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0: 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Son las 6 con 15 minutos.
1: No sabes lo inmensamente feliz que estoy de estar contigo.
2: Armando, para mí,
1: gracias.
2: Es un sueño cumplido. Gracias por aceptar estar aquí.
1: Ya son dos sueños.
2: Gracias.

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4: Son las 6:30.

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Son las 6:45.

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1: Todo el mundo hace evaluaciones acerca de los daños.
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3: 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Comenzamos. Titulares.
4: En información local, suspenderá la Secretaría de Seguridad Ciudadana expedición de licencias de conducir y otros trámites del 20 al 31 de julio. Reportan afectaciones en caminos del municipio de Peñamiller a causa de las lluvias. Anuncia la Comisión Federal de Electricidad una inversión de más de 9 mil millones de pesos para Querétaro, informa el secretario de Gobierno Eric Gudiño Torres. Mantienen autoridades estatales acompañamiento a más de 3 mil mujeres y hombres que conforman la peregrinación de Querétaro al Tepeyac. En información de Corte Nacional, México presenta denuncias y pide intervención de la ONU por la muerte de migrantes mexicanos a manos del ICE. En información de Corte Internacional, el presidente Donald Trump anuncia que ya no cobrará un 20% a buques que transiten por el Estrecho de Hormuz.
5: ¿Qué tal? Buenas tardes, gracias por estar con nosotros. Me da mucho gusto saludarle. Ya es martes 14 de julio del 2026 y tenemos para usted la información más importante de este día. Soy Mónica Ramírez, les saludo a través de la radio en el 100.3 de FM Radio Querétaro y en televisión en los canales 10 o 10.1 de televisión abierta, así como a través de los diferentes sistemas de televisión por cable. Gracias por acompañarnos. Bueno, pues estamos adecuándonos a estas nuevas condiciones que prevalecen en la ciudad de Querétaro a consecuencia de la construcción del Tren México-Querétaro y los cambios que esto ha generado en la vialidad, concretamente en el Boulevard Bernardo Quintana, que ya es afectado severamente. Y déjeme decirle que va a ser todavía más el estrangulamiento de esta vía en los próximos días. Así es que

0: Pues vamos adecuándonos y acostumbrándonos además a tomar algunas alternativas viales. Por lo pronto, para esta noche, le platico, se va a estar cerrando a partir de las 11 de la noche y hasta las 5 de la mañana casi el total de los carriles. Así es que tómelo en consideración, es uno de los ajustes más importantes que vamos a estar viendo.
1: Con el objetivo de mantener la movilidad y brindar mayor seguridad a quienes son usuarios y usuarias de la vía durante la ejecución de la obra federal del Tren México-Querétaro, el municipio de Querétaro, en coordinación con el gobierno del estado, implementa ajustes temporales a la circulación en el Boulevard Bernardo Quintana. Como parte de estas acciones, a partir de esta noche se realizará el cierre de los carriles centrales de Boulevard Bernardo Quintana en sentido sur-norte, en el tramo comprendido de Avenida de la Acordada a Colinas del Parque, en un horario de 11 de la noche a 5 de la mañana del día siguiente. Durante este periodo, quienes son automovilistas y circulen por los carriles centrales serán canalizados hacia los carriles laterales a la altura de Avenida de la Acordada para continuar su recorrido mientras se llevan a cabo trabajos de la obra federal. Adicionalmente, a partir de este lunes, se realizan cierres intermitentes sobre el Boulevard Bernardo Quintana a la altura de Calzada de los Arcos, en dirección al poniente, en intervalos aproximados de 10 minutos, con el fin de permitir el desarrollo seguro de las maniobras. Durante estos periodos, la carga vehicular es redirigida hacia Avenida Zaragoza, por lo que se recomienda a quienes son automovilistas anticipar sus traslados y considerar rutas alternas. Asimismo, se implementa un desvío temporal en el bajo puente de Avenida Universidad en su intersección con el Boulevard Bernardo Quintana. Quienes son conductores y tengan como destino Avenida del Río o el Boulevard Bernardo Quintana con dirección al norte deberán incorporarse temporalmente al Boulevard Bernardo Quintana con dirección al sur para posteriormente utilizar el retorno ubicado en Calzada de los Arcos y continuar su trayecto. Se invita a la ciudadanía a conducir con precaución, respetar la señalización preventiva, seguir las indicaciones del personal operativo y planear sus recorridos con anticipación a través de Waze y Google Maps. Para Noticias RTQ, Aurora Vizcaíno Ruiz.
0: Y por cierto, el secretario de Obras Públicas ha dicho que se desconoce a detalle cuáles son las 28 obras que ha dicho el gobierno federal que va a hacer, que son complementarias para mejorar las condiciones en las que va a quedar Querétaro cuando ya esté operando el tren, pero pues no hay detalle.
2: El secretario de Obras Públicas del Gobierno del Estado, Pío X Salgado Tovar, aseguró que la administración estatal aún desconoce cuáles serán las 28 obras complementarias de la Federación que contempla ejecutar como parte del proyecto del Tren México-Querétaro, ya que hasta el momento no les ha presentado el desglose de los trabajos ni ubicaciones, así como los montos de inversión. Indicó que las acciones anunciadas corresponden únicamente a una primera etapa y que será la autoridad federal la encargada de definir el resto de las intervenciones.
3: No, es que no lo conozco el total, o sea, ellos van a presentar, yo nomás sé que son 28, no sabemos, ellos van a venir a presentar qué obras son, dónde están ubicadas, el monto de cada obra.
2: El funcionario precisó que el gobierno del estado únicamente ha sido requerido para colaborar en temas de carácter social en coordinación con la Secretaría de Gobernación, pero aclaró que la planeación y ejecución de las obras corresponde totalmente a la federación, por lo que tampoco existe una fecha definida para la presentación del paquete de proyectos. Sobre las inundaciones registradas recientemente en la zona del Cerrito, señaló que derivaron de un cambio de geometría relacionado con las obras ferroviarias y que el agrupamiento de ingenieros Felipe Ángeles atenderá las adecuaciones necesarias. Para Noticias RTQ, Paco Hernández.
0: Y precisamente por la construcción del Tren México-Querétaro hay ya también cierres importantes en Pedro Escobedo.
2: El gobierno municipal de Pedro Escobedo informó que fue cerrado el puente ubicado en el camino que conecta la carretera federal México-Querétaro con la comunidad de Quintanares como parte de las obras del Tren México-Querétaro. La intervención a cargo de la Secretaría de la Defensa Nacional tendrá una duración estimada de 6 a 7 meses debido a que la estructura se encuentra sobre las vías ferroviarias del proyecto. Aunque el puente permanecerá fuera de servicio, las autoridades precisaron que la circulación no será suspendida, ya que fue habilitada una rampa provisional con paso en ambos sentidos para vehículos ligeros y de carga, la cual cuenta con señalización e iluminación nocturna. El municipio llamó a los automovilistas a respetar los señalamientos, reducir la velocidad y conducir con precaución durante el periodo de construcción. El puente de Quintanares es uno de los 3 pasos elevados que serán intervenidos por las obras del tren en Pedro Escobedo. Los otros se localizan en los accesos a Ignacio Pérez y el camino entre el Chamizal y San Clemente. Para Noticias RTQ, Paco Hernández.
0: Y 40 instituciones educativas han tomado la determinación de irse a la modalidad virtual para evitar el tránsito en Bernardo Quintana y contribuir de esta manera a mejorar las condiciones. Bueno, la Universidad Autónoma de Querétaro también se suma a este esfuerzo

0: A través de un comunicado oficial, dio a conocer que del 27 al 31 de julio las actividades académicas de licenciatura y posgrado, tanto del campus Centro Histórico como del aeropuerto, serán realizadas en modo virtual. Se refiere que esta medida deriva del inicio de las obras del Tren México-Querétaro a la altura de Bernardo Quintana y se da a conocer que cada dependencia universitaria determinará la modalidad del trabajo que resulte más adecuada para el desarrollo de las actividades administrativas. Con la activación de algunos de los más importantes trámites que se tienen que realizar en el municipio de Querétaro, llevados al bloque, bueno, pues esto también contribuye a mejorar las condiciones.
1: Félix Osores Sotomayor y Epigmenio González son dos de las delegaciones que cuentan con una mayor cantidad de habitantes. Y al localizarse en el norte del municipio de Querétaro, resulta necesario que un recinto como bloque active oficinas temporales como un centro de atención múltiple y brindar servicios. Así lo dio a conocer la secretaria de Atención Ciudadana, Adriana Fuentes, quien expresó que esta opción funcionará hasta finales de agosto, con el fin de generar una alternativa que sirva para quienes viven en dichas delegaciones y no tengan que acudir forzosamente hacia centro cívico, que se localiza en el sur de la capital y que tiene como punto de conexión el Boulevard Bernardo Quintana.
2: El aproximado de los ciudadanos que llegan a ingresar a centro cívico, la visita de la ciudadanía, es aproximadamente de 800 a 1000 personas diarias, dependiendo la temporada, que eso también tiene mucho que ver. En el tema de los trámites, ese es un dato muy importante, diarios se atienden aproximadamente 460 trámites en las diversas ventanillas, como lo comento, de las diferentes secretarías.
1: En el Centro de Atención Múltiple Temporal de Bloque se podrán realizar 54 trámites de 7 secretarías. Estar pendiente de este tipo de cambios a través de las redes sociodigitales del municipio de Querétaro. Para Noticias RTQ, Aurora Vizcaíno Ruiz.
0: Y también el gobierno del estado contribuye con este esfuerzo para disminuir el tránsito vial con un centro de atención telefónica donde se puede orientar acerca de dónde pueden hacerse los trámites para estar más cerca de casa.
3: Como parte de las medidas para reducir la movilidad durante las obras del Tren México-Querétaro sobre el Boulevard Bernardo Quintana, el gobierno del estado habilitó un centro de contacto, el cual permitirá brindar atención a la ciudadanía sobre sus trámites y consultas del Poder Ejecutivo mediante atención telefónica. A través de este medio, las personas podrán recibir orientación sobre trámites y servicios, estrategia que forma parte de las acciones implementadas para disminuir la carga vehicular en la zona metropolitana durante los trabajos de ampliación del puente ferroviario. Dicha atención telefónica se brinda a través de los teléfonos 442-211-7070 y 800-237-2233, además del correo electrónico centrocontacto@querétaro.gob.mx, donde se ofrece información y asesoría relacionada con los servicios que presta el Poder Ejecutivo Estatal. El gobierno del estado reiteró que esta medida busca facilitar la atención a la ciudadanía sin necesidad de acudir de manera presencial a oficinas gubernamentales, contribuyendo así a reducir el tránsito vehicular mientras se desarrollan las obras en Bernardo Quintana. Informó para Noticias RTQ, Viviana Ávila.
0: Por cierto que también la Secretaría de Seguridad Ciudadana suspenderá la emisión de licencias de manejo del 20 al 31 de julio. Todas estas son acciones que se suman para contribuir a evitar el tránsito vehicular. Y en otras cosas, aprueba el Ayuntamiento de Querétaro la revocación de la subasta de 12 predios que, como usted sabe, se habían anunciado.
1: En sesión extraordinaria de Cabildo, el Ayuntamiento de Querétaro aprobó por unanimidad la revocación de todas las autorizaciones y condicionantes contenidas en el acuerdo aprobado durante la sesión ordinaria de Cabildo del 26 de mayo de 2026, relativo a la enajenación de diversos predios de propiedad municipal, así como de su posterior subasta, en cumplimiento de la instrucción del presidente municipal Felipe Fernando Macías. La decisión atiende la instrucción del alcalde derivada de las diversas reuniones y mesas de diálogo que sostuvo con la ciudadanía, vecinos y distintos diversos colectivos, quienes manifestaron sus inquietudes respecto a la subasta de 12 predios ubicados en la capital queretana. Con esta determinación, el municipio refrenda su compromiso de escuchar a quienes viven en Querétaro y fortalecer un modelo de gobierno abierto, mediante el cual el ayuntamiento y sus dependencias ejercen sus atribuciones con transparencia, procuran el acceso a la información pública y promueven la participación.

0: y colaboración ciudadana. Los predios que forman parte de este acuerdo se localizan en Santa Rosa Jáuregui, Puertas de San Miguel, Misión Carrillo 2, Real del Marqués, Ciudad del Sol, San Miguel Carrillo, La Purísima, El Salitre y en Desarrollo Centro Norte. Con esta aprobación, los predios se reincorporarán al régimen de dominio público, de conformidad con el Reglamento de Bienes Patrimonio del municipio de Querétaro y la Ley Orgánica Municipal del Estado. Asimismo, en caso de que se haya iniciado algún procedimiento derivado del acuerdo revocado, se realizarán los trámites correspondientes ante las autoridades competentes para dejarlos sin efectos. Para Noticias RTQ, Aurora Vizcaíno Ruiz.
1: Y tras la cancelación anunciada por el ayuntamiento, bueno, pues el presidente municipal dio a conocer su punto de vista. Dice que esto se debe a la forma que ha tenido su gobierno para escuchar a la ciudadanía.
2: Fue mi decisión que este proceso, si no contaba con una amplia unanimidad de la sociedad civil organizada, de los vecinos, no se iba a hacer. Y es por eso que decidí cancelar esta subasta. Eso es lo nuevo. Es decir, antes esto era una práctica común. No había nada de nuevo en la generación de predios. Todas las administraciones lo hacen. Lo nuevo es escuchar, lo nuevo es dialogar. Soy el primero que realiza una suspensión y cancelación de esta naturaleza, simplemente por diálogo, por querer siempre que estas decisiones de gobierno se acompañen de las voces ciudadanas, y no me quedo ahí.
1: Bueno, pues déjeme decirle que Artes y Oficios de la Universidad Autónoma de Querétaro ha abierto ya la convocatoria para su nuevo periodo, ¿verdad? Carlos Lara está con nosotros aquí en el estudio. Bienvenido.
3: ¿Qué tal? Muy buenas noches y gracias por la invitación.
1: Al contrario. A ver, cuéntanos, ¿qué es lo que hay allá en la universidad?
3: Perfecto. Pues venimos a hacer aquí la atenta invitación a lo que es la población de Querétaro para poder iniciar lo que son estos cursos de capacitación que se estarán llevando a cabo de lo que es el periodo de agosto a lo que es el mes de diciembre. Uh-huh. La verdad es que es una convocatoria que tiene un catálogo bastante amplio de cursos, de los que estamos destacando alrededor de 30 a 40 cursos diferentes.
1: ¿30 a 40 diferentes?
3: Exacto.
1: ¿Cómo qué?
3: De los que más destaca o de lo que es el gusto de la población, pues estamos manejando lo que es carpintería, mecánica, dibujo y pintura, cerámica, producción en piel y talabartería, y también lo que es un amplio catálogo de cursos gastronómicos.
1: Y hay para diferentes niveles, hay quien ya sabe algo, sí. Ya ha hecho algunos cursos.
3: Justamente lo que es la convocatoria, lo que son los cursos, están enfocados para personas que no conocen nada y nosotros los podemos introducir a partir de lo que es el nivel 1 y ya conforme vayan avanzando con su capacitación, pues va mejorando un poquito como el nivel. Entonces la verdad es que solo lo que se necesita es muchas ganas de aprender y lo que es esta iniciativa para poder tomar estos cursos.
1: Ahora, estamos hablando de la Universidad Autónoma de Querétaro.
3: Claro.
1: ¿Hay maestros de primer nivel?
3: La verdad es que nuestro catálogo de profesores pues viene prácticamente lo que son también académicos y también estas personas que a lo largo de los años pues imparten lo que es este oficio, ¿no? Porque la verdad es que hay personas que desde hace 30 años pues imparten este oficio de la carpintería, la mecánica, lo que es el dibujo y pintura. Entonces la verdad es que también tienen un alto valor toda esta experiencia que tienen ellos para poderlas compartir con lo que son los estudiantes.
1: ¿Hay para todas las edades?
3: Justamente nuestros requisitos, la verdad es que son muy mínimos, una edad de 15 años en adelante. La verdad es que hemos tenido alumnos alrededor de 80 años. Entonces, la verdad es que, como lo repetí hace un momento, solo se necesitan ganas para poder iniciar estos cursos.
1: Bueno, pues ahí la convocatoria. ¿Dónde podemos tener más detalle, más información?
3: Nosotros manejamos lo que son las redes principales de la escuela, que es Escuela de Artes y Oficios UAC Oficial, nuestra página de Facebook, o por medio de lo que es nuestro canal de WhatsApp, 442-269-8545.
1: 269-8545. 8545, es exacto. El teléfono de Artes y Oficios ahí en la Universidad.
3: Exacto, ahí Autónoma. Nos pueden mandar un mensajito, me puedes mandar mensajito respecto a lo que es el interés de esta convocatoria. Yo te mando lo que es un documento PDF donde puedes consultar como toda la información, consultar este amplio catálogo de cursos y ahí mismo poder iniciar lo que es tu proceso de inscripción.
1: Perfecto, ¿todo está en el campus aeropuerto?
3: No, actualmente tenemos tres sedes principales. Una es campus aeropuerto, que está ahí en el anillo vial Fray Junípero Serra. Tenemos una nueva sede que se abrió hace un año, que es lo que es Casa Carretas, a una cuadra de lo que son los arcos, uh-huh. Y tenemos nuestra sede en lo que es Campus San Juan del Río.
1: Y en todas hay diferentes talleres.
3: Sí, justamente como cada público y cada población es diferente, pues se maneja un catálogo diferente, pero la verdad es que amplía, es un catálogo bastante diverso.
1: ¿Abierto a población en general?
3: Justamente, para lo que es comunidad universitaria y para lo que es cualquier población de lo que es la ciudad de Querétaro.
1: Carlos, muchísimas gracias, no, gracias por estar aquí. Mucho éxito. Gracias, y bueno, pues sabemos que han tenido mucho éxito estos cursos ahí en la Universidad Autónoma de Querétaro en Artes y Oficios.
3: Muchas gracias por la invitación.
1: Gracias, felicidades por el trabajo.
3: Gracias, gracias.
1: Y vamos con más información. La peregrinación al Tepeyac está en marcha.
4: Mantienen autoridades

0: estatales y municipales, acompañamiento y asistencia a los integrantes de la peregrinación femenil y varonil de Querétaro al Tepeyac. De acuerdo al último reporte, se registra la participación de poco más de 900 mujeres, mientras que la columna varonil cuenta con más de 2.300 participantes. Durante el trayecto de ambas columnas, se mantiene un dispositivo de prevención y seguridad integrado por distintas dependencias y supervisado por la Coordinación Estatal de Protección Civil, el cual permanecerá vigente hasta su salida del estado y su arribo a la Ciudad de México. Entre las acciones preventivas durante el recorrido de peregrinos, entre cada punto de pernocta, caminos y veredas, se realizan acciones de verificación del estado de los trayectos y, en su caso, rehabilitación, dadas las condiciones meteorológicas. En cuestión de salud, hasta el momento se han otorgado 285 consultas médicas, distribuido 5.483 sobres de vida suero oral, así como 131 frascos de plata coloidal y 39 litros de gel antibacterial. También se compartieron recomendaciones para reducir riesgos a la salud, entre ellas utilizar prendas que cubran cuello, brazos y piernas, aplicar repelente contra insectos, usar protector solar, portar sombrero o gorra y procurar descansar en lugares con sombra. Informó para Noticias RTQ, Viviana Ávila.
1: Y la columna masculina de la peregrinación llegó ya a Landa de Matamoros.
2: La columna integrada por peregrinos hombres que se dirige rumbo a la Basílica de Guadalupe fue recibida con respeto y afecto en el municipio de Landa de Matamoros. El numeroso grupo, conformado por más de 4.000 personas, partió el pasado sábado 11 desde la delegación de Neblina, recorriendo caminos de la Sierra Gorda con firme convicción.
3: Donde quiera que llegas, te sientes feliz, te sientes a gusto, te sientes contento, un día más de camino y seguirle porque todavía nos faltan varios días.
4: ¿Cómo te ha recibido la comunidad landense aquí en esta peregrinación?
3: Bueno, pues igual que el año pasado también vine, un buen recibimiento, bueno, mucha alegría y contento por todo.
5: Pues pedirle a la Virgencita más que nada salud, que es lo que necesitamos, gracias a Dios tenemos lo indispensable. Y salud es lo que le pedimos para mí, para mi familia, para todos mis conocidos, para todos mis amigos.
4: ¿A qué horas partieron de Tilaco?
5: De Tilaco salimos a las 5 de la mañana.
4: ¿Cómo fue el trayecto de Tilaco a Landa, cabecera?
5: Bien, hasta ahorita salió el sol, nos dejó caminar sin sol, con un poquito de lluvia, pero muy bien, muy bien, muy bien.
4: ¿Lo más difícil en este trayecto?
5: Pues de Otates aquí a la Reforma, que nos tocó una terracería muy chiclosa, muy enlodado.
2: Durante su paso por esta localidad, pernoctaron en la cabecera municipal, donde contaron con el apoyo de vecinos y organizaciones locales para su descanso. Cumpliendo con su itinerario, retomaron la marcha con paso firme y avanzan en este momento con destino a Jalpan de Serra para después dirigirse a la delegación de Aguacatlán en el municipio de Pinal de Amoles y continuar su trayecto hasta la Basílica, impulsados por su fe y la tradición que los une en este recorrido hacia la Morenita del Tepeyac. Informó para Noticias RTQ, Pedro Sierra.
1: Hechos lamentables los que se registraron esta tarde frente al Auditorio Josefa Ortiz de Domínguez. Mi compañera reportera Aurora Vizcaíno con los detalles. Auro, buenas tardes.
6: Muy buenas tardes, Mónica. Te informo aquí a la audiencia que de acuerdo con datos dados por la Secretaría de Seguridad Pública Municipal de Querétaro durante la tarde de este martes, se dio cuenta sobre un hombre desvanecido al interior de un vehículo estacionado en la colonia Mercurio, a unos metros, como bien mencionas, del Auditorio Josefa Ortiz de Domínguez. Oficiales de la Corporación Capitalina rompieron el cristal del vidrio del automóvil, pero la persona ya no presentaba signos vitales. El comunicado informa que el hombre aparentemente atentó contra su vida y ya se dio vista a la Fiscalía General del Estado para continuar con las diligencias correspondientes y detallar también en estos momentos sigue el acordonamiento de la realidad. Se tiene habilitado solamente un carril por si las personas que nos escuchan en la transmisión de radio están circulando por la zona, seguramente se enfrentarán a un leve congestionamiento vial.
1: Congestionamiento vial en Constituyentes frente al auditorio.
6: Así es en estos momentos. Así está, para que tomen vías alternas y tengan información respecto a que es por esa razón que se presenta un poco el tránsito pesado en la zona.
1: Gracias, Aurora. Buenas tardes.
6: Muy buenas tardes.
1: Hasta luego, Aurora Vizcaíno, mi compañera reportera, con los detalles de lo que ha ocurrido esta tarde ahí en las inmediaciones del Auditorio Josefa Ortiz de Domínguez. En otras cosas, policías municipales fueron reconocidos hoy en Corregidora.
7: Reconoce el alcalde de Corregidora a 50 policías.

0: municipales por su entrega y compromiso con la ciudadanía. En el marco de la ceremonia de honores a la bandera, el presidente municipal de Corregidora, Chepe Guerrero, encabezó la entrega de 50 reconocimientos por eficiencia a personal operativo de la Secretaría de Seguridad Pública Municipal en reconocimiento a su compromiso, profesionalismo y resultados en favor de la seguridad de las familias de la demarcación, reiterando su compromiso de seguir fortaleciendo y dignificando la labor de quienes diariamente arriesgan su integridad para proteger a la ciudadanía.
1: Y yo en lo personal voy a seguir buscando que la gente de Corregidora conozca y valore toda la labor que hacen nuestros oficiales todos los días, lo complejo que es estar detrás de una unidad, lo importante que es portar ese uniforme, lo riesgoso que puede ser también el enfrentar situaciones de seguridad donde ustedes ponen todo para que nosotros estemos tranquilos y seguros.
0: En su oportunidad, el secretario de Seguridad Pública Municipal, Adrián Arturo Arroyo Pedraza, exhortó a la corporación a mantener el compromiso que distingue a la institución y a continuar desempeñando su labor con honor, disciplina y apego a la legalidad. Para Noticias RTQ, Víctor Cabeza.
2: Merecido reconocimiento a los integrantes de la Policía Municipal de Corregidora. Vamos a mensajes, en un momento estaremos de vuelta con usted y al regresar vamos a platicar con Germán Silva, que es toda una personalidad, un hombre importante que ha destacado en el deporte, pero también en la organización y el fomento al deporte. Volvemos.
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1: Bueno, pues lo habíamos anunciado y aquí está. Germán Silva, maratonista, asesor de maratones, hombre de fomento al deporte. Puedo decir muchas cosas de ti. Bienvenido.
2: Muchísimas gracias, Mónica. Es un placer estar aquí contigo. Bueno, ya te extrañaba. Siempre nos vemos en vísperas del Querétaro Maratón.
1: Pero vienes nada más una vez al año. Yo creo que ya te vamos a traer más seguido.
2: Hay que venir porque la gente corre todo el año. Yo corro todo el año. Todo el mundo corremos todo el año. Correr ya es un hábito que se está impregnando en la sociedad y es algo padrísimo. Lo estamos platicando ahorita, ¿no, Mónica?
1: Yo creo, de efecto, Germán, que más que el maratón como un evento que sí lo celebramos y es precioso y en la ciudad se viste de deporte, lo importante es lo que queda. La gente se queda con el hábito, con la disciplina. ¿Qué es lo que hay detrás de estar en el maratón?
2: Fíjate, yo llevo ya más de 30 años corriendo, 35 años corriendo. Y el día de hoy, lo más importante para mí es el hábito. Yo siempre me pongo a pensar, ¿qué es la mente o el cuerpo? ¿La mente que te disponga a levantarte a entrenar o es el cuerpo que te da la energía para hacerlo? Entonces, después de tanto tiempo, caigo a la cuenta que el cuerpo es el que responde. Simplemente tú tienes que ponerte, activarte y abrirte totalmente, abrirte a si lo haces en un gimnasio, si lo haces en una pista, si lo haces en la naturaleza, empiezas a ejercitarte y tu cuerpo empieza a mandar todo ese mensaje positivo a la mente. Entonces es justamente donde empiezas tú a alimentar la mente de ese sentimiento que determina tu estado de ánimo del día, toda tu tranquilidad, o incluso mucha gente lo estar en un balance y por ser productivos y muchísimas cosas. Podemos pasarnos hablando de por qué corremos y no vamos a acabar, porque en todo el mundo, independientemente de lo que decías, el maratón es como, siempre he dicho, es como el pretexto.
1: Ajá, sí.
2: Porque lo bonito es que empiezas con un kilómetro, dos kilómetros y creas ese hábito y te haces como también adicto a hacer la actividad deportiva. Es como la gente que va al gimnasio, ¿no?
1: Sí, pero el maratón es así como...

0: una meta, ¿no? Es como plantearte, voy a correr la cantidad que sea, no importa.
1: Sí.
0: Es participar, es...
1: Bueno, lo que involucra el maratón como tal no solamente es que, bueno, son 42 kilómetros. En el Querétaro Maratón, pues tenemos 21, 10 kilómetros, 5 kilómetros, y es el mejor escaparate para ir llevando gradualmente la motivación desde un niño a un joven, un adulto, a que haga las distintas distancias, ¿no? Uh-huh. Pero sí involucra el tema de correr. Al día de la carrera es que la familia venga y te apoya.
0: Claro.
1: Apoye. Durante el entrenamiento, que tu pareja te entienda, ya sea que la mujer corra o el hombre corra o ambos corran y tienen niños. En mi caso, nosotros tenemos una niña de 10 años, entonces nos tenemos que organizar para ver los fines de semana, ahorita en vacaciones, los sábados, quién se queda con mi hija a cuidarla mientras nosotros nos vamos a hacer nuestra distancia rumbo a los maratones. Entonces es todo ese tema pero al final pues estamos muy, muy a todo dar, porque por ejemplo mi hija ya le gusta hacer deporte, ya le encanta.
0: Es que eso te iba a decir, el fomento del deporte en la niñez es muy importante.
1: Creo que es lo básico. Yo pienso que la mejor herencia que le podemos dejar a nuestros niños es transmitirles ese amor por el deporte, uh-huh, y que lo empiecen a practicar. Yo estoy seguro que en 2 años ya me voy a retirar de correr maratones y ahora me quiero enfocar a apoyar a mi hija que quiere correr. Ahorita estoy haciendo telas y todo eso. Entonces, eso es lo padre, ¿no? Y nunca le dije a mi hija, haz deporte. Simplemente te ve que todos los días lo hace.
0: Pues
1: y
0: es un chip. Es un el chip mejor ejemplo, ¿no?
1: Y justo es lo que queremos y lo que estamos logrando transmitir en el Querétaro Maratón, que más allá de que sea una distancia, es un hábito que conlleva a una sociedad saludable en todos los sentidos. Por ejemplo, ahorita, Mónica, aquí en el Estadio Olímpico están entrenando 350 corredores.
0: Oye, eso es precioso, porque son las reuniones previas que generan como una hermandad, ¿no? Uh-huh. Este apoyo mutuo que se da. ¿Dónde están estas reuniones?
1: Bueno, todos los martes y jueves en el Estadio Olímpico. Ajá. Y llega, es totalmente gratuito, es un programa de gobierno del estado que viene, que es con parte del Querétaro Maratón.
0: Okay.
1: Los mejores coaches del estado de la ciudad de Querétaro entrenan a corredores de distintas distancias, de 5 kilómetros hay un grupo, tienen sus coaches, 10 kilómetros hay un grupo con sus coaches, medio maratón y maratón, y bueno, es una convivencia muy padre, no solamente es el entrenamiento, ¿no? Imagínate 350 corredores en una pista de 400 metros, es una parte padrísima, inspiracional. De hecho, ahorita saliendo de aquí, Mónica, me voy para allá a echarles porras a su entrenamiento.
0: Claro, y a seguir con el entrenamiento. Bueno, ¿qué otras sedes hay? Para quien quiera, mira, tengas o no lugar en el maratón, el empezar a involucrarte es bueno.
1: Claro. Mónica, en San Juan del Río también todos los miércoles a partir de las 7 de la noche.
0: Ok.
1: Pueden entrar a la página del Querétaro Maratón, pero allá está en el Deportivo Maquio, ahí entrenan también.
0: Muy bien.
1: En la pista de atletismo, perdón, del Deportivo Maquio, ahí es donde entrenan.
0: Oye, sé que los lugares acabaron porque ya el maratón es muy buscado, pero hay una nueva oportunidad. A ver, háblanos de esto.
1: Claro, bueno, justo mucha gente, este año fue insólito. El Querétaro Maratón se agotó en la primera semana, desde que el señor gobernador Mauricio Curi dio el banderazo de salida. Anunció el maratón, en menos de una semana ya se habían agotado las inscripciones. Histórico, nunca se había agotado las inscripciones tan rápido. Y bueno, pues mucha gente se quedó afuera porque se confía uno que después hay más. Bueno, como parte de este programa de Correr con Causa, que bueno, cada año en el Querétaro Maratón habemos un consejo que buscamos ideas de cómo apoyar y todo esto, y bueno, pues ahí está con nosotros Tania Ruiz, que bueno, ya sí sabemos que es una, aparte que es corredora, es una de las promotoras de siempre correr con causa, ¿no?
0: Sí.
1: Ahora está, se abrieron hoy 1,000 inscripciones para las distintas distancias del Querétaro Maratón, y todo lo que se recaude se va a ir al Cuerpo de Bomberos del Estado de Querétaro.
0: Todo lo que llegue por estas nuevas inscripciones.
1: Por esas nuevas 1,000 inscripciones.
0: Bueno, pues con mayor razón, una satisfacción. Quien se haya quedado fuera, ahí está la oportunidad. Y bueno, pues ya nos vamos a los entrenamientos, ¿no?
1: Vámonos a los entrenamientos y vamos a seguir. Y digo, otra de las cosas importantes es que el Querétaro Maratón es uno de los eventos a nivel nacional

0: que más ha crecido.
1: Sí.
0: Si en el mundo correr maratón y todo esto ha crecido, bueno, en México el Querétaro Maratón es uno de los, y de los más respetados, más prestigiosos por su nivel de organización, la seguridad que brinda el estado de Querétaro, todos los cuerpos de seguridad, y la verdad es que esto solamente se puede dar si hay una sinergia entre organizadores, gobierno, patrocinadores, y obviamente pues para que sea una fiesta de la ciudad. Si no me equivoco, es uno de los eventos más importantes deportivos de Querétaro, el Querétaro.
1: Sí, sin duda. Germán, muchísimas gracias, es un gusto verte. Mónica. Y bueno, pues ahí nos encontramos en el maratón.
0: Ahí nos encontramos en el maratón y pues vamos al entrenamiento.
1: Al entrenamiento, es que es como de mucha energía,
0: mucha,
1: ¿no?
0: Mucha energía, sí.
1: Gracias, Germán Silva, maratonista, asesor de este gran evento deportivo que tenemos en Querétaro cada año, que es el maratón. ¿El qué número?
2: 16.
1: ¿16?
2: 16.
1: ¿Va a ser 16 de octubre esta vez?
0: El aniversario 16, el evento es el primer domingo de septiembre, de octubre, 4 de octubre.
1: 4 de octubre, el Día de San Francisco. Muy bien, justo. Muchas gracias. Gracias, sí. Germán. Y bueno, volviendo a la información, le platico que el Instituto Electoral del Estado de Querétaro recibe dos nuevas franquicias.
3: El Consejo General del Instituto Electoral del Estado de Querétaro aprobó la acreditación local de los partidos políticos nacionales Partido Paz y Somos México, con lo que se formaliza su participación en la vida política y los procesos electorales de la entidad. Lo anterior derivado de que el Instituto Nacional Electoral les otorgó el registro nacional a ambos partidos a partir del 1 de julio del presente año. El Consejo General aprobó la redistribución del financiamiento público local para actividades ordinarias, permanentes y específicas de los partidos políticos con acreditación local, así como el ajuste de los límites del financiamiento privado que podrán recibir en 2026 con motivo del registro de los dos nuevos partidos. Así, el financiamiento público local para el presente ejercicio fiscal equivalente a 147.764.957 pesos fue redistribuido de la siguiente manera: poco más de 47 millones al PAN, casi 15 millones de pesos al PRI, 13.715.000 pesos a MC, 14.224.000 pesos al Verde Ecologista, poco más de 44 millones de pesos a Morena, 10 millones 790 mil al PT, 1 millón 515 mil 572 al Partido Paz y la misma cantidad a Somos México. También ajustó el límite individual anual de las aportaciones de simpatizantes en 190 mil 20 pesos. Para Noticias RTQ, Aurora Vizcaíno Ruiz.
1: Las lluvias han generado daños en el municipio de Peñamiller.
4: Derivado de las lluvias se han visto afectados los caminos del municipio de Peñamiller, reportó la presidenta municipal de la demarcación, Ana Karen Jiménez Guillén. Precisó que el 70% de los caminos del municipio son terracería y cada temporada de lluvias se ven afectados, sin embargo han sido atendidos de manera oportuna con rehabilitación en colaboración con el Estado. La alcaldesa indicó que además de la afectación en los caminos, se han atendido 9 reportes de afectaciones a viviendas.
5: Afortunadamente y bendito Dios, ahorita muy bien, o sea, sí hemos tenido lluvias fuertes, rachas de viento, que nos ha tocado apoyar en algunas viviendas porque el techo de sus viviendas se ha desprendido, pero de ahí que ahorita en cuestión de derrumbes, inundaciones, afectaciones como en la contingencia pasada, bendito Dios no.
4: En cuanto a los cortes de energía, precisó que estos han sido intermitentes y han tenido una duración de no más de 6 horas, sin que ello haya provocado alguna afectación mayor. Precisó que sobre el tema ya se han sostenido reuniones con el superintendente para atender las incidencias, siendo la comunidad de La Nopalera la más afectada por los cortes de energía constantes. Informó para Noticias RTQ, Viviana Ávila y David Ferrerino.
1: Y en el municipio de Tolimán, 2 derrumbes afectaron el camino a la sierra.
6: Atienden autoridades 2 derrumbes en la carretera a la sierra de Querétaro. En un primer evento, personal de la Coordinación Estatal de Protección Civil atendió un reporte por desprendimiento de tierra y rocas que ocasionó daños en una línea principal de alimentación eléctrica a un costado de la carretera 100 entre las comunidades de Bernal y San Antonio de la Cal, en los límites entre los municipios de Ezequiel Montes y Tolimán. Al arribo al sitio, se confirmó que una roca de grandes dimensiones impactó el cableado de energía, por lo que se dio parte a personal de la Comisión Federal de Electricidad, quien arribó para trabajar en las maniobras para restablecer el servicio, mientras que elementos de Protección Civil y autoridades de tránsito mantienen acciones de apoyo y abanderamiento para seguridad de la población. Por fortuna, no se registraron personas lesionadas y el material desprendido fue retirado de la carpeta asfáltica. En un segundo evento, cuerpos de emergencias del estado de Querétaro atendieron un reporte por desprendimiento de tierra y rocas sobre el kilómetro 63 de la carretera estatal 100 con dirección a la comunidad de Higuerillas, el cual mantiene bloqueado actualmente un carril de circulación. Como medida preventiva, la vialidad fue cerrada temporalmente por la Secretaría de Seguridad Pública de Tolimán, mientras que la antigua carretera Higuerillas fue habilitada como ruta alterna, permitiendo el tránsito de manera fluida. Se informó que en el sitio se realizarán trabajos de retiro de material por parte de la Comisión Estatal de Infraestructura, los cuales se extenderán dependiendo de las condiciones del derrumbe y del material que continúe desprendiéndose, por lo que se recomienda a la población extremar precauciones, respetar los señalamientos y atender en todo momento las indicaciones de las autoridades. Para Noticias RTQ, Víctor Cabeza.
1: La Comisión Estatal de Infraestructura, que dirige Sonia Carrillo, está trabajando directamente en estos derrumbes y en la reapertura de las carreteras y los carriles afectados. Se cuida toda la red estatal de carreteras. Se supervisan los trabajos de retiro de derrumbe registrado la noche del lunes. Y bueno, pues todo esto en la carretera estatal 100, en el tramo San Pablo y Guerillas, a la altura del kilómetro 63, en el municipio de Cadereyta de Monte. La contingencia fue atendida de manera inmediata y se está trabajando en las diferentes zonas afectadas por las lluvias en los diferentes municipios. Y en otras cosas le platico que el gobernador del estado se reunió con la titular de la Comisión Federal de Electricidad. Como usted sabe, la preocupación por la falta de energía es enorme en el estado.
4: El gobernador del estado, Mauricio Curi González, sostuvo una reunión con Emilia Esther Calleja Lor, directora general de la Comisión Federal de Electricidad, la cual tuvo el propósito de solicitar que se brinde la atención a los problemas de intermitencia y los cortes en el suministro de energía eléctrica que afectan distintos municipios del estado. Durante el encuentro, el mandatario solicitó el respaldo de la CFE para fortalecer la infraestructura eléctrica y dar una respuesta oportuna a las necesidades de las y los queretanos. Asimismo, reiteró el compromiso de su administración de trabajar de manera coordinada con la Federación y la Comisión Federal de Electricidad para impulsar las acciones necesarias que permitan resolver esta problemática y garantizar un servicio eléctrico más confiable para las familias queretanas. Informó para Noticias RTQ, Viviana Ávila.
1: Y gracias a esta reunión, el secretario de Gobierno, Eric Gudiño, dio a conocer que hay avances importantes y que la Comisión Federal de Electricidad da cuenta de nuevas inversiones.
4: La Comisión Federal de Electricidad anunció una inversión de más de 9,000 millones de pesos para Querétaro, recurso que se estará ejecutando desde el presente año y hasta el 2030, el cual estará distribuido en modernizar la red eléctrica, fortalecer la infraestructura de distribución, la creación de nuevas subestaciones eléctricas, así como la ampliación y fortalecimiento de las ya existentes. El secretario de Gobierno, Eric Gudiño Torres, informó que dicha inversión fue anunciada durante la reunión que sostuvo el gobernador del estado, Mauricio Curi González, con la directora de la CFE, Emilia Esther Calleja, donde también se acordaron recorridos para revisiones técnicas entre CFE, el estado y municipios para supervisar aquellos puntos donde se han tenido mayores problemáticas de falta de luz o de bajo voltaje.
2: Con la intención de fortalecer el crecimiento que se está dando aquí en la entidad, se informó también que habrá un fortalecimiento en la distribución para que haya mejor confiabilidad y continuidad del servicio así, y evitar los apagones. También se acordó fortalecer la comunicación de manera más clara, más colaborativa con la CFE. La verdad es que habrá mayores comunicaciones así.
4: Gudiño Torres precisó que de igual forma asignaron ya a un director regional para Querétaro, ello independientemente de los superintendentes que ya se tienen en el estado, con lo cual se fortalecerá la comunicación con el usuario, se utilizarán las redes sociales y mecanismos de comunicación para informar sobre apagones, el motivo de los mismos y por cuánto tiempo se contará con la contingencia. Informó para Noticias RTQ, Viviana Ávila y Manuel Tobar.
1: Y mientras tanto, los empresarios preocupados por lo que esto significa para su producción están buscando alternativas para solucionar la falta de energía eléctrica.
7: Los constantes cortes en el suministro eléctrico han obligado a empresas queretanas a invertir en sistemas propios de generación de energía para mantener sus operaciones. Sin embargo, esta medida incrementa sus costos y reduce su competitividad, así lo advirtió la presidenta de la Coparmex en Querétaro, Beatriz Hernández Rojas. Señaló que alrededor del 60% de las empresas afiliadas a este organismo han reportado afectaciones derivadas de los apagones, aunque las pérdidas económicas

0: económicas aún no han sido cuantificadas. Añadió que cada vez son más las empresas que recurren a paneles solares o plantas de emergencia alimentadas con diésel para garantizar el suministro eléctrico. Sin embargo, advirtió que esta alternativa representa un costo adicional que termina restando competitividad frente a otros mercados donde la energía tiene un menor precio.
1: Así es, pero eso aumenta los costos. Y el tema de aumentar los costos siempre dirán pues que lo pague la empresa, pero el tema es que dejamos de ser competitivos y perdemos mercados.
0: De acuerdo a las cotizaciones en línea, una planta de luz varía drásticamente sus costos según la necesidad de la carga. Para equipos básicos de entre 8.000 y 12.000 watts, el costo va desde los 24.000 a los 30.000 pesos, mientras que para requerimientos comerciales mayores de 14 kilowatts a 30 kilowatts de potencia, el precio oscila entre los 90.000 y los 230.000 pesos. Para Noticias RTQ, Paco Hernández.
2: Se accidentó un trabajador de la obra del Dren Peñuelas y ahí perdió la vida. El presidente municipal de Querétaro se refirió a este lamentable accidente.
3: Manifestar toda mi solidaridad, mis condolencias con los familiares de José Ángel Rivera, trabajador que estuvo justamente desgraciadamente involucrado en este incidente el día de ayer, en un accidente de trabajo. Comentarles también que la atención fue inmediata por parte de Protección Civil. De hecho, nosotros tenemos equipo de Protección Civil permanentemente en la obra. Y bueno, todas nuestras condolencias, nuestra solidaridad. Estamos dando acompañamiento a su familia, así como también por obligación también debe de hacerlo la empresa contratista.
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5: La Federación Mexicana de Fútbol fue sancionada con una multa de 42.849.095 pesos por parte de la Secretaría Anticorrupción y Buen Gobierno debido a violaciones en materia de protección de datos personales relacionadas con el sistema Fan ID. La resolución fue dada a conocer mediante un comunicado oficial emitido este 12 de julio de 2026. De acuerdo con la autoridad, la Federación Mexicana de Fútbol incumplió la legislación vigente al tratar datos personales sensibles de los aficionados sin cumplir con las obligaciones establecidas por la ley. La investigación se centró en el funcionamiento del sistema Fan ID utilizado para el acceso a los estadios de fútbol en México. 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El atleta queretano Dorian Trejo Holguín puso en lo más alto del podio a Querétaro y a México al ganar en luchas asociadas el metal de oro y lograr el título de campeón en el Campeonato Panamericano U20 de luchas asociadas en Río de Janeiro, Brasil. Dorian Trejo Holguín ganó la final en la categoría de 97 kilogramos, estilo greco-romano. También los luchadores queretanos Fernando Peña y Daniel Guevara Pimentel subieron al podio, quedando en segundo lugar y ganando la medalla de plata. Por su parte, Elide Buendía, Abril Valeria Urban Santos y Luis Enrique Martínez tuvieron una destacada actuación representando con orgullo a Querétaro y a México. 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La selección mexicana de esgrima concluyó su actuación en el Campeonato Panamericano de Esgrima Lima 2026 con 3 medallas, 1 oro y 2 bronces, además de 5 boletos para los Juegos Panamericanos Lima 2027. En el cierre, el equipo de florete varonil con el queretano Máximo Azuela, Diego Cervantes, Tomaso Archiley y Máximo Murray ganó bronce y aseguraron su boleto a Lima 2027. El equipo de espada femenil con Sheila Tejeda, Frania Tejeda, Margarita Paredes y Bárbara Osegueda finalizó en séptimo, resultado que le dio su boleto a Lima 2027. La actuación más destacada llegó con Natalia Botello, ganó oro en individual sable femenil, dando al país su primer título continental en esta edición del campeonato. El equipo femenil de sable con Natalia Botello, Alejandra Beltrán, Regina Pedraza y Vanessa Chávez aportó un metal de bronce. Además, tienen su boleto para Lima 2027 los equipos de florete varonil y espada femenil, al igual que sable varonil y florete femenil. 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
2: Gracias a Toño Romero por la información deportiva y agradezco también a mis compañeros en la producción, Andrés Segura, Cristiana Viña, Alfonso Sánchez y Aldo Martínez. Y claro, gracias a usted que nos hace el favor de seguir la señal de Radio y Televisión Querétaro. Hoy cerramos este espacio con Eugenio.

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8: Son las 8, en punto. 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

Bienvenidos a su programa El Librero con un servidor Armando Zamora, transmitiendo desde RTQ 100.3 FM y también a través de Radioactiva TX los martes a las 3 de la tarde y los sábados a las 10 de la mañana. Hoy vamos a presentarles a una escritora viva, a una escritora activista, a una escritora que está desarrollando un papel pues interesante porque comienzan a recomendar sus libros. Este libro me llegó en dos ocasiones y decidí leerlo y aquí se los presento. Estamos hablando de Almadelia Murillo, de su libro La cabeza de mi padre. Así que escuchamos la primera cápsula sobre esta escritora mexicana.

0: Almadelia Murillo es autora de los siguientes libros: Raíz que no desaparece, de 2025, Las noches habitadas, del 2015, Cuentos de maldad y uno que otro maldito, del 2020, El niño que fuimos, del 2018, además, Damas de casa, del 2011, Ciudad de abajo, del 2022, y El amor es un bono navideño, del 2020. Publica editorial en El Reforma y es una amante irracional de la Ciudad de México.
1: Esta vez tengo más miedo que otras. No será la primera vez que me enfrente a la página en blanco y sus abismos. Sus atentados contra la autoestima, su ridícula neurosis y sus poseos de sequía. Pero tengo que empezar admitiendo que estoy aterrada. Tengo miedo porque no llevo mapa, ni guía, ni estrategia narrativa. Me subo a esta historia como aquella mañana de diciembre de 2016. Me subí a una camioneta roja para buscar a mi padre,

0: sin otra cosa que una foto vieja de su hermano.
1: Disculpe.
0: ¿Ha visto usted a este hombre? Escribo para contar una historia. Para contar el relato de la historia. O eso me dijo. Pero también es verdad, una verdad más profunda, que escribo para soltar el peso de 40 años rumiando el mito de mi padre. Las infinitas versiones de mi padre. Su ausencia, su presencia, su nombre, su abandono, su pañuelo rojo como la camioneta aquella con la que atravesamos las carreteras de Michoacán, buscándolo después de 30 años de no verlo. Escribo para soltar el dolor del pasado y la angustia del futuro. Escribo para encontrar a mi padre. Perdone, ¿reconoce usted a este hombre? Así que vine a la mira porque me dijeron que acá vivía mi padre, un tal Porfirio Murillo. Quería evitar el referente, pero no tiene caso. Me atrevo a decir que en este mismo país todos somos hijos de Pedro Páramo. Fue también mi madre, como la dejó Preciado, quien me dijo que mi padre vivía en La Mira, un pueblo en el municipio de Lázaro Cárdenas, Michoacán. Lázaro Cárdenas es zona portuaria, zona de carga y descarga, legal o ilegal. Visit México, cómo no. Sonrío cuando leo 7 cosas que hacer en Lázaro Cárdenas, Michoacán, en las páginas web de Turismo Mexicano. Puedo listar perfectamente las 7 cosas que hacer en esta zona que además es frontera con Guerrero. Aquí van, la primera es sobrevivir a la pobreza. La segunda es sobrevivir al hambre. La tercera es sobrevivir a la falta de servicios de salud. La cuarta es sobrevivir a la falta de oportunidades. La quinta es sobrevivir a la guerra criminal por el control del aguacate. La sexta es sobrevivir a la falta de educación. La séptima es sobrevivir al narco. Ahí tienen, los 7 caballos del apocalipsis de los que tanto hablaba mi abuela, también michoacana. Ay, dije narco y yo no quería. Y la industria editorial que no quiere. Y la industria de entretenimiento que no quiere. Y la corrección política que tampoco. Que ya nadie quiere hablar del narco, que eso era antes. Pero esta no es una novela sobre el narco, no. Sé que no es así, por más bromas bélicas on the road que me fui contando mientras recorríamos los caminos, a veces verdes y otras polvosos. A reparar en su pronunciable lista de los nombres de los pueblos michoacanos, Visit México, en Angamacutiro se pueden secuestrar, en Angangueo te pueden asaltar, en Carácuaro pueden confiscar tus bienes, en Copándaro pueden incendiar tu casa, en Chucándiro te pueden violar, en Churincio te pueden matar, en Churumuco te pueden desaparecer, pero yo te traigo en La Mira, papá. Porfirio Murillo Carrillo. Ese es su nombre completo. Era. Es. Es en tiempo presente, más presente que nunca. Porfirio viene de Purpurio, es romano. Quienes llevan la túnica de ese color tan poderosos y adinerados, pues el pigmento venía de un molusco. La producción era escasa y cara. Púrpura y oro se convirtieron en los colores para detentar el poder en Roma. Incluso fueron los colores del emperador. Me detengo. Dudo si seré capaz de escribir esta historia a la altura y en las profundidades que merece. Estoy nerviosa. Muero de miedo. Muero de amor. Me digo que tengo que regresar a contar cómo empezó todo. Cuenta cómo empezó todo, mujer. Que no el principio. El principio no puedes escribirlo. ¿Quién sabe si alguien puede escribir el principio de alguna cosa? Vamos a ver si puedo contar esta historia. Era noviembre, unos 40 días antes de subir a la camioneta para emprender ese viaje. Desperté temprano y con la imagen de un búho que había visto durante el sueño. Una de esas mañanas en que te levantas con ácido en el pecho, una legión de insectos que llevan ansiedad pegajosa entre las patas y que marchan al interior de tus arterias. Como si sobre mi cabeza se hubiera posado no una nube gris, sino una hiriente de tan luminosa y blanca, mandando un mensaje que no podía dejar de repetirme. Mi padre va a morir. Le queda poco tiempo. Va a morir y no lo conozco. Lo he visto una vez en mi vida. Podría toparme con él ahora mismo en la calle y no saber quién es. Había vivido sorteando el tema, negándolo, inventándolo o asesinándolo a mi antojo, y así había llegado a la cima de mis 30. La psique había encontrado modos para darle la vuelta aún en el consultorio de mi analista. Desde muy pequeña había aprendido a imitar a mis hermanos que ponían finado.

en cada formulario escolar que pedía el nombre del padre. Como yo no entendía, pero intuía que debía sumarme al mito familiar, escribía refinado en esos mismos formularios, hasta que una de mis hermanas me corrigió el prefijo y me dijo que finado quiere decir muerto. Ah, yo que creía que tenía un padre muy elegante. Elegante y refinado. Purpúreo. Finado. Finito. Terminado. Pero aquello era una mentira familiar que mis hermanos y yo nos contábamos, porque es más digno tener un padre muerto que un padre que no te quiere. Y duele menos. Era más fácil asumir que el destino había sido maldito, dejándonos sin padre, a revelar que el maldito era mi padre que nos abandonaba. Calma, que no es así, no tan simple. Pero como un hogar que en este país casi la mitad de los hogares viven sin el papá que un día fue por cigarros y no volvió. Millones de mexicanos y de mexicanas crecimos así. ¿Cuántos serán como yo, hijos de aquel padre refinado? Mi casa tenía algo de Comala, porque aunque la narración oficial daba por muerto a mi padre, de vez en cuando recibíamos noticias de él. De vez en cuando mi madre contaba que la había buscado. Alguna vez ella misma fue a verlo. O sea, que estaba muerto, pero hablaba y todo. Y bebía mucho. Y aquí el quid de la cuestión. Un padre alcohólico. Un padre hinchado de aguardiente. El hecho es que aquel noviembre de 2016 yo estaba intentando un proceso de adopción como madre soltera. Sí, mi hogar sería parte de la estadística de mexicanos sin padre. Quería un hijo y no tenía pareja. Y mi edad reproductiva ya no era la mejor para buscar y esperar un hijo biológico. Pero el deseo era grande, poderoso. Así que me puse a intentar el camino de la adopción. Y como las dos puntas de la madeja siempre tienden a tocarse porque son un mismo hilo, por más que tratemos de cortarlo, aquello del hijo me llevó inexorablemente al padre. ¿Cómo voy a tener una hija o un hijo sin poderle contar siquiera quién es su abuelo? ¿Qué relato familiar voy a hacerle a esta cría? Todos escribimos la novela de nosotros mismos. Y yo quería que mi novela tuviera un padre y que ese hijo deseado tuviera un abuelo. Sí, señor. Todos escribimos la novela para terminar el relato que nos contaron a medias los que nos dieron origen, o al menos lo intentamos. Pero ¿por qué somos tanto los mexicanos buscando al padre? Más allá de la estadística, yo puedo repensar en un pestañeo la historia de mis amigos. Juan Preciado y mis amigas Juana Preciado son muchos. Vamos a una pausa musical para que este primer capítulo, que no está leído en su totalidad, nos invite a continuar o decir, pues ahí, hasta ahí me quedo. La cabeza de mi padre, de Almadelia Murillo. Escuchamos Te lo pido, por favor.

Bien, pues continuamos con esta lectura de La cabeza de mi padre. A mí me parece muy simpático la forma en que toma lo serio con humor. Esa era la frase favorita de mi mamá. Yo soy madre y padre a la vez. Soy mapá. Desde luego, cada vez que mi abuela atisbaba un rasgo, un gesto, un color de piel morena que no le gustara, sentenciaba: eso es del lado de tu papá. Pero mi abuela, lo mejor que teníamos de ella y de mi padre y de mi madre, lo peor de mi padre y su ascendencia. Viejita cabrona. Qué pocos huevos, porque no pudo quedarse. Que no nos abandonó. Que mi mamá lo corrió una noche atávica en la que regresó más ebrio que nunca y ella le impidió entrar. Que él amenazó con llevarse a sus hijos. Que mi madre nos alineó a los 8 críos en la entrada de la puerta y le dijo: ahí están, llévatelos. Que entonces él se echó 2 pasos para atrás, luego 3, luego 30 años. Aquel noviembre de 2016 había leído La distancia que nos separa, de Renato Cisneros. Un hijo buscando a su padre después de muerto, reencontrándose con él, conociendo más y mejor su origen. Meses antes había leído La muerte del padre, del noruego Carl of Nausgaard, y había llorado hasta la deshidratación con cada pasaje en que Gasnard describe el sufrimiento de su padre alcohólico. No podía dejar de imaginar el mío viviendo esos trances en solitario. El vómito, la temblorina, estar tirado en el piso con los pantalones mojados, echado sobre su propia mierda, despojado de toda dignidad. Esta lectura le hice porque la menciona, por supuesto, Alma Delia, pero ¿qué nos quiere decir? No es el único país, no es la única situación y no es el único libro que habla sobre el abandono del padre. Una y otra vez intenté ponerle palabras a lo que me había ocurrido. Mi historia era la misma, sí. Era verdad que mi padre era ese hombre alcohólico que, comparado con mi madre, había sido débil e incapaz. También era real la caída que mató a mi hermano mayor con apenas 2 años, como eran reales las quemaduras de mi hermana en aquel accidente, como la pobreza, las carencias. Todo eso era verdad. La historia era la misma. Pero yo había movido el lugar desde donde la veía. El verdadero milagro es cambiar el punto de vista. Qué determinante es no tener privacidad mental cuando se está construyendo la psique. Que los adultos te acribillen a preguntas sobre lo que estás haciendo a cada minuto, pero que además te convenzan de que hay un Dios que te espía las 24 horas del día y del que no puedes esconder ni tus deseos ni tus sueños, porque Dios lo sabe todo. Qué forma tan violenta de erosionar el mundo interior. Vean ustedes estas reflexiones que utiliza esta mujer.

A ver, ustedes sacarán su conclusión. Atrapada entre el miedo, el abuso y el deseo, así crecí. Después tuve que enfrentar a las dos bestias, la que te destroza aunque no quieras y la que te consume por dentro cuando la que quiere eres tú. Las hormonas pedían vida, música, rebeldía para encontrar la identidad, contacto físico para sentir. Me gustaba escuchar Hotel California de The Eagles porque a uno de mis hermanos mayores le obsesionaba ese disco. Pero pronto llegó el mensaje de que eso también era pecado. The Eagles, The Doors, Queen, Gloria Trevi, Juan Gabriel y hasta Lucía Méndez eran adoradores del maligno. Su misa era una misa oscura, una invocación demoníaca, un mensaje subliminal que llevaba a pecar. Nací el 5 de noviembre de 1977, a las 18:18, según mi fe de bautizo. ¿Quién diría que un sacramento cristiano sería tan útil para calcular una herejía identitaria? Aquí voy a releer esta fecha, porque es muy hermoso cuando uno está leyendo y dice, ay, pues a mí también me pasó algo en ese año. Claro, ahí con eso ya me voy a delatar un poquito, pero el 5 de noviembre de 1971 me presenté en un teatro para interpretar unos poemas. Y esos poemas que interpreté ante un público extracurricular, extrafamiliar, consideré que era mi inicio en la interpretación de poemas que durante estos 55 años he estado realizando en diferentes foros escolares, privados, públicos, nacionales, internacionales. No crean que con gran éxito, sino con gran voluntad y con unos públicos maravillosos. Entonces me llama la atención y repito y regreso al libro de Alma Delia Murillo, donde dice: nací el 5 de noviembre de 1977 a las 18:18, según mi fe de bautizo. ¿Quién diría que un sacramento cristiano sería tan útil para calcular una herejía identitaria? Lo sé, qué falta de seriedad. Pero, ¿qué tiene suficiente seriedad cuando se trata de entender a los seres humanos? Pese a todo, creo que la astrología es la madre de todas las religiones y de todas las ciencias. El caso es que consulté a mi amiga Dominique, que es una extraordinaria astróloga, y le hice una pregunta que se conoce como astrología horaria. Quería saber si era propicio que saliera ese día junto con mi madre y hermanos a buscar a mi padre. Y sí, sí era propicio. Tu Marte está enojado, dijo. Dijo Dominique levantándose las gafas para enfocarme mejor. Es momento, es el mejor momento. Marte, el dios de la guerra, el dueño del fuego de la ira, el planeta de la acción. Y yo, que me había pasado los últimos años tratando de entender que ya no estaba en guerra contra la pobreza, contra la inseguridad, contra el abuso, yo, que llevaba años diciéndome, the war is over, deja de pelear, puedes deponer las armas, descansa. Lo cierto es que la energía marcial ha regido mi vida desde siempre. Como la mentira de que mi padre había muerto, la misma mentira que el pintor Rufino Arellanes Tamayo contó sobre el suyo para convertirse en Rufino Tamayo, suprimiendo el apellido de su padre, yo también lo mataba simbólicamente y a veces me presentaba como Alma Delia de la Cruz. Había pactado desde el enojo con mis hermanos porque la ira legítima para matar, aunque sea simbólicamente. Y volvemos a las referencias que la propia escritora hace de otros autores y de otros personajes que espero que ustedes también conozcan, y si no, pues búsquenlos para poder saber quién fue o quién es, porque está su obra, Don Rufino Tamayo. Y sigo. ¿Qué estoy oyendo? Poesía. Siempre estoy oyendo poesía, aunque sea incapaz de escribirla. Quisiera escuchar la voz de mi madre, su voz melodiosa sobre mis hombros, su locura, esa que le permite afirmar que Dios le habla y es su amigo. La voz de mi madre diciendo que puedo andar en bicicleta o aprender a leer y escribir, diciéndome que el amor es bueno.

que me da permiso para irme de casa. La voz de mi madre diciendo que puedo tener lo que yo quiera por derecho. La voz de mi madre diciendo que sí, que puedo tener un padre que me ame. ¿Acaso sea la voz de mi madre la que ronda mi cabeza desde hace un año? Eres libre. Te doy permiso. Traiciónalos a todos, que la miel cicatrizará la herida. De modo que mi madre me daba permiso para volver a ponerle la cabeza a mi padre decapitado. Para completar la foto. Esto que aquí acabo de leer, pues es la portada del libro, que si alguno ya lo tiene, pues verá que está un hombre sentado, pero le cortaron la cabeza. Y en vez de la cabeza viene el título del libro, que dice Alma Delia Murillo, la cabeza de mi padre. Y a eso se refiere aquí, como para hacerlo más veraz. Entonces, vamos a seguir. Es compleja y cambiante la relación con la madre. Inconmensurable y al mismo tiempo absolutamente ordinaria. Algo esencial cambió cuando fui capaz de comprender que esa mujer no era solo mi madre, sino que primero era mujer. Una suave y áspera, enamoradiza y deseante, furiosa y arrepentida, bellísima, sexual, cansada, recelosa. Esa mujer era todo eso. Y yo fui una niña posesiva que quería que su madre fuera solo madre. Niña tirana. Bueno, aquí vamos a corte de estación y nos dejaron así medio picados, pero regresamos después del corte.

0: Armando Zamora regresa contigo en El Librero. Vamos a un corte y regresamos.
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0: Son las 8 con 30 minutos. 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

Pues gracias por continuar con nosotros en esta lectura de La cabeza de mi padre, de Armadelia Morillo. Estamos en el programa El Librero, transmitiendo desde RTQ 100.3 FM y también a través del streaming por Radio Activa TX, que se retransmite los martes a las 3 de la tarde y los sábados a las 10 de la mañana. Retomando esta lectura tan llena de expresiones, de situaciones que, como ven, es de una sencillez, pero me parece, ustedes qué opinan, de una profundidad. Dice: hay que llegar a los 40 años para aquilatar todo lo que vale eso. Ir por la vida tomada de la mano de tu madre. De adolescente la odiaba. Aborrecía el contacto físico. Me repelía que quisiera besarme, abrazarme, que me hiciera mimos. Odiaba ese olor de agua de rosas que ella usaba como remedio para humectar la piel y que a mí me repelía. 10 embarazos tuvo mi madre. Su primer hijo murió. Los siguientes 8 estamos vivos. El último fue un aborto espontáneo. Sus paredes uterinas habían perdido la fuerza. Madre mía, ¿cómo sobrevivió esta mujer a 20 años de su vida embarazada y criando? ¿Cómo es que no está en los huesos o psicótica? Mi padre, en cambio, sí abortó. ¿O no? Porque bien visto, al menos en este país, son los hombres quienes abortan masivamente. Son los hombres quienes abortan de facto a sus hijos. Legiones de padres renuncian a millones de hijos y no tuvieron que promover ninguna ley ni arriesgar el cuerpo en una clínica insalubre, nada. Con los años, los libros acumulados y los perdidos en las separaciones, la memoria pierde certeza y se va volviendo una bestia que olfatea las frases, que sigue la huella de los autores, que lame las heridas de palabras que van quedando en la psique. Así, me levanto y recorro mi librero, por ahí debe estar, en el apartado de filosofía, que es un desastre, pero con concierto. Y ahí asoma un lomo anaranjado, descolorido y flaco, siglo XX, Gastón Bachelard, la intuición del instante.

sé cómo llegó ahí porque no recuerdo haberlo comprado, pero sí recuerdo haberlo leído. Lo saco del librero y descubro que lleva un ex libris representando con la figura de un búho. Arriba se ve una tipografía limpiamente trazada con una pluma de punto fino. Marina Fanjul, 82. Entonces comprendo cómo llegó ahí. Ese libro me lo heredó una expareja que a su vez lo heredó de un amigo suyo y a que a su vez lo heredó de una madre muerta. Marina Fanjul. Me conmuevo y busco a Rodrigo, el hijo de Marina, para contarle que mientras escribo la novela de mi padre, ha aparecido como providencialmente el libro que fuera de su madre. Le pregunto que si quiere que se lo devuelva y él me responde que no, que me tocaba tenerlo. Ese libro es tuyo, fue de mi madre y ahora es tuyo. Las coincidencias son muy importantes en la vida. ¿Te das cuenta de todo lo que pasó para que abrieras ese libro?, me dice. Y yo pienso en el búho de mi sueño, en el búho del ex libris de Marina. Y vuelvo a confirmar que la intuición dispara con una puntería ineludible. No puedo evitar revocar estos versos del poeta cubano Roberto Fernández Retamar. Felices los normales, esos seres extraños, los que no tuvieron una madre loca, un padre borracho, un hijo delincuente, una casa en ninguna parte, una enfermedad desconocida, los que no han sido calcinados por un amor devorante, los que vivieron los 17 rostros de la sonrisa y un poco más, los llenos de zapatos, los arcángeles con sombreros, los satisfechos, los gordos, los lindos, los rintintín y sus secuaces, los que, como no, por aquí, los que ganan, los que son queridos hasta la empuñadura, los flautistas acompañados por ratones, los vendedores y sus compradores, los caballeros ligeramente sobrehumanos, los hombres vestidos de truenos y las mujeres de relámpagos, los delicados, los sensatos, los finos, los amables, los dulces, los comestibles y los bebestibles. Felices las aves, el estiércol, las piedras, pero que den paso a los que hacen los mundos y los sueños, las ilusiones, las sinfonías, las palabras que nos desbaratan y nos construyen, los más locos que sus madres, los más borrachos que sus padres y más delincuentes que sus hijos, y más devorados por amores calcinantes, que le dejen su sitio en el infierno y basta. El hecho de que mi madre tiene una salud deslumbrante a sus 74 años, ni diabetes, ni cáncer, ni hipertensión, ni sobrepeso. Su madre vivió 98 años sin ninguna enfermedad crónica. Mi bisabuela lo mismo. Creo en el prodigio de la adaptación, en el misterio divino del cuerpo cuando tiene que resistir a todo porque no puede darse el lujo de enfermar. Qué bonita frase. Y además, yo creo que más de uno ha podido constatar eso. Yo creo que en casi todos los hogares hay una madre, una abuela, una hermana que nunca se enferma, nunca le duele nada, y está siempre al servicio de los demás. Aquí continuamos. Era exasperante que se nos escapara su presencia tibia en cuestión de días, en cuestión de horas. No podía ser que no diéramos con él. Aquel viaje tenía un único propósito y era encontrarlo. Empecé a desesperarme, a imaginar que quizá no nos tocaba verlo y temer en secreto que lo encontraríamos muerto. La vida tiene un sentido del humor engranado con un reloj de precisión inequívoco. Bien podía suceder que el encuentro sucediera justamente el día de su muerte. Así que mi madre, si nos reprendía, era admirable. Si nos malcriaba, era pésima formando a sus hijos. Si rechazaba a los hombres que se le tiraban encima en las casas donde trabajaba haciendo limpieza, era una malagradecida. Si respondía al coqueteo de alguno que a ella también le gustara, era una puta. Es para enloquecer a cualquiera. Y la diferencia entre ese bombardeo y una relativa calma era si tenía o no un hombre a su lado, si estaba o no con su esposo, si era o no una mujer casada. Sola, renunciando a la seguridad de un empleo de oficina, sola, sin marido, sola, sin hijos, sola, eligiéndote a ti misma,

rechazando un anillo de compromiso. Tenía sentido que en ese bar cantina familiar me llegara el mensaje nodal. Elige ser esposa de este y madre de aquel. Elige el modelo familia. No seas rara. Rara, anormal, perturbada, histérica. La cordura es elegir a un hombre, el que sea. La insensatez más incomprendida es elegirte a ti misma. Ay, no sé cómo terminamos la sesión hablando de Marcela, la pastora que rechaza a Grisóstomo en la primera parte del Quijote. Y comprendí que si aquel discurso en voz de ese personaje estaba ahí desde el 1600, quizás si me estaba pasando de exigencia conmigo misma. Y es que yo aprendí que las mujeres que eligen estar solas valen incluso menos que aquellas a las que abandonaron. Qué bonita alusión al Quijote. Y bueno, pues ese es otro libro que les recomiendo que utilicen. Mi hermano me aventó el teléfono para que yo respondiera. Papá, ese diciembre de 2016, en la línea de los 40 años, yo decía papá por primera vez en mi vida para dirigirme a él. Y sí, era él. Somos tus hijos. Vinimos a visitarte. Estamos en la frutería. Te buscamos solo para saludarte, si tú quieres. A partir de ahora, escribo con un regusto a amoníaco que me lubrica la garganta. Tengo ganas de llorar. Mimarte enojado es una pose ridícula. Soy una niña agradecida y una mujer conmovida. Qué guerrero de fuego ni qué dios de las armas. Yo solo quiero querer y que me quieran. Esa es mi verdad más honda. Vamos a una pausa musical antes de acercarnos al final de este libro con una canción que es muy representativa para la lectura de este libro. La familia Murillo de Almadelia tuvieron como gran ídolo a este compositor, Juan Gabriel. ¿Escuchamos?

Muy bien, pues después de esta pausa musical, y decía yo que Juan Gabriel, para, hay un capítulo completo de todas las canciones que ellos recuerdan cuando en diferentes épocas tienen problemas. Entonces, vamos a aprovechar, se me estaba pasando la segunda cápsula de Para Conocer Más de la Vida, o un poquito más de la vida de Anmadelia Murillo. Escuchamos.

0: Alma Delia Murillo es autora de los siguientes libros: Raíz que no desaparece, de 2025, Las noches habitadas, del 2015, Cuentos de maldad y uno que otro maldito, del 2020, El niño que fuimos, del 2018, además, Damas de casa, del 2011, Ciudad de abajo, del 2022, y El amor es un bono navideño, del 2020. Publica editorial en El Reforma y es una amante irracional de la Ciudad de México.
1: Y bien, en esta novela, bueno, pues hay un capítulo que es así como cuando están yendo las cosas de todos modos y de todas maneras, y dicen que a árbol caído le quitan las ramas y no sé cuánto. Dice aquí: me atropelló un trolebús. Y dice: el 19 de septiembre de 1998 pedí permiso en mi trabajo de operadora telefónica para ir a los servicios médicos de la Universidad Nacional Autónoma de México a conseguir un certificado foniátrico. Había logrado por fin entrar a la Facultad de Filosofía y Letras para estudiar literatura dramática y teatro. Luego de 3 intentos con el examen de admisión, lo había conseguido y no me lo podía creer. Había solo 11 lugares para quienes no teníamos pase automático para estudiar esa carrera. 11 matrículas disponibles para todo el país. 11 lugares para una población rabiosamente joven, para millones de aspirantes. Este sistema y su eterna broma institucional, su mala broma de llamarse educación pública cuando es sabido por todos que es una mierda real y pontificia como real y pontificia por la Universidad Virreinal, que desde entonces determinó que la educación era un privilegio monárquico y condenó al crimen del analfabetismo a más de la mitad de la población. Hoy, la mayor tragedia de este país sigue siendo la ignorancia. Y como toda tragedia, alcanzará a nuestra descendencia por 3 o 4 generaciones. El bachillerato lo estudié en el Instituto Politécnico Nacional, en la vocacional número 5, esa emblemática ciudadela marcada por los disparos del movimiento estudiantil del año 1968, muy cerca del Metro Valderas. Fue un pasaje maravilloso, pero me dejó sin ninguna materia de humanidades en mi expediente académico. Cuando enfrenté a los cristianos tropicales para estudiar literatura dramática y teatro, no tenía idea de que sufriría en serio para revalidar todas las materias que en el Politécnico no había cursado. Pero sí había podido con la condena bíblica, podría con lo otro. Estudié hasta el agotamiento en la biblioteca de la Ciudadela para revalidar 4 materias: literatura, filosofía, historia universal e historia de México. Por inconcebible que parezca, esas 4 asignaturas habían sido omitidas del bachillerato del Instituto Politécnico Nacional, que existía para formar técnicos que ejecutaran procesos y profundizaran poco en cualquier otro conocimiento. Obreros calificados, técnicos de medio pelo, operadores respetables, encargados de hacer funcionar el cuarto de máquinas de la industria de la pobreza, que tan próspera y rentable resulta en México, y cuyos empresarios y políticos no tendrían la mitad de sus fortunas si no se sustentaran en ella. Pero mi alegría era grande. Había estudiado y conseguido los créditos de las 4 materias y había logrado aprobar el examen de admisión en mi tercer intento. Antes de entrar al metro, hice una parada en el cajero automático para sacar efectivo porque la prueba tenía un costo. Lo hice todo corriendo, como compitiendo con una carrera de obstáculos. Recuerdo cada detalle de cómo iba vestida. Unos pants rosas a juego con una sudadera, playera blanca,

tenis negros, mi backpack con un estampado de flores descolorido, el cabello recogido en una coleta. Añil y Churubusco eran las coordenadas del cajero donde retiré el efectivo. Turulata, como estaba en la novedad de mi reingreso a la universidad, saqué mi credencial para observarla como quien contempla la foto de su amado. En un descuido se me cayó la credencial y mirando solo hacia el lado del flujo de la circulación, me agaché a levantarla. Pero olvidé que el trolebús circulaba en sentido contrario. Y en el carril confinado justamente donde yo había tirado la credencial que ahora me apresuraba a levantar. Fue un segundo, tal vez menos, o una eternidad. Todos los metales del mundo golpearon contra mi cabeza y mi cuerpo. Luego sentí cómo me elevaba por los aires y caí un metro adelante. Fue espectacular sentir mi cuerpo elevándose. He leído sobre los superpoderes del cerebro humano cuando se reconoce en una situación de vida o muerte. Desde las fuerzas sobrenaturales de Jean Valjean a levantar el piano tantas veces reproducidas en gente que ha sido capaz de levantar un auto para escapar, o quienes han sabido exactamente qué hacer en el último minuto de una situación límite, como si tuvieran todo el tiempo del mundo para escapar de un incendio o de un tiroteo. Una aguda lucidez ante la agonía. Pero nada se parece a experimentarlo. El poder, superpoder del instinto de supervivencia. Esto debió sucederme, porque el impacto había sido brutal. 14 toneladas de trolebús con pasajeros habían dado contra mi cuerpo como yo conservaba la cordura y sorprendentemente la calma. Lo primero que pensé fue que tenía que arrastrarme a la banqueta porque en la avenida podría pasar otro automóvil y dejarme molida contra el asfalto. Así lo hice. Repté a la banqueta y pude sentarme. Recuerdo que me repetía mi nombre, mi edad, el día, el año. Me llamo Almadelia Murillo de la Cruz. Tengo 19 años. Hoy es 19 de septiembre de 1998. Me atropelló un autobús. Me llamo Almadelia. Mi mantra era, también, un puro instinto de conservación de la conciencia para no entregarme al desmayo que quería devorarme desde lo alto de la cabeza. Esta es parte de este momento en que desarrollada, pero pues ya vieron, por una imprudencia de ella misma, por un trolebús. Y voy a ir cerrando esta invitación, no con el final, sino con el casi final. Mi euforia de gratitud se vio opacada cuando la muerte empezó a convocar sus trámites funestos, infames, reveladores de tantas miserias, aferrándose al pedestre mundo que habitamos para que el alma no vuele. Así que mi padre murió de un infarto cerca de las 11 de la mañana del día 4 de marzo del año 2017. La madre de Carlos René, aquel que hiciera de nuestro Virgilio en el viaje, fue quien le avisó a mi hermano. Anticipando su muerte, mi padre había comprado un pedazo de tierra en el cementerio, pero no había tenido tiempo de pagar los gastos funerarios. También había que comprar un ataúd y nadie sabía dónde guardaba el dinero. Para mí era incuestionable que nos tocaba a sus hijos pagar lo que hiciera falta. Pero no todos mis hermanos pensaban igual. Pues sí, toda literatura y toda guerra nace en el corazón de una familia. Todos somos hijos del mismo padre, pero todos tenemos un padre distinto. Me descolocó descubrir eso, que a algunos de mis hermanos les pesaba pagar el entierro de mi padre porque él no nos dio nada. Me repetí que cada quien tenía derecho a interpretar su versión de la historia, a escribir su propia novela. Así que me mordí la lengua. Escribí y borré mensajes que no mandé al chat grupal. Era tan válida su postura como la mía. Tan legítimos sus sentimientos como los míos. Por más que a mí me doliera que no quisieran reconciliarse con él. Virgen de la reconciliación, ruega por nosotros los rencorosos, ahora y en la hora de nuestra muerte. Amén. Finalmente, cubrimos los gastos los hijos que quisimos aportar, no todos. Hicimos una transferencia a la cuenta de la madre de Carlos René y días más tarde nos envió el acta de defunción. Este documento
Era un desastre que empataba con el desastre de mi acta de nacimiento. Se me encogió el vientre cuando leí que prácticamente todas las respuestas estaban en blanco. En todo el documento había solo 4 campos con los datos incompletos. El nombre, la fecha de nacimiento, la fecha de defunción y la causa

avergonzados. Así como nosotros durante tantos años no tuvimos un nombre para llenar en los formularios en cada nombre del Padre, ocupación del Padre, ni qué responder con cada ¿a qué se dedica tu papá? Él ahora no tenía nombre de la cónyuge, ni el nombre de sus hijos para que se llenaran los datos de ese papeleo oficial. Al menos en ese documento, parecía que mi padre moría huérfano de familia. La vida y la muerte tejiendo ironías. Qué triste epílogo para una vida triste. De padre refinado, por fin, a padre finado. Ahora sí. Finado. Finito. Terminado. Y así como dice terminado, agradecemos en los controles a Dey de la Rosa, en la producción a Luis Lozada, en la dirección musical a Gustavo Ruiz de Chávez, y un servidor, Armando Zamora, les agradece su atención para su programa El Librero y los espera en la próxima emisión. Hasta pronto.

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3: Hablemos del uso de la luz LED.
4: La iluminación LED es una de las mejores opciones para ahorrar energía. En casa, escuela o trabajo, LED significa diodo emisor de luz y se caracteriza por consumir menos electricidad y durar más tiempo que los focos tradicionales. La luz LED ofrece importantes beneficios, destacando el ahorro energético de hasta un 80% frente a la iluminación tradicional, una larga vida útil hasta por 50.000 horas y baja emisión de calor. Además, es ecológica, no contiene mercurio, ofrece encendido inmediato y se utiliza en terapias dermatológicas para rejuvenecer la piel. 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

Entre líneas. Yo soy Natalia Castillo y hoy voy a estar acompañándote en esta noche de martes. Recuerda que si quieres encontrarme en redes sociales lo puedes hacer como después de leer y también puedes mandarme mensaje a cabina al 442-233-4345. También puedes hacer llamadas al 442-238-5111. El día de hoy quiero darte un par de anuncios y es que yo estoy muy emocionada. Junio, julio, agosto, los meses de verano a mí me encantan. Y no sé si te acuerdas, hace un programa, hace 8 días, te platicaba que hay una estadística muy curiosa, que es que se leen más novelas negras en el verano. Yo no sé a qué se deba esto, pero tengo que decirte que soy víctima también de esta estadística, porque a mí me encanta la novela negra a lo largo del año. Pero es cierto que en verano leo más novelas negras, más thrillers, más misterios, más novelas policíacas. Y también me gusta mucho invitar a las personas a que lean y exploren otros géneros, otros títulos, otras formas de encontrar historias, de encontrar, no sé, de encontrar perspectivas diferentes. Y a mí me gusta mucho explorarlo a través de las ideas torcidas que llegamos a tener, de las ideas que llegamos a pensar en lo privado y que a veces a ciertos personajes se les salen de las manos o de ciertas aspiraciones que también podemos llegar a explorar, que a lo mejor no siempre se ven como lo más aceptado en nuestro círculo, en nuestro entorno, en nuestro contexto. Y es por eso que hoy quiero invitarte al club de lectura que estamos teniendo en línea. No importa desde dónde estés escuchando, si tú quieres unirte a leer con nosotros, puedes hacerlo. Este mes estamos leyendo Extrañas, de Guillermo Arriaga. Y a mí es uno de los libros que me hizo enamorarme de las letras de Guillermo. Y es que es muy interesante esta historia. Aquí vamos a explorar la vida de un joven de, pues, te voy a ser sincera, siempre he dudado de la edad que tiene, porque pareciera que es alguien muy, muy joven, como, no sé, 17, tal vez máximo 19 años. Porque es una persona que toma decisiones pues muy espontáneamente, muy a la brava, muy de repente. Incluso a veces parece que no están tan pensadas. Entonces, es un libro que te hace explorar la vida a través de la historia de William. Y es una historia de un joven noble en 1790 y tantos, 80 y tantos. O sea, finales de este siglo, en el que él decide de repente abandonar todo. Y me refiero a él siendo hombre, el primogénito, el heredero. Él un buen día, haciendo un recorrido de las tierras que su padre posee, se da cuenta que hay seres extraños que están habitando también este mismo territorio. Y que él lo desconocía, y aparte de todo, no solo lo desconocía, era una realidad que para él no estaba allá afuera. O sea, eran personas que tenían alguna malformación, alguna discapacidad. No te quiero dar muchos adelantos para que también descubras con nosotros estos personajes, pero a él le conmueve, lo motiva a abandonar todo el ver que estas personas no solamente están indefensas y en un estado de necesidad e incluso abandonadas e ignoradas por sus familias, por su comunidad, por su padre, porque su padre era el responsable de todas estas tierras y de todas estas villas, de todas estas personas que trabajaban para él, sino que se da cuenta que la medicina las está ignorando y la medicina no está actuando, tal vez, desde esta vocación por velar por el bien de todos, por hacer las cosas distinto. Entonces William decide renunciar a todo por perseguir la curiosidad que le generan estas extrañas personas, estos seres. Y él no encuentra respuestas ni en la religión, ni en la medicina, ni en la ciencia, ni en ningún lugar, porque para este momento la medicina estaba en pañales. Entonces, es una novela muy, no te puedo decir bonita, porque no es bonita, es cruda, es gráfica. Si tú has leído a Guillermo Arriaga en algún momento con algún otro libro, sabes que Guillermo tiene un toque muy específico de hacernos sentir las cosas desde la entraña, desde lo visceral, desde lo más... Híjole, yo me incluso atrevo a decir desde el lado más animal. Entonces, si a ti te interesa platicar, leer de este libro, te invito a que te unas al club de lectura.
va a ser

hacer una lectura conjunta que estamos llevando a lo largo de julio, pues ya estamos casi a la mitad de mes, y vamos a tener una reunión con Guillermo el día 30 de julio. A mí me parece un gran logro para mí, sinceramente, y esto la verdad es que también es un logro que estoy compartiendo con Jess, de Claro que Jess Books. Ella también la puedes buscar así en redes sociales, porque concretar una fecha con Guillermo es difícil, ¿eh? O sea, Guillermo es un hombre muy ocupado, es un escritor que tiene muchas giras, que hace muchas cosas, que no solamente hace libros, que también hace cine, que también apoya otros proyectos. Entonces, si tú quieres platicar con él de este libro, estás más que invitado. Te puedes inscribir mandándome un mensaje, ya sea al WhatsApp que te di hace un momento, 442-233-4345. O también mandándome un mensaje directo por redes sociales. Y recuerda que me encuentras como Después de Leer. Pero bueno, ya después de esta emoción que me trae platicarte de este libro, te quiero contar de otro libro que te traigo hoy. Hoy te traigo una reseña. Es un libro que escribió otro premio Alfaguara, que no es el libro con el que ganó el premio Alfaguara, pero es el libro que salió justo después de ese premio. Gustavo Rodríguez gana el premio Alfaguara con 100 cuyes y posteriormente publica Mamita. El premio Alfaguara fue 2023 y entre 100 cuyes y Mamita hay 2 años de distancia. Y en 2025 nos entregó esta novela autobiográfica, porque sí tuvimos una oportunidad de platicar con él. Y te digo que es una novela porque sí hay muchas partes de ficción muy interesantes. Pero hay una pregunta específica que creo yo que es la que atraviesa esta novela. ¿Es posible que nosotros conozcamos realmente a nuestros padres? Y no solo cuando somos niños y dependemos totalmente de ellos, y ni siquiera cuando llegamos a la adultez, sino cuando empezamos a entender que también fueron personas antes de convertirse en mamá o papá. Y yo quiero que pienses en esto. ¿Qué tanto conoces a tus papás? ¿O qué tanto los conociste si ya no están en este plano? Y también quiero que te hagas una pregunta, y es que creo que hay una pregunta en el libro que es, parece, pues que no tiene relevancia, parece una pregunta sencilla, que es como, a él le preguntan, a Gustavo, o al escritor en este caso, le preguntan, ¿y su mamá se la pasó bien? ¿Cómo se la pasó su mamita? Y si tú le escuchas, dices, pues, no sé, estás hablando, no sé, del 10 de mayo, del Día del Padre, de un cumpleaños, una Navidad. Y tal vez dices, pues se la pasó bien. La vi contenta, lo vi contento. O, se la pasó bien preocupado por la comida, por los regalos, porque la familia estuviera reunida, porque la casa estuviera lista. Pero más allá de eso, quiero que pienses en cómo es tu tiempo de calidad con tus padres. Cómo es tu tiempo de calidad, no solamente a nivel familiar, cuando están padres, hijos, hermanos, nietos, primos, tíos y 50 personas, 30, 20 reunidas en un hogar, sino que pienses en cómo es tu tiempo uno a uno, cuando estás solamente tú con tu mamá o con tu papá. Y es que de eso habla este libro. Es muy duro entender esto, ¿no? Que nuestros padres tienen historia y que nuestros padres también están viviendo por primera vez. Y Gustavo Rodríguez parte de esta inquietud para construir una de las novelas que a mí me parecen más sensibles e interesantes de lo que he leído este año. Es una obra que encuentra en la intimidad familiar una forma para reflexionar sobre la memoria, la identidad y el acto de escribir, que eso a mí me parece, se llama metaliteratura, ¿no? Cuando sabemos que el escritor está escribiendo y nos lo pone en una novela. Es una cosa rara, pero me parece muy interesante, algo que te puede saborear mucho. Y tú me vas a decir tal vez, Mamita a lo mejor es una novela que no se me antoja tanto. Puede ser, pero ten paciencia. Si yo te cuento esto de Mamita, vas a decir que tal vez es una novela que no estás listo para leer o que no se te antoja tanto, pero esta novela la verdad está escrita de una forma en la que Gustavo nos pone a pensar muchísimo en cómo es intentar hacerle un regalo tan grande a tus padres, como por ejemplo regalarles una novela. Tenemos en esta novela un personaje que sí se llama Gustavo también, que también es escritor, que tiene una madre adulta, muy muy adulta, y que a él de repente le cae el 20, cae en conciencia, se da cuenta de que su mamá está envejeciendo y de que ella está pasando por una etapa complicada, difícil.

y de mucha transición muy rápida. O sea, cuando crecemos como que nos damos tiempo de ir etapa por etapa, ¿no? De la infancia a la adolescencia, de la infancia a la pubertad, a la adolescencia, a ser jóvenes adultos, a ser adultos, a formar familia, o a formar una carrera profesional, o a formar un emprendimiento. Y después nos damos, entre comillas, tiempo para envejecer. Pero para él como que parece que es de un momento a otro en el que él abre los ojos y se da cuenta de que su madre está envejeciendo. Entonces este escritor de nuestra novela se propone escribirle un libro a su mamá que sabe que probablemente es el último libro que va a leer. Y el narrador descubre que reconstruir el pasado es inevitablemente reconstruir las cosas, reconstruir e interpretar las cosas. Y no solamente es recordar o recuperar hechos tal como están escritos en algún lugar, tal como están escritos en un acta de nacimiento, un acta de defunción, un acta de matrimonio, de divorcio, el nacimiento de los hijos, las actas que se firman, las escrituras que se firman cuando se forma patrimonio. No es nada más eso, sino que es también volver a darles una forma, volver a darles estructura, moldearlos, pero desde el presente, con una distancia de tiempo de por medio. Y en este sentido, la novela nos va a plantear una idea profundamente literaria. La memoria nunca es un archivo, sino que es una ficción construida y que la llenamos de afecto, de olvido y de contradicción. Yo quiero que pienses en, no sé, una Navidad, pero no la del año pasado. Quiero que pienses en la Navidad de hace 6 años, la Navidad de pandemia o la Navidad prepandemia. Si tú en este momento la piensas, se siente como algo sumamente lejano y que dices, ay, 2019, 2018, no hombre, ya pasó, ya llovió. Pero la verdad es que ¿cuánto de eso crees que todavía sigue siendo fiel a los hechos que en ese momento sucedieron? ¿Y cuánto de eso crees que se está tintando de las emociones que tú viviste, no? Si tal vez fue una Navidad muy especial para ti porque, no sé, había un bebé nuevo en casa, tuyo o de alguien más, o si fue una Navidad triste, pesada, porque hubo una separación, hubo una ruptura, estabas viviendo un duelo. Entonces todos nuestros recuerdos van cambiando poco a poco. Y este es el primer tema grande que el libro nos pone sobre la mesa, y que es cómo nos es imposible poseer por completo la historia de quienes amamos. La mamá de Gustavo, de nuestro escritor en la novela, aparece como un personaje muy complejo, porque está llena de matices, está lejos de la idealización, de que la idealización que acompañamos a las narraciones familiares. Y Gustavo se resiste a convertirla en un símbolo de sacrificio, en una figura intocable. En cambio, creo yo que muestra a su mamá como lo que es, un ser humano, con virtudes, con prejuicios, con miedos, sus decisiones que fueron cuestionables y los silencios que ella decidió tomar o que no decidió tomar, pero sin embargo estaban ahí. Y al hacerlo, él reivindica algo que es totalmente humano. Nuestros padres no son nada más los protagonistas de nuestra infancia. También fueron hijos, fueron jóvenes, los atravesaba su propio contexto histórico y muchas heridas que probablemente nunca lleguemos a conocer. La novela, a mi parecer, adquiere una dimensión universal, porque aunque la historia está situada en una familia peruana, en Lima, en un contexto pues específico en el que Gustavo nos da santa y seña de las calles que pasan, los monumentos, los recorridos que se hacen día a día, creo que es una serie de preguntas que no tienen fronteras, porque ¿cuánto realmente conocemos a nuestras familias? ¿Cuáles de estas historias van a permanecer ocultas porque nadie se va a atrever a contarlas? ¿Y cuántas versiones de una misma vida pueden coexistir? Piénsalo, no sé, tal vez en generaciones muy anteriores, ¿no? En las que escuchamos que el abuelo tenía más de una familia, o el bisabuelo pues, tuvo varios matrimonios, ¿no? O que se separó, o que la abuela enviudó porque era muy joven y se casó con alguien muy, muy grande. Entonces son momentos de la vida que sí tal vez conozcamos por título, por mi abuela era viuda, o era en su segundo matrimonio, o mi abuelo

0: viudó y se quedó solo con mis tíos y mi papá, mi mamá, cualquier serie de cosas. Pero ¿cuántas veces nos hemos puesto realmente a pensar en cómo fue su primer matrimonio? ¿Cómo fue su vida antes de casarse? ¿Cómo fue su vida antes de enviudar? ¿Cómo fue su vida antes de ser mamá o de ser papá? Antes de ser abuelo, ¿no? Otro aspecto que a mí me parece que es muy importante para mamita es que tiene una estructura muy interesante. Gustavo va incorporando un juego que yo te decía hace rato, que es metaliterario, en el que el narrador va cuestionando constantemente el proceso de convertir la vida en literatura. ¿Qué derecho tiene un escritor a narrar la intimidad de otras personas? ¿Y hasta dónde llega la fidelidad a los hechos y dónde comienza la invención? Yo cuando platiqué con Gustavo, mi primera pregunta fue, ¿cómo decidiste que esto iba a ser una narrativa llena de grietas, llena de dudas, llena de preguntas, llena de contradicciones? Y que decidiste que así fuera, que nos plantearas todas estas cosas a nosotros también, y que no intentaste hacer una novela que parchara todo, que rellenara todos los espacios en blanco, que no nos dejara espacio a preguntarnos pues cuánto fue real y cuánto no. Entonces, a mí esto me encantó porque sentí que era platicar con cualquier persona que me estuviera narrando la vida de sus padres. Porque si yo me siento a platicar con mi mamá, con mi papá, con mis abuelos, con amigos, y les empiezo a preguntar de sus papás, sé que voy a encontrar los mismos espacios en blanco, voy a encontrar las mismas dudas, voy a encontrar los mismos huecos. Y estas fueron las preguntas que me acompañaron a lo largo de la novela y hacen que nosotros como lectores no nada más estemos observando que vamos a tener como un final. No sé si te ha pasado que hay novelas en las que te urge llegar al final, te urge saber quién fue el responsable, quién fue el asesino, si se quedan juntos, si se separan, si realmente logra esta gran meta de la que nos estaba contando, o si te ha pasado que también no sabes cuál va a ser el final. Entonces, para mí fue muy interesante ver cómo esta autoficción es el centro de esta novela. Y creo yo, a título personal, que en la literatura latina contemporánea está sucediendo esto. No es un exhibicionismo autobiográfico, sino es una experiencia personal que no se presenta como un fin, sino como el punto de partida para explorar emociones compartidas con todos. Gustavo, a mi gusto, no escribe para hablar únicamente de su mamá, y escribe para preguntarse por todas las madres, por todas las familias y por la fragilidad de los recuerdos que sostienen nuestra identidad. La maternidad, por supuesto, es de los ejes centrales de esta novela, pero para mí es un error que reduzcamos mamita solamente a esta temática. La transformación de los vínculos, cuando los hijos comienzan a cuidar de quienes antes los cuidaban, es para mí la forma en la que podemos entender mejor esta novela. El cambio de roles, que a veces parece que lo vemos poco, que lo leemos poco, aparece aquí tratado con un enorme tacto, con mucha delicadeza, y la vejez deja de ser un simple deterioro físico para convertirse en un territorio donde se negocian autonomía, dignidad y miedo a desaparecer. Y a ello se va a sumar el elemento del amor y el humor, porque yo creo que si vemos todo con una cara amable, la vida es más ligera. Incluso en esta experiencia tan dolorosa, Gustavo entiende que todo está lleno de momentos absurdos y cómicos. Las conversaciones familiares, los malos entendidos, los personajes secundarios incluso que aparecen aquí de vez en cuando, nos dan una ligereza que hace que la novela se convierta como en un relato fresco, sencillo, ligero, con el que nos podemos identificar. El humor funciona, a mi gusto, como una forma de resistencia frente al duelo, porque ya sabemos que estamos perdiendo a esta persona inevitablemente ante alguna enfermedad, ante la vejez misma, pero también es como una manera profundamente latina de enfrentar la tragedia. Si lo vemos tal vez como un panorama general, creo que la narrativa latina sí tiende un tanto a concentrarse en la violencia, la denuncia social o los grandes conflictos políticos que nos atraviesan. Pero mamita también nos habla de la intimidad y nos habla de cómo un espacio tan privado y personal es enorme para la literatura nos permite explorar muchas otras cosas. Y no por ignorar la realidad histórica y todo lo que está sucediendo, sino porque también las transformaciones sociales terminan reflejándose en el interior de las familias. A mí me parece que esta novela dialoga con una tradición latina en la que se encuentra la memoria personal para comprender la memoria colectiva, pero lo hace desde una voz serena, profundamente humana y desprovista de artificios. A mí me encantó esta novela, yo no puedo hacer más que recomendártela porque sinceramente es muy muy buena. Es corta, bueno, no tan larga, 250 páginas. Está publicada por supuesto bajo el sello de Alfaguara y la encuentras disponible en cualquier lugar. Y antes de terminar este programa, quiero leer los mensajes que tenemos. El primero dice: hola, buenas noches, pasando lista como cada martes. ¿Nos puedes recomendar dos novelas negras que ya hayas leído y que sí o sí son tus imperdibles? Ay, me encanta la de Ana Sofía González que platicamos la semana pasada, pero ese es un comodín. Así que tengo que decirte, me encantó de las últimas que leí, una de John Nesbø. Son muy buenas, pero son con nombres en noruego, entonces llega a ser un poco confuso. Y también me encantaron las de Santiago Cortés, de Indira Ramos. Esa trilogía me parece buenísima. También JD me parece muy buena. Son policíacas un poquito, pero creo que te pueden gustar. Y otro mensaje de Mariana: saludos, estoy amando Extrañas, no puedo dejar de leerlo. Miren qué bonito, me gusta mucho cuando ya me platican desde sus experiencias lectoras, porque Extrañas de verdad es muy buena novela. Pero bueno, yo estoy muy feliz de haberte compartido este de Mamita, de este libro. Me parece muy íntimo, me parece un tanto doloroso. Yo te tengo que confesar, no lloré, pero mis compañeras del club de lectura sí lloraron. Así que si quieres reflexionar un poco sobre cómo envejecemos, cómo cuidamos a nuestros padres y cómo se llevan las familias, te invito a que lo leas, a que me cuentes si ya lo leíste y qué te pareció. Y pues invitarte nuevamente a Extrañas. Ya tienes aquí el mensaje de Mariana, que ya le está encantando. Les juro que Guillermo le pone algo a sus libros porque los agarras y no los puedes soltar. Y pues bueno, en estos tiempos marcados por la inmediatez y las narraciones que van del tingo al tango, con Mamita te vas a detener un poco, escuchar y recordar. Y yo creo que ahí está la fuerza de esta novela. En recordar que la memoria no sirve para recuperar el pasado, sino para seguir construyendo quiénes somos. Muchas gracias por escucharme el día de hoy. Mi nombre es Natalia Castillo y fue un gusto acompañarte esta noche en Entre Líneas por el 100.3 de Radio Querétaro. Gracias por estar aquí en este programa, por todos sus mensajes. Recuerda que puedes encontrarme en redes sociales como Después de Leer, donde seguimos platicando de libros, clubes de lectura y todo este mundo lector que tanto amamos. Que tengan una noche muy bonita y nos escuchamos el próximo martes.
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7: Son las 9. Con 30 minutos.
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10: Muy buenas noches tengan todos ustedes y bienvenidos a Amor en Plenitud, un capítulo más en esta bonita noche de martes. Mi nombre es José Luis García y es un gusto recibirlos, mandarles un saludo a todos los que nos están escuchando, ya sea en el coche, en su casa, bueno, desde donde nos estén escuchando, les mando a todos un saludo. Y el día de hoy quiero presentar el tema de este Amor en Plenitud, de este programa en el que hablamos del amor humano, con una pregunta. ¿Alguna vez has llegado a decir, ahora sí, el lunes voy a empezar la dieta? Híjole, hoy sí hago ejercicio. Bueno, no, mañana lo empiezo. Ya voy a dejar de tomar. Híjole, regresando de las vacaciones, te prometo que ahora sí dejo el cigarro. O no sé, desde mañana voy a empezar a estudiar ya para el examen que tengo. O hay gente que dice, solamente espero a que termine el mes y entonces ahora sí le doy con todo a ese negocio que quiero hacer, a ese emprendimiento que quiero poner. ¿Será entonces que sabemos perfectamente qué es lo que deberíamos de hacer, pero tal vez nos falta la fuerza para realmente hacerlo? Quizás lo que nos está faltando es voluntad. Y antes de entrar al tema y empezar a platicar mucho más de la voluntad, les recuerdo que pueden escribir a jose.amorenplenitud@gmail.com para poner sus comentarios, preguntas acerca de estos temas, si hay algo que quieran que tratemos, de lo que quieran que platiquemos, ahí los escuchamos y los leemos. Entonces, creo que es bastante seguro decir que todas las personas estamos llenas de buenas intenciones. La mayoría ya saben qué les haría bien, qué es sano, qué no. Todos sabemos que necesitamos dormir bien, que es bueno tener un tiempo para leer, que tenemos que hacer ejercicio, que es sano para su desarrollo, que es amor y que les hace falta a los hijos estar con sus papás, que perdonar te ayuda a ser más feliz, te ayuda a soltar, a vivir una vida mucho más plena, que dejar un vicio es necesario. Pero ¿por qué nos cuesta tanto? Porque realmente es difícil poder

optar por esto que sabemos que es bueno. Y aquí quiero introducir una frase de Aristóteles que decía: no basta saber qué es el bien, hay que acostumbrarse a practicarlo. Esto lo dice en Ética Nicomaquea. Y ahí es donde está la verdadera batalla, porque precisamente no solamente basta con desear hacer las cosas, con este pensamiento de soñar despierto, de ay, lo voy a hacer y sí, algún día y voy a poner este negocio. Y qué bueno tener esos sueños. No te estoy diciendo que no lo hagas, pero no es suficiente. Hay que, como decía Aristóteles, practicar ese bien, hay que llevarlo a la práctica y sobre todo hay que ser constantes. Aquí quiero desmontar un mito moderno. Muchas veces se dice: voy a actuar cuando tenga ganas o cuando esté en el mood o me estoy esperando a estar inspirado. Y pues pensar así es común porque buscamos que sea fácil. Y actuar cuando estás inspirado, actuar cuando estás en el mood, eso pues todo el mundo lo hace realmente y no se llama voluntad. Eso se llaman ganas, eso se llama deseo, eso se llama emoción porque viste una película en la que juegan soccer o fútbol y entonces dices: ah, ahora quiero practicarlo, y te sales ese domingo a jugar con tus amigos. Pues eso es la emoción del momento. Pero la voluntad aparece precisamente en el momento en el que las ganas desaparecen. Todos nos acordamos de la película de Rocky y esa épica secuencia de entrenamiento con la música y donde va corriendo y la gente de Filadelfia lo sigue, luego lo sube las escaleras. Algo así, el entrenamiento que tiene que llevar un atleta profesional. Imagínense las horas de entrenamiento, imagínense atletas que entrenan todos los días de la semana, 2-3 horas, que tienen que mover compromisos porque no pueden faltar a su entrenamiento, que tienen que tener una dieta especial, que tienen que tener una disciplina súper fuerte con sus horas de sueño, con lo que pueden hacer, incluso o no, actividades para no lesionarse. Eso pues justamente requiere voluntad. Y como decía, ahí ustedes díganme si Rocky con la sudadera, ¿no?, precisamente toda sudada en el 60 día de entrenamiento, cuando ya tienes deshechos los músculos de tanto entrenar, ¿a poco ahí sí qué ganas de salirme a correr, qué ganas de entrenar? Por supuesto que no. Pregúntenle a un médico que está de guardia, que lleva 2 días sin pegar la pestaña, que está en urgencias, que está estresado, que tiene 6-7 pacientes simultáneos a los que atender, le llega uno más. Oye, qué ganas de estar ahí, qué padre, es lo que digo, a lo mejor sí, ha sido el sueño de su vida, pero en ese momento seguramente no es lo más placentero y aún así está. Un profesor que tiene la vocación de enseñar, pero le tocó un salón de clases complicado, un grupo que no le pone atención, que no sé, le está faltando el respeto. En ese momento, justamente cuando las ganas desaparecen, lo que hace permanecer a la persona es la voluntad. Te voy a proponer un ejercicio. Piensa en una persona que admires muchísimo, tu modelo de vida, y piensa si para lograr algo de lo que esa persona que admiras consiguió y que tú dices, no inventes, cómo superó ese reto, cómo consiguió hacer eso, piensa si no tuvo antes que sobreponerse a las no ganas de hacer algo o a las ganas de dejarlo de hacer. Piensa en ese negocio, piensa en esa idea, en ese invento, en, no sé, ese libro que escribió, ese reto deportivo que superó. Todo eso le implicó sobreponerse a algo que seguramente en algún momento dijo, ya no lo quiero hacer. De hecho, la voluntad comienza cuando termina la emoción, cuando el rush de ¡ah, qué padre! Y lo único que te queda es la constancia, la disciplina. Es el momento donde tiene que brillar la voluntad. A lo mejor estás escuchando esto y piensas, uff, suena muchísimo trabajo, qué onda, qué complicado, yo no me quiero meter ahí, qué horrible. Y claro, no por momentos pareciera que no es tan agradable tenerse que enfrentar estos momentos donde la voluntad tiene que salir avante. Les voy a contar, seguramente ya lo han visto videos replicando este experimento, pero el experimento de la prueba del malvavisco, ¿no?, o de Marshmallow Test, fue por primera vez hecha en la Universidad de Stanford por Walter Michel con niños entre 4 y 6 años, y precisamente sentaban a un niño en un cuarto, le ponían un plato con un malvavisco enfrente y el que conducía el estudio le decía, ahorita vengo,

te voy a dejar aquí solo con el malvavisco. Me voy a ir un momento, te voy a cerrar la puerta, y si cuando regresa no te has comido el malvavisco, voy a llegar con una bolsa de malvaviscos, o te voy a traer un postre más rico, te voy a traer más, etcétera, ¿no? Algo les prometían, un premio al final. Pero la condición es esa, que cuando regresen no te hayas comido el malvavisco. Y los dejaban por algunos minutos. Y ahí empezaba el estudio, porque evidentemente pues estaban grabando o viendo con un en una cámara de GESEL, viendo a través de un vidrio lo que hacían los niños. Y es divertidísimo ver lo que pasa, porque hay muchísimos niños que les cuesta trabajo, que ven el malvavisco, que se le empiezan así a saborear a distancia. Hay unos que incluso se tapan los ojos, se voltean a otro lado, se tratan de distraer y de jugar en la silla y hacer otra cosa para poder quitar su atención de la tentación del malvavisco que está enfrente de ellos. Y por supuesto hay muchos otros que lo empiezan a tocar, se acercan, unos que le con el dedo así le pellizcan un pedacito, otros que tal cual, se sale la persona y se lo meten en la boca y se lo comen. Pero ¿qué es lo que intentaba probar este experimento? Pretendía entender qué permitía que unas personas retrasaran una recompensa inmediata para obtener un bien mayor en el futuro. Y esa capacidad hoy la conocemos como retraso de la gratificación o autocontrol. Y el estudio intentaba encontrar una relación, y de hecho encontró una relación entre los niños que eran capaces de autocontrolarse y de, ok, no voy a esperar a que regrese porque entiendo que eso tiene un beneficio mayor que comerme el malvavisco ahorita. Y se encontró que los niños que eran capaces de hacer eso tenían una mayor relación con el éxito académico. Eran más sanos, llevaban mejor relaciones. Se fue dándole seguimiento a estos niños y justo se encontró que tenían mejores resultados, mejor capacidad de concentración, presentaban menos conductas impulsivas. En los años posteriores se siguió perfeccionando el experimento, lo hicieron más personas y se dieron cuenta que habían más variables que jugaban con el éxito académico, con la concentración, etcétera, como por ejemplo el ambiente familiar, el nivel socioeconómico, la confianza que le tenían los niños a la persona que les decía eso. Pues había niños que no creían que fuera a ser cierto, que iba a regresar. Entonces, claro, es decir, el éxito no depende al 100% de la voluntad, pero la capacidad de posponer un placer inmediato para alcanzar un bien mayor es una habilidad decisiva en la vida y puede desarrollarse. Nadie nace con una voluntad extraordinaria, más bien es como un músculo que crece y que se va ejercitando. ¿Cómo? Con pequeñas decisiones repetidas y constantes en el tiempo. El levantarte y tender tu cama es un excelente ejemplo. Es una pequeña acción. ¿Cuánto te tomará? 5 o 6 minutos, por lo más. Pero es una pequeña acción que si la repites a lo largo del tiempo te vas a ir generando un hábito. Y pues, ¿a quién no le da flojera de repente en la mañana cuando tuvo una mala noche de sueño? Cuando te desvelaste, cuando te tienes que despertar antes de tiempo. Híjole, tender la cama ahorita no. Ya, luego la atiendo al rato, no estoy súper cansado. 5 o 6 minutos más de sueño, uf. Quiero eso. Pero justamente el tener la voluntad de sobreponerse y decir, a ver, soy una persona que tiende la cama, soy alguien que tiene este buen hábito de organización, lo voy a hacer. Así es como se va entrenando la voluntad. A lo mejor dices, pues qué tontería, qué diferencia hay el tender la cama o no. Pues eso, vas ejercitando el músculo. ¿Qué diferencia tiene alguien que hace pesas o que va al gym todos los días un poquito o que sale a correr? Pues eso, va a desarrollar un mejor físico, una mejor condición. Es lo mismo con la voluntad. Y esta idea conecta muy bien, como ya decía, con el tema de hábitos y al mismo tiempo con la formación del carácter. Aquí hay una idea de Viktor Frankl. Él no lo dijo así, o sea, lo que voy a decir es, voy a explicar o parafrasear un poco. Pero él decía que entre el estímulo que recibe una persona y la forma en la que responde hay un espacio. Y en ese espacio es donde reside la libertad. Y en esa libertad reside nuestro crecimiento. Entonces, justamente, primero llega un estímulo. Tienes que tomar una decisión. Después viene ejecutar esa decisión por medio de una acción. Y después, pues tener un sistema para mantener esa acción en el tiempo. Vuelvo al ejemplo de la cama, ¿no? ¿Cuál es el sistema que hago para mantener en el tiempo? O sea, es que antes de que me hagan la flojera, en cuanto me despierte, la atiendo. Porque no es simplemente echarle ganas. La voluntad no es nada más una palmadita en la espalda y decir, venga, échale más ganas. La voluntad consiste en poder crear las condiciones para hacer ese bien que persigues más fácil y la tentación más difícil. Aquí les voy a hablar de James Clear. No sé si alguien por ahí le suene el libro.
Hábitos Atómicos. James Clear es autor de este libro que le ha dado la vuelta al mundo y que es muy recomendado. Muy pocas personas lo han leído. Se los recomiendo, léanlo, porque es un libro muy valioso. Y James Clear cuenta, empieza el libro narrando cómo él desde jovencito siempre fue, desde niño, apasionadísimo del béisbol. Y pues era muy buen jugador en la secundaria, buen jugador en la prepa, y él soñaba que esa fuera su vida y seguir con su carrera de beisbolista. Pero a los 15 años tiene un accidente. En un entrenamiento batea a uno de sus compañeros una bola y le pega, así le impacta directamente en la cara, así pum, de frente. Le rompen la nariz, le fracturan varios huesos de la cara, sus ojos quedan dañados e incluso uno de ellos se desplaza de la órbita, perdió la visión temporalmente, tuvo que irse al hospital, evidentemente, a someterse a cirugías reconstructivas. Y pues esto hizo que tuviera que abandonar el deporte pues por mucho tiempo, de aquí a que se recuperaba y estaba en condiciones de volver a practicar béisbol. Le encantaba el béisbol, entonces no importa, a pesar de su accidente, va, regresa a la cancha. Pero cuando regresa se da cuenta que está en una clara desventaja. No era el más fuerte, no era el más rápido, ni siquiera el jugador más talentoso. Y además, pues venía recuperándose de esta lesión. Y entonces ahí es donde toma él una decisión que va a marcar su vida para siempre. En lugar de obsesionarse con resultados espectaculares, con decir voy a romper el récord de bateo esta temporada, él mejor opta por decir voy a mejorar un poco todos los días. Es decir, no intentó convertirse de golpe en la estrella del equipo, sino simplemente buscó pequeñas mejoras constantes, pero constantes. Cosas como dormir mejor, entrenar mejor, comer mejor, organizar mejor su tiempo, estudiar mejor también, para que en conclusión terminara siendo un poquito mejor que el día anterior y un poco mejor que el día anterior, y así sucesivamente. ¿Cuál fue el resultado? Pues fue elegido para el equipo universitario de béisbol de Denison University. Terminó siendo capitán del equipo y fue nombrado en el equipo ideal académico de Estados Unidos, el Academic All-American. A ver, no, esta no es una historia así tipo Disney, porque James Clear no llegó a las grandes ligas, nunca llegó a jugar profesionalmente béisbol, pero creo que incluso aquí está una de las lecciones importantes. Quizás es que él no tenía el talento nato. Tú ves a los deportistas y ves su físico y tienen un talento innato, ¿no? O sea, jugadores, Cristiano Ronaldo, Messi, dices, oye, es que nacieron para jugar esto. Quizás James Clear no había nacido para jugar a béisbol, pero su sistema de hábitos para ser mejor cada día lo llevó a ser la mejor versión que podía él ser del béisbol. Y nada más que, precisamente, jugar en la universidad, ser el capitán del equipo, llegar al All-American Team. Todo esto porque él se potenció a lo más que podía a través de pequeñas acciones todos los días, a través de la voluntad. Entonces, si se les sonó interesante la historia, de verdad les recomiendo Hábitos Atómicos. Creo que puede hacer un gran cambio en su vida y ayudarlos a decirles una pauta para cómo entrenar la voluntad. Ok, ya entendemos que hay que entrenarla. Ese sería como si llegara un coach y te dijera, esta es la rutina que te voy a poner. No te da ejercicios claros, pero sí te enseña formas en las que puedes más fácilmente ejercitar con pequeñas acciones esa voluntad y crear sistemas que te funcionen. Y bueno, ok, hay que entrenar la voluntad. Ajá. ¿Para qué me sirve? O sea, ¿realmente tiene sentido? Si ya vimos que es cansado, que cuesta trabajo, que hay que sobreponerse a las cosas, que me va a tomar mucho tiempo. ¿De qué sirve entrenar la voluntad? Pues sirve nada más y nada menos que para ser verdaderamente libres, libres para amar. En el capítulo pasado reflexionábamos sobre qué tan libres somos frente a los vicios, frente a los malos hábitos, frente a los impulsos, frente a las reacciones que surgen en nosotros, ¿no?, o a las que estamos acostumbrados, y cómo todo esto va llenando nuestro corazón y toma el lugar del amor. A un papá alcohólico no le va a ser suficiente desear dejar la bebida para amar mejor a su familia. Él tiene que reconquistar su libertad poco a poco, paso a paso, acción tras acción, hasta que con el tiempo logre verdaderamente derrotar a su alcoholismo. Un gran padre necesita voluntad. Una extraordinaria mamá necesita muchísima voluntad. Un mejor amigo, claro que necesita tener fuerza de voluntad. Para perdonar, se necesita voluntad. Para ser fiel, se necesita voluntad. Educar a una familia, a unos hijos, necesita voluntad. Servir a los demás necesita voluntad. Amar, lo hemos dicho muchas veces ya aquí en Amor en Plenitud, no es solamente sentir, es decidir. Y aquí hay una idea que me encanta.
precisamente viene tomada de James Clear y de su libro, que cada acción que realizas es votar o es elegir la persona en la que quieres convertirte. Eso está padrísimo. O sea,

no nada más es decir, ah, sí, quiero ser, en mi caso esto es real, no nada más quiero ser el mejor esposo y el mejor papá y voy por la vida queriéndolo y ya, sino cada acción que realizo me va acercando más hacia allá. Cada vez que eliges, no solamente estás haciendo algo, te estás haciendo alguien. Esto está padrísimo. Es decir, y lo dice así el libro, ¿no? Si hoy lees 10 páginas, no solamente leíste, te estás convirtiendo en un lector. Si hoy haces ejercicio, te estás convirtiendo en una persona disciplinada, en un atleta, poco a poco. Si hoy respondes con paciencia, te estás haciendo una persona más paciente. Si hoy hago lo que un gran papá haría, además de la acción, me estoy convirtiendo en un gran papá. Y esto se liga con otra idea de Carol Wojtyła que dice, cada vez que eliges con voluntad, también esto no es una cita, no lo estoy citando, estoy parafraseando su idea. Él dice que cada vez que eliges con voluntad, no solamente haces algo bueno, te conviertes en alguien mejor, capaz de amar. Cada acto de voluntad va moldeando a la persona que serás y por lo tanto la manera en la que amas. Nadie construye un matrimonio en un día, nadie se convierte de repente en un papá extraordinario o en un amigo fiel. El amor también se construye así, con pequeños actos repetidos. Escuchar 5 minutos más, pedir perdón antes que la otra persona, dejar un poco los dispositivos para mirar a los ojos de la otra persona, cumplir una promesa, tener paciencia cuando cuesta. Y al igual que los hábitos, el amor rara vez cambia la vida de golpe, más bien la va transformando poco a poco. Decíamos, ¿y quién no quisiera ser libre? En los últimos capítulos hemos descubierto que hay muchas cosas en nuestro entorno, en esta cultura, en el mundo en el que vivimos, que intentan robarnos la libertad. Pero si la queremos recuperar, tenemos que entender que no se va a conseguir sola. Y no se va a conseguir solamente con buenos deseos o buenas intenciones. Piensen en cuántas personas realmente tienen ideas maravillosas, intenciones increíbles. Todos conocemos a alguien que queremos muchísimo, que vive en ese mundo, en ese como limbo. Y le dices, oye, ¿por qué no lanzas ese proyecto? ¿Por qué no vas por ese trabajo? ¿Por qué no regresas a unir esos lazos familiares? ¿Por qué no haces ese viaje de tu vida? ¿Por qué no amas como quieres amar? ¿Te mueres por un amor así? ¿Por qué no vas por él? Y muchas veces es por una falta de voluntad, es porque no se ha ejercitado, es porque esa persona no es 100% libre para poder ir por sus sueños, por la vida que desea, por el amor. Como decía y lo repito, la libertad no se consigue sola, se conquista todos los días. Y la voluntad es el camino con pequeñas pero firmes decisiones, hasta que a través de hábitos se vuelvan un estilo de vida. Hoy damos un paso más. La libertad no se conserva por accidente, se conquista todos los días. Y esa conquista es a través de las pequeñas y casi imperceptibles decisiones. Todos queremos ser libres. Vamos y conquistemos esa libertad. Y bueno, pues deseándoles esto, deseándoles que puedan. En el capítulo pasado les decía mirarse al espejo y preguntarse realmente qué tan libres somos. Hoy les diría, vean cuál es su propósito de vida, cuál es su punto B al que quieren llegar y generen un plan, generen una estrategia de acciones pequeñas que los van a llevar hacia allá. Y en este libro que les estoy diciendo de hábitos atómicos, también en otra parte dicen que sobreestimamos lo que se puede llegar a hacer en un año y muchas veces nos súper emocionamos y decimos, sí, yo ya voy a estar allá y voy a llegar y no sé, quiero abrir este negocio en un año, ya va a estar como punta de lanza en la industria y voy a ganar y a facturar. Sobreestimamos lo que se puede hacer en un plazo corto de tiempo, pero al revés, subestimamos lo que en un periodo largo, 5 o 10 años, podemos lograr. La gente no quiere invertir en un proyecto a 3 a 5 años. Dices, ay, ¿para qué? Es muchísimo tiempo. No, mejor lo inmediato. Insisto, de tarea, vean cuál es su propósito de vida, a dónde quieren llegar,
qué personas quieren ser, cómo quieren

amar y tracen el camino a través de acciones para saber cómo pueden llegar ahí, cómo puedes convertirte en la persona que quieres ser, cómo puedes amar como quieres amar. Con esto me despido, les deseo una bonita noche, espero que les haya dejado una idea interesante por ahí la

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3: Son las 10, en punto.
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8: Son las 10:30.

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2: ¡No corras! ¡Te vas a caer!
3: No toques eso, está sucio.
2: Deja, yo lo hago por ti.
3: Ponte suéter para que no te dé frío.
2: ¿Te suenan esas frases?
3: Tal vez las escuchaste de niño, o tal vez tú mismo las dices ahora como papá o mamá. Nacen del amor, sin duda, pero la ciencia advierte que cuando el cuidado se convierte en control excesivo, los hijos no crecen más seguros, sino más frágiles.
4: Ahí ponlo donde estaba. Mañana venimos por él.
3: La crianza implica tres cosas fundamentales: proteger a los hijos para que no corran peligro,
2: formarlos para que desarrollen habilidades con seguridad y confianza,
3: y enseñarles a construir relaciones afectivas basadas en el buen trato. Cuando estos elementos funcionan bien, los padres se convierten en la principal figura de apego del niño. Pero cuando el miedo y la ansiedad dominan la relación, aparece la sobreprotección parental. A estos padres se les conoce como hiperpadres o padres helicóptero, porque sobrevuelan constantemente sobre las decisiones y actitudes de sus hijos. Evitan ponerles límites.
2: Les resuelven los problemas.
3: Incluso les hacen la tarea.
2: Responden de inmediato a cada demanda
3: y se sienten tremendamente culpables cuando no pueden evitarles cualquier momento desagradable. Todo por un miedo en el que ven al mundo como un lugar amenazante y quieren librar al niño de toda dificultad. ¿Y qué pasa con esos niños cuando crecen? Las consecuencias son serias y van más allá de lo que uno imagina. Falta de autonomía.
2: Baja autoestima.
3: Miedo constante ante lo desconocido.
2: Una gran necesidad de aprobación para sentirse valiosos.
3: Además, como siempre les resolvieron todo, cuando enfrentan un problema de verdad, tienden a huir o a paralizarse. La lista continúa. Altos niveles de estrés, falta de empatía e incluso conductas antisociales. Es una cadena que empieza en la infancia y puede arrastrarse hasta la vida adulta. El problema de un niño sobreprotegido es que nunca prueba cómo puede volverse independiente y autónomo. Pero hay buenas noticias. La sobreprotección se puede prevenir. Primero, observándote a ti mismo. ¿Tu nivel de estrés o ansiedad está guiando tus decisiones de crianza? Si es así, no dudes en pedir apoyo profesional. Segundo, presta atención a tu hijo. ¿Qué necesita realmente? ¿Protección o espacio para explorar? Identifica sus características, sus fortalezas y lo que de verdad requiere de ti. Tercero, escucha a otros padres. Comparte experiencias. A veces, la mejor guía viene de quien ya transitó ese camino. Y sobre todo, detente y respira antes de actuar. El día a día puede acelerarnos tanto que olvidamos que los hijos necesitan tropezar para aprender a levantarse. Cuidar no es lo mismo que controlar.
2: Amar no es lo mismo que impedir.
3: Los hijos no necesitan un helicóptero que sobrevuele cada paso que dan. Necesitan una base segura desde la cual lanzarse a conocer el mundo, con sus raspones incluidos. Porque un rodillazo raspado se

0: cura con una gasita, pero la falta de autonomía puede doler toda la vida. Con información de la doctora Mariana Gutiérrez Lara, de la Facultad de Psicología de la UNAM. Les saluda Mónica Genis.
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1: Son las 11, con 5 minutos.

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4: Hablemos del uso de la luz LED.
5: La iluminación LED es una de las mejores opciones para ahorrar energía. En casa, escuela o trabajo, LED significa diodo emisor de luz y se caracteriza por consumir menos electricidad y durar más tiempo que los focos tradicionales. La luz LED ofrece importantes beneficios, destacando el ahorro energético de hasta un 80% frente a la iluminación tradicional, una larga vida útil hasta por 50.000 horas y baja emisión de calor. Además, es ecológica, no contiene mercurio, ofrece encendido inmediato y se utiliza en terapias dermatológicas para rejuvenecer la piel. Beneficios principales de la iluminación LED: ahorro energético y económico, larga duración, baja emisión de calor.
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3: Son las 11:30.

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1: Son las 12 en punto.

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3: Explotación infantil.
4: ¿Sabías que hoy en día aproximadamente 3.7 millones de niñas, niños y adolescentes entre 5 y 17 años se encuentran en situación de trabajo infantil en México? Esto representa cerca del 13.1% de la población infantil. Más de 2 millones de menores realizan actividades consideradas peligrosas o no permitidas por la ley. El grupo más afectado es el del adolescente de 15 a 17 años, seguido por menores de 10 a 14 años. Las principales causas son la pobreza, falta de oportunidades, deserción escolar, el trabajo informal, así como la violencia y la desigualdad social. El trabajo infantil no solo afecta a quienes lo viven directamente, también impacta el desarrollo social y educativo del país. La educación, la protección familiar y las oportunidades económicas son claves para reducir esta problemática.
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5: Son las 3:03.

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2: Explotación infantil.
3: ¿Sabías que hoy en día aproximadamente 3.7 millones de niñas, niños y adolescentes entre 5 y 17 años se encuentran en situación de trabajo infantil en México? Esto representa cerca del 13.1% de la población infantil. Más de 2 millones de menores realizan actividades consideradas peligrosas o no permitidas por la ley. El grupo más afectado es el del adolescente de 15 a 17 años, seguido por menores de 10 a 14 años. Las principales causas son la pobreza, falta de oportunidades, deserción escolar, el trabajo informal, así como la violencia y la desigualdad social. El trabajo infantil no solo afecta a quienes lo viven directamente, también impacta el desarrollo social y educativo del país. La educación, la protección familiar y las oportunidades económicas son claves para reducir esta problemática.
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1: Son las 4. Con 36 minutos.
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0: Son las 6 en punto.

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Son las 6:15.

0: Son las 6, con 24 minutos.
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0: 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Comenzamos. Titulares.
2: CFE anunció inversión de más de 9 mil millones de pesos para Querétaro. Gobierno estatal desconoce paquete de 28 obras complementarias del Tren México-Querétaro. Habilitan centro de contacto vía telefónica para orientación sobre trámites y servicios ante el gobierno del estado. Paramédicos del Centro Regulador de Urgencias Médicas atendieron un parto en las calles de la colonia Rancho San Pedro, en la capital queretana. Querétaro, por encima de la media nacional en cultura del seguro, destaca en autos y viviendas protegidas. En la información nacional, Gobierno de México implementó diversas acciones por la muerte de migrantes mexicanos en Estados Unidos, bajo custodia o en operativos del ICE. Y en el contexto internacional, el presidente de Estados Unidos, Donald Trump, anunció que finalmente no cobrará la tasa del 20% que había planteado por facilitar el tránsito de buques por el estrecho de Hormuz.
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2: Comisión Estatal de Aguas informa para este miércoles. La temperatura oscilará entre los 14 y los 29 grados centígrados, con una racha de viento en dirección del noreste de 23 kilómetros por hora, con la presencia de nubes dispersas. Corregidora. La temperatura oscilará entre los 14 y los 29 grados, con la presencia de nubes dispersas y viento en dirección hacia el noreste que alcanzará los 26 kilómetros por hora. San Juan del Río. Mínima de 14 grados centígrados y máxima de 26 por la tarde, con una racha de viento en dirección hacia el noreste de 29 kilómetros por hora. Pinal de Amoles. Por la mañana se prevé una mínima de 11 grados centígrados y una máxima de 24 por la tarde, con un 60% de probabilidad de lluvia y tormenta eléctrica con viento en dirección del noreste de 14 kilómetros por hora. Y durante las próximas horas, jueves, mínima de 14 grados centígrados y máxima de 29 por la tarde, con una racha de viento en dirección hacia el noreste de 26 kilómetros por hora. Viernes, mínima de 15 grados centígrados y máxima de 27 por la tarde, con un 40% de probabilidad de lluvia y posible tormenta eléctrica sobre territorio queretano. Para el domingo por la mañana se prevé una temperatura variable entre los 14 y los 27 grados centígrados, con una racha de viento en dirección hacia el noreste de 16 kilómetros por hora y una probabilidad de lluvia del 50%.
1: Hola, ¿qué tal? Muy buenos días con alegría en este miércoles, llegando a la mitad de semana, hoy 15 de julio del 2026. Esto es parte de lo que vamos a compartir en esta primera emisión de Noticias RTQ. Muchísimas gracias a quien nos permite iniciar las jornadas con la información.

0: De lo que ocurre en nuestro estado, México y el resto del mundo a través de este servicio que llega a ustedes ya sea en el 100.3 de su frecuencia modulada, quienes van conduciendo rumbo al trabajo o a sus actividades cotidianas, también a través de la señal en televisión 10.1, que es señal abierta. Pero también tenemos salida para las personas que nos siguen en WIS, canal 10, también 10 de Total Play, 110 en Megacable, 63 en Supercable en Calpan y vía streaming llegando a todas partes en nuestra página oficial que es www.rtq.mx. Nuestras redes sociales, Radio Televisión Querétaro, vía Facebook, Instagram, @rtqro. En Instagram y en X, que son los canales oficiales. También ahí nosotros, el equipo de redes sube la información de lo que usted ve en nuestras tres emisiones. Y para hacer contacto con nosotros, también a través de las redes es una opción. En la página de una servidora, vía Facebook, me encuentran como Mariana Perusquía Mendoza. En Instagram, MarianaPM09, o en X, MarianaPM84. O le invito a que se ponga en contacto durante este programa matutino en nuestros tres canales. Vía telefónica, marcando al 442-238-5111. En WhatsApp, el número que tenemos en televisión aquí en el estudio, 4426-760392. Y nuestro WhatsApp en radio, que también nos redireccionan sus mensajes, vía 4427-860281, 4427-860281, para que se comuniquen con nosotros y nos hagan saber sus comentarios, quejas, reportes o denuncias ciudadanas. Todos los comentarios son bienvenidos. Le comparto quienes nos acompañan el día de hoy, todo el equipo que hace posible esta transmisión: David Feregrino, que está detrás de las cámaras aquí en el estudio, Francisco Ontiveros en la operación del switcher, Alfonso Sánchez en el audio, Isabel González desde Máster, Juan Hernández en cabina al aire en radio y Esteban Buquet en edición de Noticias con América Ruiz, que hace el peinado, el maquillaje y bueno, pues todos en conjunto le damos la más cordial bienvenida hasta las 8 de la mañana. Hoy que es 15 de julio y que arrancamos con las efemérides que Itzel Feregrino cada mañana nos comparte, es el Día Mundial de las Habilidades de la Juventud. Vamos a ver de qué se trata.
1: Efemérides.
2: En el año 2014, la Asamblea General de la ONU proclamó el 15 de julio como el Día Mundial de las Habilidades de la Juventud, para divulgar la importancia de impulsar a los jóvenes a través de la adquisición de habilidades y destrezas que les permitan acceder al mercado laboral global. Hoy en día, los jóvenes conforman un colectivo estratégico que contribuye ampliamente en el avance y desarrollo de las sociedades. Con la celebración de este día, se trata de empoderar a los jóvenes para que sean influyentes en el mundo, comenzando desde sus comunidades para el logro de sus objetivos de vida. Sin los jóvenes, sería imposible conseguir sociedades justas y sostenibles.
0: Gracias, Itzel, como cada mañana, y vámonos ahora sí con la información en el ámbito local. Y bueno, en el día a día, Pedro Sierra nos tiene informados sobre cómo avanza la peregrinación, la columna de hombres y mujeres que van rumbo al Tepeyac, y en este caso, de la columna de hombres que va rumbo a la Basílica de Guadalupe, fue recibida ya en Landa de Matamoros. Recordemos que este grupo salió un día después, partió el sábado de Neblinas, lo integran más de 4,000 personas que pernoctaron en la cabecera municipal y que ahora se dirigen al pueblo mágico de Jalpan.
3: La columna, integrada por peregrinos hombres que se dirige rumbo a la Basílica de Guadalupe, fue recibida con respeto y afecto en el municipio de Landa de Matamoros. El numeroso grupo, conformado por más de 4,000 personas, partió el pasado sábado 11 desde la delegación de Neblinas, recorriendo caminos de la Sierra Gorda con firme convicción.
4: A donde quiera que llegas, te sientes feliz, te sientes a gusto, te sientes contento, un día más de camino y seguirle porque todavía nos faltan varios días.
5: ¿Cómo te ha recibido la comunidad landense aquí en esta peregrinación?
4: Bueno, pues igual que el año pasado, porque el año pasado también vine, un buen recibimiento, bueno, mucha alegría y contento por todo.
6: Pues pedirle a la Virgencita, más que nada, salud, que es lo que necesitamos, gracias a Dios tenemos lo indispensable. Y salud es lo que le pedimos para mí, para mi familia, para todos mis conocidos, para todos mis amigos.
5: ¿A qué horas partieron de Tilaco?
6: De Tilaco salimos a las 5 de la mañana.
5: ¿Cómo fue el trayecto de Tilaco a Landa, cabecera?

0: será?
1: Bien, hasta ahorita salió el sol, nos dejó caminar sin sol, con un poquito de lluvia, pero muy bien, muy bien, muy bien.
0: ¿Lo más difícil en ese trayecto?
1: Pues de Otates aquí a la Reforma, que nos tocó una terracería muy chiclosa, muy enlodado.
2: Durante su paso por esta localidad, pernotaron en la cabecera municipal, donde contaron con el apoyo de vecinos y organizaciones locales para su descanso. Cumpliendo con su itinerario, retomaron la marcha con paso firme y avanzan en este momento con destino a Jalpan de Serra para después dirigirse a la delegación de Aguacatlán en el municipio de Pinal de Amoles y continuar su trayecto hasta la Basílica. Impulsados por su fe y la tradición que los une en este recorrido hacia la Morenita del Tepeyac, informó para Noticias RTQ, Pedro Sierra.
3: Gracias, Pedro. Algunas de las impresiones de quienes integran esta columna de peregrinos por parte de las autoridades hasta ahora, que bueno, pues prácticamente ha sido el arranque de la peregrinación. Hay un saldo blanco, según lo que reportan las autoridades municipales en Landa de Matamoros, junto con las autoridades sanitarias, que recordemos hay todo un operativo que acompaña a la peregrinación. Y bueno, al menos en esta salida, en este primer trayecto, han recorrido ya 28 kilómetros desde Neblinas para llegar a Landa de Matamoros.
2: Autoridades municipales informaron saldo blanco durante el trayecto de la columna de peregrinos rumbo al Tepeyac por el territorio de Landa de Matamoros. Este resultado positivo se logró gracias a la coordinación efectiva entre las instituciones de salud y seguridad pública, tanto del ámbito municipal como estatal, que desplegaron operativos de atención y vigilancia en todo el recorrido. Así lo señaló la presidenta municipal, Yunuen Benítez, de Landa de Matamoros.
4: Nuestro equipo se suma a estas actividades desde Protección Civil, Seguridad Pública, bomberos, la coordinación de salud, comunicación, todo el equipo se sumó para poderlos acompañar y que el trayecto pues sea lo más seguro posible. De nuestra parte, desearles el mejor de los caminares, que lo sigan haciendo con toda esa fe, con todo ese entusiasmo, pero sobre todo que como hasta el día de hoy tengamos saldo blanco, que el último día de su caminar lleguen con bien y cuando pasen allá abajo de la lupita no se olviden de este municipio que lo recibe siempre con los brazos abiertos.
2: Los peregrinos cubrieron una distancia de al menos 28 kilómetros desde su punto de partida en la delegación de Neblinas hasta llegar a la cabecera municipal de Landa, donde fueron recibidos y contaron con los apoyos necesarios para su descanso y continuar con su camino, informó para Noticias RTQ, Pedro Sierra.
3: Gracias, Pedro. Estaremos muy pendientes. Pedro Sierra, nuestro compañero, que justo pues tiene la cobertura de lo que ocurre en la zona norte del estado de Querétaro y ya un poquito más en la zona del semidesierto. Bueno, aquí le platicábamos en estos días sobre las complicaciones que hubo en la zona de Peñamiller, en la carretera, por derrumbes que fueron ocasionados por las lluvias. Y bueno, justo en el semidesierto, en Tolimán, hubo dos derrumbes también que ocasionaron el cierre total de la zona, la habilitación de la ruta alterna, así como la suspensión de la energía eléctrica en la zona que divide comunidades y delegaciones, como lo es el caso de Bernal y San Antonio de la Cal, que ya es Tolimán. Autoridades en los tres niveles de gobierno están trabajando para restablecer la circulación vehicular y la energía eléctrica.
5: Atienden autoridades dos derrumbes en la carretera a la Sierra de Querétaro. En un primer evento, personal de la Coordinación Estatal de Protección Civil atendió un reporte por desprendimiento de tierra y rocas que ocasionó daños en una línea principal de alimentación eléctrica a un costado de la carretera 100 entre las comunidades de Bernal y San Antonio de la Cal, en los límites entre los municipios de Ezequiel Montes y Tolimán. Al arribo al sitio, se confirmó que una roca de grandes dimensiones impactó el cableado de energía, por lo que se dio parte a personal de la Comisión Federal de Electricidad, quien arribó para trabajar en las maniobras para restablecer el servicio, mientras que elementos de Protección Civil y autoridades de tránsito mantienen acciones de apoyo y abanderamiento para seguridad de la población. Por fortuna no se registraron personas lesionadas y el material desprendido fue retirado de la carpeta asfáltica. En un segundo evento, cuerpos de emergencias del estado de Querétaro atendieron un reporte por desprendimiento de tierra y rocas sobre el kilómetro 63 de la carretera estatal 100 con dirección a la comunidad de Higuerillas, el cual mantiene bloqueado actualmente un carril de circulación. Como medida preventiva, la vialidad fue cerrada temporalmente por la Secretaría de Seguridad Pública de Tolimán

0: mientras que la antigua carretera Higuerillas fue habilitada como ruta alterna, permitiendo el tránsito de manera fluida. Se informó que en el sitio se realizarán trabajos de retiro de material por parte de la Comisión Estatal de Infraestructura, los cuales se extenderán dependiendo de las condiciones del derrumbe y del material que continúe desprendiéndose, por lo que se recomienda a la población extremar precauciones, respetar los señalamientos y atender en todo momento las indicaciones de las autoridades. Para Noticias RTQ, Víctor Cabeza.
1: Bueno, Víctor, gracias por la información. Volvemos al tema de las peregrinaciones, la peregrinación, porque las autoridades estatales también mantienen un acompañamiento. Son más de 3,000 hombres y mujeres que integran la peregrinación. El dispositivo de prevención y seguridad integrado por distintas dependencias permanece, no solamente, bueno, van por municipios y obviamente se suman las autoridades de cada zona, pero el operativo a nivel estatal va hasta que llegan a la Ciudad de México.
2: Mantienen autoridades estatales y municipales acompañamiento y asistencia a los integrantes de la peregrinación femenil y varonil de Querétaro al Tepeyac. De acuerdo al último reporte, se registra la participación de poco más de 900 mujeres, mientras que la columna varonil cuenta con más de 2,300 participantes. Durante el trayecto de ambas columnas, se mantiene un dispositivo de prevención y seguridad integrado por distintas dependencias y supervisado por la Coordinación Estatal de Protección Civil, el cual permanecerá vigente hasta su salida del estado y su arribo a la Ciudad de México. Entre las acciones preventivas durante el recorrido de peregrinos, entre cada punto de pernocta, caminos y veredas, se realizan acciones de verificación del estado de los trayectos y, en su caso, rehabilitación, dadas las condiciones meteorológicas. En cuestión de salud, hasta el momento se han otorgado 285 consultas médicas, distribuido 5,483 sobres de vida suero oral, así como 131 frascos de plata coloidal y 39 litros de gel antibacterial. También se compartieron recomendaciones para reducir riesgos a la salud, entre ellas utilizar prendas que cubran cuello, brazos y piernas, aplicar repelente contra insectos, usar protector solar, portar sombrero o gorra y procurar descansar en lugares con sombra. Informó para Noticias RTQ, Viviana Ávila.
1: Gracias, Viviana. Seguimos con la información gubernamental, porque ya tocando el tema de la obra del Tren México-Querétaro, el gobierno del estado dijo ayer desconocer este paquete de 28 obras complementarias del Tren México-Querétaro que se anunciaron. Es decir, no hay información, no hay comunicación por parte de las autoridades federales y desconocen este paquete. El secretario de Obras aseguró que no se han compartido proyectos, montos ni fechas de inicio. Tampoco se ha solicitado apoyo de la instancia de obras públicas estatal, así que bueno, las autoridades pues están a la expectativa y pendientes de que esta información también llegue.
3: El secretario de Obras Públicas del Gobierno del Estado, Pío X Salgado Tovar, aseguró que la administración estatal aún desconoce cuáles serán las 28 obras complementarias de la Federación que contempla ejecutar como parte del proyecto del Tren México-Querétaro, ya que hasta el momento no les ha presentado el desglose de los trabajos ni ubicaciones, así como los montos de inversión. Indicó que las acciones anunciadas corresponden únicamente a una primera etapa y que será la autoridad federal la encargada de definir el resto de las intervenciones.
4: No, es que no lo conozco el total, o sea, ellos van a presentar, yo nada más sé que son 28, no sabemos, ellos van a venir a presentar qué obras son, dónde están ubicadas, el monto de cada obra.
3: El funcionario precisó que el gobierno del estado únicamente ha sido requerido para colaborar en temas de carácter social en coordinación con la Secretaría de Gobernación, pero aclaró que la planeación y ejecución de las obras corresponde totalmente a la federación, por lo que tampoco existe una fecha definida para la presentación del paquete de proyectos. Sobre las inundaciones registradas recientemente en la zona del Cerrito, señaló que derivaron de un cambio de geometría relacionado con las obras ferroviarias y que el agrupamiento de ingenieros Felipe Ángeles atenderá las adecuaciones necesarias. Para Noticias RTQ, Paco Hernández.
1: 12 minutos nos separan de las 7 de la mañana. Cierran el puente Quintanares. Esto ocurre en Pedro Escobedo, justamente por el tema de las obras del Tren México-Querétaro. Se cerró este puente para los trabajos que en esta zona van a durar por lo menos 7 meses.
3: El gobierno municipal de Pedro Escobedo informó que fue cerrado el puente ubicado en el camino que conecta la carretera federal México-Querétaro con la comunidad de Quintanares como parte de las obras del Tren México-Querétaro. La intervención a cargo de la Secretaría de la Defensa Nacional tendrá

0: una duración estimada de 6 a 7 meses debido a que la estructura se encuentra sobre las vías ferroviarias del proyecto. Aunque el puente permanecerá fuera de servicio, las autoridades precisaron que la circulación no será suspendida, ya que fue habilitada una rampa provisional con paso en ambos sentidos para vehículos ligeros y de carga, la cual cuenta con señalización e iluminación nocturna. El municipio llamó a los automovilistas a respetar los señalamientos, reducir la velocidad y conducir con precaución durante el periodo de construcción. El puente de Quintanares es uno de los tres pasos elevados que serán intervenidos por las obras del tren en Pedro Escobedo. Los otros se localizan en los accesos a Ignacio Pérez y el camino entre el Chamizal y San Clemente. Para Noticias RTQ, Paco Hernández.
1: Que por cierto, la Secretaría de Seguridad Ciudadana va a suspender la expedición de licencias de conducir y otros trámites entre el 20 de julio y el 31, para que tome sus precauciones si usted estaba considerando realizar este trámite. La suspensión de los servicios va a ser en la sede de Corregidora, El Marqués y Pedro Escobedo. Los servicios se van a reanudar el próximo 3 de agosto.
2: La Secretaría de Seguridad Ciudadana informó sobre la modificación de horarios y suspensión de expedición de licencias de conducir de Querétaro y otros trámites como constancias, permisos, pago de infracciones y entrega de garantías en sus sedes de Corregidora, El Marqués y Pedro Escobedo, ello del 20 al 31 de julio. En el Complejo Reino, del 20 al 31 de julio del presente año, el horario de atención será de 8 de la mañana a 3:30 de la tarde y aplica para los servicios de expedición de licencias para conducir, permisos para circular sin placas ni documentos y constancias de no infracción. Para servicios de pago de infracciones y entrega de garantías, el horario de atención será de lunes a viernes de las 8 de la mañana a las 3:30 de la tarde y los sábados de 8 de la mañana a 1 de la tarde. De igual forma, la dependencia informó sobre la suspensión de servicios en las sedes de Corregidora y El Marqués para la expedición de licencias para conducir, permisos para circular sin placas ni documentos y constancia de no infracción. En Pedro Escobedo se suspenden los servicios de pago de infracciones y entrega de garantías, por lo que en caso de cometer alguna infracción, se podrá realizar el pago en la sede de San Juan del Río. La Secretaría de Seguridad Ciudadana informó que la atención en todas las sedes se reanudará de manera habitual a partir del 3 de agosto del presente 2026. Informó para Noticias RTQ, Viviana Ávila.
1: Otra de las medidas que está adoptando el gobierno del estado para justo reducir la carga vehicular en la zona de las obras es la habilitación de un centro de contacto vía telefónica para orientar sobre trámites y servicios ante el gobierno estatal. La medida pues tiene que ver justo con reducir la cantidad de vehículos que transitan por la zona metropolitana y por supuesto que también tiene que ver con evitar traslados que sean innecesarios. ¿Qué vías tiene usted para comunicarse? El teléfono 442-211-7070 y también hay otro número que es el 800-237-2233, además de un correo electrónico que es centrocontacto@querétaro.gov.mx.
2: Como parte de las medidas para reducir la movilidad durante las obras del tren México-Querétaro sobre Boulevard Bernardo Quintana, el gobierno del estado habilitó un centro de contacto, el cual permitirá brindar atención a la ciudadanía sobre sus trámites y consultas del Poder Ejecutivo mediante atención telefónica. A través de este medio, las personas podrán recibir orientación sobre trámites y servicios, estrategia que forma parte de las acciones implementadas para disminuir la carga vehicular en la zona metropolitana durante los trabajos de ampliación del puente ferroviario. Dicha atención telefónica se brinda a través de los teléfonos 442-211-7070 y 800-237-2233, además del correo electrónico centrocontacto@querétaro.gov.mx, donde se ofrece información y asesoría relacionada con los servicios que presta el Poder Ejecutivo Estatal. El gobierno del estado reiteró que esta medida busca facilitar la atención a la ciudadanía sin necesidad de acudir de manera presencial a oficinas gubernamentales, contribuyendo así a reducir el tránsito vehicular mientras se desarrollan las obras en Bernardo Quintana. Informó para Noticias RTQ, Viviana Ávila.
1: Los trámites que también han incrementado gracias a la implementación de los cajeros inteligentes son en la capital queretana. El dato es de que han incrementado hasta un 300%. Vamos, facilitan considerablemente a quienes quieran hacer este tipo de trámites. El dato lo da Adriana Fuentes, ella es la secretaria de Atención Ciudadana en el municipio de Querétaro.
2: De acuerdo con la Secretaría de Atención Ciudadana de la capital, se ha presentado

0: presentado un incremento de hasta el 300% en la cantidad de trámites hechos desde los cajeros inteligentes, de acuerdo con su titular, Adriana Fuentes. Lo anterior se debe a la diversificación de servicios que existen en dichos dispositivos, a la par de la adquisición de más cajeros inteligentes.
1: Les platico que anteriormente se venían dando un aproximado de 22,000 servicios mensuales en cajeros. Al día de hoy, nosotros damos 94,000 servicios en los 60 cajeros en total que tenemos distribuidos en las diferentes, en los diferentes puntos en la ciudad. Sí, que hicimos un incremento muy considerable, y créanme que hemos tratado de dar la mejor atención ciudadana a través de los cajeros.
0: Las delegaciones que han hecho más trámites son Félix Osores Sotomayor, Epigmenio González y Felipe Carrillo Puerto. Recuerde que en este dispositivo podrá usted acceder a actas de nacimiento, reconocimientos, matrimonios, divorcios y defunción, pagos del servicio de agua, liquidación universal, CURP gratuito, recarga de tarjeta Crobús, programación de citas del registro civil en nacimientos y bodas, reportes de baches, mantenimiento de áreas verdes, recolección de escombro, basura, coladeras dañadas, falla de alumbrado y recolección de tiliches. Puede ubicar el cajero inteligente que quede más cerca de usted en la siguiente liga: www.cajerosinteligentes.municipiodequeretaro.gob.mx. Para Noticias RTQ, Aurora Vizcaíno Ruiz.
2: Regresamos. Siento.

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0: Continuamos.
1: 7 de la mañana en punto, que no se le haga tarde la mañana de este miércoles, ya mitad de semana. Y bueno, pues además, miércoles mundialista, o más adelante ya vendrá Toño Romero a hablarnos del tema. Por lo pronto, que no se le haga tarde. Si usted ya está circulando en las calles de nuestra ciudad y detecta alguna situación, alguna incidencia o algo que esté, pues sí, complicando la movilidad, por favor, compártanos al número 4426-760392, que es nuestra línea directa de WhatsApp, para que nos puedan hacer llegar estos reportes, comentarios, quejas ciudadanas, en fin, cualquier comentario que usted quiera compartir, con mucho gusto les damos respuesta. Mientras tanto, es momento de la información nacional e internacional. Como todas las mañanas, ya tiene Paulina Mares los detalles, así que vamos con Pau y regresamos con más información.
0: Nacionales.
2: El gobierno de México implementó diversas acciones por la muerte de migrantes mexicanos en Estados Unidos bajo custodia o en operativos del Servicio de Inmigración y Control de Aduanas, el ICE. La presidenta Claudia Sheinbaum enfatizó que la protección de mexicanos en el exterior debe ser una causa nacional, de ahí que su gobierno escalará las acciones con la presentación de denuncias. Hasta la fecha suman 17 mexicanos muertos en Estados Unidos a manos de autoridades migratorias. El último caso es el de Lorenzo Salgado Araujo. La presidenta de México, Claudia Sheinbaum Pardo, se refirió este martes a los polémicos audios difundidos de la gobernadora de Baja California, Marina del Pilar Ávila Olmeda, dejando en claro que no existen elementos para considerar que los mismos constituyan un delito o representan un riesgo para la seguridad nacional. La jefa de Estado señaló que hasta el momento no hay evidencia de que la llamada telefónica revele información sensible o implique alguna conducta ilícita.
3: Es una información que ella está hablando con una persona. No sabemos qué persona es. No sabemos ni siquiera si es de autoridades estadounidenses o no. Y ella da una explicación posterior de que es parte de una comunicación y que no pone en riesgo absolutamente nada de la seguridad de Baja California.
2: Bajo esta premisa, la titular del Ejecutivo Federal reiteró que la propia gobernadora ya aclaró públicamente el contexto de la conversación y destacó que ni siquiera está confirmado con quién hablaba en el audio difundido. La presidenta Claudia Sheinbaum Pardo dejó en claro que Estados Unidos no ha entregado pruebas de vínculos con el narcotráfico contra el gobernador con licencia de Sinaloa, Rubén Rocha Moya. Detalló que solo habló con Rocha Moya el día que Estados Unidos solicitó su detención con fines de extradición y recalcó que no se debe acusar sin pruebas a nadie y explicó que en dicha conversación con el hoy gobernador con licencia le pidió que saliera a aclarar dicha situación. Respecto a la situación jurídica y política de Rocha Moya, la mandataria mexicana indicó que según la información de la que se dispone, la legislación de Sinaloa no establece un plazo específico para que el mandatario con licencia temporal defina su situación en el cargo. 11 años después del operativo blindaje Coatzacoalcos, la Fiscalía General del Estado de Veracruz ejecutó órdenes de aprehensión contra 11 policías y expolicías estatales por su presunta responsabilidad en el delito de desaparición forzada de personas en agravio de 4 víctimas, informó la Fiscalía General del Estado. La instancia investigadora reportó que se trata de la detención de 5 policías en activo ubicados en 4 destacamentos.
0: Internacionales.
2: El presidente de Estados Unidos, Donald Trump, anunció que finalmente no cobrará la tasa del 20% que había planteado por facilitar el tránsito de buques por el Estrecho de Hormuz y aseguró que en su lugar, los países del Golfo

0: O Pérsico se comprometieron a invertir en Estados Unidos. En su mensaje de este martes, el republicano dijo que el Estrecho de Hormuz está abierto a todo el tráfico marítimo, excepto el de Irán, a cuyo liderazgo acusó de ser mentiroso, violento y malicioso. El ejército iraní aseguró que las Fuerzas Armadas no cederán ni un ápice sobre el Estrecho de Hormuz después de que Trump se proclamara el guardián de ese paso marítimo clave para el comercio mundial de crudo. La Organización Mundial de la Salud advirtió que el brote de ébola en la República Democrática del Congo ya es el tercero más grande registrado hasta la fecha, con el aumento más rápido de casos en un solo mes, y que la inmensa mayoría de los casos nuevos se originan en cadenas de transmisiones desconocidos, lo que habla de un brote descontrolado. El director ejecutivo del Programa de Gestión de Emergencias Sanitarias de la Organización Mundial de la Salud sostuvo que una de las dificultades radica en que el 80% de los casos nuevos están fuera de la lista de contactos establecida. Además, una parte significativa de los fallecidos son personas que murieron en sus comunidades sin haber llegado nunca a un centro sanitario, lo que justamente dificulta frenar los contagios. La Organización Mundial de la Salud alertó de la insuficiencia de recursos, pues solo ha recibido el 40% de los 115 millones de dólares que ha solicitado para financiar sus operaciones en el país. El presidente de El Salvador, Nayib Bukele, fue designado por su partido Nuevas Ideas como candidato para buscar un tercer mandato de 6 años en las elecciones de febrero próximo tras una polémica reforma que permite la reelección indefinida. El mandatario goza la amplia popularidad por su guerra contra las pandillas que redujo a mínimos históricos la criminalidad en el país. El mandatario, que lleva ya 2 periodos consecutivos en el cargo y fue habilitado para optar a un tercero por una polémica reforma constitucional, no se ha pronunciado sobre las elecciones internas de su partido. Como siguiente paso de cara a los comicios de 2027, Bukele deberá inscribir su candidatura ante el Tribunal Supremo Electoral antes del 19 de noviembre de 2026, de acuerdo con el calendario electoral. Corea del Norte advirtió sobre lluvias intensas y vientos fuertes a medida que se acerca el tifón Babi, mientras el líder Kim Jong-un invitó a mantener una máxima vigilancia para evitar daños. Se espera que el tifón se debilite hasta convertirse en un sistema de baja presión antes de cruzar la región central del país a través del Mar Amarillo entre este martes y miércoles, según el periódico estatal Rodong Sinmun. La agencia meteorológica del país emitió alertas por lluvias y vientos fuertes, informó el diario.
1: Son las 7 ya con 7 minutos. Gracias, Paulina Mares, nacionales e internacionales. Ya de vuelta con la información en el ámbito local, vamos a platicar de la aprobación que hizo primero el Ayuntamiento Capitalino para revocar la subasta de 12 predios del municipio de Querétaro. La decisión se determinó por las inquietudes ciudadanas.
2: En sesión extraordinaria de Cabildo, el Ayuntamiento de Querétaro aprobó por unanimidad la revocación de todas las autorizaciones y condicionantes contenidas en el acuerdo aprobado durante la sesión ordinaria de Cabildo del 26 de mayo de 2026, relativo a la enajenación de diversos predios de propiedad municipal, así como de su posterior subasta, en cumplimiento de la instrucción del presidente municipal Felipe Fernando Macías. La decisión atiende la instrucción del alcalde derivada de las diversas reuniones y mesas de diálogo que sostuvo con la ciudadanía, vecinos y distintos colectivos, quienes manifestaron sus inquietudes respecto a la subasta de 12 predios ubicados en la capital queretana. Con esta determinación, el municipio refrenda su compromiso de escuchar a quienes viven en Querétaro y fortalecer un modelo de gobierno abierto, mediante el cual el ayuntamiento y sus dependencias ejercen sus atribuciones con transparencia, procuran el acceso a la información pública y promueven la participación y colaboración ciudadana. Los predios que forman parte de este acuerdo se localizan en Santa Rosa Jáuregui, Puertas de San Miguel, Misión Carrillo 2, Real del Marqués, Ciudad del Sol, San Miguel Carrillo, La Purísima, El Salitre y en Desarrollo Centro Norte. Con esta aprobación, los predios se reincorporarán al régimen de dominio público, de conformidad con el Reglamento de Bienes Patrimonio del Municipio de Querétaro y la Ley Orgánica Municipal del Estado. Asimismo, en caso de que se haya iniciado algún procedimiento derivado del acuerdo revocado, se realizarán los trámites correspondientes ante las autoridades competentes para dejarlo sin efectos. Para Noticias RTQ, Aurora Vizcaíno Ruiz.
1: Bueno, mire, justo después de que se presentó la cancelación de la subasta de estos 12 predios, el alcalde Felipe Fernando Macías enfatizó que la determinación que tuvo, pues fue algo nuevo si se hace una comparación con otros gobiernos capitalinos. También anunció que próximamente se va a presentar un proyecto para que la gente, para que el ciudadano conozca

0: busca la vocación que tienen todos los terrenos municipales y que se añadirán 100 hectáreas nuevas al FICMA. Esto es lo que dijo Felipe Fernando Macías, presidente municipal de Querétaro, en relación a esto.
1: Fue mi decisión que este proceso, si no contaba con una amplia unanimidad de la sociedad civil organizada, de los vecinos, no se iba a hacer. Y es por eso que decidí cancelar esta subasta. Eso es lo nuevo. Es decir, antes esto era una práctica común. No había nada de nuevo en la General Pedios. Todas las administraciones lo hacen. Lo nuevo es escuchar, lo nuevo es dialogar. Soy el primero que realiza una suspensión y cancelación de esta naturaleza, simplemente por diálogo, por querer siempre que estas decisiones de gobierno se acompañen de las voces ciudadanas, y no me quedo ahí.
0: Bueno, así la situación, 7:10. ¿Quién hace un llamado desde la Organización de las Naciones Unidas? Querétaro llama a fortalecer el liderazgo para que se pueda cumplir la Agenda 2030. Aurora Vizcaíno nos recuerda cuáles son los puntos.
2: La representante del Poder Ejecutivo del Estado de Querétaro en la Ciudad de México, Paloma Palacios González, participó en el noveno Foro de Gobiernos Locales y Regionales, celebrado en la sede de las Naciones Unidas, en el marco del Foro Político de Alto Nivel sobre Desarrollo Sostenible, en el que compartió la experiencia de Querétaro en la implementación de los Objetivos de Desarrollo Sostenible. En su mensaje, Palacios González afirmó que la experiencia de Querétaro demuestra que los gobiernos locales son actores fundamentales para convertir los compromisos globales en resultados concretos para la ciudadanía, mediante políticas públicas con visión de largo plazo y colocando a las personas en el centro de la toma de decisiones. Destacó que este enfoque se refleja en la planeación estratégica del Estado, con la participación de más de 100.000 personas en la elaboración del Plan Estatal de Desarrollo y más de 400.000 queretanas y queretanos en la construcción de Querétaro 2050, la visión de largo plazo para el desarrollo de la entidad. En el marco del diálogo sobre la implementación de la Agenda 2030, la representante del Poder Ejecutivo en la Ciudad de México hizo un llamado a dar cumplimiento a los compromisos adoptados durante la cuarta conferencia internacional sobre financiamiento para el desarrollo, celebrada en Sevilla, particularmente aquellos orientados a fortalecer el acceso directo de los gobiernos locales y regionales al financiamiento y a la cooperación internacional. Subrayó que acelerar el cumplimiento de la Agenda 2030 requiere fortalecer el papel de los gobiernos locales, ampliar el acceso al financiamiento y a la cooperación técnica, y consolidar alianzas entre gobiernos, organismos internacionales, sector privado y sociedad civil para traducir los compromisos internacionales en resultados concretos para las comunidades. Para Noticias RTQ, Aurora Vizcaíno Ruiz.
0: 7:12, el Instituto Electoral del Estado de Querétaro. Usted sabe que viene un año intenso, un año electoral 2026-2027. Y bueno, pues hubo el registro de dos nuevos partidos aquí en Querétaro, que pues ya fueron aprobados por el IEQ. Se trata del partido Paz y Somos México. Y bueno, como se suman dos nuevos partidos en el ámbito local, esto hace que el presupuesto y los recursos que ya se habían distribuido se vuelvan a redistribuir, sumando a estos dos partidos que se integran.
2: El Consejo General del Instituto Electoral del Estado de Querétaro aprobó la acreditación local de los partidos políticos nacionales Partido Paz y Somos México, con lo que se formaliza su participación en la vida política y los procesos electorales de la entidad. Lo anterior derivado de que el Instituto Nacional Electoral les otorgó el registro nacional a ambos partidos a partir del 1 de julio del presente año. El Consejo General aprobó la redistribución del financiamiento público local para actividades ordinarias, permanentes y específicas de los partidos políticos con acreditación local, así como el ajuste de los límites del financiamiento privado que podrán recibir en 2026 con motivo del registro de los dos nuevos partidos. Así, el financiamiento público local para el presente ejercicio fiscal equivalente a 147.764.957 pesos fue redistribuido de la siguiente manera: poco más de 47 millones al PAN, casi 15 millones de pesos al PRI, 13.715.000 pesos a MC, 14.224.000 pesos al Verde Ecologista, poco más de 44 millones de pesos a Morena, 10 millones 790 mil al PT, 1 millón 515 mil 572 al Partido Paz y la misma cantidad a Somos México. También ajustó el límite individual anual de las aportaciones de simpatizantes en 190 mil 20 pesos. Para Noticias RTQ, Aurora Vizcaíno Ruiz.
0: Gracias, Aurora, por la información. Vámonos al tema de seguridad, porque es importante el dato. Más del 60% de la población policial que tiene la capital cuenta con estudios a nivel superior, quiere decir

0: que los policías se están capacitando. Actualmente cursan algunos elementos la licenciatura en seguridad pública que se oferta en el Instituto Policial de Estudios Superiores.
1: Como parte de la estrategia para fortalecer el desarrollo profesional y continuar impulsando la profesionalización de quienes son policías en la Secretaría de Seguridad Pública Municipal de Querétaro, a través del Instituto Policial de Estudios Superiores, se impartieron 42 cursos de capacitación en modalidad en línea y presencial durante el primer semestre de 2026. Los cursos correspondientes al Plan Anual 2026 sumaron un total de 115.813 horas persona, destacando la capacitación sobre la concientización y la prevención de trata de personas a través del Institute of Public Policy and Diplomacy Research, el taller de lengua de señas mexicana y la capacitación de competencias básicas de la función policial. En materia académica, resulta importante mencionar que actualmente 60.33% de la población policial cuenta con estudios de nivel superior, desde técnico superior universitario hasta maestría. Además, que a la fecha hay 14 policías, 9 hombres y 5 mujeres, que están cursando la licenciatura en seguridad pública en el Instituto Policial de Estudios Superiores. Cabe mencionar que el IPES cuenta con la categoría A, que es la más alta según los criterios de clasificación de las instancias de profesionalización en seguridad pública, aprobada por el Consejo Nacional de Seguridad Pública, y se distingue por ofertar programas de formación inicial y continua, así como tener instalaciones adecuadas para impartir las capacitaciones, tanto en el mismo edificio central como en el Centro de Formación, Evaluación y Profesionalización Policial de la Secretaría. Para Noticias RTQ, Aurora Vizcaíno Ruiz.
0: 7:16, hablando de la policía capitalina, le comparto esta situación que se dio a conocer ayer justo con elementos de la Secretaría de Seguridad Pública Municipal de Querétaro. Fíjense que en la tarde de este martes se dio cuenta de un hombre que estaba desvanecido adentro de un vehículo estacionado. Esto ocurrió en la colonia Mercurio de la capital, a tan solo unos metros del auditorio Josefa Ortiz de Domínguez. Oficiales justo de la Corporación Capitalina pues acuden, rompen el cristal de la unidad, pero la persona ya no presentaba signos vitales. El comunicado informa que este hombre aparentemente atentó contra su vida, aunque bueno, pues naturalmente pues se dio parte a la Fiscalía General del Estado para continuar con las investigaciones que correspondan. 7:17, y bueno, de la zona pues centro, prácticamente circunvecina al centro en el auditorio Josefa, vámonos a la delegación de Santa Rosa Jáuregui y también aquí en la capital, porque ahí una persona de la tercera edad fue privada de la vida aparentemente después de una golpiza que le dieron durante una riña que se dio en las calles. La fiscalía también ya está investigando qué fue lo que pasó para esclarecer la situación y también en el aseguramiento de los probables responsables.
2: Privan de la vida a un adulto mayor en la delegación Santa Rosa Jáuregui, aparentemente tras una riña. El lamentable suceso ocurrió sobre el bulevar Hacienda Santa Rosa, donde vecinos del lugar dieron aviso a las autoridades sobre una persona herida de la cabeza y tendida sobre el pavimento, por lo que al arribar los servicios de emergencia, paramédicos solo pudieron confirmar que el adulto mayor ya no presentaba signos vitales, aparentemente por las heridas causadas. De acuerdo por lo reportado por la acompañante, la persona de la tercera edad se habría enfrascado en una discusión con otro sujeto, quien lo golpeó en la cabeza con un objeto contundente para después huir, por lo que la policía municipal implementó un operativo de búsqueda del presunto agresor, sin que hasta el momento se reporten detenciones. Por lo anterior se dio parte a la Fiscalía Queretana, instancia que realizará las investigaciones correspondientes para dar con el paradero del presunto agresor, con el fin de ponerlo a disposición de la autoridad judicial y determinar su situación jurídica. En el sitio personal adscrito al Servicio Médico Forense, realizó el levantamiento del cuerpo para su traslado a la morgue y su posterior entrega a sus familiares. Para Noticias RTQ, Víctor Cabeza.
0: Mara, hablando de fallecimientos, también se le cuestionó al presidente municipal de Querétaro, Felipe Fernando Macías, del fallecimiento de José Ángel Rivera. Él era trabajador en la obra del Dren Peñuelas, que recientemente, bueno, pues en un accidente laboral perdió la vida. El alcalde dijo que la administración que encabeza apoyará económicamente a la familia afectada, es aparte de la indemnización que deberá hacer la empresa contratista. Esto es lo que dice el alcalde respecto a

0: este caso.
1: Manifestar toda mi solidaridad, mis condolencias con los familiares de José Ángel Rivera, trabajador que estuvo justamente desgraciadamente involucrado en este incidente el día de ayer, en un accidente de trabajo. Comentarles también que la atención fue inmediata por parte de Protección Civil. De hecho, nosotros tenemos equipo de Protección Civil permanentemente en la obra. Y bueno, todas nuestras condolencias, nuestra solidaridad. Estamos dando acompañamiento a su familia, así como también por obligación también debe de hacerlo la empresa contratada.
2: También descartó que haya habido incidentes similares en el transcurso de la obra del tren Peñuelas, que dijo está próxima a terminar. Enfatizó que ha funcionado de manera adecuada. También sabemos que continúa el dengue en Querétaro y bueno, pues hay el registro también de un deceso que se detectó en la entidad queretana. Al momento, afortunadamente, solo hay un caso activo, según lo que tienen las autoridades sanitarias, pero con signos de alarma. El caso que se tiene registrado del fallecimiento se trata de un menor de edad. El fallecimiento ocurrió en el estado de Oaxaca, pero este menor estuvo de visita en Querétaro, así que las autoridades y el Comité Nacional de Vigilancia Epidemiológica registra el caso en la entidad queretana.
3: La Secretaría de Salud del Estado reportó que se mantiene en Querétaro un caso local confirmado de dengue con signos de alarma correspondiente al municipio de Querétaro. Asimismo, se informó que el Comité Nacional para la Vigilancia Epidemiológica clasificó como defunción por dengue el fallecimiento de un menor de edad ocurrido en el estado de Oaxaca, debido a que se tiene antecedente de que la persona visitó el estado de Querétaro durante el periodo de incubación de la enfermedad. Este caso se integra al registro epidemiológico de la entidad, de acuerdo con los criterios nacionales de vigilancia. A nivel nacional, con corte al 6 de julio del presente año, se han confirmado 3.001 casos de dengue y 7 defunciones asociadas a esta enfermedad. En este sentido, se exhorta a la población a adoptar y reforzar las medidas preventivas ante la presencia de casos de dengue en el país, destacando la importancia de eliminar los criaderos de mosquitos, protegerse de las picaduras y solicitar atención médica de manera oportuna en caso de presentar síntomas compatibles con la enfermedad. En caso de tener síntomas, la recomendación es no automedicarse, acudir a la unidad de salud más cercana, tomar mucha agua, guardar reposo y seguir las indicaciones médicas. Informó para Noticias RTQ, Viviana Ávila y Manuel Tobar.
2: Y hablando de recomendaciones, la Comisión Federal para la Protección contra Riesgos Sanitarios, ponga mucha atención, sobre todo si usted es consumidor del tequila Gran Centenario, porque hay una alerta que emite la COFEPRIS con respecto a este producto y al lote L06124 de 950 mililitros que principalmente se comercializa en línea. La COFEPRIS no ha logrado pues determinar las materias primas que se emplean para elaborar este tequila y sabemos que también bebidas adulteradas son un grave riesgo para la salud.
4: Alerta la COFEPRIS a la población sobre la falsificación y adulteración de un producto de tequila con venta en línea. La Comisión Federal para la Protección contra Riesgos Sanitarios emitió una alerta sanitaria a la población respecto a la falsificación y adulteración del tequila reposado de la marca Gran Centenario con número de lote L06124 de 950 mililitros, comercializado principalmente a través de plataformas de venta en línea. La COFEPRIS precisó que este producto representa un riesgo para la salud de la población, ya que se desconocen las materias primas empleadas, así como las condiciones de elaboración, envasado, almacenamiento y distribución, cuya etiqueta frontal carece de relieve y el tapón presenta desprendimiento. Por lo anterior, se recomienda a la ciudadanía a que antes de adquirir cualquier bebida alcohólica, se realice una inspección física del producto, el cual debe de tener etiqueta con buena calidad de impresión, sin faltas de ortografía o mal pegadas, marbete y QR por parte del SAT en el cuello de la botella, sello sin alteraciones, roturas o con exceso de pegamento, y tapa sin movilidad al girar o con fugas del contenido. Asimismo, la botella no deberá presentar golpes o rayaduras. Para Noticias RTQ, Víctor Cabeza.
2: 7:24 y buenas noticias que nos gusta compartir. El Centro Regulador de Urgencias Médicas, el CRUM, atendió

0: Dio en la zona de Rancho San Pedro, aquí en la capital. Bueno, pues un parto fortuito en las calles. Todo salió bien.
1: Atienden cuerpos de emergencias de Querétaro parto fortuito en las inmediaciones de la colonia Rancho San Pedro. En atención a un reporte ciudadano que alertó a las autoridades sobre un parto fortuito en la vía pública, esto en las inmediaciones de los campos de fútbol Fusión de la colonia Rancho San Pedro en la capital del estado, de inmediato paramédicos acudieron al sitio para auxiliar a la mujer a punto de aliviarse. A la llegada de los cuerpos de emergencia, personal del Centro Regulador de Urgencias Médicas brindó atención a la madre y al recién nacido, reportándolos a ambos estables y dando la bienvenida a un neonato del sexo masculino. Posteriormente se informó que madre e hijo fueron trasladados al Hospital de Especialidades del Niño y la Mujer para recibir atención médica especializada. Autoridades continúan invitando a la población a reportar cualquier emergencia a la línea 911. Para Noticias RTQ, Víctor Cabeza.
2: Regresamos.
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0: Estamos de vuelta, gracias a quien se comunica con nosotros vía WhatsApp. Agradezco el tiempo que se toman. Nos dicen, buenos días, acabo de pasar por el Banco Bienestar en la calle Corregidora y no hay luz, tampoco los semáforos tienen luz. Gracias, buen día. Hay muchas personas mayores que están esperando que llegue la luz. Ojalá que la Comisión Federal de Electricidad tome nota en esta zona que estoy comentando. Es el Banco Bienestar en la calle Corregidora. Gracias a quien se comunica conmigo. Mándenos mensajes vía WhatsApp. La línea es 4426-760392. Para este tipo de reportes, alguna queja ciudadana, sabe usted, incidentes viales, en fin, sus comentarios son muy importantes para nosotros. Vamos a retomar la información y esto tiene que ver con las telecomunicaciones y la nota curiosa de Edson Ávila. Ni tan curiosa, porque en realidad se trata de que los millones de mexicanos que todavía no pueden adquirir equipos modernos en telecomunicaciones tengan que hacerlo sí o sí, porque quieren ya apagar las redes 2G y 3G, que chocaría con millones de usuarios que todavía no pueden adquirir equipos más modernos para transitar a la nueva tecnología del 5G. Mientras operadores móviles avanzan hacia el despliegue de estas redes, especialistas advierten que apagar la tecnología 2G y 3G sin que haya una estrategia a nivel nacional podría dejar desconectados a millones de mexicanos.
1: El futuro de las telecomunicaciones ya llegó a México, pero no todos pueden alcanzarlo. Mientras las empresas de telefonía preparan el apagado gradual de las redes 2G y 3G para fortalecer la infraestructura 4G y 5G, millones de personas continúan dependiendo de esas tecnologías porque no cuentan con un teléfono compatible con las nuevas redes. El reto ocurre en pleno proceso de modernización del país y abre un debate sobre el riesgo de ampliar la brecha digital si la transición no se realiza de manera gradual y con apoyo para los usuarios. La migración hacia 5G responde a una tendencia mundial. Al liberar el espectro que hoy ocupan las redes más antiguas, los operadores pueden ofrecer mayor velocidad, menor latencia y mejor capacidad para soportar servicios como inteligencia artificial, Internet de las cosas, vehículos conectados y aplicaciones industriales. Diversos países ya han apagado parcial o totalmente sus redes 3G, mientras que el cierre de 2G avanza de forma más lenta debido a que todavía presta servicios básicos de voz y conecta numerosos dispositivos heredados. Sin embargo, el principal obstáculo en México no está en la infraestructura, sino en el bolsillo de los consumidores. Datos de la GSMA y análisis de especialistas citados por Expansión muestran que una parte importante de la población aún utiliza equipos compatibles únicamente con 2G o 3G. En estados con mayores niveles de pobreza, adquirir un smartphone con acceso a redes 4G o 5G representa un gasto considerable respecto al ingreso mensual, lo que dificulta una migración acelerada. Expertos en telecomunicaciones como Jesús Romo, de Global Data, consideran que el país necesita una estrategia nacional que combine incentivos para renovar dispositivos, mayor cobertura y una hoja de ruta clara para el apagado tecnológico. De lo contrario, millones de personas podrían quedar temporalmente excluidas de servicios digitales esenciales como banca móvil, educación, comercio electrónico y trámites gubernamentales. El desafío será encontrar un equilibrio entre impulsar la innovación tecnológica y garantizar que nadie se quede desconectado en el camino hacia la era del 5G. Para Noticias RTQ, Edson Ávila.
0: 7:34, el gobernador Mauricio Curi encabezó una reunión de trabajo con los ministros de

0: Relaciones Exteriores y de Desarrollo Agropecuario de la República de Panamá, Javier Eduardo Martínez Montilla y José Linares, analizaron mecanismos de participación conjunta y qué posibilidad hay de aumentar las actividades comerciales que hay entre Querétaro y este país. Como parte del encuentro, las autoridades también pues expusieron qué potencial representan las condiciones de logística que tiene Panamá y el ecosistema que ha desarrollado Querétaro en materia de agricultura, tecnología, innovación y el desarrollo industrial. Y bueno, pues con este tipo de encuentros se fortalece la alianza entre el Estado de Querétaro y este país latinoamericano. Que justo el gobernador pidió respaldo a la Comisión Federal de Electricidad para fortalecer la infraestructura eléctrica y dar una respuesta oportuna a las necesidades de la población.
1: El gobernador del estado, Mauricio Curi González, sostuvo una reunión con Emilia Esther Callejalor, directora general de la Comisión Federal de Electricidad, la cual tuvo el propósito de solicitar que se brinde la atención a los problemas de intermitencia y los cortes en el suministro de energía eléctrica que afectan distintos municipios del estado. Durante el encuentro, el mandatario solicitó el respaldo de la CFE para fortalecer la infraestructura eléctrica y dar una respuesta oportuna a las necesidades de las y los queretanos. Asimismo, reiteró el compromiso de su administración de trabajar de manera coordinada con la Federación y la Comisión Federal de Electricidad para impulsar las acciones necesarias que permitan resolver esta problemática y garantizar un servicio eléctrico más confiable para las familias queretanas. Informó para Noticias RTQ, Viviana Ávila.
0: Bueno, y como resultado de esta reunión, justo la Comisión Federal de Electricidad anunció una inversión de más de 9,000 millones de pesos para Querétaro. El tema lo abordó ya con más detalle el secretario de Gobierno en Querétaro, Eric Gudiño, quien dijo que esto resultó justo de la reunión que tuvo el gobernador Mauricio Curi con la directora de la Comisión Federal de Electricidad, Emilia Esther Calleja. La inversión contempla aplicarse a partir de este 2026. Urge el tema de la infraestructura energética eléctrica y será hasta el 2030, del 2026 al 2030, y prevé nuevas subestaciones eléctricas y una modernización de la infraestructura.
1: La Comisión Federal de Electricidad anunció una inversión de más de 9,000 millones de pesos para Querétaro, recurso que se estará ejecutando desde el presente año y hasta el 2030, el cual estará distribuido en modernizar la red eléctrica, fortalecer la infraestructura de distribución, la creación de nuevas subestaciones eléctricas, así como la ampliación y fortalecimiento de las ya existentes. El secretario de Gobierno, Eric Gudiño Torres, informó que dicha inversión fue anunciada durante la reunión que sostuvo el gobernador del estado, Mauricio Curi González, con la directora de la CFE, Emilia Esther Calleja, donde también se acordaron recorridos para revisiones técnicas entre CFE, el estado y municipios para supervisar aquellos puntos donde se han tenido mayores problemáticas de falta de luz o de bajo voltaje.
2: Con la intención de fortalecer el crecimiento que se está dando aquí en la entidad, se informó también que habrá un fortalecimiento en la distribución para que haya mejor confiabilidad y continuidad del servicio y evitar los apagones. También se acordó fortalecer la comunicación de manera más clara, más colaborativa con la CFE. La verdad es que habrá mayores comunicaciones así.
1: Gudiño Torres precisó que de igual forma asignaron ya a un director regional para Querétaro, ello independientemente de los superintendentes que ya se tienen en el estado, con lo cual se fortalecerá la comunicación con el usuario, se utilizarán las redes sociales y mecanismos de comunicación para informar sobre apagones, el motivo de los mismos y por cuánto tiempo se contará con la contingencia. Informó para Noticias RTQ, Viviana Ávila y Manuel Tobar.
0: Ya le estaremos informando cómo avanza el tema, pero bueno, son 4 años, del 2026 al 2030, en los que se ha planteado ejecutar esta fuerte inversión justo para subsanar toda esta situación que hoy día genera tanto problema en la iniciativa privada también. Y de aquí por eso justo me brinco a lo que dice la Coparmex, que estos apagones han obligado a las empresas a adquirir plantas de energía, pero pierden competitividad, además de que la inversión para tener una planta de energía oscila desde los 90,000 hasta los 230,000 pesos.
3: Los constantes cortes en el suministro eléctrico han obligado a empresas queretanas a invertir en sistemas propios de generación de energía para mantener sus operaciones. Sin embargo, esta medida incrementa sus costos y reduce su competitividad, así lo advirtió la presidenta de la Coparmex en Querétaro, Beatriz Hernández Rojas. Señaló que alrededor del 60% de las empresas afiliadas a este organismo han reportado afectaciones derivadas de los apagones, aunque las pérdidas económicas aún no han sido cuantificadas. Añadió que cada vez son más las empresas que recurren a paneles solares o plantas de emergencia alimentadas con diésel para garantizar el suministro eléctrico. Sin embargo, advirtió que esta alternativa representa un costo adicional que termina restando competitividad frente a otros mercados donde la energía tiene un menor precio.
4: Así es, pero eso aumenta los costos. Y el tema de aumentar los costos siempre dirán pues que lo pague la empresa, pero el tema es que dejamos de ser competitivos y perdemos mercados.
3: De acuerdo a las cotizaciones en línea, una planta de luz varía drásticamente sus costos según la necesidad de la carga. Para equipos básicos de entre 8.000 y 12.000 watts, el costo va desde los 24.000 a los 30.000 pesos, mientras que para requerimientos comerciales mayores de 14 kilowatts a 30 kilowatts de potencia, el precio oscila entre los 90.000 y los 230.000 pesos. Para Noticias RTQ, Paco Hernández.
0: Gracias, Paco. Y vamos contigo también para hablar de este dato. Querétaro está por encima de la media nacional en la cultura del seguro. Destaca en autos y viviendas protegidas.
3: Querétaro se mantiene entre las entidades con mayor cultura del aseguramiento en el país al registrar niveles de cobertura superiores al promedio nacional en rubros como automóviles y viviendas, de acuerdo con las estadísticas 2025 de la Asociación Mexicana de Instituciones de Seguros. En el estado, el 48.1% del parque vehicular cuenta con una póliza de seguro, mientras que el promedio nacional es de 27.9%. En vivienda, el 34.7% de los inmuebles está asegurado frente al 25.8% observado a nivel nacional, lo que puede explicarse por las recientes políticas públicas de los municipios para asegurar las viviendas junto con el pago del predial. En total, Querétaro concentra 456.273 vehículos asegurados y más de 232.000 viviendas protegidas. Las cifras también muestran que el estado supera la media nacional en otros segmentos. El 23.9% de la población económicamente activa cuenta con un seguro de vida individual, el 27.4% tiene cobertura por accidentes personales y el 16.7% dispone de un seguro de gastos médicos mayores, un porcentaje que rebasa el promedio nacional de 11%. Este mayor nivel de aseguramiento también se refleja en la atención de siniestros. Durante el 2025, las aseguradoras reportaron 207.175 siniestros en la entidad, equivalentes al 2.8% del total nacional. Para Noticias RTQ, Paco Hernández.
0: Hoy en nuestra cultura informativa le invitamos, si le gusta la música barroca, no se pierda este concierto del ensamble Roscar el próximo sábado.
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6: Este sábado 18 de julio a las 19 horas en el Museo Regional de Querétaro se presentará el ensamble Roscarré con una recopilación de sonatas para flauta y clavecín de Johann Joachim Quantz, una propuesta de música barroca. Detalla Juan Rosas Carreto, flautista, y la pianista Elizabeth Rosas Carreto en el clavecín, cuáles son los grandes retos que implica tocar instrumentos antiguos para conciertos como este.
7: Realmente es magnífico toda la historia de Quantz. Él hizo un tratado, el tratado para flauta, en la que más o menos va desarrollando toda la historia de la flauta, pero también da consejos para fagotistas, bajo continuo, contrabajo, ¿qué otro instrumento? Violín, compositores, cantantes. Entonces, realmente él da mucho sobre la estética del barroco. Y digo, nosotros que nos enfocamos también en parte, como decía, además de la música contemporánea, que digo, contemporánea ya no solamente del siglo XX, sino ya música incluso del siglo XXI. En la música del barroco, pues lo que nos gusta es lo históricamente informado, ¿no? Saber cuáles eran las costumbres, el pensamiento. Pero lo mejor de todo es que el barroco tiene una visión más cercana de lo que, por ejemplo, hoy en día es el jazz, a lo que, por ejemplo, es la música clásica. Algunos lo dicen por la improvisación, que era muy común en la época.
8: Por ejemplo, en un concierto de Navidad, en un espacio pequeño dentro del Museo de Arte, pues obviamente con el calor de la gente, el instrumento, el clavecín, es muy sensible a los cambios de temperatura. Entonces, como se empezó a generar calor, se empezó a desafinar un buen. Entonces, cuando estábamos tocando una obra, una nota me sonaba como tres notas abajo y tres notas del clavecín sonaban iguales. Entonces, la gente lo tomó con bastante humor porque luego resolvimos el afinar.
6: Ambos músicos comparten que hay pequeñas grandes diferencias entre los instrumentos de base.

0: que interpretan y los antiguos, aunque reconocen que es fascinante la diversidad de sonidos que ambos producen y la técnica que implica el tocar cada uno.
1: Al ser rasgado por esa uñita, produce un sonido más metálico y también por esa misma razón el reto, por ejemplo, en la música barroca es que yo como pianista o que estoy acostumbrada a ser pianista no puedo hacer las dinámicas que hago en el piano, entonces tengo que meter cosas diferentes como articulaciones o velocidades y enriquecerlo de otra manera para que suene como más fuerte, más piano, entonces todo eso es un reto muy interesante, también una muy agradable sonoridad.
2: Entonces, ¿cuál es la diferencia? Pues la cantidad de llaves, y cada vez que tiene una llave nueva, las digitaciones cambian. Entonces, realmente, te digo, es el mismo instrumento en esencia, uh-huh, porque incluso los músicos flautistas que pasaron del siglo XVIII, XIX y XX tocaron las dos flautas, tuvieron que tocar las dos flautas, pero finalmente el mecanismo es completamente distinto, no tiene las mismas necesidades la boca, las digitaciones no son para nada lo mismo, y realmente el traverso es un instrumento bastante más difícil porque necesita más combinaciones de dedos y ajustes, porque todo es muy desafinado.
0: Costo de acceso $200 por persona, estudiantes e INAPAM en 100. La recepción es 18:45 horas. Informes en redes sociales @enroscar.7 o al correo roscarre-7@outlook.com. Cultura. Mariana Perusquía, Noticias RTQ.
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4: Vámonos a los deportes. Toño Romero, ¿cómo estás?
5: Buenos días, aquí estamos ya listos con la información deportiva. Un gusto saludarte.
4: ¿Y la sorpresa de ayer?
5: Pues sorpresa entre comillas, porque bueno, ya las cuatro selecciones son buenas, las que están en la etapa
4: pero
5: de semifinales.
4: Pero Francia era favorito.
5: Pues sí, pues qué tan favorito que perdió y que no hizo nada.
4: Pues sí, la verdad es que no.
5: La verdad que pues las desconcentraciones en estos partidos, siempre que veo eso como lo del penalti y todo eso, pues me acuerdo de México, ¿no? De que se desconcentraron en algún momento que estaban ellos atacando y que estaban jugando mejor y que tuvieron más posesión de balón, pero aquí lo que cuentan son los goles.
4: Claro.
5: Entonces, finalmente, pues ahí está España.
4: A ver qué pasa hoy, que hay mucha expectativa, porque además el árbitro, entiendo, ha estado siempre presente en los partidos en donde ha jugado.
5: Pues se ha hablado siempre de esas situaciones que se presentan. El último duelo que tuvieron fue la expulsión de un jugador suizo cuando estaban en los tiempos extras y que Suiza se mostraba con empaque, quizá pensando en llegar a los penaltis o quizá meter un gol y ponerse adelante. Pero bueno, así están las cosas. Vamos a ver qué pasa el día de hoy. Ahorita checamos bien los resultados y el duelo para hoy.
4: A ver.
5: Vámonos primero con esta nota de la Federación Mexicana de Fútbol, que multaron a la Federación, a la Liga, por la cuestión del Fan ID. Aquí está la información.
6: La Federación Mexicana de Fútbol fue sancionada con una multa de 42.849.095 pesos por parte de la Secretaría Anticorrupción y Buen Gobierno debido a violaciones en materia de protección de datos personales relacionadas con el sistema Fan ID. La resolución fue dada a conocer mediante un comunicado oficial emitido este 12 de julio de 2026. De acuerdo con la autoridad, la Federación Mexicana de Fútbol incumplió la legislación vigente al tratar datos personales sensibles de los aficionados sin cumplir con las obligaciones establecidas por la ley. La investigación se centró en el funcionamiento del sistema Fan ID utilizado para el acceso a los estadios de fútbol en México. 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
5: Vámonos con más. Le comento que la esgrima mexicana sumó un oro, dos bronces y 5 boletos para los Panamericanos en Perú.
6: La selección mexicana de esgrima concluyó su actuación en el Campeonato Panamericano de Esgrima Lima 2026 con 3 medallas, un oro y 2 bronces, además de 5 boletos para los Juegos Panamericanos Lima 2027. En el cierre, el equipo de florete varonil con el queretano Máximo Azuela, Diego Cervantes, Tomaso Archiley y Máximo Murray ganó bronce y aseguraron su boleto a Lima 2027. El equipo de espada femenil con Sheila Tejeda, Frania Tejeda, Margarita Paredes Martínez y Bárbara Osegueda finalizó en séptimo, resultado que le dio su boleto a Lima 2020.

0: 27, la actuación más destacada llegó con Natalia Botello. Ganó oro en individual sable femenil, dando al país su primer título continental en esta edición del campeonato. El equipo femenil de sable, con Natalia Botello, Alejandra Beltrán, Regina Pedraza y Vanessa Chávez, aportó un metal de bronce. Además, tienen su boleto para Lima 2027 los equipos de florete varonil y espada femenil, al igual que sable varonil y florete femenil. 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
1: Bueno, y hablando de la sierra, Yair Zúñiga Ramos es un talento y bueno, su dedicación que pone, o siempre bien dedicado en el deporte, que ha puesto en alto a Jalpan de Serra y a Querétaro, y ahora fue en el Panamericano de Canotaje, ganó un tercer lugar, medalla de bronce en la prueba K1 500 sub-23, la nota la tiene Pedro Sierra.
2: El deportista orgullosamente originario de Jalpan de Serra, Yair Zúñiga Ramos, consiguió el tercer lugar en la prueba K1 500 metros categoría sub-23 del Campeonato Panamericano de Canotaje que se celebra en Montreal, Canadá, del 13 al 15 de julio del 2026. Su destacada actuación lo llevó a cruzar la meta con un resultado que suma un nuevo éxito en su trayectoria y lleva el nombre de su municipio, Jalpan de Serra, la Sierra Gorda y todo el estado de Querétaro a lo más alto del deporte internacional. Este logro se suma a una carrera construida enteramente a base de disciplina, constancia y gran sacrificio. Yair ha conquistado medallas en competencias nacionales e internacionales, entre ellas preseas en las Olimpiadas Nacionales 2024 y 2025, además de destacadas participaciones en los Juegos Panamericanos Junior de Asunción 2025 y concentraciones con la preselección nacional en instalaciones de la CONADE, sin contar con el apoyo económico ni respaldo institucional por parte del municipio ni de gobierno del estado, y al menos sin recibir una beca deportiva alguna. A pesar de estas dificultades, su voluntad y amor por su tierra son más fuertes que cualquier obstáculo. Sigue luchando día a día, superando barreras y demostrando que el talento de la región tiene nivel mundial. Este joven atleta forma parte de la nueva generación de canotistas de Jalpan de Serra, que ha colocado a Querétaro entre los estados más competitivos del país en esta disciplina, y con este resultado reafirma su proyección rumbo a compromisos venideros como los Juegos Centroamericanos en Santo Domingo 2026 y el ciclo olímpico hacia Los Ángeles 2028. Informó para Noticias RTQ Pedro Sierra.
1: Bueno, pues ahí está esa información. Ismael El Fat
3: es el árbitro de hoy.
1: Es un cuate árbitro. Que bueno, que cuando le ha pitado a Messi
3: le va bien.
1: Messi gana. Y hay un historial, es lo que están resaltando rumbo a este partido de la otra semifinal, Argentina-Inglaterra. Y es que bueno, Ismael El Fat ha pitado a Lionel Messi en varios encuentros en la MLS, en la Leagues Cup. En estos compromisos el argentino ha salido siempre ganador, ha salido victorioso, y esto ha causado revuelo. Incluso la prensa inglesa pues ha criticado esto y dicen que se teme que el juez tenga un sesgo favorable hacia el capitán.
3: A ver qué pasa el día de hoy, que se ponga bueno el partido.
1: Vamos a ver qué pasa.
3: Mañana lo platicamos.
1: Pero está raro, ¿no? O sea, pero te ponen un árbitro que ya conoces y que conoce a
3: Messi.
1: Pues, bueno,
3: mañana veremos que gane el mejor. Ya nos vamos con música mundialista, Andrea Bocelli y David Guetta. Estamos cerrando los últimos días. Gracias, nos vemos mañana.

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1: Son las 7 con 54 minutos.
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2: Padre, perdone que lo moleste, pero lo busqué mucho tiempo y tuve problemas para hacerlo. Todo se debe a que yo estoy buscando datos sobre mis verdaderos padres que están desaparecidos. Mi mamá Dora, usted la conoce porque fue su confesor, me contó la verdad, o parte de ella.
3: ¡Ay, hija! Yo solo era el confesor de tu madre y no creo tener mucho más datos de los que podés tener vos.
2: Padre, vamos.
3: Hace muchos años que yo era sacerdote castrense. Allí conocí un hombre que trabajaba a las órdenes de un general desde los tiempos de la Libertadora. Era un hombre casi analfabeto que venía de Corrientes y que después del servicio militar se quedó a trabajar para ese general que en esa época era coronel.
2: ¿Quién era? El general dijo. Era Torres, ¿no?
3: No, no lo puedo revelar. Pero sí puedo decirte qué pasó con ese hombre.
4: Ella es Catalina, pero también podría ser vos.
5: Hola.
6: Hola, papá, ¿estás ocupado?
5: No, mi amor, dime.
6: Oye, un portafolio de cuero que tienes en el librero, ¿lo puedo usar?
5: ¿Un portafolio?
6: Sí, precioso, cafecito, con un broche enfrente.
5: No, ese es un encargo de tu abuelo, por favor.
7: Hola, ¿esta es la casa de Julia Vallejo?
8: Sí, aquí es.
7: ¿Es usted?
8: No, yo soy Raquel, soy amiga de Julia.
7: Juan López Campo. Mucho gusto.
8: Julia, te buscan en la puerta.
9: ¿En la puerta?
8: Un joven que viene de México. Dice que es nieto de Alberto López Aja. ¿Quieres verlo?
9: Sí, quiero.
8: ¿Cómo te fue?
7: Bueno, está cansada, ni hablar. Creo que hice el viaje un poco en balde. Julia, a mí me gustaría ayudarla, si es que todavía se puede, a encontrar a su sobrina.
9: ¿A la nena?
7: A lo mejor puedo seguir buscando a Torres. ¿Usted cree que sirva de algo después de tantos años?
9: Nunca son suficientes los años. Nunca.
1: Él es Juan, pero podría ser cualquiera de nosotros.
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10: Muy bien. Entonces, Amparito, por favor, vea si los de Gorospe y asociados pueden el martes por la tarde.
11: ¿Cómo no, don Mauricio?
10: Dígales que a Grupo Loa le interesa su asesoría para la gestión. O se lo decimos mejor estando ya en la reunión, Francisco. Francisco.
12: ¿Mm?
10: Que si les decimos de una vez que nos interesa su asesoría, o mejor nos esperamos a la reunión. A los de Gorospe.
12: No. Mejor ya en la reunión. Prefiero conocerlos primero. Creo que eso es lo que hubiera hecho el viejo, ¿no?
10: Sí, seguro. Pues entonces solo cítelos, Amparito.
11: Muy bien, don Mauricio. ¿Algo más?
10: No, gracias. Eso es todo. Pues, ¿dónde andas, Fran? ¿Qué traes?
12: Perdóname, es que estaba pensando en papá. Y en Juan, mi hijo.
10: ¿Y en Juan por qué?
12: Pues es que anda muy obsesionado.
10: ¿Con su obra de teatro? ¿Es normal? ¿Está por estrenar?
12: No es eso. Es que encontró unas cartas en casa del viejo, escondidas, en un plafón.
10: ¿Cómo que escondidas?
12: Sí, de una argentina que le pedía ayuda para encontrar a su sobrinita desaparecida a través del general Torres.
10: No sabía nada.
12: Pues Juan, ya lo conoces, siempre se apasiona por las causas imposibles y anda como loco siguiendo el rastro de la mujer.
10: ¿De la argentina esta que dices?
12: Sí. Ahora mismo debe estar en alguna ranchería de Oaxaca buscándola para hablar con ella para ver si todavía le puede ayudar.
10: Pero, a ver, papá tenía a su amigo Torres allá. Tú mismo estudiaste en Argentina, pero Juan, ¿qué tiene que ver con Argentina?
12: Ya sabes cómo es Juan. Además, esas son historias de hace mucho tiempo.
10: Sí, historias argentinas de hace tiempo.
13: Es muy importante, Mauricio. Yo, cualquier día de estos me muero. Y esto no puede andar por ahí. Tienes que prometérmelo.
10: Pero es que
13: no me pongas peros, hijo. Yo sé lo que hago. Créeme,

0: Tienes que guardar este portafolio. Y óyeme bien, hasta que tu hermano Francisco o Juan hablen de Argentina.
1: ¿Cómo que hasta que hablen de Argentina? En cualquier momento pueden hablar de Argentina, papá.
0: Cuando hablen de historias, de tiempo atrás en Argentina.
1: ¿Historias de tiempo atrás?
0: Sí, cuando eso pase, le das el portafolio completo a Juan. Ella decidirá qué quiere hacer. Ya es adulto, aunque su padre no lo quiera ver así.
1: ¿Y si nadie menciona historias de tiempo atrás en Argentina, yo qué hago con él?
0: Pues lo sigues guardando y no lo abres. Y cuando seas viejo, se lo das a Juan de todas formas. Y le dices lo mismo, que lo abra cuando alguien mencione historias de tiempo atrás en Argentina.
1: ¿Y la llave?
0: No hay llave. Que Juan lo abra como pueda. No te preocupes por eso.
1: Pero, a ver, papá, no entiendo por qué tiene que ser precisamente a Juan y no a Francisco.
2: Pero bueno, no me extraña de Juan que se empeñe en algo así.
3: Ya se le pasará.
2: Por otro lado, yo no creo que haya nada que pueda hacerse ya, ¿sabes? Intentamos buscar a Torres, pero no hemos logrado nada.
1: ¿Y Juan cuándo vuelve?
2: El lunes, creo.
1: Bueno, pues eso entonces. Si confirman, yo te aviso para el martes en la tarde con Gorospe y asociados.
2: Sí, muy bien.
1: Gracias por todo, Fran.
2: Gracias a ti, hermano.
4: Ahí tiene cura.
5: Bueno, ahora sí. Bien, el asunto es que Gregorio, que conocía de la capilla de la unidad donde oficiaba misa y a la que no faltaba jamás, era devoto de la Virgen de Itatí. Me cayó un día a la sacristía de Lomas de Zamora, donde me habían trasladado cuando vino la democracia, desesperado porque necesitaba hablar conmigo. Se ve que me buscó por todo Buenos Aires el pobre. Por supuesto que lo reconocí de inmediato cuando lo vi entrar, porque es imposible de olvidar. Petizo, grueso y morocho, y con la cara tajeada en una mejilla que él refiere como marca de riña por una mujer. Vaya uno a saber si con lo feo que era alguna vez conoció el amor. Pero lo cierto es que la cicatriz ahí estaba, y él la lucía orgulloso. Yo estaba en el púlpito y cuando se me acercó me dijo:
6: Padrecito, padrecito, yo le estuve buscando muchísimo, ¿sabe? Tengo una cosa acá en el pecho que solo hablando con usted, que está con el Diosito, se me puede pasar, ¿vio?
7: ¿Y qué era? No me va a decir que es secreto de confesión.
5: Verás, hija. No. No hay secreto de confesión. Al parecer, este hombre, Gregorio, como te dije, se encargaba de los asuntos personales de este militar. No puedo darte todos los detalles. Pero un día, cuando Alfonsín empezó el juicio a las juntas, el militar le dio toda su documentación a su criado para que la destruyera. Por algún motivo no quiso destruirla él mismo. Exceso de confianza, comodidad, costumbre de que otro hiciera sus cosas, vaya uno a saber. Lo cierto es que Gregorio empezó a destruir esos documentos, memorándum, registros telefónicos, etc. Pero entre ellos, le llamó la atención unos sobres. Eran cartas que venían de México. Apenas sabía leer y escribir. Pero algo en esas cartas lo atrajo y hasta donde pudo, las leyó.
8: Querido amigo,
0: no quiero abusar de esta amistad y no olvido lo mucho que nos has ayudado.
8: Las palabras de esa mujer me llegan al corazón.
0: Siento que debo ayudarla.
8: Recuerdo tu última carta, aún así permíteme insistir.
0: Pienso en mi hijo y en la ayuda que tú nos has brindado. Junto a esta va una copia de su última carta.
5: Como te he dicho, no puedo darte muchos detalles. Pero algo de lo que leyó en esas cartas pudo estar relacionado con vos, hija.
7: Pero padre, ¿qué más le dijo? ¿Qué es lo que podría estar relacionado conmigo? ¿Y qué tiene que ver México con todo esto?
5: Ah, no creías, hija, que no he buscado la luz del Señor en todo esto para que me oriente. Pero solo él sabe la profundidad de mi angustia.

0: Padre, ayúdeme. Porque si estaba relacionado conmigo, no habló con mi madre al menos. Dígame algo más, algo que me ayude a encontrar mi pasado.
1: Ay, hija mía, por más que quiera, no podría. Estoy confinado en este lugar, alejado de la mano de Dios, justamente por esa razón. Aunque...
0: ¿Qué, padre? ¿Qué?
1: Mira, la verdad es que lo único que se me ocurre es que lo veas a Gregorio.
0: Sí, dígame, voy a donde sea.
1: Está bien, hija. Pero prométeme que no me vas a mencionar.
0: No.
1: Que lo harás con absoluta reserva.
0: Sí, sí. Claro que sí. Tiene mi palabra.
1: Bueno. Gregorio después de eso se fue a su pueblo natal. Hasta donde sé, vivía en Itatí. Y creo que trabaja en un puesto de los que hay en los costados de la iglesia. Vende baratijas religiosas y cosas así.
0: Sí.
1: Gregorio Bonifacio Corbalán. Todo el mundo lo conoce. Lo vas a encontrar. Y que Dios te guíe, mijita.
0: Gracias, padre. La verdad, no sé si existe Dios, pero hoy quisiera creer que sí.
1: Oso, ocúpate de que salga de este lugar a salvo.
2: Bueno, dale. Por acá, vení.
1: Y subime la radio y cerrame la puerta.

0: Milonga, Chato, tranquilos.
1: Hola, Juan.
0: Buenas tardes, Julia. ¿Esperaba ver a Raquel aquí?
1: No, Raquel tuvo que salir, pero me dijo que volvería. Pasa, pasa.
0: Lindas fotos, Julia. Las estuve viendo con Raquel.
1: Sí, me dijo también. ¿Un café?
0: Sí, gracias. Con 2.5 de azúcar, por favor.
1: Que le tomaste fotos a la nena. Es bien bonita esa imagen, ¿no?
0: Preciosa. Me gustaron otras también. A ver. Esta, donde se ve usted de joven en Argentina.
1: Antes que se nos partiera la vida.
0: Sí. Yo no he vivido algo así. No sé si puedo imaginarme lo que se siente.
1: No puede, Juan. Es imposible. Pero mira, quiero mostrarte algo.
0: ¿Qué?
1: Son todas las cartas que le mandé a tu abuelo. Bueno, copias en papel carbón, como verás. Todas las escribí con copia y las guardo numeradas, del 1 al 74, hasta que perdí la esperanza con él.
0: ¿Y este recorte?
1: Ah, ahí es donde nació la idea de escribirle. Es la nota donde lo nombran hombre del año, en el 77. Mira, mira aquí.
0: Sí.
1: Para mi suerte, el reportero le pregunta sobre su amistad con el general Torres. ¿Ves?
0: Sí.
1: En ese momento, yo ato cabos. Por un lado, Torres, un alto cargo de las Fuerzas Armadas Argentinas. Y por el otro, este empresario mexicano, filántropo, que casualmente apoya el proyecto donde yo trabajo. Uh-huh. Lo lógico era pensar que él podría ayudarme. Si quisiera. Pero tu abuelo no quiso. O no pudo. O no sé. Tú me dirás.
0: Yo creo que no pudo, Julia.
1: ¿Te dijo algo?
0: No. Mi abuelo nunca dijo nada. Pero yo también tengo algo que mostrar. Es una carta de Torres a mi abuelo.
1: ¿Cómo? ¿Entonces lo contactó? ¿Puedo verla?
0: Julia,

0: No le importa, prefiero leérsela yo. Hay partes muy duras.
1: Por favor.
0: Está bien.
1: Buenos Aires, 14 de noviembre de 1981. Querido amigo mío, recibo tu carta y me conmueve.
2: Sé que vos siempre has sido un buen hombre y tu sensibilidad es digna de mi reconocimiento. Lo que es una vergüenza es que gente sin escrúpulos, como esta mujer que mencionás, pretenda abusar de tu buen corazón y enredarte. Solo Dios sabe con qué oscuras intenciones, con falsos asuntos de un tiempo doloroso que no se deben recordar. Es cierto que hubo momentos en los que, como vos bien sabés, Argentina se vio amenazada por intereses perversos que intentaban destruir nuestras instituciones y con ellas los valores esenciales que le dan sustento. Afortunadamente aquello ya está en el pasado. Te suplico, sin más, que olvides definitivamente esta marullera intromisión y no hagas caso de las falsas historias que ha inventado esa mujer. Yo te aseguro que si en algún lado hubo atrocidades, fue en la mente de aquellas desalmadas madres, aquellos inconscientes padres que sin pensar en sus hijos se entregaron ciegamente a cometer los infames actos de terrorismo y los llevaron a la cárcel. No volveremos a ocuparnos del tema, amigo mío.
1: Amigo mío, estoy seguro de que comprenderás. Un abrazo fraterno, Raúl Torres.
0: ¿Qué tal? Lo sé, Julia. Bueno, no lo sé. Pero siento mucho que le hayan partido así la vida. Lo siento, Julia. Lo siento mucho.
1: Catalina, mi niña.
3: Hola, bruta. ¿Qué hizo primero? Vea que el auto gris. Ahí están los boludos que vinieron hoy.
4: Sí, es el mismo auto que nos persiguió a mi amigo y a mí.
3: Dale, salí rápido. Metete en la parte de atrás del auto azul. Dale, boluda, dale. Bolota, no levantes el malote, boluda, ¿qué somos, boleta, carajo? Gusano, despertate, pelotudo, gringo, vos también, carajo, ¡ay, baloso! La pendeja de mierda está ahí, la puta que lo parió, ¡qué boludo, qué boludo!
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0: Son las 8 con 25 minutos.
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0: Muy buenos días, mitad de semana, miércoles 15 de julio del año 2026. Ana Descalza, ¿cómo estás? Muy buen día.
1: Muy bien, contenta. Qué aquí bueno. En el ombligo de la semana.
0: Ombligo de semana, gracias por vernos y por supuesto usted elige por dónde nos va a ver o por dónde nos va a escuchar.
1: Nos pueden escuchar en la radio aquí en Querétaro a través del 100.3 de FM o si se encuentran en la Sierra Gorda a través del 1200 de AM. Además de escucharnos, nos pueden ver en televisión abierta en el canal 10 y en algunos sistemas de cable como Easy Mega Cable o Total Play alrededor del canal 10. Si se encuentran en la Sierra Gorda, también nos pueden ver en el canal 63. Y en cualquier dispositivo electrónico de cualquier parte del mundo, nos pueden sintonizar a través de www.rtq.mx. Aquí vamos a estar estas dos horas con los mejores expertos. Y también los invitamos a que nos sigan en nuestras redes sociales. Ame está como En Confianza con Amelia y yo como Ana Descalza. Los esperamos también por ahí.
0: Y bueno, a muchas personas nos gustan las plantas, pero muchas no tenemos, dicen, buena mano. Hay quien sí tiene una mano maravillosa para las plantitas. Esto va para las que no le sabemos mucho. Alguien por ahí decía, es que a ti se te secan hasta las de plástico. Bueno, pues sí, hay unas que nada más no. ¿Qué tal si le damos una revisadita? Si es que tenemos una maceta, una plantita, cortarle las hojas, hacemos algún arreglo. Si es que tienen jardín, para los que lo tienen, que qué maravilla, porque también requiere de mucho cuidado. Ahí está la sugerencia del día de hoy. ¿Qué tal si hoy regamos esa plantita que ya se ve un poco triste, le quitamos las hojitas secas y demás? Y en esto de regar plantitas, bueno, pues recordamos que cualquier relación interpersonal se tiene que regar, como te dicen, como una plantita necesaria.

0: Necesita agua, también hay que regar pues a nuestra pareja, a nuestros hijos, que quiere decir ponerle atención. Ahí está la sugerencia del día de hoy. ¿Y qué nos dice la bióloga del programa?
1: Hoy vamos a hablar un poco de física, de cómo es que las campanas logran tener ese sonido como tan, tan largo, ¿no? O sea, digamos, tan extenso. Y por eso se ha utilizado a lo largo de la historia en las iglesias, para convocar gente, incluso, por ejemplo, en los encerros de los animales, porque es un sonido que viaja mucho a través del aire. Algo bien interesante es que nosotros podemos escuchar, gracias a que estamos justamente aquí en la tierra, con aire que puede transportar ondas de sonido de un lado hacia el otro. Si nosotros estuviéramos en el espacio y yo les estuviera diciendo esto, solo verían mi boca moverse porque no hay lugar, no hay espacio por el cual un medio se transporten estas ondas. Entonces, las campanas tienen una forma muy particular, que es, tienen un, digamos, algo cóncavo arriba y luego se va expandiendo esta forma tradicional de la campana. La parte inferior es más gruesa que la superior. ¿Por qué? Porque ahí es donde normalmente hay un impacto para generar una resonancia. Cuando la campana suena, lo que genera son ondas de sonido que justamente por esta forma un poco como de parábola, comienzan a expandirse las ondas y hacerse cada vez más grandes. Esta forma hace que se haga como un micrófono, digamos, de ese golpe. El material de la campana es muy importante, por eso se utilizan normalmente metales si tú quieres que ese sonido viaje más lejos. Y es bien interesante porque este tipo de creaciones humanas, que es por ejemplo la campana, se puede ver reflejado en algunas adaptaciones de organismos que también tienen una vocalización o un sonido que puede viajar así de lejos. Nuestra misma boca evoca algunas de esas formas que permiten que el sonido viaje de manera más eficiente para poder comunicarnos entre nosotros.
0: Amores peligrosos, sí, esos amores tóxicos. Héctor Castillo nos viene a platicar de este tema. Por otro lado, Marta Puga, que es sexóloga, nos viene a decir de la hipersensibilidad erótico-sexual. Alonso Galván, como cada miércoles, nuestro abogado de confianza que nos visita el día de hoy para hablar de violencia intrafamiliar, que siempre son temas pues muy, muy dolorosos, pero sobre todo acciones legales que se pueden tomar en contra de la violencia intrafamiliar. Cómo la rutina estructuran la mente de nuestros niños. Lorena Esquivel estará con nosotros, maestra en desarrollo humano. Dentro de odontología hay algo que yo no tengo la menor idea, que es el flujo digital en odontología. ¿Qué es? Nos lo viene a explicar la doctora Luz Alejandra Jiménez. Mago Rojano, que va a estar aquí en Querétaro con Platanito para todos aquellos que quieran asistir. Bueno, pues pónganle atención. Cristian Castillo y, por supuesto, miércoles de cine, en el cine o en tu casa, con Tere Ortiz. Hoy nos va a platicar de esta película que se llama La Invitación. Esto y mucho más aquí en Confianza. Ojalá que nos acompañe hasta las 10:30 y si quiere llamarnos, hágalo a través de nuestros números telefónicos 442-238-5255 o bien mensajito de WhatsApp 442-676-0392. La frase del día de hoy tiene que ver con la pobreza. ¿Quién es el pobre? ¿El que no tiene dinero? Séneca dijo, la pobreza no tiene que ver tanto con este asunto. Este gran filósofo dijo, no es el hombre que tiene poco, sino el hombre que desea más, el que es pobre. Hay quien tiene y se siente pobre, pero tiene mucho más, se siente pobre. Tiene ya lo impensable y se sigue sintiendo pobre porque sigue queriendo cada vez más y más y más. ¿Usted en dónde está ubicado? Y hay quien no tiene dinero que no se siente pobre. Ojalá que seamos de esos. Héctor Castillo con nosotros, con él. Comenzamos. Qué feo que te digan que eres la tóxica, Héctor Castillo,
2: o el también, tóxico. ¿No? El tóxico.
0: Bienvenido, un gusto.
3: Bienvenido.
2: Hola, ¿cómo están?
1: Bien, contentas de tenerte aquí.
2: Se ven muy bien. Qué bueno también nosotros, porque nos abandonaste
0: llegó.
2: Quién sabe cuánto tiempo de viaje. Ya te vi en tus...
1: Fui con mis lobos marinos.
2: Sí,
1: con sus lobos
2: sí,
1: marinos.
2: Me di cuenta.

0: Me extrañan más tiempo allá.
1: Me extrañan, sí, la verdad es que sí, pero muy bien.
2: Muy bien, pues hoy vamos a platicar de algo que quiero primero crear una imagen breve. Imaginen un pingüino que está buscando calor porque tiene mucho frío y va y se abraza de un bloque de hielo. Y pues obviamente el pingüino dice, en un momentito me va a empezar a dar calor. Y pues no, el bloque de hielo lo va a enfriar más, ¿no? Y él piensa que entre más lo fuerte lo abrace y más amor le dé al bloque de hielo, el hielo le va a devolver ese calor. Y pues termina pasando lo inevitable, ¿no? Que termina muerto, congelado. Y esto, aunque suene muy fuerte y muy duro, pues es la historia de amor de muchas personas.
1: Me acordé del que tenía un perro que dijo, lo estoy entrenando para no comer. Y ya que casi lo estaba acostumbrando, se me muere.
2: Pues sí. ¿No? Era la lógica.
1: Pero así hay tóxicos.
2: Es igual, hay gente que nunca te va a devolver el amor. Hay gente que no está hecha, pero no es necesariamente porque no quieran, no interpretemos eso, es porque no pueden. Por ejemplo, hablemos del estilo histriónico. Esto es en un texto de Walter Rizzo que se llama Amores altamente peligrosos. Y el estilo histriónico es el amor como una escena, como un acto,
1: como si estuvieran
2: como una película.
1: Una actuación.
2: Entonces, este es el individuo o la mujer que te enamora así, que te fascina de inicio. Que tú dices, qué suerte, me conseguí uno que por fin, ¿no? Te dice, te amo, te llena de regalos, es el alma
1: atento.
2: De la fiesta, atento, sonríe, todo va muy bien. Pero en realidad esta persona está buscando todo el tiempo, para esa persona tú no eres una pareja, eres un público. Y lo que hace el público pues, es aplaudir. Y tienes que estarle aplaudiendo todo el tiempo lo que hace, porque en el momento en que tú te dedicas a tus cosas y dejas de atenderle, vienen escenas dramáticas serias, o sea, se ponen a llorar por cosas absurdas, o sea, cosas que dices, no puede ser que estés llorando por esta situación, dramas, chantajes, ¿por qué? Porque no los está, es que seguro ya no me quieres, ya no te intereso como antes.
1: Yo que todo te doy.
2: Ajá, yo que todo te lo daba y demás, y van empezando como a generar esta culpa en ti de que no les estás aplaudiendo. Y como les gusta el aplauso, pues van y lo buscan en otros brazos. No necesariamente son infieles en una primera parte, pero sí llega un momento en que las personas histriónicas, que así se les llama, porque son como actores o actrices, van y buscan el amor. Como no me lo estás dando tú, pues voy y eso te genera muchos celos a ti, porque dices, pues, ¿por qué está haciendo eso? Pues porque no le estás dando el aplauso que él o ella están esperando. Ese es un primer estilo de toxicidad. Es leve, es detectable, es fácil de detectar porque te das cuenta que todo... No es como narcisista, esos son...
1: Peores.
2: Esos son el dios en la tierra. O sea, sí, esos sí son muy, muy bravos. No, este es más bien como todo el tiempo para mí, porque el amor es una escena, es una obra, es una película. Vamos a hablar del paranoico. El amor paranoico es durmiendo con el enemigo. Esa es la frase que diríamos así como centralizar. Es la persona que vive con una premisa. No confíes en nadie. Y él piensa que los seres humanos... todos te van a fallar en algún momento y como tú eres un ser humano, pues tú eres una traidora o un traidor en potencia y ahí empieza la toxicidad. Desde el principio empiezan a dudar de ti, a desconfiar de ti. Entonces su interpretación de la realidad es que llegaste tarde 2 minutos, no era porque había tráfico o lo que sea, es porque estabas con otra persona.
1: ¿Con quién estabas?
2: Ajá, ¿con quién estabas, no? Si tú, por ejemplo, te estás arreglando para verte bien, no es para verte bien, es porque quieres...
0: ¿Quién quieres que te vea?
2: ¿A quién quieres que te vea? O sea, ¿a quién está en tu trabajo?
1: ¿Este cómo se llama?
2: Paranoico.
1: Paranoico.
2: El paranoico que vive con ese miedo.
1: O sea, ahí viene alguien que te va a alejar de mí.
2: Siempre vas a ser culpable. Okay. Y nunca, ni le interesa, ni nunca va a ocurrir que tú puedas demostrar tu inocencia. Porque por mucho que le demuestres, el paranoico nunca te lo va a creer. Por ejemplo, algo que tiene el paranoico es que continuamente está revisando tus cosas, te huele la ropa, te revisa el celular, y eso pasa, ¿eh? Hay mucha gente que nos está escuchando que seguramente viven con una de esas personas.
1: ¿Y esos aretes de dónde los sacaron?
2: Sí, que te revisan tus cosas, que ven, ven todo cómo está, te esculcan tus cajones.
1: Qué inseguridad también deben sufrir mucho.
2: Bueno, pues lo que pasa es que ellos viven con esta idea de que todo el mundo me va a traicionar y es un pánico. Y ese pánico los lleva a ejercer un control con el cual terminan perdiendo a sus parejas. Porque tarde o temprano, pues la persona ya se siente agotada de sentirse culpable todo el tiempo, ¿no? O sea, de sentir que soy yo el que estoy haciendo algo mal cuando yo sé que no. Y se pierde la identidad y se pierde autoestima con personas así. Te alejan de tu familia, te alejan de sus, de tus amistades, te llenan de la idea, de la cabeza de ideas.
1: No hay nada de confianza,
2: no,
1: cero
2: no,
1: confianza.
2: Por supuesto, no, por supuesto que no, ese no. Y hablemos de uno que es más o menos difícil de detectar, se llaman los pasivo-agresivos. Este es un individuo, es una mujer que empieza una relación contigo, tienen una rabia interna por alguna situación de su pasado, y no la demuestran de frente, o sea, no te atacan de frente, estos nunca pelean, no golpean en la mesa, no hacen panchos, no hacen como el histriónico sus dramas, ¿no? Simplemente son pasivo-agresivos. Tú les dices, oye, amor, ¿me podrías pagar la luz hoy? ¿Puedes pasar ahí y pagas la luz? Sí, ¿cómo no, amor? Claro. Y no la pagan, se les olvida. Y cuando te cortan la luz y tú los enfrentas, te dicen, ay, no exageres, es un olvido, hombre, a cualquiera se le pudo haber olvidado. Llegan tarde intencionalmente a todos los eventos que son importantes para ti. Entonces te están atacando todo el tiempo, pero no hay manera.
1: No, lo hacen conscientemente.
2: Sí, claro. Sí. No hay manera de mostrárselos, claro, sí. Ellos lo que quieren es sacar una rabia. Tú llegaste a ser el instrumento a través del cual ellos sacan la rabia. O sea, son el famosísimo, yo diría como el refrán, ¿no? Uh-huh. Que le viene bien a los pasivo-agresivos es, no busco quién me la hizo, sino quién me la pague. Claro. Entonces, cuando tú andas con una persona pasivo-agresiva, normalmente está todo el tiempo saboteando las cosas. Está haciendo, le pides algo, lo hace mal para que no se lo vuelvas a pedir. Es una persona que continuamente está saboteando la relación, pero no hay manera que se lo demuestres, porque además tú vas sintiendo este vacío, esta ausencia, esta insuficiencia, pero no hay manera de que le digas, oye, es que estás haciendo esto. ¿Cuándo? ¿Yo? No, o sea, no, ¿cómo crees? Yo soy incapaz. No, no es tanto consciente, o sea, sí se dan cuenta que lo hacen, pero no es intencionadamente. O sea, no es así como me la voy a fregar, no entran en una relación por eso, no. Simplemente se van comportando así porque así es como sacan su rabia.
0: Héctor, por lo que dices, o sea, me imagino todas estas personalidades y ni el que recibe, pero tampoco el que es tóxico, es feliz. No. O sea, ninguno de los dos alcanza un estado de paz y tranquilidad o de amor. Entonces, o sea, tendría que trabajar tanto el que está recibiendo, el decir yo no, pero también podría mejorar el que es, digamos, el tóxico, porque ellos también sufren un montón.
2: Sí, si se da cuenta y si está dispuesto a ir a terapia, pero no estamos hablando de ir 2-3 sesiones, estamos hablando de ir 2-3 años. O sea, hay un problema serio con su personalidad porque su percepción de la realidad es muy diferente a la de los demás, en verdad. O sea, por algo quiero ser el alma de la fiesta, como en el caso del histriónico. Por algo tengo desconfianza de todos los seres humanos, como en el caso del paranoico. Por algo estoy todo el tiempo como saboteando una relación y llegando tarde y así, y comportándome mal con la persona que se supone que yo digo amar, ¿no?
0: Pero eso me imagino que ese por algo, o sea, cortan y lo van a repetir seguramente con la siguiente pareja, ¿no?
2: Ah, claro, sí. Sí, y el problema también está en que los vamos tolerando como esta idea del pingüino, por eso lo referí desde el principio. La persona dice, yo voy a hacer que me ame, yo voy a hacer que se le quite ese miedo, yo voy a hacer que se le quite esa inseguridad, yo me voy a entregar completamente para que se le quiten esas cosas, nunca lo vas a lograr. es un bloque de hielo. No están hechos para amar, no están hechos para no tienen la infraestructura, por decirlo así, dice Walter Rizzo, el hardware. O sea, no tienen el hardware para poder amar. O sea, nunca te van a dar calor porque no están hechos para dar calor. Su estructura emocional está dañada por una infancia en donde seguramente tuvieron huellas de abandono, maltrato, rechazo, abuso. Y eso viene a reflejarse hoy en la pareja de una manera

0: Así, y hay varios, o sea, tenemos también al narcisista.
1: No, bueno, ese sí,
0: o sea, que es el dios en la tierra.
1: Se lleva las palmas, qué
0: bárbaro. Cuando tú lo aceptas o la aceptas a la narcisista o al narcisista, empieza bien la cosa porque él ya se siente validado. Dice, a fuerza, me tenía que querer.
1: Te lo ¿cómo juro? No? Pues nada más, ¿cómo sí, no sí me va a querer?
0: Y al final, al final de esa relación te hacen sentir que te dejan y que le debes de dar gracias a Dios porque estuvieron contigo. Porque ninguna persona hubiera sido capaz de andar con una persona como tú.
1: Agradece que
0: nadie
1: te maltrate.
0: Nadie que sea como yo va a andar algún día con una persona como tú. O sea, sí hay varios niveles de toxicidad y van pasando hasta aquel que te amenaza con que se va a matar.
1: ¿Cuál es la recomendación?
0: Que trabajes tu estima para empezar. O sea, que si entras en una relación, te tomes un tiempo para conocer a la persona. 2-3 meses y ya andamos de novios. No. O sea, necesitamos conocer a la persona. ¿Cómo va a actuar en la escasez? ¿Cómo va a actuar en el enojo? ¿Cómo va a actuar en el miedo?
1: En la abundancia también.
0: Y se vale probar al ser humano. Se vale probar a las personas. Se vale probar y ver cómo van a actuar. Y la otra es, ¿qué tan bien me siento yo conmigo, no? ¿Qué tan bien estoy yo en mi aceptación incondicional conmigo mismo o conmigo misma? Y el no aceptarle basura nunca, jamás a nadie. Ya lo hemos dicho en otros programas, pero lo voy a repetir. Yo no tengo que nada, nunca con nadie. Es una regla de vida. Yo no tengo que nada, nunca con nadie. Entonces no tengo por qué aguantarle que un día aventó cosas o que se pone grosero. O no tengo por qué aguantarle que me haga la ley del hielo, ¿no? Como el pasivo agresivo, ese es su castigo
1: favorito
0: es no hablarte. Te retira el sexo, te retira todo.
1: Es una agresión terrible.
0: Hasta que terminas pidiendo perdón por algo que nunca hiciste.
2: Y a veces el silencio duele más que palabras, ¿no?
0: Sí, sí. O sea, ellos ya saben usarlo en el momento justo, ¿no?
1: Entonces, sí, son maestros.
0: Nosotros tenemos que aprender a amarnos y esa es la mejor forma de salir de algo así o no entrar en una...
1: Sí, o sea, el que está en una pareja tóxica, y el tóxico es la otra parte, pues tú te sales, porque tú no puedes hacer que solucione sus problemas, huellas de abandono, huellas de la infancia, pero sí puedes hacer que no te esté pegando, con palabras, con silencio, con golpes, con lo que me digas.
0: Con maltrato psicológico, bajando tu estima, bajando... En verdad, uno se compra el tigre, o sea, no...
1: Sí.
0: El tigre no llegó solo a tu casa, tú te lo compraste, tú lo alimentaste. Ahora vives con un tigre y el día que se pone violento, el día que se pone mal la cosa, pues tú tienes que entender que tú conseguiste el tigre, entonces, pues puedes deshacerte del tigre, ¿no? O sea,
1: pero ¿sabes? Cuesta mucho trabajo. Cuesta mucho trabajo.
0: No, claro que sí, es un tigre, son bonitos.
1: No, pero además, sí, además se hacen unas relaciones tóxicas y codependientes que yo no sé si acaba gustándote el silencio o los maltratos o qué pasa. ¿Por qué tantas personas no pueden salir de una
0: relación
1: tóxica?
0: Porque están igual
1: tóxica
0: de mal, ¿no? O sea, es el pégame, claro, pero no me dejes, ¿no? O sea, yo me aguanto lo que sea mientras él siga conmigo, ¿no? O sea, yo oí una plática entre personas ya mayores en donde decían, ¿tú crees que tu marido nunca te engañó? Y otra señora le contestaba, pues seguramente sí, pero yo nunca me enteré, así es que no me importa. Es fuerte eso.
1: Si me engaña, ¿cómo decían un dicho de antes? Dios mío, que si mi marido me engaña, que mi marido no me engañe. Y si me engaña, que no me entere. Y si me entero, pues que no me importe. ¿Sí? No, ya, o sea, a lo mejor sí, pero que no me importe. Sí, pero sí, entonces sí hay que trabajar en nosotras mismas.
0: Sí.
1: Cada quien
0: tiene que trabajar en su amor propio,
1: claro,
0: en su autoestima y tener muy claro que tienes que ser radicalmente en aceptación condicional hacia ti, siempre.
1: Héctor Castillo, muchísimas gracias.
0: Al contrario, Ana, al contrario, Amelia, muchas gracias.
1: ¿En dónde te contactamos?
0: Estamos en todas nuestras redes sociales, en fabricadelexito.com y Castillo-coach en Instagram, en Facebook, en todos lados como Castillo-coach. Ahí nos pueden encontrar y también nos puedes enviar un mensaje por WhatsApp al 44-23-23-80-23. Si quieres que revisemos tu pareja, tu caso de pareja, platiquemos juntos,
1: claro,
0: y vemos.
1: Y aquí, en radio estás los viernes.
0: Los viernes estamos todos los viernes en Los Ángeles. Escuchan 9 de la noche solo por radio 100.3 de FM.
1: Muchísimas gracias.
0: Al contrario, hasta la próxima. Que estén muy bien, muchas gracias.
1: Vamos a hacer una pausa, no nos tardamos nada. Estamos en confianza.
3: Regresamos. Son las 8. con 55 minutos.

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0: Continuamos.

0: Como todos los miércoles, estar aquí en el programa, un tema que nos fue sugerido.
1: Sí.
0: ¿Cuáles eran los medios o los recursos que tienen las personas que son objeto de violencia dentro del núcleo familiar? No es raro, no es ocasional, no es muy extraño que se dé esta circunstancia dentro de las familias. En todas las clases sociales se da la violencia familiar. Estudiando un poquito y viendo las cuestiones de estadísticas, pues es un tema sumamente importante. Es sumamente importante porque son muchísimos de los casos donde dentro de la casa, dentro del hogar, se presenta la violencia por parte de alguno de los integrantes de la misma, que puede ser él o puede ser ella. A veces son los hijos cuando ya son mayores, etcétera. Y muchas veces y generalmente nos detenemos a realizar alguna acción por temor. En primer lugar, temor a la pareja, al violentador, que efectivamente cumpla las amenazas, no obstante que ya nos violenta, cumpla amenazas por las cuales nos tiene sometidos. En segundo lugar, ¿qué voy a hacer? ¿Qué voy a hacer si yo hago una acción legal en contra de él o en contra de ella? No me puedo ver solo, no me puedo ver sola. Y empiezan, hay situaciones de esas. Ahora, socialmente, ¿cómo crees que voy yo a ventilar?
1: ¿Qué voy a decir?
0: Que yo fui objeto de violencia
1: familiar. Y hay otra, ¿de qué me voy a mantener?
0: Efectivamente, ese es el temor.
1: Porque ¿qué voy a hacer? También la parte económica.
0: Y fíjate que en ese sentido, Amelia, con la experiencia que yo tengo, obviamente ajena por la profesión que ejerzo, ¿sí? Yo me he percatado que ese es uno de los principales temores que tienen, como ejemplo, las señoras. ¿Qué voy a hacer? ¿De qué voy a vivir ahora? ¿Cómo me voy a sostener?
1: Sí, la famosa frase de no sé hacer nada.
0: No sé hacer nada. Y fíjate que yo creo, no tengo algún caso de algún juicio donde yo haya participado que a la persona que demandó la violencia familiar le haya ido mal. Al contrario, crece y le va súper bien y saca adelante a su familia. ¿Por qué? Por la necesidad que tiene y saca a flote sus capacidades, sus conocimientos que tenía reprimidos por la violencia que estaba sufriendo y se vuelve una persona triunfadora.
1: En cambio, seguramente conoces muchos casos en donde se queda y le va mucho peor que si se fuera.
0: Por supuesto.
1: O sea, si te quedas, sigues. Bueno, algunos han acabado con la muerte, ¿no? Así, con la vida de la persona, tan fácil, ¿no? Y tan complicado, pero por quedarse, pues les va muy mal. Y tener una vida de violencia toda tu vida está terrible.
0: Es terrible, y yo creo que ya esos tiempos están pasando, afortunadamente. Qué bueno. Cambiando, ya las personas empiezan a tomar esa decisión de hacer valer los derechos que tienen, ¿no?
1: Ahora, legalmente, ¿qué hay que hacer?
0: Ahora, ¿cómo nos legalmente protege la ley? Bueno, si yo estoy viviendo una situación de violencia intrafamiliar, lo primero que tenemos que hacer, y la recomendación que yo haría, y no porque soy abogado ni tampoco estoy pidiendo que me busquen a mí, es asesorarse con un profesional del derecho que conozca la materia, que sea experto en materia familiar, ¿sí? ¿Por qué? Porque tenemos dos acciones o tres acciones que podemos ejercer legalmente, que es un derecho. Uno es la denuncia.
1: Sí.
0: Ante una denuncia se presenta ante la fiscalía. Número dos es la solicitud de medidas urgentes ante un juez especializado en violencia familiar, otorgamiento de medidas urgentes. Y número tres es el divorcio. Y a través de estas tres instancias vamos a obtener medidas de protección, medidas de seguridad para la persona que está siendo objeto de violencia. Es fundamental que conozcamos nuestros derechos, todas aquellas personas que seamos víctimas de violencia familiar, pero también es fundamental que conozcamos cuáles son los procedimientos que debemos hacer y que podemos seguir para poder liberarnos de esta situación. A veces hay que entender lo que no solamente, como ejemplo, la pareja es víctima de la violencia, se extiende hacia los hijos. Uh-huh. Y esta afectación va a ir ampliándose, va a irse, como tú señalas, hasta consecuencias a veces nada deseables. Entonces, en la primera que nosotros, acción legal que podemos ejercer es la de la fiscalía. Vamos a recurrir a la fiscalía para denunciar. Hay una fiscalía especializada, que es la fiscalía 4.
1: Perdón, Alonso, sí. ¿A través de un abogado o puedo llegar directamente a la fiscalía?
0: Yo recomendaría que sea llegar directamente.
1: Pues sí se puede.
0: Sí, podemos llegar. Pero yo recomendaría que fueran asesorados por un abogado. Y hoy te les voy a decir por qué. Porque nosotros nos vamos a presentar ante la fiscalía para presentar la denuncia, ¿sí? Y en esa denuncia nosotros vamos a manifestar los hechos que estamos viviendo, la violencia que estamos viviendo. Pero ¿qué pasa? Para que la fiscalía pueda actuar, requiere de pruebas. Uh-huh. Y entonces cuando nos diga, oye, ¿qué pruebas tienes? Decir, nos vamos a ir para atrás.
1: Sí.
0: Entonces, si nosotros tenemos el asesoramiento de un profesional del derecho, de un experto en materia familiar, ¿qué va a hacer? Él nos va a encaminar para ir nosotros recabando todos esos medios de prueba. Si tú me preguntas qué medios de prueba podemos debemos

0: tener. Yo te voy a decir que, como ejemplo, a veces los golpes nos dejan lesiones, ¿sí? Y normalmente moretones, lo que tú... tómate uh-huh. fotos de las lesiones que te está dejando.
1: ¿Eso ya es una prueba?
0: Ya es una prueba. Trata de grabar las amenazas, trata de grabar los momentos violentos. Si puedes filmarlos, porque también con un celular lo puedes hacer, tómate un video de la violencia de la que está haciendo.
1: ¿Qué fue objeto. Lo que hizo la esposa del exfuncionario de Pemex?
0: Por supuesto, ahí
1: puso
0: está la
1: su
0: prueba.
1: Su camarita y está la grabación donde se le estaba moqueteando, y pues ya, ¿qué más prueba quieres?
0: Fíjate que es un excelente ejemplo.
1: Claro, buenísimo.
0: Un excelente ejemplo, porque ya se mediatizó ese caso. Esta persona, la pareja, vivió años con esa violencia terrible. Sí, terrible, y estaba amenazada de muerte. Y porque grabó, porque lo filmó, fue suficiente como para que ella se liberara de esta situación. ¿Y qué le pasó al violentador? Está en la cárcel.
1: Al bote, mijito.
0: Sí, así, efectivamente.
1: No le puedes pegar a nadie.
0: Así es. Entonces, ¿qué pasa? Cuando tú vas a la fiscalía te va a otorgar de manera inmediata medidas de seguridad. Va a otorgarte la separación de la persona violenta del domicilio conyugal o del domicilio común. Y lo va a percibir para que se abstenga de acercarse a ti. De lo contrario, lo van a detener. Sí, y lo van a arrestar y lo van a consignar. Esas son las medidas que la fiscalía te puede otorgar, pero a la fiscalía le vamos a proporcionar esos medios, entre otros que estoy mencionando, que son fotografías, grabaciones, incluso testigos, que pueden ser familiares, pueden ser los propios vecinos, aunque a veces los vecinos dicen, yo no me meto en problemas. Otros, de manera voluntaria y espontánea,
1: lo hacen.
0: te ofrecen, y si no, es que yo mismo.
1: Qué bueno que tocas el tema. ¿Se mete en algún problema el vecino que denuncia?
0: No, por supuesto que no.
1: No se va a meter, tengan el valor de decir, oye, a mi vecina se la están tranqueando.
0: Hay casos donde los vecinos la denuncian.
1: Sí.
0: No el violentado, la víctima, sino los vecinos son los que denuncian la violencia.
1: Es que está aterrorizada la víctima.
0: Así es.
1: Y se entiende, está con un miedo pavoroso, entonces que alguien le eche la mano y le ayude. Ahora, si ya decidió que ni un golpe más, había una película, ¿te acuerdas? Ni una más.
0: Se preparó
1: ella.
0: Ni una
1: franquicia más, se preparó, sí, le entró. Sí. Pero bueno, no lleguemos a los extremos, mejor por la vía legal.
0: Legalmente.
1: Así es.
0: Sí es. Ahora bien, en materia familiar, que eso ya lo que yo me inclino más, porque a veces la fiscalía es muy renuente, la fiscalía te hace dar vueltas, a veces mientras pruébame, se tarda 2-3 meses, pasa el tiempo.
1: Te vuelven
0: y tú
1: a
0: sigues,
1: golpear mientras.
0: Y si se llega a enterar él,
1: sí.
0: Porque a veces la fiscalía le manda un citatorio para que comparezca, ya se te armó Troya. Pues
1: ya se volteó el asunto.
0: Ya se volteó el asunto. Pero si te vas a través de la vía familiar, consultas o te asesoras con el juez especializado en medidas urgentes, y seguramente a él le vas a plantear cuál es la situación a la que estás viviendo, y te va a decir, tráeme tu acta de matrimonio, aquí la traigo, tráeme las actas de nacimiento de los hijos, aquí los tengo. Con eso es más que suficiente, te levanta un acta y ordena en ese mismo momento la separación de personas, y la va a mandar con un actuario para que se vaya a su domicilio, y en ese momento el actuario, en compañía de la fuerza pública, va a separar al violentador del domicilio y le van a percibir para que no regrese ni se acerque a la persona que es víctima de la violencia, ni a los hijos, ni nada, hasta que no se lleve un procedimiento judicial. Esta persona le va a decir el juez, tienes determinado tiempo para que tú presentes tu demanda, 10 días para que presentes una demanda. ¿De qué va a ser? Pues va a ser una demanda de divorcio, que es el tercer caso que nosotros habíamos mencionado, la tercera opción es el divorcio. A veces decimos, no queremos divorciarnos. Bueno, pues si te vas, lo vas a separar, lo vas a alejar, ¿sí? Pues pídele el matrimonio. Ahora, el juez especializado, aparte de la separación, aparte del apercibimiento de él, le va a decretar la pensión alimenticia. Entonces te va a tener que seguir pagando alimenticia. ¿Cuál es el temor? ¿A que qué voy a hacer? ¿De
1: claro,
0: dónde voy a vivir?
1: Si tiene la obligación de pagar.
0: El juez le va a asegurar una pensión alimenticia y vía descuento a su nómina, vía descuento a lo que, de la forma que se le logre acreditar, ¿sí? Sí, en el momento de que vas a demandar el divorcio, si es que tú decides demandarlo, que es lo más recomendable, porque cuando hay violencia, dice, cuando una vez te pega un hombre,
1: te va a volver
0: a pegar dos veces, ¿sí?
1: Sí.
0: Entonces, en la demanda de divorcio, ¿qué va a suceder? Va a ser lo mismo, de manera inmediata, si tú demandas el divorcio, el juez, como medida urgente, va a decretar la separación.
1: Okay.
0: Va a decretar la pensión alimenticia, te va a decretar la custodia de los hijos, te va a señalar el domicilio, aunque sea de él o de ella, el violentador, te lo va a decretar como tu domicilio de depósito, y él no se podrá acercar ahí y tendrá la obligación de mantenerte a ti y mantener a los hijos, ¿sí? Y entonces tu situación va a ser muchísimo mejor que la que tenías cuando estabas viviendo con él. ¿Por qué? Porque ahora ya tienes la libertad de ejercer una actividad que te den una remuneración para que tú también aumentes tus posibilidades de manutención, tanto personal como de tus propios hijos, ¿sí? Y aquí efectivamente también vamos a acreditarle al juez, porque el juez va a dictar la sentencia de divorcio de manera inmediata y se van a seguir, vas a seguir con tus medidas de protección y solamente vas a seguir el juicio, ¿por qué? Por todas las demás prestaciones que le puedas reclamar.

0: que el divorcio se decretó ya, pues ahora vámonos por la custodia de los hijos, vámonos por la pensión definitiva de la pensión alimenticia, vámonos por la liquidación de los bienes comunes o la sociedad conyugal o todo lo que a lo que tú puedas tener derecho dentro del matrimonio en cuestión de bienes adquiridos dentro del propio matrimonio. Entonces es una seguridad, Amelia, total, es una seguridad absoluta en el momento, a partir del momento en que se ejerce el derecho para obtener una protección y se terminen los actos de violencia. Tú comentaste el ejemplo, ahí se terminó para esta persona en este momento. Ya hará valer en la vía legal un procedimiento, ya sea de divorcio, ya sea lo que tú quieras y mandes, pero ya se le terminó para ella. De lo contrario, iba a seguir viviendo este calvario, que es lo que vive la mayoría de las personas, ¿sí? Deciden continuar con esa violencia y además
1: a veces... Y va más allá, perdón, lo que les estás enseñando a los hijos.
0: Así es.
1: No, lo que aprenden las hijas de, pues, cómo es la, fue la cruz de mi mamá, será la mía, y repiten patrones, y la violencia pareciera que se hereda.
0: Por supuesto. Y fíjate que hay veces que la violencia es tan amplia, tan extensa, tan continua, que la gente sí llega a acostumbrarse a ella.
1: Sí.
0: Y se les extraña cuando no son violentadas.
1: Para algunas es como una forma de amor,
0: ¿no? Es una forma de amor. Ya no me quieres. ¿Por qué dices que no te quiero? Porque ya no me has pegado. ¿Cómo?
1: Está cambiando eso. Cada vez denuncia más la gente. Tú en los juzgados lo ves.
0: Por supuesto, lo vemos todos los días. Todos los días aumenta, cada día más.
1: Lo ideal sería que no existiera la violencia, pero como parece ser que esta no se va a acabar y sigue existiendo, bueno, pues la que es víctima de violencia, pues que tome cartas en el asunto.
0: Por supuesto. Y para cerrar el tema, Amelia, hay que recordar que la violencia puede ser física, que son los golpes, las agresiones, aventones, etcétera. La violencia psicológica, cuando nos menosprecia, nos hace sentir menos, que no valemos nada, que no servimos para nada, ni para cocinar. La violencia sexual, que es pues cuando nos obligan a mantener una relación, ¿sí?
1: Entonces, o cuando ya no te quiero y no te veo ni te volteo a ver también, que también hay muchos tipos de violencia
0: económica
1: sexual.
0: Te controlan económica. El dinero, te controlan, no te dejan trabajar. Y además el dinero te lo controla si es que te dan para que tú manejes, porque luego a veces ni para comprar el súper te dan. Esos son los casos de violencia que se pueden vivir.
1: Es que hay cada historia que dices, es película de terror, y no es cierto.
0: Es correcto, sí.
1: Platicaban de alguien que si la señora iba a cocinar, le decía al marido, es que necesito un huevo, y entonces él iba y abría la despensa con llave, y un huevo. Sí. Y la volví a cerrar.
0: Y así es.
1: Con tu pareja, con la madre de tus hijos. Dices, no es cierto, alguien se lo inventó.
0: No, sí.
1: Conocí a la persona, ¿cómo te digo? Sí, está terrible. Entonces, acérquense a su abogado, denuncien.
0: Asesórense. Y tomen la decisión. Créanme que les va a ir mejor. Van a vivir mejor que como estaban viviendo. ¿Sí?
1: Por supuesto, por supuesto. Y bueno, si no se han casado, si no se han vivido en pareja, pues échenle un ojo, ¿no? ¿Cómo es esta persona? ¿Qué tipo de personalidad tiene? ¿Qué tan agresivo es? ¿Qué tanto se pelea con el de junto? ¿Qué tan bien tratan a la gente? Porque hay foquitos rojos que las que han sido víctimas de violencia han dicho, ¿no? Si me hubiera dado cuenta en el noviazgo de esos foquitos que se prendieron y que no quise ver, pues no me hubiera casado con una persona agresiva.
0: Así es. Pero a veces fíjate que en el noviazgo, perdóname, se terminó el tiempo. Muchas veces en el noviazgo nos damos cuenta que nuestra pareja es violenta y aún así lo aceptamos.
1: Es lo que les digo, si ya viste que se hace un drama porque se le cae el tenedor, pues...
0: Y en el matrimonio multiplíquenlo por 100.
1: Así es.
0: Por 100.
1: Y no es que por más. ¿En dónde te encontramos?
0: Claro que sí. 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Con mucho gusto atenderemos todas sus dudas, todas sus peticiones.
1: ¿Sí? Y recuerden que la asesoría es gratuita. No les cuesta. Por favor, acérquense. No vivan con violencia. Hay un mundo muchísimo más tranquilo y más pacífico afuera que las está esperando. 215-1011. Muchísimas gracias.
0: Gracias a ti, Amelia.
1: Hipersensibilidad erótico-sexual es el tema con el que volvemos ahorita con Marta Puga. Adelante.

0: ¡Ay! Estamos con Marta Puga, justo. No me di cuenta que ya empezamos.
1: Que ya empezamos. Eso quiere decir que hay espontaneidad en el programa. Así eso es. Me gusta.
2: Y que estamos más que en vivo, a veces medio.
1: ¿Cómo estás, Marta Puga?
0: Bienvenida.
1: Muy contenta de estar nuevamente aquí con ustedes, pues para hablar de este tema de
2: hipersensibilidad
1: erótico-sexual.
0: ¿De qué se trata?
1: Como la palabra lo dice, hay una sensibilidad.

0: que algunos consultantes y algunas consultantes lo refieren como amenaza, como no lo tolero, como hasta para allá no puedo, me resulta incómodo, me bloqueo, así lo refieren en el consultorio. Y cuando hablamos de hipersensibilidad estamos hablando de todos aquellos sensaciones sentidas en el cuerpo-mente en el momento de un encuentro erótico sexual. Puede haber infinidad de sensaciones de hipersensibilidad, por ejemplo, cuando se ha tenido un encuentro erótico sexual y la fricción por penetración ha sido prolongada y las mujeres suelen expresar, ¿sabes qué? Tengo dolor, hinchazón, inflamación en el canal vaginal, ¿no? Otro puede ser hipersensibilidad desde sentir ardor, irritación, pero es emocional. Es decir, tengo problemas con mi pareja, estoy muy enojada con mi pareja y me veo obligada a tener sexo y yo no quiero. Entonces empieza a haber enrojecimientos, empieza a haber ardor, que es una respuesta de alguna manera, digamos, espontánea de algo que no se está resolviendo y que en el caso, por ejemplo, de las mujeres pueden sentirse obligadas porque pues tienen que ser sensuales, disponibles, no ser dóciles, ser complacientes para el encuentro erótico sexual. También les pasa a los hombres. Por ejemplo, hombres que sienten cierta incomodidad, cierta molestia, cierta, en el ámbito de la sexología y la psicoterapia le llaman aversión a tener contactos con fluidos corporales. Por ejemplo, el semen, líquidos vaginales, la saliva, el sudor y decir esas sensaciones a mí me incomodan. Entonces va desde lo generalizado, por así decirlo, hasta personas neurodivergentes.
1: En este último caso que mencionas, ¿la persona era así siempre o hubo algún evento no traumático, algún evento en su vida que ya dijo ya esto no me gusta? Sí,
0: puede ser originada por las dos cosas. Cuando hablamos, por ejemplo, de neurodivergencia, que para mí es un tema sumamente importante, por eso quise compartir esto con ustedes. Porque pues atendemos la vida erótica sexual de la gente, digamos, como no generalmente, ¿no? Pero cuando llegan al consultorio personas con alguna neurodivergencia, cuando hablamos neurodivergencia estamos hablando de espectro autista, que todavía lo sigue nombrando así. Ya en el área de sexología nosotros hablamos más bien de neurodivergencia o déficit de atención o trastorno obsesivo compulsivo.
1: Esos son las esos cuando hablamos de neurodivergencia estamos hablando de esos
0: exactamente.
1: Tres. Autismo, déficit de atención y
0: trastorno obsesivo compulsivo, ¿no? Entonces puede ser personas que tienen, digamos, esta característica. Y entonces pareciera que pues se viven erótica y sexualmente como cualquier persona. Su iniciación erótica pues tendría que ser como algo, pues así es, pues no es así. Porque son personas que sí reflejan una hipersensibilidad en cuanto al contacto, o puede ser los aromas, pueden ser los sabores, los sonidos o lo que yo tengo a la vista. Entonces, sí es todo un asunto para quienes estamos en la psicoterapia y la sexología poder acompañar a estas personas desde la neurodivergencia que tengan. Por ejemplo, lo que tú me preguntabas ahorita, si es algo con lo que ya nace la persona o le pasa, pueden ser las dos cosas, ¿no? Digamos, una mujer en la que se ve obligada a tener sexo todos los días y no quiere, porque la idea de que pues es que yo lo hago todos los días, tengo sexo todos los días, va a llegar un momento, si ella no está de acuerdo, que va a desarrollar una hipersensibilidad. Y va desde vulvodinia, vaginismo, enrojecimiento en la piel, en varias zonas, sobre todo las zonas que son muy erógenas para las personas. Incluso, por ejemplo, he tenido consultantes donde hay enrojecimiento en los pechos. Entonces, no pueden tolerar un contacto erótico sexual en los pechos. Y se originó por un evento, digamos, de un abuso, ¿no? O de un acoso sexual en el camión, en la calle, que te vean los pechos, que digan, que creen que te los pueden rozar. Entonces, esos eventos que parecen normales, que no es normal porque es violencia, pueden detonar una hipersensibilidad en la persona. Sobre todo también en las mujeres y también en los hombres, pues la respuesta sexual humana va cambiando a lo largo de la vida. Entonces, en el caso, por ejemplo, de las mujeres, cuando ya no hay lubricación, también se puede desarrollar una hipersensibilidad. Entonces, tenemos que atender médicamente, psicológicamente y sexológicamente. A lo mejor el problema solamente es orgánico. Ah, bueno, pues vas al médico, no te da un tratamiento hormonal y utilizas un lubricante y se resolvió. Si es emocional, habrá

0: que ver si hay un rechazo de su percepción sobre su propio cuerpo. No estoy hablando solamente de las mujeres, también de los hombres, que en esta idea genitalizada de la sexualidad, donde hay o el pene es muy pequeño, o el pene es muy grande y incomoda, o tengo el prepucio, ¿no? ¿Qué hago? O si no tengo buena higiene, también eso pasa, que pueden desarrollar una hipersensibilidad. Entonces, ¿qué quiero decir con esto? Que atender en el ámbito de la sexualidad la neurodivergencia y atender la hipersensibilidad me parece que es algo sumamente importante, porque casi siempre nos vamos, ay sí, la vida erótica sexual y ya no quiero tener sexo, o tus fantasías sexuales, y no atendemos muchas veces estas situaciones, sobre todo en personas neurodivergentes.
1: Ajá. Una persona que es neurodivergente, o sea, por lo que platicas, no parece ser una experiencia placentera cuando, porque tienen esta hipersensibilidad.
0: Exactamente.
1: Pero podrían llegar a disfrutar su sexualidad de otra manera.
0: Así es, Ana, porque ese es el trabajo que tenemos que hacer los especialistas en sexología. Es decir, diseñar una terapia adecuada para la persona, para que pueda desensibilizarse, que es una de las técnicas que yo trabajo. La desensibilización, ¿qué quiere decir esto? Es ante cualquier estímulo persistente incómodo, yo me acostumbro al estímulo persistente incómodo, de tal manera que ya me acostumbré a que me duela. Entonces la persona vive con sus dolores. ¿Qué quiere decir esto? Que está ya desensibilizada de su dolor, de su incomodidad. En el espacio de la sexoterapia, lo que yo hago es voy a desensibilizar a la persona para que vuelva a sensibilizarse. Ajá, entonces eso es una técnica que generalmente...
2: Y que deje de doler.
0: Conductivo, que deje de dolerle.
2: Claro, no es normal que te duela.
0: Exactamente, y qué fue lo que provocó el dolor, ¿no? El dolor es un síntoma de un malestar emocional. Entonces, atrás de ese dolor, yo como terapeuta, como sexóloga, tengo que trabajar qué le provocó, qué situación le generó. Generalmente va a ser ira, miedo o tristeza. ¿Qué situación le generó ira? Que tiene enrojecida la piel, que tiene ardor.
2: Ajá. Todo esto en el tema de sexualidad.
0: Todo el tema de sexualidad.
2: No es que sentiste ira en algún otro momento por otro motivo que no tiene que ver con sexualidad.
0: No, todo va encaminado.
2: Que tiene que ver con sexualidad.
0: Todo. O sea, la vida erótica sexual de las personas no es como exclusiva de una desnudez, de tener un encuentro erótico sexual con alguien, no. La vida erótica sexual es todo lo que vivimos en la vida cotidiana. Entonces, por ejemplo, también parte de lo que están desarrollando hipersensibilidad es esta irritabilidad que vive la persona de manera generalizada en su vida cotidiana por una exigencia social, lo que llamamos el burnout, ¿no? Entonces, eso va a generar o un bloqueo en la vida erótica sexual de la persona o una hipersensibilidad. Es decir, es que yo no me relajo. Vivo todos los días con ansiedad. Estoy irritable. Entonces, eso a la hora de que alguien llegue y le acaricie, a ver, no me toques de esa manera, porque así lo han dicho. Para mí es una amenaza, o sea, no sé qué me pasa. También suelen presentar alexitimia, que también...
2: ¿Qué quiere decir?
0: Es no tener la capacidad de poder identificar qué emoción están experimentando en el momento.
2: No sé qué estoy sintiendo.
0: Así es.
2: Marta Puga, muchísimas gracias. ¿En dónde te localizamos?
0: Ay, bueno, estoy en Facebook como Marta Puga
2: Sexóloga. Marta Puga Sexóloga.
0: Y mi número de celular, 461-183-0988.
2: 461-183-0988. Muchísimas gracias.
0: Gracias a ustedes por la invitación.
2: Hacemos una pausa, estamos en confianza.
3: Regresamos. Son las 9 con 25 minutos.
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2: ¿Cómo las rutinas estructuran la mente de nuestros niños? Lorena Esquivel, maestra en desarrollo humano, me encanta que nos visite. Cuando estás aquí, de verdad, aprendemos muchísimo. Bienvenida, Lore.
12: Ay, muchas gracias por la invitación. Bienvenida. Aquí estamos a sus órdenes. Qué bueno.
2: Bendita rutina.
12: Bendita rutina.
2: Okay. Sí. ¿Qué pasa en la mente de nuestros niños?
12: Bueno, primero, cuando uno tiene rutinas y orden en la vida, o sea, no nada más es orden de acomodar cosas, sino es como la estructura del día, ¿no?
2: Sí.
12: Que también hay que ser flexibles porque hay situaciones, ¿no? Vacaciones.

0: vacaciones, fiestas, celebraciones, un poco de flexibilidad, pero al final del día también le vamos dando estructura mental a nuestros hijos, a nosotros y a ellos. O sea, es mutuo, no nada más es para ellos. Porque para ti también, o sea, llega un punto en que como papá te dan las 8 de la noche y si eres alguien que no conecta a sus hijos tanto a la tele ni a las pantallas, pues es más exigencia para ti, ¿no? Entonces también es un punto en que a las 8 ya, o sea, ya gracias, hora de adultos, ¿no? Uh-huh. Y no que siga el niño ahí 11 de la noche y ya...
1: brincando en la cama de los
0: y
1: papás.
0: Y de mal humor porque ya está cansado y tú también, y entonces ¿qué va a pasar? De repente explota y ya lo jaloneaste, que te vayas a dormir. Y entonces puedes sacar en 2 segundos lo peor de ti, ¿no? Uh-huh. Entonces, como que, okay, ¿para qué te expones? Hazle una rutina y entonces él va a saber qué sigue, qué hace, para qué, por qué y cómo, ¿no?
1: Incluso con bebés dicen, ¿no? Me acuerdo cuando mi hermano era chiquito, sí, como que le costaba y decía, es que tienes que hacer lo mismo todos los días. Bañarlo, cenar y dormir, o no sé cuál sea, pero ajá, elegir un patrón.
0: Elegir un patrón y hacerlo más o menos a la misma hora, porque hasta digestivamente, pues es lo que se procura, ¿no? Que comas como tus alimentos a las mismas horas todos los días para en la digestión, para dormir bien. ¿Qué pasa si un día cenas a las 11 de la noche unos tacos? Pues claro que te va a costar un trabajar dormir, a lo mejor te duermes, tienes pesadillas y te caen pesados y así, ¿no? Igual en los niños, si les vas cambiando de repente las cosas, pues también puede que no duerma bien, puede que se te esté despertando y entonces eso también te genera a ti que duermas mal, o sea, es como todo
1: es una
0: junto.
1: Cadenita.
0: Ajá. Entonces, sí, por ejemplo, yo soy muy a favor de las rutinas desde bebés, la leche, pues a tales horas le toca, ¿no? El pediatra ya te dirá si 2, 3 horas, depende de cuánto pesó, cuándo nació, si llegó a término, pues todas esas cuestiones que son ya muy particulares. Pero hablando de ya de un niño como de 3, 4, 5 meses, que ya se supondría que ya tiene unos horarios más normales, por así decirlo, sí es importante que en la noche, aunque se siga despertando en la noche, tenga como una rutina antes de dormir, ¿no? O sea, que lo bañes, le des su leche y a dormir. Y ya, obviamente, en la madrugada se va a despertar con la menor luz, hablarle lo menos posible, así, para que vaya agarrando como el ritmo de la noche y el día. Porque si no, luego, pues, hacia las 5 de la mañana ya está jugando y todo, pues, él va a creer que es lo que sigue, que es lo normal, ¿no? Y no hay, no es culpa de él. O sea, hay que nosotros
1: sí,
0: empezar
1: claro,
0: a fomentar.
1: En la noche no se juega, mijito. Comes y te duermes.
0: Y te duermes y así. Y entonces, ¿qué va a pasar? Que en un momento va a decir... ya no es necesario despertarme en la noche.
1: Ya
0: cuando
1: hambre
0: van
1: tengo.
0: Creciendo. Ajá. Sí. Porque ya a los 6 meses más o menos ya empiezan a comer comida, ¿no? Creo que ahorita ya más chicos, papi, pero bueno.
1: Por ahí. Es a los 6, decían antes, ahorita ajá, ya no
0: ahorita
1: sé.
0: Ahorita ya no sé porque sí, todo ha cambiado, sí, ¿no? Pero más o menos a los 6 y ya no es necesario. Si ya come comida sólida, ya no es necesario que se despierte en la noche por leche.
1: Ahora, Lore, si ya hiciste estas rutinas en los primeros 6 meses de vida de un ser humano, ¿te va a costar menos trabajo si sigues con tus rutinas que el niño entienda que hay un orden para todo? Hay una hora para jugar, una hora para hacer la tarea, una hora de ir a la escuela, una hora de dormir. Le sirve a él.
0: Le sirve, él, porque eso va generando claro, estructura.
1: Él sabe que sigue.
0: Y estructura en su día y estructura en su mente. Y entonces se vuelven personas que van organizándose hasta mejor cuando ya sean grandes en su manejo del tiempo, ¿no? De que ahorita me toca ir a entrenar, después voy a ir a ver a mi abuela, no sé, a ver a la novia, lo que sea que se les vaya ofreciendo. Pero van estructurando conforme a que saben que eso para empezar te da contención y te da orden, ¿no? Ahorita que está muy de moda el mundial, vieron que el noruego, el güero, Haaland decía que es importantísimo dormir sus horas.
1: Duerme 9 horas, me encantó.
0: 9 horas.
1: Sí, claro. Es una
0: yo creo que yo soy de ese equipo, a veces no puedo, pero bueno. Pero sí es bien importante, ¿eh? Que luego ya juramos que los niños ya de secundaria, ya que se duerman a la hora que quieren. Y no, o sea, si es un mejor desempeño de ti, de tu cuerpo, de tu mente, de todo, hasta metabólicamente, si duermes las horas que te corresponden. 8 horas, 9, ya se me hace una exageración, pero mínimo 8. Ahorita hay jóvenes que no duermen, entre que están con el celular, los ves 3 de la mañana y siguen en línea, ¿no? Y tú, ¿qué hace despierto a las 6 de la mañana, a las 3 de la mañana?
2: Sí, entonces, y al final tiene que ir a la escuela temprano, exacto, se va a levantar temprano.
0: Y entonces, en sus horarios de dormir, pues ya no descansan igual. Entonces, todo lo que se produce en el cerebro cuando

0: descansamos es enriquecedor para nuestro cuerpo, ¿no?
1: Si no hiciste rutinas de bebés o de chiquitos, ¿hasta cuándo tienes como para generar ese hábito en un niño o un adolescente?
0: Pues yo creo que siempre puedes. Después ya en un adolescente entra como más la conciencia de platicar con él, de explicar por qué, ¿no? Pero sí, cuando son chicos, pues ahora sí que tú eres la que te va ahí el pandero, ¿no?
2: Sí, sí, hasta
0: son tus casas y tus reglas, claro, al final del día. Todavía adultos que viven en tu casa, digo, no, que a las 8 te duermes, pues ya no, ¿no? O sea, obviamente no. Pero, por ejemplo, mis hijos ya tienen 24, 23 días y se siguen durmiendo temprano, entre semana, ¿eh? Los fines de semana ya es otra historia. Pero se siguen durmiendo a las 9, 10 de la noche.
2: La rutina se convierte en hábito. Y si son buenas rutinas, pues serán buenos hábitos y buenas acciones para ti en tu vida. Si tienes malas rutinas desde chiquitos, bueno, pues entonces estarás llenos de malos hábitos.
0: Exactamente.
2: Yo creo que hasta como adultos podemos cambiar malos hábitos.
0: Siempre.
2: Te va a costar más trabajo, sí. Pero sí se puede cambiar malos hábitos, ¿no?
0: Sí.
2: De alimentación, de ejercicio, de horas de sueño, o sea, yo sí creo que se puede.
1: Porque
2: sí,
1: a la larga se siente la diferencia, ¿no?
0: Sí, a mí, por ejemplo, pues bajé de peso y es a final del día son hábitos, ¿no? De que aparte sí, metabólicamente traía un tema de ya resistencia a la insulina y todo.
2: Sí.
0: Pero fue como ponerme las pilas y decir, a ver, 8 meses no voy a hacer esto. O sea, voy a dejar esto, esto, esto y esto y voy a hacer esto.
2: Porque no había subido lo que los kilos que tenías de más. ¿Puedo decir cuántos?
0: Sí.
2: Bajó 28 kilos la criatura. Si ustedes se acuerdan, hace un año, 2 años.
0: No, 4 ya.
2: Tienes 4 de venir al programa, lo que tiene el programa, 4 y pico. Pues eran 28 kilos más, que no se te notan porque eres muy alta, pero no los bajaste de un día a otro.
0: Sí, no.
2: Y fue un
0: como
2: esfuerzo.
0: 2 años de estar siempre, ¿no?
2: Todos los días,
0: y viendo
2: no
0: como,
2: azúcar. Todo, sí.
0: Y viendo como el voy poco, o sea, no me tardé un año en subirlos, tampoco
2: no
0: voy a bajar
2: en un mes.
0: En un año, ajá.
1: Y seguramente muchos de esos días se te antojaba, por ejemplo, algo dulce, ¿no?
0: Claro.
1: O se te antojaba regresar a esos hábitos, lo mismo, ¿no? Quieres dormirte temprano, pero tienes trabajo o el adolescente quiere ver el celular. Tal vez todos los días tienes ese antojo, pero tratar de que se haga un hábito y ya después sea algo normal. Pero hay como una parte difícil en lo
0: sí,
1: que te acostumbras.
0: Sí, siempre, porque aparte la verdad es que todo mundo luego es, ¡ay, no pasa nada!
2: Por un día.
0: Por un día, pero si vas sumando
2: buenísimo.
0: Los días,
2: sí,
0: ¿no? Ya no es un día, se te fueron los 7 de la semana. Porque
2: y es
0: fuiste
2: como
0: a casa
2: tener,
0: de tu mamá o así.
2: Claro. Tener la meta muy fija, ¿no? No salirte del camino que te va a llevar a tu meta. Si tu meta era bajar de peso o dejar de fumar o quitar cualquier mal hábito de tu vida, bueno, pues sabes que es un camino. No puedes,
0: y sabes
2: un
0: que
2: día
0: va
2: sí,
0: a haber
2: un día
0: tentaciones, ¿no?
2: Pues, entonces, el diablo anda suelto, decían
0: hay
2: antes.
0: Hay que evitar, ¿no? Entonces, por ejemplo, íbamos a cenar todo. Yo soy la conductora designada. Me compraba el paquete para decir ya.
2: No puedo no tomar ni una cerveza, ajá, ni una copa de vino.
0: No,
2: sí.
0: Entonces ya así era como un poco de, hay que por los niños, yo voy. O sea, como así ya sabía que yo no podía tomar, ¿no? Uh-huh. Ya no es como de, bueno, una. Porque aparte la gente se entera que no tomas y hace cuenta que te dicen, toma.
2: No sé por qué quieren que a fuerzas tomes. ¿Cómo?
0: Sí, no les dices ni cuenta.
2: ¿Sabes cuál es buenísima? Me estoy desparasitando, no puedo tomar, me vuelvo loca. Pero bueno, volviendo al tema, si las rutinas te dan estructura, y sí, la estructura te hace en una persona, yo creo que más feliz, porque sabes lo que sigue, ¿no? No estás con la tentación, y hoy a qué hora me voy a dormir, y hoy cómo, no cómo.
0: La estructura te da contención. Al final del día, los niños, cuando, si tú, por ejemplo, llevas a un niño, ¿no? A un bosque enorme, ¿tú crees que se va a ir corriendo? Digo, depende del carácter, ¿no? Pero más o menos. ¿Tú crees que va a agarrar y se vaya así corriendo para sin fin?
2: No.
0: No, como que les da pánico.
2: Saben como de dónde a dónde.
0: Entonces, ¿qué hace uno? Pues mira, de aquí para acá, ¿no? Uh-huh. O sea, les marcas como el territorio, por así decirlo. Y entonces ya en esa zona se mueve seguro. Pero uh-huh, si no, hay veces que ni siquiera se te despega porque lo ve tan grande y tan inmenso que le da miedo. Así pasa con la rutina. Eso te da estructura, te da contención, te da orden, te da muchas más cosas. Te hacen hasta más que tengas fuerza de voluntad. Desarrollan sí, tu templanza, y esas son habilidades y virtudes que buscamos tener en nuestros hijos. Bueno, yo al menos, ¿no?
2: No, y claro, tú como maestra, pues qué bueno sí. que nos lo enseñes, porque luego están como en desuso, ¿no?
0: Sí.
2: Como que la templanza, ¿qué es eso? ¿Con qué sí. se come? Ya.
0: ¿Y para qué sirve, no? Sí. Y entonces ahorita, a final del día, estos niños, pues en algún momento van a ser adultos. Y si no les enseñamos, inculcamos lo que son los valores y cómo se inculcan los valores diario y todo el día, ¿no? Uh-huh. No es de, bueno, hoy voy a decir mentiras, mañana no. Pues eso crea descontrol y no es algo natural.
2: O eres mentiroso decir. O eres honesto. Es que nada más una vez fui, me robé algo, no por eso soy ratero. Sí, sí eres ratero. Sí. Con una.
0: O sea, o es que me encontré, sí. Ya es mío, no es tuyo, a alguien se le cayó. O sea, ese tipo de cosas de todo el día. Uh-huh. Cuesta trabajo porque obviamente ve uno las noticias y todo el mundo hace lo contrario, ¿no? Uh-huh. Pero si tú empiezas en tu casa con tus cosas, en lo que corresponde en tu círculo, pues vas a lograr ciertas cuestiones, ¿no?
1: Y que muchas veces es el ejemplo, ¿no? Como
0: sí.
1: que le puedes decir no mientas, pero cuando ves a tu papá que enfrenta y dice, ay, me equivoqué en esto, no sé qué, y dice la verdad, entonces dices, órale, creo que eso sí es lo que yo quiero hacer también.
0: Sí, y con todo y las consecuencias que a veces lleve, ¿no? Uh-huh. Porque muchas veces pues son momentos como incómodos de, ay, mamá, ¿y ahora qué hago? Y así. Pero si tienes como tú bien establecido tu valor como familia y así, pues es mucho más fácil que todo vaya bien.
2: Claro.
0: Se vuelve ejemplo.
2: Muchísimas gracias. Te vuelves, pues somos ejemplos de los hijos, ¿no? Se educa más con el ejemplo que con la palabra, pero sí la estructura a mí me parece maravillosa. Soy de tu equipo de hábitos y de rutinas. ¿En dónde podemos localizar?
0: En lacking.mx y yo creo que a partir de septiembre vamos a promocionar ya un curso de desarrollo humano.
2: Ay, sí, por favor.
0: Por las mañanas. Ya después les avisamos.
2: Nos das toda
0: los
2: la
0: días y el todo.
2: Sí, porque sí son unas buenazas las chicas de Lacking. Síganlas, LAAKIN. Lacking.
0: Sí, ahí estamos en Instagram.
2: Muchísimas gracias.
0: No, gracias a
2: Te
0: ustedes.
2: Te agradecemos muchísimo. Oigan, ¿qué es el flujo? Fíjense, se llama flujo digital en odontología. A mí se me cruzan los cables. Mejor que nos platique la que sabe. Adelante. Luz Alejandra, qué gusto tenerte aquí con nosotros. ¿Cómo
3: Bienvenida.
2: Estás?
3: Bienvenida.
2: Muy bien, chicas, muchas gracias qué por bueno. la invitación. Oye, cuéntame, ¿qué es eso del flujo digital?
1: Nunca pensaría que tiene que ver con
2: ¿qué tiene que ver lo digital,
3: sí.
2: mis dientes?
3: Bueno, mira, cuando hablamos de flujo digital, nos referimos a que actualmente ya muchos procesos o muchos tratamientos convencionales ya los estamos pasando a la era tecnológica, ¿no? Ya estamos como más actualizados también en ese sentido. Y todo eso hace que tus tratamientos pues sean más rápidos, más precisos. Entonces pues ya nos estamos sumando a la era pues tecnológica.
1: ¿Cómo que ha cambiado?
3: Pues mira, por ejemplo, hay muchos procesos que antes se utilizaban, que todavía se siguen usando, ¿no? Hay muchos doctores que todavía no cuentan con esas actualizaciones y que tenemos que seguir haciéndolo convencional. Por ejemplo, vamos a poner un ejemplo muy sencillo, la toma de impresión. Ya sabes, esta cucharilla que te colocan con un material como aguadito.
1: Horrible, te dan ganas de vomitar.
2: Y sientes que te ahogas, además.
3: Sí. Exacto, y es muy incómodo, la verdad, para sí. el paciente, o sea, incluso puede llegar a quedar como muchos restos de material, es una sensación, la verdad, muy incómoda. Entonces, bueno, todo esto lo podemos reemplazar por un escáner intraoral, por ejemplo, o sea, toda esta era tecnológica en la odontología lo estamos llegando a mejorar gracias al escáner intraoral. El escáner lo que hace...
2: ¿Cómo funciona? Sí.
3: Haz de cuenta que es como una cámara, uh-huh. es una camarita que colocamos dentro de boca y va copiando toda la cavidad oral, o sea, desde tus dientes, la mucosa, el paladar, o sea, toda la parte interna. Y lo vamos como a ver en una pantalla, o sea, toda esta información se llega a ver en una pantalla de manera tridimensional. Entonces está muy padre porque nos ayuda a poderle mostrar al paciente a través de la pantalla realmente cómo está su situación, ¿no? O sea, hacerlo más consciente, que pueda observar cuáles son los daños que tiene y también una proyección de su tratamiento. Es decir, a ver, mira, tenemos esta opción y así quedarías. O sea, eso está muy padre porque sin hacerle nada realmente al paciente todavía, él ya puede visualizar cómo va a quedar al final.
2: Es como un render de las casas.
3: Ándale,
2: ¿no? Dice, no hay casa, así, pero así va a estar tu casa.
3: Así va a quedar.
2: Sí.
3: Así.
1: Últimamente he visto que, por ejemplo, para tratamientos de ortodoncia, creo que, o sea, para alinear tus dientes, sí, también te dicen, a ver, así están y pueden quedar así, ya te enseñan así hasta tu cara, ¿no?
3: Claro, está padrísimo porque, como te digo, o sea, el paciente ya se va visualizando y dice, ah, no, bueno, ya hasta te vas, ¿cómo decirte? Te vas emocionando del

0: tratamiento, ¿no? Ya entonces, bueno, si así voy a quedar, sí, quiero empezar ya. Entonces, está muy padre, la verdad, porque no solamente en ortodoncia, o sea, también en prótesis, por ejemplo, se escanea al paciente y se mandan a hacer las prótesis totales, se mandan a hacer las coronas, las carillas, o sea, todo el diseño y toda la planeación se hace completamente digital. Incluso el laboratorio dental, que sabes que en rehabilitación pues trabajamos de la mano, ¿no?, con los técnicos dentales, ellos también todo lo hacen de manera digital. Cuando antes era todo manual, ¿no? O sea, era como
1: a ver si queda bien.
0: A ver si queda bien. Y fíjate, también otra cosa muy importante del escáner intraoral es que pues no hay modificaciones de nada. O sea, lo que tú escanees tal cual así.
1: Así está tu boquita por dentro.
0: Así es. Y, por ejemplo, cuando lo hacemos de manera convencional, que tomamos impresiones, estos materiales se modifican. O sea, dependiendo de la temperatura en la que estemos, los cambios de temperatura, el tiempo que ha pasado en el que tomaste la impresión y mandas ese trabajo al laboratorio. O sea, todo eso son factores de riesgo para que tu trabajo pues realmente no salga tan exacto, ¿no? Y con la parte digital, con el escáner, pues estamos reduciendo obviamente todos estos factores de riesgo.
2: Luz, ¿y estas proyecciones, así, aquí, así están tus dientes, así van a quedar, o tu prótesis o lo que sea, qué tan certeras son?
0: Fíjate que son mucho más exactas, precisamente por lo mismo que te comento, que cuando tomas una impresión, tienes muchos factores que pueden hacer que eso no salga tan exacto. Y al final pasa, ¿no?, que no sé si les ha sucedido, pero que luego van al dentista y, ay, fíjate que como que no está bajando bien la corona o tu carilla, la vamos a regresar al laboratorio para que la modifiquen y la ajusten. Bueno, pues todo esto ya pues se reduce ese riesgo.
1: El margen de error es mucho menor.
0: Es menor, claro. Es menor, es más exacto. Y es más rápido, porque también nos agiliza mucho el proceso a nosotros. Si yo ahorita, por ejemplo, agarro el escáner, te escaneo y todo, lo mando al laboratorio, ahorita en este mismo, o sea, 5 minutos me tardo en escanearte, se manda al laboratorio, el laboratorio en un minuto ya lo recibe vía internet, haz de cuenta como mandar un correo.
1: Sí.
0: Así. Lo reciben, lo descargan en su ¿cómo se llama?, su software, y empiezan a trabajar. Eso, como si tuvieras igual una impresora, o sea, una computadora y una impresora, lo mismo. Ellos descargan en su computadora el archivo, empiezan a trabajar digitalmente y lo mandan a imprimir. Y así es como pasamos de lo digital ya a lo físico, ¿no? Es decir, por ejemplo, una corona, que mandemos a hacer una corona. Ellos, todo en la parte digital, van a hacer la planeación y lo mandan a imprimir.
1: Es una maravilla esto. No hay margen de error. El costo, no sé si sea el mismo o más, no
0: es
1: lo sé.
0: Igual. Es la igual. La verdad es igual, o sea, al final de cuentas no es como que incrementa el costo ni nada, al contrario, de hecho, para nosotros es hasta un poquito menos a la larga, ¿no? A la larga es menos costoso.
1: Claro, ahorita tienen que invertir en comprar los aparatitos.
0: Claro. Sí, claro, o sea, en las fresadoras, impresoras. Sí es algo que al principio obviamente pues es algo costoso, pero con el tiempo pues eso se va recuperando.
2: Además, porque si esto es lo que es nuevo ahora y lo que se va a estar usando, pues si te quedas atrás,
0: claro,
2: a la larga igual vas a tener que hacer esa inversión, ¿no?
0: Y fíjate que el escáner intraoral ya tiene muchos años, ¿eh?
1: ¿Ah, sí?
0: Tiene muchos años. O sea, muchos años. Pero no era tan exacto antes. O sea, obviamente
1: Había un margen grande de error.
0: Okay. Entonces todavía muchos dentistas preferían hacer las tomas con materiales manuales, con materiales físicos, pero ya las últimas generaciones de escáner, o sea, vienen súper bien detallados. Entonces ya estamos ahora sí en un punto donde, como dices tú, no te puedes quedar atrás.
1: ¡Qué maravilla! Esto está impresionante. Para el asunto de los frenos y brackets y todo eso, ¿también lo están utilizando?
0: También lo utilizamos. Se utiliza en el área de ortodoncia para los alineadores transparentes. Esos alineadores que parecen como guardas. Uh-huh. Eso se hacen a través del escáner intraoral.
1: ¿Para qué?
2: Se han usado mucho más. Yo los he visto últimamente como en más personas. Sí, que brackets. Sí. O sea, en lugar de ponerte brackets, te pones ese como guarda y como que te los van cambiando. No sé cómo funciona.
0: Sí, cada dos semanas te van haciendo el cambio de la guarda por una
1: y nueva. Y se van ajustando.
0: Se van ajustando. O sea, tus dientes se van moviendo.
2: Brackets. Uh-huh. O sea, nunca se ve que traes así como fierro.
1: ¿Cómo se llama eso?
0: Eso se llama ortodoncia invisible. Son alineadores.

0: Ajá, hay diferentes marcas, pero en general es un tratamiento de alineadores.
1: Pero además hasta adultos se lo están poniendo.
0: Sí, te voy a decir una cosa, sí. Amelia, muy curiosa, que luego también pensamos que la ortodoncia tiene edad, ¿no? Sí. Que decimos, es que esto es para jóvenes, ¿cómo voy a traer yo ortodoncia? O brackets, por ejemplo. Pero la verdad es que la ortodoncia no tiene nada que ver con la edad, ¿eh? O sea, hay pacientes adultos que pueden utilizar ortodoncia sin ningún problema. O sea, no es la edad lo que te va a definir si lo puedes usar o no. Son otros factores.
2: Pues es buenísimo saber esto porque, sí, pues si tú no te enteras, piensas que la manera de sacar los moldes, por ejemplo, sigue siendo con la pasta, claro, etcétera, porque pues no todos estamos informados de qué sucede en el mundo.
0: Claro. ¿Cuáles son las actualizaciones? Claro.
1: Y cada vez vemos a más adultos que a lo mejor se quedaron ahí con el traumita de, ay, tengo los dientes chuecos, y yo pensaba que ya a cierta edad pues ya se quedaron chuecos, uh-huh, pero no, sí se les enderezan.
0: Se enderezan.
1: Es una maravilla también nuestra naturaleza, ¿no?
0: Es una súper maravilla. Sí. Y como te digo, o sea, cada vez van saliendo más avances. Lo mismo, ¿no? De repente que dicen, oye, es que el aparatito que hace mucho ruido. Ah, bueno, ahora ya tenemos aparatitos que son más silenciosos.
1: Ya no, ay, bendito sea Dios, porque... no sé qué me acuerdo. Sí. Oye, ¿y la vibración? ¿De vibraciones cómo andamos? Sí, sigue vibrando mucho el ese todavía.
0: Eso como es un ultrasonido, eso sí va a seguir vibrando, o sea, no, okay, sí, pero daña menos. O sea, también en ese sentido hemos avanzado. Porque antes no había ni aparatito para que vibrara, para retirar el zarrito y todo esto. O sea, antes era manual con instrumentos.
1: Uh-huh. Entonces, con ese fierro que te dolía hasta el alma.
0: Exacto. Entonces el paciente sufría, sí, mucho, mucho, mucho. O sea, era muy traumático. Y ahorita ya justo gracias a ese al ultrasonido, pues hemos logrado mejorar esa parte y que la experiencia del paciente también sea más agradable, ¿no?
2: También, oye, buenísimo para niños, ¿no? Ay, porque sí, eran los que más, sí, sufrían, sí, claro, y casi que os amarraban.
1: Oye, y en el tema de inyecciones, de la anestesia, ¿cómo andamos?
0: Fíjate,
1: a mí
0: que
1: la
0: también...
1: última que me pusiste no me dolió, quiero decirte, que dije, ¿qué le hiciste? O estaba yo dormida, yo no sé. Algo hacen, las pomaditas esas creo que ya, sí, son cada vez más fuertes.
0: Sí, bueno, normalmente se coloca un poquito de anestesia tópica en gel para, uh-huh, tratar de adormecer un poquito la encía y que el piquetito duela menos, ¿no? Pero también ya tenemos avances en ese sentido con las inyecciones. Tenemos ahora inyecciones que son digitales igual. Es un aparatito literalmente así como pues una aguja, un como si fuera un lápiz.
1: Sí.
0: Imagínate un lápiz. Y lo colocas, le picas un botoncito y va bien despacito depositando el líquido dentro de la encía.
1: O sea, ya no es ahí te va el piquetón.
0: Y que tú lo vas introduciendo, no. Ahora solito, automáticamente lo va depositando y el paciente lo percibe mucho menos porque es un... O sea, es como algo muy controlado. Entonces el paciente no siente nada.
1: Luz Alejandra, ya no hay pretexto para no ir a
0: ya
1: que
0: no hay pretexto.
1: Y que si no sé qué me duele, vámonos a ver a nuestra odontóloga. ¿En dónde te encontramos?
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1: 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Está muy fácil. 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
1: 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Muchísimas gracias.
0: Gracias, gracias por ustedes, chicas.
1: Vámonos a un corte, Ana, ¿cómo ves?
2: Vámonos.
1: ¿Te parece bien?
2: Me parece.
1: No nos tardamos nada, estamos en confianza.
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0: ¿Sabías que Charles Darwin, el científico que cambió para siempre nuestra forma de entender la vida en la Tierra, probablemente era intolerante a la lactosa?
1: ¿Que se casó con su prima,
0: tuvo 10 hijos y pasaba sus días encerrado en casa, enfermo, escribiendo cartas? Hoy no vamos a hablar de Darwin de los libros de texto. Hoy vamos a conocer a Charles, al ser humano detrás de la teoría. Charles Darwin nació en 1809 en Inglaterra y vivió durante la época victoriana,
1: un tiempo de esplendor científico,
0: pero también profundamente religioso y conservador. Darwin era parte de ese mundo. No fue ningún rebelde social. Venía de familia acomodada, con recursos suficientes para dedicarse a investigar sin preocupación.

0: económicas. Uno de los grandes retos hoy es ver a ese Darwin más humano, entender su contexto, porque la gente del siglo XIX tenía otras ideas, otras lógicas. Y aquí viene un dato que rompe mitos. Cuando Darwin se subió al barco Beagle, no tenía idea de qué era la evolución.
1: Y cuando se bajó tampoco.
0: Fue hasta 2 años después, entre septiembre y octubre de 1837, que su pensamiento dio el gran salto. Las especies sí cambian, pero guardó esa idea durante 20 años, hasta que en 1858 recibió una carta de un joven llamado Alfred Russel Wallace, quien desde Indonesia le contaba que había llegado a las mismas conclusiones. Esa carta lo sacudió y lo obligó a publicar por fin El origen de las especies en 1859. Después del viaje, Darwin se casó con su prima Emma Wedgwood y tuvo 10 hijos. Estaba enfermo crónicamente y casi no salía de casa, pero escribió cartas. ¡Miles de cartas!
1: Se conservan más de 15.000,
0: dirigidas a amigos, familiares, médicos y científicos de todo el mundo. En ellas habla de sus problemas económicos, de sus días buenos y malos, del dolor por la muerte de su hija Annie, que falleció a los 10 años y que, según se cuenta, era la que más quería. Durante años, se especuló que Darwin había contraído el mal de Chagas en Sudamérica o que padecía males psicosomáticos. Pero un análisis detallado de sus cartas,
1: realizado por el médico Mike Dixon y el historiador Gregory Radic,
0: concluyó algo mucho más sencillo. Era intolerante a la lactosa, una condición común que explica muchos de sus síntomas. Y un dato para cerrar con orgullo. Las ideas de Darwin llegaron a México en francés alrededor de 1870, de la mano de Santiago Sierra, hermano de Justo Sierra, quien las publicó en el periódico El Libre Pensador bajo el seudónimo Eleuteros. En nuestro país, el darwinismo no generó grandes debates biológicos, pero sí encendió discusiones políticas y filosóficas entre los pensadores del siglo XIX. Así que la próxima vez que pienses en Darwin, no imagines solo al sabio con barba blanca en un retrato. Piensa en un padre de 10 hijos que escribía cartas sin parar,
1: que le dolía el estómago después de tomar leche
0: y que necesitó 20 años de dudas para publicar la idea más poderosa de la biología. Porque la ciencia no la hacen dioses, la hacen personas de a pie. Con información del doctor Juan Manuel Rodríguez Caso, de la Facultad de Ciencias de la UNAM. Les saluda Mónica Genis.
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4: Continuamos.
5: Con el gusto de tener al Mago Rojano, que va a tener una presentación. ¿Cómo estás? Bienvenido.
6: Hola, encantado de estar aquí. Muchísimas gracias por la invitación.
5: Ay, muy felices de tenerte. Platícanos.
6: Muchas gracias.
5: ¿Cuándo te vas a presentar?
6: Vamos a estar aquí presentándonos este 1 de agosto para invitar a todo tu público, a esa gente querida. Este 1 de agosto vamos a abrirle el show a Platanito Show. Así es. 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
7: Qué emocionante. Yo creo que va a estar padrísimo ver.

0: ver magia y hay algo que nos quieras enseñar como un aperitivo antes de poder verte en el show.
1: Sí, claro, vamos a mostrarles algo. Traigo algo sencillo, más que nada, ¿ok? Pero te lo voy a enseñar. ¿Lista?
0: Ok, estoy lista.
1: Va, perfecto. Voy a hacer algo con este anillo ahí en esta cámara. Chequen esto. Voy a intentar mostrarte

0: Wow.
1: Puedes revisar el anillo, que veas que es completamente normal.
0: Ok.
1: Hoy en el show van a ver rutinas para adultos, porque este es show para adultos, pero son rutinas que no la vamos a pasar muy bien porque está mezclado lo que es la magia y la comedia. Uh-huh. Entonces, para invitarlos, no falten este primero de agosto. Vamos a estar ahí a las 9 de la noche, ahí en punto, para disfrutar este gran espectáculo.
0: Padrísimo, porque al final la magia también es para adultos. Normalmente llevamos a niños a ver a magos, pero yo creo que también puede ser muy disfrutable.
1: Claro, mucha gente piensa que el mago es para niños, y no, también estoy dando este show para adultos para que la gente pueda disfrutar y despertar ese niño interior que todos llevamos dentro.
0: ¿Hay alguna restricción de edad o alguna edad recomendada para ir?
1: No, no hay restricciones de edad. Pueden ir ahora sí acompañados de sus familiares y ahí los esperamos.
0: Platícanos, ¿desde cuándo eres mago?
1: Yo soy mago desde que tenía 5 años, imagínate.
0: ¿En serio?
1: Desde que tenía 5 años, en el kinder daba shows de magia para el Día de la Madre, el Día del Padre. Y pues bueno, fuimos creciendo y tuve la oportunidad de dedicarme 100% a lo que es el espectáculo y tomé la decisión de intentarlo y hacerlo.
0: ¿Cómo se aprende magia?
1: ¿Cómo se aprende magia? Híjole, pues bueno, primero tienes que buscar ciertos libros, ir conociendo a la gente correcta. Ya que conoces a esa gente correcta, te invitan a congresos de magia, así como Hogwarts.
0: ¡Órale!
1: Es correcto. Entonces, vas involucrándote en el medio. Pues bueno, pues hoy en día es más fácil, obviamente, buscar en YouTube trucos y eso, pero no es lo mismo. Realmente no
0: pero
1: es lo mismo.
0: Pero también cualquiera puede buscar trucos en
1: cualquiera
0: YouTube,
1: puede.
0: ¿No? Y luego no te sorprendes tanto.
1: Es correcto, sí, pero entre los magos, pues una cosa es el truco y otra cosa es la disciplina y todos los movimientos que implica, ¿no? Entonces, claro. Un buen mago puede reconocer a alguien que pues compró un truco y nada más lo está realizando, pero realmente para la magia se debe de estudiar.
0: ¿Cómo está la comunidad de magia aquí en Querétaro?
1: La comunidad de magia aquí somos muy unidos, somos varios magos. Un saludo, de hecho, al mago Gamini, al Keth, el hombre magia, es un gran amigo mío. De toda la comunidad aquí nos apoyamos y la verdad es muy bonito, nos juntamos una vez al mes.
0: ¿Por qué decidiste ser mago? O sea, ya en tu edad adulta.
1: Pues yo creo que a veces el destino ya está hecho y Dios nos da a lo mejor esa virtud o ese talento y lo descubrí desde muy pequeño, pero la verdad es algo que hasta la fecha no puedo entender. Simplemente yo desde pequeño quedé así encantado con la magia desde el primer truco que yo lo vi.
0: ¿Por qué crees que la magia es importante en las personas? Porque yo veo, por ejemplo, en los niños, bueno, es así, abren los ojos y dicen, ¡oh, qué padrísimo! Pero que siga en los adultos y que los adultos se puedan sorprender, yo creo que aporta algo. Para ti, ¿por qué es importante que se mantenga la magia en la vida de las personas?
1: Porque yo creo que es creer que lo imposible se vuelve posible. Uh-huh. Entonces, si tienes esa frase y en tu mente, yo creo que cualquier meta que te propongas, por más imposible que parezca, es posible. Simplemente tienes que intentarlo. Entonces, es el mensaje que yo quiero dar a través de la magia y es por eso es muy importante que todos consumamos, aunque sea un poquito de magia, ¿no? Esa capacidad del asombro que todos tenemos.
0: ¿Es sencillo consumir magia? O sea, hay shows constantemente, porque yo creo que, bueno, por ejemplo, yo no escucho tanto que no estoy en el medio, ¿no?
1: Sí, desgraciadamente, bueno, aquí en México no es muy conocido. Realmente donde es muy conocido es en España. Tienen una cultura muy amplia en la magia y ya la gente acostumbra a ver shows de magia. Pero aquí en México, pues desgraciadamente no, porque hay mucho, pues, mago infantil, no lo demerito, pero realmente son muchísimos magos infantiles. Entonces el adulto piensa que pues la magia nada más es para niños. Entonces no salen y estoy tratando de darle la vuelta a la página para que los adultos vayan a ver un show de magia, que vean que se la van a pasar muy bien, que hay comedia, que hay asombro, que hay diversión, entretenimiento. Es increíble.
0: Claro, y este 1 de agosto tienen la oportunidad de ver magia en vivo en directo. ¿Nos recuerdas nuevamente los horarios y todo para que puedan asistir?
1: Claro que sí, lo recuerdo ahí el 1 de agosto a las 9 de la noche. Vamos a estar en la Cantina Tradicional Mexicana, CTM, con L&M Producciones. Los boletos ya están a la venta en bolitronico.com.mx.
0: ¿Algún contacto para hacer preguntas?
1: ¿O? Sí, claro, si quieren saber más información, con mucho gusto en las páginas de L&M Producciones o Mago Rojano Platanito Show, con mucho gusto pueden escribirnos las dudas y ahí se las contestamos.
0: Mago Rojano, muchísimas gracias por estar con
1: gracias.
0: Nosotros.
1: Gracias a ti.
0: Nosotros nos vamos con Cristian Castillo, que nos tiene una sorpresa en Colores y Sabores.

0: Pues sí, aquí estoy hoy dando lata con esto de la estampida incorregible. Es un nuevo grupo, un fan club de los Denver Broncos aquí en Querétaro. Y bueno, pues nuestro punchline es: nacimos independientes y a la altura de una ciudad como Querétaro.
1: Platícame justo, o sea, qué, ahora sí, de qué va, de qué se trata, porque esto creo que sobre todo a niños les puede llamar mucho la atención.
0: Sí, a los niños y a las familias. Fíjate que se trata, bueno, de un grupo de apoyo, de hacer reuniones para ver los juegos de los Denver Broncos cada semana. Y bueno, los cuales nos reunimos en una sede y bueno, es para primero platicar estadísticas y todo eso. O sea, pero no necesariamente es como para expertos, ¿no? Sino para gente que quiere aprender, que se quiere divertir. Y pues enfocar a los niños en algo que es este fútbol americano y concretamente en los Denver Broncos, ¿no? Creo que es como muy buena opción de alejarlos un ratito de los videojuegos, de las pantallas, de toda esta situación de información que existe en las redes. Y bueno, pues enfocarlos en esa parte, ¿no? En apoyar a un equipo, en que aprendan a ser apasionados, que aprendan un deporte, las reglas y bueno, pues sobre todo que lo vean como una motivación cada semana, ¿no? Ya va a ser domingo, ya va a ser el juego. Hasta como adulto creo que la vida te cambia, ¿no?
1: La base de este proyecto, la base de la estampida, comienza por la familia y la mencionas mucho.
0: Sí.
1: Es, aparte de a lo mejor de ver, disfrutar, de participar, es también juntar a la familia.
0: Sí, totalmente. Fíjate que es bien importante, yo creo que en este tipo de grupos, tener valores, ¿no? Y todos empiezan por ahí, por la familia, ¿no? Porque los hijos siempre te están viendo, ¿no? Y creo que copian lo que ven. Por más que tú les platiques qué tienen que hacer, cómo lo tienen que hacer, no lo van a hacer si no eres congruente, ¿no? Si no ven que tu papá lo hace o tu mamá, ellos también lo van a replicar. Entonces creo que esa es una de las situaciones y de las bases de este fan club.
1: Oye, ahora sí que el llamado papás, pero sobre todo a los niños, o sea, hacer una gran comunidad.
0: Sí, fíjate, los papás yo creo que es importante que le den la experiencia a sus hijos. En lo particular yo es en lo que me enfoco, ¿no? En buscar experiencias para mis hijos nuevas. No los podemos mantener siempre viendo lo mismo o haciendo lo mismo. Y creo que esta es una situación bonita porque les enseñas algo nuevo totalmente, reglas, un juego diferente. Y creo que en la NFL y en los Denver Broncos concretamente hay historias muy inspiradoras.
1: ¿Eso tiene algún costo?
0: No, ninguno, para nada. O sea, es totalmente gratis. O sea,
1: quien se quiera unir, adelante.
0: Quien se quiera unir es bienvenido, hombres, mujeres de cualquier edad, se pueden unir. No necesariamente es que sean de Querétaro, obviamente sí, porque pues, es una reunión personal. Pero en redes pues, lo pueden hacer perfectamente, unirse para que vayan viendo lo que vamos haciendo.
1: Una gran comunidad.
0: Exactamente. No nada más es vamos a ir a comer, vamos a echar una chelita, vamos a ver el juego, vamos a platicar, vamos a divertirnos, vamos a gritar, vamos a desestresarnos un rato, ¿no? A desconectarnos de y prepararnos para el lunes que se viene, ¿no? Entonces creo que es una excelente oportunidad.
1: Rubén, pues te agradezco muchísimo tu tiempo aquí con nosotros.
0: No, hombre, Cris, pues nada más invitarlos a que nos sigan a Estampida Incorregible y que nos vean en el podcast de nuestro Bronco Pecho. Ahí estamos todas las semanas y pues bienvenidos todos.

0: Tere Ortiz, qué gusto verte y qué gusto que nos platiques. ¿Qué ver en el cine y qué ver en la casa? ¿Cómo estás?
1: Bien, buenos días. Bienvenida. Pues les platico que me fui a visitar a mi hermana Tlaxcala. Ay, y quiero contarles de un lugar mágico.
0: Nos trajiste galletitas.
1: Y les traje galletitas.
0: De las monjas.
1: De las monjas. Monja. Sí, ya comenté que tengo una hermana monja de claustro. Velas que nos salen, que están en un edificio antiguo.
0: Ay, cómo me gustaría platicar con ella.
2: ¿Y no la ves?
1: Sí, pues fue a verla. Bueno, ahorita tenía 3 años de no verla.
0: 3 años.
1: Sí, y entonces fui a visitarla. Ellas hacen rompopes y galletas y un montón de cosas ricas para vivir.
0: Claro.
1: Porque están en el claustro. Y tienen una cafetería, el equivalente aquí a La Mariposa, una cafetería muy, muy prestigiada. Pero,
0: ¿y ellas la atienden?
1: No, contratan gente que ellas no pueden salir.

0: ¿Cuánto tiempo tiene tu hermana sin salir?
1: Mi hermana, sin salir.
0: O sea, de ser monja de claustro.
1: Yo no nacía. O sea, mi hermana tiene... Va a cumplir 60 años de ser monja de claustro. Tiene 57 años de monja. Sí, tiene 57.
0: Es su vocación.
1: Es su vocación.
0: Yo que me tiche, pero pues sí se me antoja salir.
1: En algún momento, la trajimos aquí a... Es bien interesante porque yo les decía que para entrar los requisitos son más fuertes que los de la Facultad de Medicina. Con eso les digo todo.
0: Primero entras a estudiar medicina.
1: Primero entras a medicina y luego entras al convento. Así de fácil. Y es muy interesante la historia de los conventos y la historia de los de las monjas. Cómo viene haciendo una transición en la vida de acuerdo a los nuevos reglamentos. Anteriormente, cuando yo era bebé, ellas no las podías ver, había un velo. Y en medio del velo tenías el...
0: A los familiares cuando se les permitía verlos.
1: Sí, que era muy raro, ¿no?
0: Qué difícil, ¿no?
1: Pero
0: qué difícil
1: ellas...
0: se me hace a mí.
1: Se me hace muy difícil. Y trabajan un montón, además. Sí. Trabajan muchísimo.
0: Para no tener
1: poco.
0: Malos pensamientos también.
1: No, ellas, por ejemplo, su mística es el espíritu, no el cuerpo. Hay que castigar al cuerpo para que obedezca al espíritu, ¿no? Esa es una de sus pensamientos, por ejemplo. Entonces, sí...
0: Es
1: todo un tema hablar.
0: Es todo un tema que ya
1: prometemos
0: hablaremos.
1: Prometemos que lo hablaremos así a...
0: ¿Cómo no te hubiera hecho una lista de preguntas para que ahora la entrevistaras?
1: Te llevo
0: por
1: y la
0: mí.
1: Entrevista.
0: ¿De veras?
1: Sí, te llevo y la entrevista. Sí, las sí, llevo. No. Prometo que las llevo.
0: No, bueno, yo
1: y con experiencia, conventual y todo, porque ahí nos quedamos, de hecho. Claro. Dentro del convento dormimos.
0: Porque además no se trata de juzgar si está bien o mal. Quiero saber qué piensan, qué sienten, qué hacían cuando tienen un antojo de algo y no se puede. Nunca tienen ganas de salir, pero bueno, ya está hecha la promesa.
1: Yo las llevo a las dos.
0: La maleta lista para ir.
1: Sí,
0: gracias.
1: Ok, yo lo que prometo lo cumplo.
0: Lo cumples, yo sé.
1: Entonces nada más gracias. Que cambien los colchones y las llevo, porque los colchones... los colchones tienen 40 años.
0: Te veo medio ojerosa, sí, amiguita, no importa, no dormimos.
1: Entonces así como, pero es la experiencia conventual que ellas viven, o sea, tienes que vivir la experiencia para que valga.
0: Claro. Me encantaría dormir en un convento.
1: Sí,
0: si me dejan salir, me lo prometes.
1: Sí, no duermes y a las 5 de la mañana empiezas a escuchar los cantos gregorianos
0: y dices,
1: que ellas cantan.
0: Por favor.
1: Sí, sí.
0: Pero bueno. Te duermen a las 7 de la noche también.
1: No, tú no. Te vas a tu habitación,
0: okay,
1: que está dentro del convento y ahí ya te haces bola. No hay televisión, no hay radio, no
0: por
1: hay
0: supuesto.
1: Nada. Es tu teléfono, ¿no? Uh-huh. Ese sí okay. Lo puedes usar. Pero bueno, el tema es que me fui a Tlaxcala.
0: Sí.
1: Y Tlaxcala, que es el estado más pequeño de la República, tiene un cine que ya lo quisiéramos aquí.
0: No me digas.
1: Es un
0: de
1: cine de...
0: Para imagínense, que vean que Tlaxcala sí existe.
1: Sí, a ti te encantaría. Es un bosque.
0: Sí.
1: Y hay un caminito y sigues el caminito. Y al fondo del bosque hay una laguna y al lado está el cine.
0: ¡Wow!
1: Es como una caja.
0: No, ya tenemos dos viajes en puerta.
2: Ajá. Me encantaría irse.
0: Vamos.
1: Es cine de arte, se llama Sala Miguel en el Lira. Sí. La sala estaba lloviznando, lloviendo.
0: Ay, qué rico.
1: Totalmente nublado. El clima es otra cosa allá y aquí. Son dos cosas diferentes. Nublado, lloviendo, vas atravesando el bosque con tu paraguas, tus botas de agua y llegas al cine. Llegando al cine era un aguacerazo de aquellos, pero es impresionante, el lugar es bellísimo. Verde, verde, verde, verde, verde, verde.
0: Bonito.
1: Árboles, árboles, árboles. Hay un jardín botánico allá adentro. Y después del cine sigue más bosque. Entonces, el cine literalmente está de... Si ustedes van a Tlaxcala, vayan a este cine. Siempre hay cine de arte, cine que vale mucho la pena. Y es una experiencia única. Tiene el olor a cine antiguo. Este cine tiene ya 38 años más o menos. Entonces
0: hermoso.
1: Se ha conservado desde siempre y está hermoso. Y la gente que trabaja ahí es el que te vende las palomitas, pone la película y te cobra.
0: El mismo, claro.
1: O sea, es... ajá, porque...
0: El cájaro.
1: El recurso, pues yo supongo que es poco. Es muy barato, cobran 30 pesos la entrada. Entonces, yo no sé cómo están sus recursos, pero como que tienen mucho amor.
0: Y es cine
1: por el
0: de
1: lugar.
0: Arte.
1: Es cine de arte, okay. Sí. Es un cine, es una sola sala, es una caja de zapatos en medio del bosque. Punto.
0: ¡Qué cosa!
1: No,
0: ¡qué bonito! Sí, se
1: antoja. Es un bosque.
0: Y de ahí haces reportajes.
1: Sí.
0: Ana,
1: sí.
0: Y te traes mucho material.
1: Súper encantaría. Y es jardín botánico también.
0: Ajá.
1: Y está en el centro de Tlaxcala. O sea, está como a 10 minutitos.
0: Ay,
1: padrísimo que es el lugar. De verdad, yo soñaría que aquí hubiera un cine así, pero bueno, no, ni están los recursos naturales, ni llueve tanto.

0: ni hay tanto pasto, ni bosque, ni nada. O sea que, bueno, fui a ver una película que se llama La vida es.
1: ¿Ahí?
0: Ahí.
1: La escala.
0: Ajá.
1: ¿Cómo se llama?
0: La vida es. Sí. Y es una mujer que se llama Nora, que está cumpliendo 40 años, y está en una crisis de aquellas porque es poliamorosa, dejó al novio, la tía se está muriendo de cáncer, que es como quien la maternó. Tiene una amiga con la que de repente se deschonga, está en una crisis, pierde el trabajo y recuerda toda la historia con su papá, una historia hermosísima, y el papá se muere cuando cumple 40 años. Entonces ella tiene como mucho temor a la muerte en el fondo. O sea, dice, no me vaya, ¿qué me está pasando? No me vaya a pasar lo que mi papá.
2: Lo mismo que mi
0: papá. Ajá, que estoy cumpliendo 40 años y mi papá se va a morir, ¿no? Aquí el tema es, ¿qué desafíos enfrentas cuando estás cumpliendo 40 años? Hoy dicen que los 40 son los 20, ¿no? Son los nuevos 20, pero no. ¿Cómo a través de la pérdida resignificas tu vida? Hablando del convento, veo yo la película y salgo como muy reflexiva de qué pasa cuando se te muere alguien tan importante como el esposo, la hermana, la tía en este caso. Cómo tienes que resignificar tu vida a partir de cómo a través de la pérdida vas encontrando nuevos valores. Estoy hablando con una de las monjas y me dice que ella era bailarina profesional de danza contemporánea. ¿Cómo terminó en el convento? No me preguntes, pero yo estaba choqueada. ¿Cómo es que terminas aquí? Me dice, es que se murió mi papá. Y yo no podía superar la pérdida. Dice, yo era bailarina en Puebla de las grandes bailarinas, ¿no? De altos niveles. Dice, y entonces me llevó hasta que llegué aquí y vinieron a verme mis compañeros de danza contemporánea para ver que yo realmente había acabado en un convento. Y la danza contemporánea, su dios es el cuerpo.
1: Sí.
0: Es la inversa de
1: totalmente
0: lo que ellas profesan,
1: al
0: totalmente al contrario. Uh-huh. Yo decía, wow, bueno, yo sigo choqueada porque tengo que investigar más cómo es que, en qué punto de quiebre llega ahí. Bueno, el punto de quiebre fue la pérdida. Y generalmente sucede así. A veces no la enfrentamos y no pasa nada más que una crisis, como es el caso de la protagonista. Y es, ¿dónde estás parada a los 40 años?
1: ¿De dónde es esta película?
0: Esta es mexicana.
1: Es mexicana. ¿Y la podremos encontrar en algún?
0: Sí, la pueden encontrar en alguna plataforma, en los cines de arte, por allá de llegar al Rosalío Solano, que es nuestra cineteca. Uh-huh. Pero fíjense ustedes, hay unas películas que se llaman chick flicks, que son como las películas banales para chicas, las malas contra las buenas, las vanidosas contra las pobres, etc. Este sería el lado B. El lado B de las chick flicks, o sea, las chicas con un tema mucho más profundo, que es el replanteamiento de qué pasa a los 40 años. No a todos nos pasa, pero hasta donde yo sé, a todas las cuarentonas que conozco, todas han caído en una crisis cumpliendo los 40. Las que yo conozco, no sé si todo mundo. Pero este es el planteamiento de esta película donde habla del poliamor. Los temas que aborda es la homosexualidad en la edad adulta, porque son adultas mayores, son una pareja, su tía y la otra tía. La relación del padre tan estrecha con la hija y las herencias. De todo esto habla esta película y la importancia de encontrarte, de replantear tu vida, de decidir y hacer que valga la pena. Esta sería como la tesis de la vida es. Es mexicana, es bonita la película y bueno, pasan todas las locuras habidas y por haber. Otra película que les quiero comentar, que está en todos los cines, se llama La Invitación. Imagínense ustedes. Bueno, esta fue una obra de teatro, primeramente. Después es una obra, una película española. Y en Estados Unidos la adaptan y hacen esta película con Olivia Wilde. Olivia Wilde es una actriz famosilla que dirige y actúa. Imagínense ustedes que viven en un edificio y en la planta alta los sonidos sexuales de tus vecinos te molesta cuando tú estás en una crisis con tu marido. Que este es el caso de Olivia Wilde y Seth Rogen, son la pareja que tienen una crisis espantosa de pareja sexual y de todo tipo. Pero en el edificio de arriba, en el departamento de arriba, viene una pareja que es...
1: Que está... cero crisis sexual, están en...
0: No, están a todo lo que da.
1: Sí.
0: Que es esta Penélope.

0: Cruz y el otro que se llama Edward Norton. Él es viudo, ella es divorciada. El asunto es
1: buena la Penélope, me gusta.
0: Sí, a mí me encanta ella. Oye, qué bonita está. Hace cuenta
1: porque
0: que se rejuveneció.
1: Es una belleza extraña, ¿no?
0: Sí.
1: No sé si es bonita, guapa, atractiva, sexosa.
0: Pero
1: es
0: en
1: extraña.
0: Esta película se ve tan bonita. Y hace una danza ahí sexosa, tan bonita, que dices, qué mujer más guapa. Mm-hmm. Bueno, ella se la pasa haciendo ruidos.
1: Y los de abajo, el marido,
0: y los de abajo en crisis. Entonces están ya tan alterados que deciden invitarlos a cenar para negociar si le bajan al sonido del catre, ¿no? O sea, le dicen, ya bájenle, o sea, los orgasmos se oyen a todo lo que da. Entonces, es la invitación porque invitan a los vecinos de arriba a platicar, a negociar. ¿Cómo le podemos hacer para que le bajen a sus ruidos? Porque nos inquietan, ¿verdad? Entonces, de eso va la película. A mí me llamó la atención la música. Hagan de cuenta la de Tiburón. Pero era la música para las escenas. Entonces están dialogando y ellos dicen, es que nosotros hacemos orgías, hacemos polimultiamorosos. Hacemos de todo, somos...
1: O sea, no son los dos nada más.
0: No, empiezan a seducir a la pareja que los invitó a cenar. O sea, como están tan mal y está su crisis tan mal,
1: mejor
0: voy a hacer algo
1: de
0: por
1: pareja.
0: Usted.
1: Claro.
0: Sí. Bueno, no es esta película tiene unas reseñas geniales, está en el cine ahorita y en Nueva York todas las funciones están agotadas. Válgame de la Dios. Película. Es un hit para ellos. Plantea el nuevo replanteamiento de las nuevas parejas, ¿no? ¿Qué pasa? ¿Cómo es necesario el diálogo, cómo es necesario hablar, ¿no? Pero está muy interesante.
1: Hay que ir.
0: Pero sí, están negociando cómo le van a bajar al ruidillo.
1: Y acaban subiéndole.
0: No, y los empiezan y le dicen, oigan, ¿por qué no hacemos un cuarteto? Y los empiezan a seducir. Y entonces ahí la Penélope, que se ve guapísima. Sí. Trae unos pelos raros, rubios.
1: Sí.
0: Que jamás se le... Pero se ve divina. Y empieza a hacer una danza.
1: Bueno, por lo menos es muy, muy delgada, ¿no? Muy atractiva.
0: Sí. Es la pareja de Javier Bardem, ¿no?
1: Javier Bardem
0: me encanta. Sí. Bueno, chicas, esta es la película de hoy. La invitación.
1: Y esto se acabó. ¿En dónde te encontramos?
0: Tere Ortiz en Facebook. Sí.
1: Tere Ortiz en Facebook, muchísimas gracias. Y hasta el próximo miércoles. Gracias por las galletas del claustro.
0: Ya las llevaré. Yo cumplo lo que digo. No, va.
1: Sí, yo sí voy.
2: Yo también.
1: Muchísimas gracias. Ana Descalza, vámonos, ya se acabó.
2: Ya nos vamos. Gracias, Ami. Gracias a todos los que nos escucharon. Los invitamos nuevamente a que nos sigan en nuestras redes sociales. Ami está como En Confianza con Amelia y yo como Ana Descalza. Les deseamos que tengan un lindo día.
1: Muchísimas gracias al equipo, principalmente a ustedes que nos siguen a través de radio, televisión o nuestras redes para que pues lo sigamos haciendo. Ojalá que todos los días nos veamos aquí, como ya es una costumbre desde hace pues, casi 40 años. Muchísimas, muchísimas gracias. Que tengan un lindo día. Hoy hay partido, así es que seguramente alguien va a gritar y muchos van a estar muy contentos con el resultado. Seamos responsables y mañana 8:30 aquí para seguir platicando en confianza. Lindo día.

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1: Nos vemos y escuchamos muy pronto. Estuviste en Confianza con Amelia.
2: Son las 10 con 25 minutos.
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Muy buenos días, bienvenidos a Cabina 100.3 en este miércoles, mitad de semana. Hoy es 15 de julio del 2026 y estamos muy contentos de acompañarles aquí en Cabina 100.3, como todos los lunes, miércoles y viernes que estamos aquí con ustedes. Gracias, Juan Hernández, en controles técnicos. Soy Norma Laura Paredes y tenemos muy buena programación para esta mitad de semana. Escucharemos temas de Alex Warren, de Phil Collins, de ABBA, también de Diana Ross y Lionel Richie con uno de sus clásicos, Endless Love. Vamos a tener muy buena música y les estaremos acompañando con algunos comentarios e historia de la música que estaremos escuchando en esta barra de música en inglés aquí en el 100.3 FM. Vamos a iniciar recordando a Alice Cooper, cuyo nombre real es Vincent Damon Fournier, que pues cambió su nombre una vez que se deshizo la banda Alice Cooper. Ese era el nombre de la banda en donde él inicia, y esa banda era de garage rock en los años 60. Cuando se disuelve la agrupación, él toma el nombre y así inició su carrera en solitario, una carrera muy exitosa. Es considerado como el padrino del shock rock, ya que él revolucionó la música al fusionar el hard rock con espectáculos teatrales de terror macabros, medio fuertes, pero había público al que le gustaba mucho la música de Alice Cooper. Pero también tuvo sus chispazos de otro tipo de música diferente a lo que se le conocía y con la cual tuvo éxito, como el tema con el que vamos a iniciar. Se llama I Never Cry, es un tema del 76 y es una de las más conmovedoras canciones en la carrera de Alice Cooper. Más o menos a mediados de la década de los 70, Alice vivía pues fuertes problemas de alcoholismo, y él mismo llegó a definir este tema que les voy a presentar como una confesión de un alcohólico. La letra habla directamente de los estragos de la bebida en frases muy explícitas, como: a veces bebo más de lo que necesito hasta que la televisión se apaga. Puedo estar solo, pero nunca desamparado. El título y el coro, yo nunca lloro, reflejan esa fachada de tipo duro que pues Alice intentaba mantener ante el mundo exterior, ocultando ese profundo dolor y la soledad que le provocaba su adicción. Decidieron presentar este tema dentro del segundo disco que grabaría Alice Cooper, aunque con sus reservas. Sin embargo, llegó a tener una muy buena aceptación entre sus seguidores. Aquí está Alice Cooper, I Never Cry. Con esto iniciamos Cabina 100.3. Bienvenidos. Muy buenos días.

0: Son las 10 con 54 minutos.
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0: Son las 11 con 25 minutos.
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Continuamos en Cabina 100.3 en este miércoles 15 de julio del 2026. Muy contentos de acompañarles. Gracias por permitirnos estar con ustedes aquí en el 100.3 FM. Gracias Juan Hernández en controles técnicos. Soy Norma Laura Paredes y seguimos con ustedes hasta la una de la tarde presentándoles muy buena música. En el siguiente bloque vamos a escuchar temas de Van Halen, Gloria Gaynor, Eagles, también algo de Leona Lewis, Bob Dylan, y vamos a continuar recordando uno de los mayores éxitos de la banda británica de soul y pop Simply Red. Y la verdad es que su música es maravillosa, y este tema en particular que les voy a presentar, pues los hizo revivir una carrera que comercialmente hablando estaba un poquito estancada por allá de los noventas. Esta canción se llama Stars y se convirtió en un himno definitivo de la década de los noventas. Logró consolidar el estatus global de la agrupación liderada por el vocalista Mick Hucknall, y fue escrita en su totalidad por este vocalista principal de la banda, que se inspiró para su composición al levantar la mirada al cielo nocturno. Sintió una profunda fascinación por el firmamento, y aunque esta canción se percibe como una balada de amor tradicional, en realidad la letra es una reflexión introspectiva sobre la vida y el anhelo. Refleja la presión del estrellato y el deseo de escapar, pero de las exigencias de la fama masiva. Es una canción que se desprende del cuarto disco de estudio de la banda, también titulado Stars, fue su segundo sencillo. Y como les decía, pues este trabajo marcó el gran regreso del grupo tras un periodo de declive comercial. Todo el disco fue muy exitoso y le dio muchas satisfacciones a la agrupación. Vamos entonces con este gran tema, Stars, Simply Red, en Cabina 100.3.

0: Son las 11 con 54 minutos.
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0: Son las 12 con 27 minutos.
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0: Son las 12 con 30 minutos.

Estamos a punto de despedir Cabina 100.3 de este miércoles, de esta mitad de semana. Gracias por habernos acompañado. Se van a quedar con más de la programación de RTQ Radio conectados contigo. Recuerden que en unos minutos más tenemos Noticias RTQ y Joaquín San Román. Gracias, Fernando Ramírez Almanza en controles técnicos. Soy Norma Laura Paredes y los vamos a dejar con música, con la invitación a que continúen con nosotros en nuestra programación. Les voy a dejar con uno de los temas que hiciera muy famosos la cantante australiana Olivia Newton-John, pero esta canción no se la ofrecieron a ella originalmente. De hecho, se la habían ofrecido para que la grabara Rod Stewart o Tina Turner, pero terminó en manos de Olivia Newton-John, que en aquel entonces, gracias a Vaselina, tenía una imagen muy pura, muy fresca, muy de niña buena. Y el tema que les voy a presentar a continuación hablaba de cositas un poquito más encendidas. Se trata de Physical, un tema del 1981 que fue escrita por Steve Kibner y Terry Shaddick para un hombre como Rod Stewart o como Tina Turner, les decía. Y este tema destacó porque tenía una atrevida temática sexual, cambiando el enfoque romántico tradicional por un deseo físico directo. Entonces, la verdad es que cuando lo ignoraron otros artistas, llegó a manos de Olivia Newton-John. La cantante era conocida por esa imagen que les decía muy dulce y pensaban que probablemente no iba a tener muy buena recepción entre los seguidores de la cantante por ser demasiado explícita. Sin embargo, el manager de Olivia la convenció de que el doble sentido tal vez sería un éxito. Y para evitar ser censurada en las estaciones de radio por el contenido de la letra, Olivia y su equipo decidieron enfocar el video musical en el ejercicio aeróbico. Recordarán ustedes, si han visto el video, sale Olivia haciendo ejercicio con ropa deportiva y rodeada de hombres con un poco de sobrepeso que intentan ponerse en forma. Y entonces la gente no puso tanta atención a la letra porque se imaginó más bien que trataba de gente haciendo ejercicio. Vamos a escuchar para despedir Cabina 100.3, Physical, Olivia Newton-John. Que pasen ustedes una excelente tarde.

0: Son las 12 con 56 minutos.
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1: Es la 1 en punto.
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6: Muy buenas tardes a todas las personas que nos sintonizan en Noticias RTQ. Mi nombre es Aurora Vizcaíno Ruiz y a nombre de Joaquín San Román Oval les presentamos las noticias más relevantes de este espacio.
3: Titulares.
7: En información local, implementan autoridades estatales y municipales la estrategia Turismo por la Niñez. Afirma el secretario de Movilidad de la capital, Pedro Ángeles, que se han presentado una disminución del 60% de la circulación de vehículos sobre el Boulevard Bernardo Quintana. El Congreso aprueba una reforma electoral con reglas de paridad y protección política para la mujer. En información de Corte Nacional, la presidenta Claudia Sheinbaum envía al Congreso una iniciativa de ley para homologar el feminicidio en todo México. El Cártel Jalisco Nueva Generación declara la guerra a la Unión Tepito y al Cártel de Tláhuac en la Ciudad de México. La Fiscalía General de la República entregó a Jando a Estados Unidos sin saber que era el piloto del Mayo Zambada. En información de Corte Internacional, Estados Unidos designa a dos cárteles mexicanos como organizaciones terroristas. Muere un mexicano atropellado al huir del ICE en Florida. El presidente Donald Trump rechaza la suspensión de controles vehiculares del ICE y afirma que hacen un trabajo excelente.
6: Y recuerde que estamos aquí al pendiente de sus mensajes, sus llamadas a los teléfonos 442-238-5111. Por favor, llámenos al 442-238-5111 o bien escríbanos a través del WhatsApp, que es 442-676-0392. Estamos al pendiente de sus mensajes de voz, sus comentarios y demás cuestiones que nos quieran compartir a través de esa línea de WhatsApp en esto que es Radio y Televisión Querétaro. Y usted nos está escuchando.

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0: de Twitter como @RTCrow y en los canales de YouTube tenemos dos. Uno es Radio y Televisión Querétaro, en donde nuestros compañeros y compañeras de televisión preparan todo el contenido de los programas especiales y demás. Ahí los puede encontrar en el canal de YouTube de Radio y Televisión Querétaro. Y en Noticias RTQ encuentra todo lo que hacemos desde la redacción diario con mucho gusto. Dicho esto, vamos ya con la frase del día, la cual dice: no se debe excluir ninguna posibilidad, pero hay que dudar de todo. Le repito esta frase de un escritor y profesor de filosofía noruego: no se debe excluir ninguna posibilidad, pero hay que dudar de todo. Y quien es autor de esta frase es Jostein Gaarder, quien pues nació en 1952 y me parece que sigue vivo. Jostein Gaarder, escritor y profesor de filosofía noruego. Ahora vamos con David Estrada en la sección de Un Día Como Hoy, ya que el 15 de julio se conmemora la entrada triunfal de Benito Juárez a la Ciudad de México, hecho que significó la victoria definitiva del pensamiento liberal y del proyecto de una república donde primaría el principio de igualdad ante la ley.
1: Después de 4 años de lucha contra la intervención francesa y luego del fusilamiento del emperador Maximiliano en el Cerro de las Campanas, fueron derrotados los últimos reductos de los conservadores y la Ciudad de México fue retomada. Entonces, el presidente Benito Juárez decidió reasentar el gobierno en la capital del país, arribando el 15 de julio de 1867. El momento de la entrada triunfal fue de júbilo y fiesta popular. Al fusilar a Maximiliano, los liberales demostraron que México no era terreno fértil para los ambiciosos ni para los extranjeros. Al subrayar nuestra soberanía durante el evento de la victoria de la Reforma, Juárez pronunció la famosa frase: entre los individuos, como entre las naciones, el respeto al derecho ajeno es la paz. En esa ocasión, los periódicos liberales El Siglo XIX y El País volvieron a circular en la capital del país y describieron la entrada triunfal del gobierno juarista por las calles capitalinas y el homenaje con flores que le tributó el pueblo mexicano. El impresionante desfile del presidente Juárez y su reducido gabinete constituido por Sebastián Lerdo de Tejada, José María Iglesias e Ignacio Mejía había iniciado a las 9 de la mañana. En un carruaje abierto avanzaron por la calzada de Chapultepec y siguieron por el paseo de Nuevo Bucareli. Más adelante, la autoridad civil encabezada por el jefe político Juan José Vaz lo saludó y entonces el presidente respondió a sus discursos diciendo: tengo la convicción de no haber más que cumplido con los deberes de cualquier ciudadano que hubiera estado en mi puesto al ser agredida la nación por un ejército extranjero. Cumplí a mi deber, que era resistir sin descanso hasta salvar las instituciones, así como también preservar la independencia que el pueblo mexicano había confiado a mi custodia. De esta forma, aquel glorioso 1867, la República había triunfado.
0: Itzel Peregrino en las efemérides.
2: Efemérides.
3: En el año 2014, la Asamblea General de la ONU proclamó el 15 de julio como el Día Mundial de las Habilidades de la Juventud, para divulgar la importancia de impulsar a los jóvenes a través de la adquisición de habilidades y destrezas que les permitan acceder al mercado laboral global. Hoy en día, los jóvenes conforman un colectivo estratégico que contribuye ampliamente en el avance y desarrollo de las sociedades. Con la celebración de este día, se trata de empoderar a los jóvenes para que sean influyentes en el mundo, comenzando desde sus comunidades para el logro de sus objetivos de vida. Sin los jóvenes, sería imposible conseguir sociedades justas y sostenibles.
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0: Primer tiempo de los deportes con Toño Romero, ya listo aquí en la cancha la información. Toño, ¿cómo estás?
4: Hola, buenas tardes, gusto en saludarte, Aurora, gusto en saludarles, amigos. Aquí estamos ya listos con la información, amigos de radio, amigos de televisión.
0: Y ya arrancó el partido, ¿eh? ¿Qué está pasando,
4: Toño? Minuto 8 casi.

en este primer tiempo. Están jugando la otra semifinal, que es Inglaterra contra Argentina. Van 0-0, minuto 8 exactamente ahorita acaba de cambiar. Y bueno, pues vamos a ver qué pasa. Vamos a estar pendientes, Aurora, y precisamente vámonos ya con lo que sucedió ayer. Revisamos lo que es este resultado ya que se generó ayer, ya de manera definitiva. Avanzó España, ahí están los goles de Oyarzábal y también de Porro al 58, 2-0, Francia no hizo nada, mucha gente decepcionada porque esperaban más de Francia, se había mostrado como uno de los superfavoritos para avanzar a la gran final de la Copa del Mundo 2026, sin embargo, ayer vimos a un Francia desconocido y España siento que ni siquiera se empleó mucho a fondo para dominar este partido. Hoy, pues está el duelo de Argentina, como le digo, contra Inglaterra, y pues hay varias cosas que comentar en ese tema, pero bueno, los resultados y los partidos aquí es lo que le iba a mostrar, lo que sigue ahí, precisamente está el partido de Inglaterra contra Argentina, y está el resultado de España ante Francia. Pero hay una situación en cuanto a este partido de un árbitro, bueno, esto se comentó mucho desde la designación arrancando esta semana de este árbitro, el árbitro Ismael El Fat, que bueno que pitará, ya está pitando el Inglaterra contra Argentina, y bueno, por parte de los periodistas ingleses se dijo que Lionel Messi obtiene a su árbitro favorito para la semifinal de la Copa del Mundo a pesar de las teorías de la conspiración. Y en este sentido, bueno, este árbitro ha pitado 5 o 6 partidos a Messi y nunca ha perdido. Este árbitro es estadounidense de origen marroquí y pita en la MLS. Además estuvo en la final de Qatar donde jugó Argentina, aunque no la pitó, pero estaba de juez de línea. Y bueno, hablan de esta situación que es como de suerte para Lionel Messi, que no ha perdido cuando está este árbitro. Ahora sí que vaya a saber usted si lo pusieron con toda la intención de que es uno de los que le ha acarreado buena suerte a Messi en los diferentes partidos. Vamos a ver qué pasa por lo pronto y al final sabremos si esto funcionó o no para Lionel Messi. Y bueno, los partidos que se van a dar para el próximo fin de semana, acuérdese que pues ya estos semifinalistas tienen derecho, en el caso de los que pierdan, a pelear el tercer lugar. Francia ya está ubicado ahí, este duelo va a ser el próximo sábado a las 3 de la tarde, allí está Francia esperando rival, que puede ser o Argentina o bien Inglaterra, el que sea perdedor, y posteriormente la final será el domingo a la 1 de la tarde. España, que ya está ubicado por lo pronto ahí para otra final de la Copa del Mundo, pues enfrentará al rival que tenga y el que gane hoy precisamente de Inglaterra y el equipo de Argentina. Vamos a ver qué pasa en este partido y qué rival van a tener los ingleses. Bueno, vámonos con más. Le comento también que pues se anunció, fíjese que va a arrancar la Liga MX ya este jueves, prácticamente desde mañana, que por cierto va a tener el debut en los primeros partidos del Atlante, que regresa a la primera división, pero bueno, la liga informó, y es que estaban checando lo del estadio de fútbol de la Ciudad de los Deportes, que es donde quería jugar el Cruz Azul su primer partido, que le toca en la segunda fecha jugar de local, pero bueno, de acuerdo a esto, se emitió un comunicado por parte de la Liga MX, y bueno, pues hablan que precisamente como parte de la autorización se realizó una inspección al terreno de juego, la cual determinó que actualmente no se cumplen con las condiciones reglamentarias para garantizar la integridad física de los jugadores y del cuerpo arbitral. Derivado de esto, se estableció un plan de trabajo con el Cruz Azul, es lo que dijo la Liga MX, y los responsables del inmueble para que la cancha cumpla posteriormente con los parámetros establecidos. Y con fundamento en ciertos artículos, ahí habla este comunicado, bueno, pues varios artículos, la Liga, una vez revisada la documentación correspondiente, autorizó el cambio de sede para el partido de la jornada 2 entre Cruz Azul y Puebla. ¿Y dónde cree que se va a disputar? Aquí en Querétaro, en el Estadio Corregidora. ¿Qué quiere decir? Que el debut del campeón del Cruz Azul en el torneo de apertura 2026 va a ser en el Estadio Corregidora. Y bueno, la Liga concluye que dice que va a dar seguimiento al plan de trabajo en el estadio de la Ciudad de los Deportes y se informará oportunamente sobre la situación del inmueble de cara a la jornada número 3. Así es que, bueno, a las siguientes jornadas. Así es que ahí está esta situación. Y en este sentido, bueno, pues se le cuestionó de este partido a la oficial mayor Linda Luna Rangel y esto fue lo que comentó muy contenta de que Cruz Azul va a jugar.

0: en Querétaro su primer partido del torneo como local.
1: Estamos muy contentos los queretanos, la verdad es que es una petición que se le hizo, que hace el Club Cruz Azul vía la directiva Gallos Blancos, y la directiva Gallos Blancos me hace la petición a mí por estar obviamente el recinto a cargo de Poder Ejecutivo del Estado, y sí, lo vamos a llevar a cabo el martes a las 6:00 p.m. La verdad es que nos tiene muy contentos que obviamente nos hayan considerado como tal, porque obviamente las condiciones de la cancha, y obviamente es un estadio mundialista, como se los he dicho siempre. Es una gozada tener a la gente aquí, también un equipo, a ver, tenemos al campeón, ¿no? Que es Cruz Azul como tal, pero también no dejar de vista que tenemos obviamente a nuestros Gallos Blancos que el sábado van a jugar a las 9:00 p.m. contra el América.
2: ¿Habrá la posibilidad, no sé, teniendo los problemas que tiene el equipo en estadio, eso que pues así como ocurrió con el Cuauhtémoc en una temporada, que el Corregidora se considera así como el resto de temporada posible?
1: Mira, a ver, ahorita no me gustaría darles el dato tal cual, no lo sé, yo voy a tener una participación con ellos el martes, que estén aquí con nosotros, me encantaría obviamente poderles abrir las puertas al Club Cruz Azul para que puedan jugar dentro de las instalaciones del Estadio Corregidora. Como se los he dicho, es un estadio mundialista, es un estadio que le hemos invertido muchísimo, que aparte la afición nos ha demostrado demasiado, demasiado buenas cosas, y vienen cosas muy buenas para el estadio, ¿no? Como tal, ¿es posible? No lo sé. Está en espera del equipo Cruz Azul.
0: Bueno, pues ahí está esa información, y es que Cruz Azul ya juega el martes 21 de julio ante el equipo de Puebla, el partido será a las 6:00 p.m, y bueno, ya de ahí se corre la jornada 2. Por lo pronto, el fin de semana, como escuchó, este fin de semana, el sábado por la noche a las 9:00, en la fecha 1, Querétaro, Gallos Blancos recibe al América, es el primer partido para los Gallos y también para el equipo de las Águilas del América. Vámonos con más. Uciel Muñoz cierra la Damon League con 10º lugar en Oregon, Estados Unidos.
3: El especialista en impulso de bala, Uciel Muñoz, finalizó 10º en el Prefontaine Classic 2026 en Eugene, Oregon, Estados Unidos. Esta fue la 9ª parada de la Wanda Diamond League. Uciel Muñoz registró una marca de 20.31 metros. El italiano Leonardo Fabri fue primer lugar con 22.74 metros. Este certamen marcó el cierre de la gira del mexicano en la Liga Diamante 2026 tras competir en Xiamen, Roma y Zagreb. También fue la conclusión de su primera participación en el prestigioso serial de atletismo. 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
4: Silbatazo, Toño.
0: Oye, ¿cómo ves a Auro, este árbitro que le ha pitado a Messi en la Liga MLS y que le ha ido bien? Nunca ha perdido cuando le pita este árbitro o está apareciendo ahí. ¿Será
4: yo creo que ahorita buena suerte? Argentina tiene muchos detractores.
0: ¿Sí? Uh-huh. Entonces por eso hablan de todo esto, ¿no?
4: Sí.
0: Y de lo que se venga.
4: Sí, a ver qué tal le va a Argentina o a Inglaterra en este segundo tiempo informativo.
0: Sí, vamos a estar pendientes del resultado y aquí en el segundo tiempo nos vemos para platicar.
4: Súper bien. Muchísimas gracias, Toño. Y continuamos con información, ya que el Instituto Mexicano del Seguro Social en Querétaro advierte a la población sobre los riesgos asociados a las bebidas energéticas debido a su alto contenido de azúcares y aditivos, mismos que representan un riesgo para la salud.
5: Advierte el Seguro Social en Querétaro sobre los riesgos del consumo de bebidas energéticas. El Instituto Mexicano del Seguro Social en el estado advirtió a la población sobre los riesgos asociados a las bebidas energéticas, cuyo consumo puede contribuir al aumento de síntomas como la presión arterial y la taquicardia. Al respecto, el director de la Unidad de Medicina Familiar número 17, el médico Óscar Pérez Ramírez, explicó que este tipo de bebidas genera una falsa sensación de energía inmediata, derivada de su alto contenido de azúcares, cafeína y otros aditivos. No obstante, transcurridas algunas horas, puede provocar decaimiento anímico, insomnio, entre otros síntomas. El especialista enfatizó que este tipo de bebidas no deben consumirse por parte de la población más vulnerable, entre las que se encuentran niñas, niños y adolescentes, personas con enfermedades preexistentes, como hipertensión o diabetes, así como mujeres embarazadas o en periodo de lactancia, ya que son especialmente susceptibles a sus efectos adversos. Además, advirtió sobre el riesgo de mezclar estas bebidas con alcohol, ya que esta práctica puede resultar altamente peligrosa para la salud de quienes la consumen. Para Noticias RTQ, Víctor Cabeza.
4: Emiten autoridades sanitarias aviso de riesgo por consumo de bolsas de nicotina. Dicho aviso se emite debido al incremento en los últimos años de este tipo de

0: productos en redes sociodigitales y plataformas de venta en línea. Se advierte que el consumo de nicotina causa adicción, además de tener efectos a la salud, como aumento en la presión arterial y la frecuencia cardíaca. Viviana Ávila.
1: La Secretaría de Salud del Estado informa que la Comisión Federal para la Protección contra Riesgos Sanitarios, COFEPRIS, emitió un aviso de riesgo como medida precautoria para advertir a la población sobre los posibles riesgos a la salud asociados al uso de las bolsas de nicotina. Las bolsas de nicotina son pequeños sobres que se colocan entre la encía y el labio. La nicotina se absorbe a través de la mucosa bucal y pasa rápidamente al torrente sanguíneo. Actualmente existe una amplia variedad de marcas que se comercializan en distintas presentaciones y concentraciones que van desde 1.5 a 30 miligramos de nicotina por bolsa. Durante los últimos años se ha observado el incremento en el mercado de este tipo de productos, publicitándose en redes sociales y plataformas de venta en línea, mediante presentaciones atractivas para la población debido a sus sabores y envases llamativos. Se advierte que el consumo de nicotina puede generar implicaciones a la salud como adicción, aumentando la probabilidad de dependencia a largo plazo y del consumo futuro de otros productos que contengan nicotina y tabaco. Además, puede afectar el desarrollo cerebral, con repercusiones en la atención y el aprendizaje. A ello se suma la irritación, abscesos periodontales, sequedad, dolor, eleva la presión arterial y la frecuencia cardíaca, aumentando el riesgo de enfermedades cardiovasculares y cerebrovasculares. Informo para Noticias RTQ, Viviana Ávila y Manuel Tobar.
0: Ahora Víctor Cabeza nos comparte otra alerta más, porque la Comisión Federal para la Protección contra Riesgos Sanitarios emitió una alerta sanitaria a la población respecto a la falsificación y adulteración del tequila reposado de la marca Gran Centenario con número de lote L06-124 de 950 mililitros. Le repito el número de lote, el cual es L06-124 de 950 mililitros, comercializada principalmente a través de plataformas de venta en línea.
2: Alerta la COFEPRIS a la población sobre la falsificación y adulteración de un producto de tequila con venta en línea. La Comisión Federal para la Protección contra Riesgos Sanitarios emitió una alerta sanitaria a la población respecto a la falsificación y adulteración del tequila reposado de la marca Gran Centenario con número de lote L06-124 de 950 mililitros, comercializado principalmente a través de plataformas de venta en línea. La COFEPRIS precisó que este producto representa un riesgo para la salud de la población, ya que se desconocen las materias primas empleadas, así como las condiciones de elaboración, envasado, almacenamiento y distribución, cuya etiqueta frontal carece de relieve y el tapón presenta desprendimiento. Por lo anterior, se recomienda a la ciudadanía a que antes de adquirir cualquier bebida alcohólica, se realice una inspección física del producto, el cual debe de tener etiqueta con buena calidad de impresión, sin faltas de ortografía o mal pegadas, marbete y QR por parte del SAT en el cuello de la botella, sello sin alteraciones, roturas o con exceso de pegamento, y tapa sin movilidad al girar o con fugas del contenido. Asimismo, la botella no deberá presentar golpes o rayaduras. Para Noticias RTQ, Víctor Cabeza.
0: Una de las dudas más frecuentes entre adultos mayores es saber si su credencial del INAPAM debe renovarse cuando entre en funciones una nueva administración federal o cambien el diseño de la tarjeta. Aquí en Noticias RTQ le explicamos si es necesario cambiar el plástico que ofrece descuentos a la población adulta mayor con base en una nota publicada en el portal MSN. Víctor Cabeza.
2: Para muchas personas adultas mayores, su tarjeta del INAPAM es indispensable para acceder a distintos descuentos y promociones en su rutina diaria. Sin embargo, una de las dudas más recurrentes por este grupo poblacional es saber si su credencial del instituto debe renovarse cuando entra en funciones una nueva administración federal o cambia el diseño de la tarjeta. De acuerdo con una nota publicada en el portal MSN, que toma como base información del propio Instituto Nacional de las Personas Adultas Mayores, la credencial no necesita renovarse por el simple hecho de que exista un nuevo diseño, cambie el logotipo institucional o haya una nueva administración del gobierno federal, ya que mientras la credencial permanezca legible y en buenas condiciones, los adultos mayores pueden seguir utilizándola para obtener los descuentos y beneficios que ofrece el programa. Una vez aclarada la duda, y aunque no exista la obligación de renovar la credencial por antigüedad, sí es recomendable solicitar una reposición. Cuando la credencial esté rota o deteriorada, la fotografía ya no puede identificarse, los datos personales dejen de

0: ser legibles, el documento fue robado o la credencial se extravió, en cuyo caso el adulto mayor deberá acudir al módulo que le corresponda para realizar el trámite correspondiente. Para Noticias RTQ, Víctor Cabeza.
1: Antes de irnos a un corte de estación, comentarle que joven queretano llamado Osvaldo Martínez Méndez, de 20 años, salió de casa el jueves 9 de julio, camino hacia Paseo El Grande. Se le informa a los padres que dieron una última ubicación de él en la Ciudad de México. Y por eso le pedimos a quienes nos ven y escuchan que cualquier información que pueda ayudarnos a dar con su paradero, el paradero de Osvaldo Martínez Méndez, de 20 años, es fundamental. Y comuníquela a los teléfonos 413-1562-021. Aparecen en estos momentos en nuestras pantallas. Le recuerdo el número 413-156-2021 o bien el 413-158-4464. Le repito los números 413-156-2021 o 413-158-4464 para brindar información y que nos ayude a localizar al joven queretano Osvaldo Martínez Méndez. Vamos a un corte de estación y regresamos a Noticias RTQ.
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0: Gracias por seguir aquí en Noticias. RTQ es miércoles, ya es la segunda sección de nuestro espacio informativo, el segundo bloque, y es la 1:30 de la tarde. Y cada semana, como es costumbre, toca presentar un reportaje. En esta ocasión a Paco Hernández le toca hablar sobre qué pasó con el Hollywood queretano. 3 años atrás, Querétaro se planteó ser la meca del cine nacional y hoy el sueño de hacer cortometrajes y largometrajes, pues es muy diferente a como se planteó.
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2: Hace poco más de una década, Querétaro soñó en grande. No se trataba únicamente de atraer filmaciones o convertirse en escenario de películas nacionales. La apuesta era mucho más ambiciosa: transformar al estado en la meca del cine mexicano. En noviembre del 2013, el gobierno estatal presentó oficialmente un proyecto que prometía cambiar el rumbo de la industria cinematográfica en el país. Sobre más de 70 hectáreas en el municipio de Tequisquiapan se levantarían estudios cinematográficos acompañados de una universidad especializada, una escuela técnica de cinematografía, foros de grabación, escenarios al aire libre, hoteles, restaurantes y un complejo capaz de competir con los principales centros de producción audiovisual de América Latina. La inversión inicial anunciada ascendía a los 500 millones de pesos, financiados por inversionistas mexicanos. La expectativa creció. Se hablaba de entre 10 y 15 mil empleos que serían generados, de una importante derrama económica para el turismo, el comercio, los servicios, así como atraer producciones nacionales e internacionales. El proyecto incluso era respaldado por representantes de la industria cinematográfica, quienes consideraban a Querétaro como un lugar que tenía las condiciones para convertirse en un nuevo polo de desarrollo audiovisual. Pasaron los días, los meses, los años, y aquel sueño comenzó a desvanecerse. Aunque el proyecto fue presentado con gran expectativa, la construcción nunca inició, los estudios cinematográficos jamás se levantaron y el complejo que prometía cambiar la historia del cine mexicano quedó únicamente en planos, renders y anuncios oficiales. Paradójicamente, ese mismo año el Congreso local aprobó la Ley para la Promoción, Fomento y Desarrollo de la Industria Cinematográfica y Audiovisual del Estado de Querétaro. La legislación contemplaba mecanismos que hoy siguen considerados como fundamentales para impulsar la producción audiovisual: un fondo de inversión y estímulos al cine, un comité técnico encargado de administrar recursos, un consejo consultivo estatal de filmaciones y hasta una ventanilla única para facilitar permisos de rodaje. En el papel, Querétaro parecía contar con una de las legislaciones más completas del país para atraer producciones. Sin embargo, 13 años después, buena parte de esos instrumentos siguen sin operar plenamente. Actualmente el Fondo de Inversión y Estímulos al Cine carece de un presupuesto fijo asignado. El comité técnico previsto por la ley nunca logró consolidarse como un órgano operativo.

0: Y los cineastas continúan dependiendo principalmente de convocatorias federales administradas por el Instituto Mexicano de Cinematografía. La consecuencia es que, aunque existe un marco jurídico que reconoce la importancia del sector audiovisual, muchos de los mecanismos creados para impulsarlo permanecen prácticamente inactivos. Pero la historia del cine en Querétaro no termina ahí. Mientras el gran proyecto gubernamental desaparecía, comenzó a surgir un movimiento distinto, construido desde abajo por productores, directores, fotógrafos, guionistas y técnicos que decidieron organizarse para fortalecer la industria local. En el 2026 nació la Cofradía de la Cinematografía y el Audiovisual, una asociación integrada por profesionales queretanos que busca generar mejores condiciones de trabajo, fortalecer la comunidad cinematográfica y convertir al cine en una actividad económica permanente en Querétaro. A ello se suma el trabajo académico desarrollado desde la Universidad Autónoma de Querétaro, donde desde hace 9 años opera la Coordinación de Cinematografía y la Licenciatura en Realización Cinematográfica. Rodrigo Mendoza, coordinador del área de cinematografía de la UAC, considera que el crecimiento del sector ya es una realidad y que cada vez más creadores están contando historias desde Querétaro.
1: Creo que en Querétaro, desde hace algunos años, ha habido un movimiento en torno al cine y al quehacer cinematográfico muy importante y muy interesante, en donde diferentes productoras y diferentes grupos de personas están haciendo cine y están contando sus historias.
0: Los resultados comienzan a observarse. En los últimos 3 años se han producido al menos 6 largometrajes realizados por cineastas queretanos. Además, cortometrajes, campañas comerciales y nuevos formatos audiovisuales. También se mantienen constantes las filmaciones que aprovechan escenarios naturales como la Sierra Gorda, la Peña de Bernal, Tequisquiapan y el Centro Histórico de Querétaro. Desde la UAC también se impulsan proyectos de cine inclusivo donde personas sordas y personas con síndrome de Down participan como directores, guionistas y realizadores de sus propias historias. Para Mendoza, el reto del cine mexicano no solamente consiste en producir más películas, sino en reflexionar sobre las historias que se están contando y abrir espacio para nuevas voces.
1: Nosotros vemos y estudiamos y ponemos la cámara frente a la cotidianidad, frente a la vida al final, es en donde podemos descubrir en esas intimidades las grandes generalidades que nos conforman como seres humanos. Me parece que el cine en la actualidad sí tiene que repensarse, sobre todo el cine mexicano.
0: Quizá Querétaro nunca llegó a convertirse en el Hollywood mexicano que se prometió en el 2013. Sin embargo, el talento que hoy produce cine de universidades, productoras independientes y colectivos demuestra que aquella visión no estaba equivocada, simplemente tomó un camino distinto. 13 años después, el gran pendiente ya no es construir estudios cinematográficos, sino hacer realidad la ley que sigue esperando presupuesto y convertir ese movimiento creativo en una verdadera industria para Querétaro. Para Noticias RTQ, Paco Hernández.
2: Gracias a Paco Hernández por su reportaje respecto al cine, una industria muy importante aquí en Querétaro y que pues subsiste gracias a los esfuerzos de quienes se empeñan en dedicarse al séptimo arte. Ahora vamos con información de la Secretaría de Cultura, ya que se alistan talleres y cursos de verano como parte del programa Contigo y con Nuestra Niñez. Artes plásticas, acuarelas, sala de lectura, talleres de magia y fotografía forman parte de las actividades ofrecidas en estos cursos que se llevarán a cabo en distintos recintos culturales. Viviana Ávila nos cuenta más.
3: La Secretaría de Cultura del Estado ofrece el programa de talleres y cursos de verano Contigo y con Nuestra Niñez, que se impartirá en diferentes espacios. Está dirigido a niñas y niños con el fin de que dediquen su tiempo de vacaciones a actividades divertidas y útiles. En el Museo de Arte de Querétaro, del 20 de julio al 7 de agosto, se impartirá el curso infantil de artes plásticas El Vuelo del Colibrí, así como un taller de pintura al óleo, el cual iniciará el 19 de julio y terminará el 16 de agosto. A su vez, el Museo de Arte Contemporáneo del 21 al 24 y del 28 al 30 de julio impartirá el curso Fábrica Creativa, diseñado para explorar, experimentar y descubrir el arte desde el juego, la imaginación y la creación colectiva. En el Centro Queretano de la Imagen, el 26 de julio, se desarrollará el rally infantil La Fotografía, con más de 10 estaciones de juegos y dinámicas. De igual manera, el Centro de las Artes de Querétaro será sede de los cursos Mi Verano y las Artes Plásticas del 20 de julio al 21 de agosto, Artium 2026 del 26 6 de julio al 13 de agosto y Mogarte del 20 de julio al 20 de agosto. En la Biblioteca Querétaro 2000 se ofrecerá el taller Cuentacuentos y Lengua de Señas Mexicana hasta el 14 de julio y se brindará el taller Origami los días 16 y 17 de julio. Para consultar horarios, conocer qué talleres y cursos son gratuitos, cuáles tienen cuotas de recuperación, el programa completo estará disponible en las redes sociales.

0: sociales de la Secretaría de Cultura del Estado. Informó para Noticias RTQ, Viviana Ávila.
1: También comentarles que el municipio de Corregidora invita a madres, padres y tutores a inscribir a sus hijas e hijos al programa Mis Vacaciones en la Biblioteca 2026, mediante el cual se ofrece una serie de cursos gratuitos como una alternativa de sana convivencia, diversión y aprendizaje para disfrutar el periodo vacacional.
2: Invita el municipio de Corregidora a padres de familia a inscribir a sus hijos e hijas en el programa Mis Vacaciones en la Biblioteca 2026. Se trata de una serie de cursos de verano completamente gratuitos que ofrecen una alternativa de sana convivencia, diversión y aprendizaje para disfrutar el periodo vacacional, por lo que durante el mes de julio, las bibliotecas municipales se convierten en escenarios donde la imaginación cobra vida mediante actividades diseñadas para fomentar el gusto por la lectura, estimular la creatividad y fortalecer habilidades sociales a través del juego. Las y los participantes elaborarán manualidades como balones con plastilina, piñatas, máscaras, títeres y libros pop-up. Además, explorarán cuentos clásicos como Caperucita Roja, Los Tres Cerditos y El Lobo Ha Vuelto, participando en dinámicas que despiertan la curiosidad y la imaginación. El programa también incluye juegos, actividades con temática futbolera, concursos de adivinanzas, ejercicios para identificar y expresar emociones, así como dinámicas que promueven valores, favoreciendo el desarrollo integral de las y los niños mientras se divierten. Los cursos se imparten en bibliotecas públicas del municipio, por lo que se reitera la invitación a las familias para acercarse a la biblioteca pública más cercana a su domicilio, consultar la disponibilidad de espacios y brindar a sus hijas e hijos unas vacaciones diferentes. Para Noticias RTQ, Víctor Cabeza.
1: Impulsan formación musical gratuita para niñas, niños y jóvenes de 11 municipios de Querétaro. El programa de agrupaciones musicales infantiles y juveniles de la Secretaría de Cultura promueve la formación artística en 11 municipios. Paco Hernández.
3: Secretaría de Cultura del Estado presentó un concierto de agrupaciones musicales infantiles y juveniles, programa que promueve la formación artística de niñas, niños y adolescentes de 11 municipios de Querétaro mediante clases gratuitas y el préstamo de instrumentos musicales. La presentación tuvo como eje un repertorio inspirado en la música italiana y que reunió a estudiantes, docentes y músicos invitados. En el escenario participaron violines de Cadereyta, la Orquesta de Maestros y Avanzados, así como el resto de las agrupaciones que forman parte del programa estatal, con la participación especial de la cantante Anaid Reval, integrante del coro de la Universidad Autónoma de Querétaro. El concierto ofreció un recorrido por obras representativas de compositores y piezas italianas, y con este programa, la Secretaría busca acercar la educación musical a nuevas generaciones en distintas regiones del estado y brindar herramientas para el desarrollo artístico y fortalecer el acceso a la cultura a través de la práctica orquestal y coral. Para Noticias RTQ, Paco Hernández.
1: Seguimos con la información de Paco Hernández, ya que el Museo Xinhai acerca la ciencia a infancias con exposición sobre dinosaurios.
3: El Museo de Ciencias Xinhai de la Universidad Autónoma de Querétaro mantiene abierta la exposición temporal Dinosaurios entre nosotros, una muestra interactiva que busca acercar la ciencia a niñas, niños y familias mediante actividades lúdicas y recorridos guiados. La exhibición permanecerá disponible hasta noviembre del 2026 y explica la relación entre los dinosaurios y las aves actuales. La coordinadora del museo, Pamela Bermúdez González, informó que las piezas exhibidas pertenecen al American Museum of Natural History de Nueva York, gracias a un convenio de colaboración con la universidad que permite presentar colecciones temporales con respaldo científico y reconocimiento internacional. Los recorridos tienen una duración aproximada de 40 minutos y son dirigidos por personal especializado. Además de la exposición, el Museo Xinhai ofrece estancias para menores durante los viernes de consejo y los periodos vacacionales con el propósito de fomentar el interés por la ciencia fuera del aula. La entrada general al museo tiene un costo de 50 pesos y existen tarifas preferenciales para grupos escolares. Para Noticias RTQ, Paco Hernández.
1: Ahora nos vamos con Viviana Ávila, quien nos dice que implementan autoridades estatales y municipales la estrategia Turismo por la Niñez.
0: Como parte de las acciones para fortalecer un turismo responsable y comprometido con la protección de la infancia, la secretaria de Turismo en el Estado, Adriana Vega Vázquez Mellado, participó en la implementación de la Estrategia Turismo por la Niñez en el municipio de Peñameller, iniciativa que busca prevenir la explotación de niñas, niños y adolescentes en el sector turístico mediante la capacitación, la sensibilización y el trabajo coordinado entre autoridades, sociedad

0: Civil y prestadores de servicios turísticos. Durante su mensaje, Adriana Vega destacó que el turismo solo puede consolidarse como un motor de desarrollo cuando coloca en el centro a las personas, especialmente a quienes requieren mayor protección, por lo que la dependencia a su cargo, con el apoyo del Sistema Integral de Protección de Niñas, Niños y Adolescentes, la Procuraduría Especializada, la Secretaría de Gobierno, entre otras instancias, han desarrollado la estrategia Turismo por la Niñez. La funcionaria estatal recordó que se han impulsado acciones permanentes para promover el Código Nacional de Conducta para la Protección de Niñas, Niños y Adolescentes en el sector de los viajes y el turismo, así como procesos de capacitación dirigidos a prestadores de servicios turísticos, con el propósito de generar espacios seguros para las infancias. La estrategia Turismo por la Niñez promueve que los destinos turísticos se conviertan en espacios seguros, libres de cualquier forma de violencia o explotación infantil, mediante la participación activa de autoridades, empresas turísticas y sociedad civil. Informo para Noticias RTQ, Viviana Ávila y Manuel Tobar.
1: De acuerdo con información brindada por la Secretaría de Seguridad Pública Municipal de Querétaro, durante la tarde de este martes se dio cuenta sobre un hombre desvanecido al interior de un vehículo estacionado en la colonia Mercurio, a unos metros del Auditorio Josefa Ortiz de Domínguez en la capital. Oficiales de la Corporación Municipal rompieron el cristal del vidrio del automóvil para brindar auxilio, pero la persona ya no presentaba signos vitales. El comunicado informa que el hombre aparentemente atentó contra su vida y ya se dio cuenta a la Fiscalía General del Estado para continuar con las diligencias correspondientes. Ahora Víctor Cabeza nos dice que el conductor de un vehículo sedán falleció tras impactarse contra un tramo de la valla metálica de la carretera federal México-Querétaro y quedó prensado al interior del automotor.
2: Fallece conductor de un vehículo tras impactarse contra la valla metálica de la carretera federal México-Querétaro y quedar prensado. El siniestro ocurrió a la altura de la avenida Corregidora, en la capital del estado, cuando aparentemente por el exceso de velocidad, el conductor del vehículo sedán en color blanco perdió el control de la unidad, lo que provocó que terminara impactándose contra un tramo de la valla metálica instalada sobre la arteria federal, lo que a su vez generó que quedara prensado al interior del automotor. Fueron automovilistas que transitaban en ese momento por la zona quienes dieron aviso a los servicios de emergencias, por lo que al arribar al lugar rescatistas de Protección Civil y del Heroico Cuerpo de Bomberos de Querétaro iniciaron las labores de rescate, percatándose que lamentablemente el automovilista ya no presentaba signos vitales. Con el uso de herramientas hidráulicas, fue como se pudo liberar el cuerpo de la persona, dando parte a la Fiscalía General del Estado para las diligencias correspondientes, así como para llevar a cabo el levantamiento respectivo, para su traslado a la morgue y la entrega a sus familiares. En el sitio la zona fue delimitada para prevenir otro siniestro. Para Noticias RTQ, Víctor Cabeza.
1: El incendio de varias pipas de combustible al interior de una pensión de grúas en el municipio de Pedro Escobedo movilizó a los cuerpos de emergencias de todo el estado ante un posible riesgo a la población.
2: Incendio de pipas de combustible en Pedro Escobedo moviliza a los cuerpos de emergencias del estado. Una columna de humo en las inmediaciones del ejido Ajuchitlancito alertó a las autoridades y a la ciudadanía, pues se trataba de un incendio de pipas de combustible registrado al interior de una pensión de grúas. Al arribo de los servicios de emergencias al sitio, se iniciaron las labores de sofocación y enfriamiento para controlar el incendio, así como para evitar la propagación del fuego y reducir el riesgo de nuevas explosiones. Durante varias horas, personal del Heroico Cuerpo de Bomberos de Pedro Escobedo, en coordinación con corporaciones de municipios vecinos del estado y la federación, combatieron las llamas generadas en el predio hasta su total control, sofocación y enfriamiento. En el inmueble resultaron afectados un autotanque, 6 cisternas y 6 tanques contenedores de acero, sin que por fortuna se reporten personas lesionadas, únicamente cuantiosos daños materiales. Ahora serán las autoridades competentes las encargadas de realizar las inspecciones correspondientes para determinar las causas del incendio y para verificar el estatus del establecimiento en cuanto a permisos concedidos para poder operar y en su caso su probable vinculación con actividades no reguladas. Para Noticias RTQ, Víctor Cabeza.
1: Gracias a Víctor Cabeza por la información. Y ahora nos vamos a la sierra, ya que durante los últimos 5 días en dicha región se ha presentado el reporte de robos a casa, habitación y negocios que han incrementado. Cámaras de vigilancia captan a los sospechosos y los afectados los suben a las redes sociodigitales. Hasta el momento, las autoridades

0: autoridades no han hecho alguna declaración mientras la ciudadanía reporta y expone a los delincuentes en las plataformas digitales. Pedro Sierra.
1: Durante los últimos 5 días en la región serrana y de manera particular en los municipios serranos, se ha registrado un incremento en los reportes de robos a casa, habitación y establecimientos comerciales. Las cámaras de vigilancia instaladas en viviendas y negocios han captado imágenes de las personas presuntamente involucradas en estos hechos, material que los propios afectados han comenzado a difundir en redes sociales con el fin de alertar a la comunidad, buscar e identificar al responsable y agilizar cualquier acción de seguimiento. Hasta el momento, las autoridades de seguridad pública correspondientes no han emitido declaración oficial alguna sobre esta situación, ni han dado a conocer avances en investigaciones o medidas implementadas. Por su parte, la ciudadanía continúa reportando los hechos y exponiendo las imágenes de los presuntos responsables en plataformas digitales, como forma de protección colectiva ante la falta de información y respuesta institucional. Informó para Noticias RTQ, Pedro Sierra.
0: Más del 60% de la población policial de la capital cuenta con estudios de nivel superior. Actualmente, 14 policías cursan la licenciatura en Seguridad Pública en el Instituto Policial de Estudios Superiores.
2: Como parte de la estrategia para fortalecer el desarrollo profesional y continuar impulsando la profesionalización de quienes son policías en la Secretaría de Seguridad Pública Municipal de Querétaro, a través del Instituto Policial de Estudios Superiores, se impartieron 42 cursos de capacitación en modalidad en línea y presencial durante el primer semestre de 2026. Los cursos correspondientes al Plan Anual 2026 sumaron un total de 115.813 horas persona, destacando la capacitación sobre la concientización y la prevención de trata de personas a través del Institute of Public Policy and Diplomacy Research, el taller de lengua de señas mexicana y la capacitación de competencias básicas de la función policial. En materia académica, resulta importante mencionar que actualmente 60.33% de la población policial cuenta con estudios de nivel superior, desde técnico superior universitario hasta maestría. Además, que a la fecha hay 14 policías, 9 hombres y 5 mujeres, que están cursando la licenciatura en Seguridad Pública en el Instituto Policial de Estudios Superiores. Cabe mencionar que el IPES cuenta con la categoría A, que es la más alta según los criterios de clasificación de las instancias de profesionalización en seguridad pública, aprobada por el Consejo Nacional de Seguridad Pública, y se distingue por ofertar programas de formación inicial y continua, así como tener instalaciones adecuadas para impartir las capacitaciones, tanto en el mismo edificio central como en el Centro de Formación, Evaluación y Profesionalización Policial de la Secretaría. Para Noticias RTQ, Aurora Vizcaíno Ruiz.
0: Durante su participación en Conferencia Nacional de Procuración de Justicia de la Zona Occidente, realizada en el estado de Guanajuato, el fiscal general del estado, Víctor de Jesús Hernández, presentó la propuesta Sinergia Regional con el objetivo de fortalecer la coordinación permanente entre las fiscalías de dicha zona.
3: Aprueban integrantes de la Conferencia Nacional de Procuración de Justicia de la Zona Occidente la estrategia Sinergia Regional presentada por la Fiscalía de Querétaro. Durante la sesión ordinaria realizada en el vecino estado de Guanajuato, el fiscal general del estado de Querétaro, Víctor de Jesús Hernández, presentó dicha propuesta, explicando que se trata de un modelo de coordinación permanente entre las fiscalías de la zona occidente, inspirado en los resultados obtenidos mediante Sinergia por Querétaro, mediante la cual se busca robustecer el intercambio de inteligencia, la coordinación operativa y las investigaciones conjuntas para enfrentar de manera regional a los generadores de violencia y los fenómenos delictivos que trascienden las fronteras estatales. El fiscal queretano precisó que los grupos delictivos operan sin respetar límites territoriales, por lo que las instituciones de procuración de justicia deben evolucionar hacia un esquema de coordinación permanente sustentado en la inteligencia compartida, intercambio oportuno de información, planeación estratégica y operatividad conjunta, con el objetivo de fortalecer la capacidad de respuesta frente a los fenómenos delictivos que impactan a más de una entidad federativa. La sesión fue encabezada por el fiscal general del estado de Guanajuato, con la participación de los titulares de las fiscalías de Querétaro, Aguascalientes, Colima, Jalisco, Nayarit y Michoacán. Para Noticias RTQ, Víctor Cabeza.
0: Aprueba el Congreso la reforma electoral con reglas de paridad y protección política para la mujer.
4: Con 19 votos a favor, el Congreso del Estado aprobó una reforma electoral que busca fortalecer la participación de las mujeres en la vida política de Querétaro, al establecer que al menos el 50% de las candidaturas de elección popular sean ocupadas por mujeres. La modificación también incorpora medidas para impulsar su acceso a cargos en municipios donde históricamente no han sido postuladas para la presidencia municipal. Además, esta reforma electoral contempla acciones como garantizar que los partidos políticos postulen a mujeres en espacios con posibilidades reales de competencia, además de incluir mecanismos para prevenir, sancionar y reparar la violencia política en razón de género. Entre las medidas, destaca la posibilidad de ordenar el retiro de contenidos digitales relacionados con este tipo de agresiones durante los procesos de investigación. Además de los cambios en materia de paridad, la reforma actualiza diversos aspectos en el marco electoral estatal, como el uso del lenguaje incluyente, la integración de los ayuntamientos con un solo síndico y el máximo de 15 regidores, así como la obligación para quienes aspiran a un cargo de elección popular de manifestar bajo protesta de decir verdad que no son deudores alimentarios ni se encuentran en cumplimiento de una sentencia definitiva. Para Noticias RTQ, Paco Hernández.
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0: Continuamos.
1: Gracias por seguir aquí en Noticias. RTQ ya es la mitad de este espacio informativo. Ya son las 2 de la tarde y es el momento de Paulina Mares con el panorama nacional e internacional.
0: Nacionales.
2: La presidenta Claudia Sheinbaum Pardo firmó una iniciativa de ley general contra el feminicidio que será enviada al Congreso y que busca unificar en todo el país la definición de este delito, homologar las investigaciones y evitar que las muertes violentas de mujeres sean clasificadas erróneamente como suicidios u homicidios. La propuesta surge después de que una reforma constitucional aprobada en mayo facultara al Congreso para emitir una legislación nacional sobre feminicidio, un delito que actualmente es regulado de manera distinta en los 32 estados del país. Sheinbaum Pardo sostuvo que pese a la reducción de los feminicidios en los últimos años, muchas de estas agresiones siguen sin recibir sanción. Presuntos integrantes del cártel Jalisco Nueva Generación, una de las organizaciones dedicadas al narcotráfico más poderosas de México, declararon la guerra a los grupos criminales rivales de la Ciudad de México, la Unión Tepito y el cártel de Tláhuac. En un video difundido en redes sociales se aprecia a varios individuos encapuchados portando armas de fuego y chalecos con iniciales CJNG en un lugar no identificado, mientras uno de ellos lee un manifiesto atribuido al grupo criminal. Este conflicto tiene el objetivo de ir por todos aquellos que andan cobrando piso en nombre de nosotros, según aseguraron en el video. El cártel Jalisco Nueva Generación, designada organización terrorista por Estados Unidos el año pasado, es uno de los principales cárteles del narcotráfico en todo México. La Fiscalía General de la República reveló que entregó al Jando, al gobierno de Estados Unidos, sin saber que era piloto del cártel de Sinaloa, aquel que en julio de 2024 trasladó a El Mayo Zambada a Nuevo México para su detención. Mediante un comunicado detalló que Mauro Alberto N., también conocido como Alejandro N., fue detenido en febrero de 2025 en Jesús María, Culiacán. Su aseguramiento ocurrió derivado de una agresión al Ejército y Guardia Nacional en la que un militar murió y otros 5 oficiales resultaron heridos. La Fiscalía General de la República precisa que al ser presentado el sujeto se identificó con otro nombre, con lo que fue vinculado a proceso por diversos delitos e identificado como miembro de alto nivel del cártel de Sinaloa. Dado el riesgo que suponía para la seguridad nacional, el gobierno de México lo entregó a Estados Unidos en agosto de 2025 junto con otros 25 de alta peligrosidad.
0: Internacionales.
2: El Departamento del Tesoro de Estados Unidos designó a los cárteles mexicanos de Juárez y los Viagras como organizaciones terroristas extranjeras y globales, según un aviso publicado en su sitio web oficial. La clasificación implica que ambos grupos criminales quedan sujetos a sanciones financieras internacionales, congelamiento de activos y restricciones en operaciones comerciales. Además, cualquier persona o entidad que colabore con ellos podría enfrentar consecuencias legales bajo las leyes antiterrorismo

De Estados Unidos. Los Viagras y el Cártel de Juárez son dos organizaciones criminales que han marcado la violencia en México en los últimos años. En este sentido, la presidenta de México, Claudia Sheinbaum Pardo, rechazó las declaraciones del jefe de la DEA, Terrance Cole, quien informó que existía una conexión mortal entre los cárteles de la droga y el gobierno de México.

0: decidió proporcionar una actualización cuando esté disponible y por ahora no ha divulgado la identidad del mexicano ni su situación migratoria. El hombre murió el martes embestido por un camión tras huir a pie de agentes del Servicio de Inmigración y Control de Aduanas, el ICE, durante un operativo. El caso ocurre en medio del creciente escrutinio sobre las técnicas del ICE, pues en la última semana dos hombres murieron por disparos de agentes cuando conducían. El presidente de Estados Unidos, Donald Trump, rechazó la decisión del Servicio de Inmigración y Control de Aduanas, el ICE, de suspender temporalmente la mayoría de sus controles de tráfico y paradas vehiculares, medida optada tras la muerte de dos personas en operativos migratorios recientes en Maine y Texas. En su plataforma Truth Social, Trump elogió el trabajo excelente y la labor necesaria de los agentes del ICE, reiterando sus críticas a la anterior administración demócrata de Joe Biden, a la que acusó de permitir la entrada de millones de personas al país sin control ni verificación. La medida de ICE fue anunciada el martes después de que un inmigrante colombiano muriera en su vehículo tras recibir disparos de un agente. Días después, otro operativo en Texas dejó como saldo la muerte de un ciudadano mexicano también en su automóvil.
1: Y es momento de Mariana Perusquía con los pormenores sobre el estado del tiempo en la capital corregidora San Juan del Río y Pinal de Amoles.
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3: Comisión Estatal de Aguas informa para este miércoles. La temperatura oscilará entre los 14 y los 29 grados centígrados, con una racha de viento en dirección del noreste de 23 kilómetros por hora, con la presencia de nubes dispersas. Corregidora. La temperatura oscilará entre los 14 y los 29 grados, con la presencia de nubes dispersas y viento en dirección hacia el noreste que alcanzará los 26 kilómetros por hora. San Juan del Río, mínima de 14 grados centígrados y máxima de 26 por la tarde, con una racha de viento en dirección hacia el noreste de 29 kilómetros por hora. Pinal de Amoles, por la mañana se prevé una mínima de 11 grados centígrados y una máxima de 24 por la tarde, con un 60% de probabilidad de lluvia y tormenta eléctrica con viento en dirección del noreste de 14 kilómetros por hora. Y durante las próximas horas, jueves, mínima de 14 grados centígrados y máxima de 29 por la tarde, con una racha de viento en dirección hacia el noreste de 26 kilómetros por hora. Viernes, mínima de 15 grados centígrados y máxima de 27 por la tarde, con un 40% de probabilidad de lluvia y posible tormenta eléctrica sobre territorio queretano. Para el domingo por la mañana se prevé una temperatura variable entre los 14 y los 27 grados centígrados, con una racha de viento en dirección hacia el noreste de 16 kilómetros por hora y una probabilidad de lluvia del 50%.
1: Gracias a Mariana Perusquía y a Paulina Mares por la información. Y ahora vamos a repasar lo que pasa con las MIPYMES, ya que van a ajustar operaciones para enfrentar el impacto vial por obras del Tren México-Querétaro. Solicitaron a las autoridades una ventana de horarios específicos para permitir el paso de camiones de carga. Paco Hernández nos cuenta más.
4: La Asociación de MIPYMES Industriales de Querétaro informó que las empresas afiliadas preparan estrategias para reducir las afectaciones que provocarán las obras del Tren de Pasajeros México-Querétaro sobre el Boulevard Bernardo Quintana. El presidente de Amicro, Cuauhtémoc Acevedo Toledo, explicó que con la información proporcionada por las autoridades municipales, las empresas podrán reorganizar sus operaciones mediante ajuste en los horarios laborales, reprogramación de entregas y recepción de mercancías, modificación de rutas de transporte y una mayor coordinación con proveedores y clientes.
5: Y si bien las empresas industriales no podemos parar, podemos hacer home office, porque nuestra naturaleza es línea de producción y pues tienen que ir todos los trabajadores, y también dependemos mucho de las vialidades por el tema logístico.
4: El sector industrial también solicitó a las autoridades analizar la implementación de un esquema que facilite el tránsito de unidades de carga en horarios específicos para disminuir las afectaciones a las cadenas de suministro. Amicro reiteró que mantendrá la coordinación con los distintos niveles de gobierno para contribuir a que las obras se desarrollen con el menor impacto posible para la actividad productiva del estado. Para Noticias RTQ, Paco Hernández.
1: Afirma el secretario de Movilidad de la capital, Pedro Ángeles, que se ha presentado una disminución del 60% en la circulación de vehículos sobre Boulevard Bernardo Quintana.

0: Lo anterior derivado de los operativos que se realizan en la zona a propósito de las obras por el Tren México-Querétaro.
1: Pedro Ángeles, secretario de Movilidad en el municipio de Querétaro, ha dado a conocer que derivado de los operativos que se han realizado en Boulevard Bernardo Quintana, se ha logrado observar una caída en la carga vehicular.
2: El aforo que teníamos nosotros antes de las obras era de 150 mil vehículos que transitaban diariamente por esta vialidad. Ahorita estamos nosotros mencionando que hubo una reducción de un 60% menos de aforo.
1: Refirió que el tiempo promedio de traslado es de 8 minutos y que desde el inicio de las obras del Tren México-Querétaro en dicho tramo se han reportado 2 accidentes vehiculares leves sin personas lesionadas. También dijo que quienes son auxiliares viales no han presentado reportes formales de haber sido agredidos. Recordó que la temporalidad en la que existe mayor tránsito de automóviles en la zona es de 7:30 de la mañana a 9:30 a.m., por lo cual recomendó a la ciudadanía a tomar vías alternas o bien planear las salidas con hasta 20 minutos de anticipación. Puede estar al pendiente de los cambios que se hagan a través de las plataformas de Google Maps y Waze o bien de los perfiles en redes sociodigitales de la página Obras Tren Cro. Para Noticias RTQ, Aurora Vizcaíno Ruiz.
0: Rodrigo Monsalvo fortalece el transporte escolar gratuito con inversión de más de 31 millones de pesos. En la actual administración se ha renovado el 50% del parque vehicular del transporte escolar gratuito.
1: Con una inversión de 31 millones 250 mil pesos, el presidente municipal del Marqués, Rodrigo Monsalvo Castellán, entregó 10 nuevos camiones de pasajeros que fortalecerán el programa transporte escolar gratuito mediante la renovación de su parque vehicular, con el objetivo de procurar la permanencia escolar y facilitar el acceso a la educación de niñas, niños y jóvenes marquesinos. Cabe destacar que durante la administración encabezada por Rodrigo Monsalvo Castellán, se ha renovado aproximadamente el 50% del parque vehicular, con el propósito de incorporar unidades de último modelo que fortalezcan la seguridad y brinden mejores condiciones de traslado a quienes son estudiantes. El programa Transporte Escolar Gratuito, operado por la Dirección de Transporte Gratuito Municipal, adscrita a la Secretaría de Fomento Educativo y Atención Ciudadana, representa una estrategia prioritaria en el municipio, ya que diariamente se trasladan más de 8.300 estudiantes de preescolar, primaria, secundaria, preparatoria y universidad. Como resultado de este esfuerzo, para el ejercicio fiscal 2026, se tiene proyectado realizar 3.145.000 traslados escolares. Actualmente este servicio beneficia a habitantes de 57 comunidades y 17 fraccionamientos, además de brindar cobertura a 99 instituciones educativas. Para Noticias RTQ, Aurora Vizcaíno Ruiz.
0: Llegarán a la capital hasta agosto las nuevas unidades de transporte eléctrico, así lo informó el secretario de Movilidad en el municipio de Querétaro, Pedro Ángeles, quien dijo que se contempla que dichas rutas conecten los principales mercados del centro histórico.
1: Pedro Ángeles, secretario de Movilidad en el municipio de Querétaro, ha dado a conocer que la presentación del transporte eléctrico municipal se atrasó hasta finales de agosto, ya que en próximos días se determinará el fallo respecto a quienes gestionarán dicho proyecto. Recordó que las unidades de transporte eléctrico estarán habilitadas para pasar por el centro histórico y conectar con los mercados de la Cruz, Hidalgo y el artesanal de la calle Allende.
2: El tema de las unidades, lo que tengo de información es que ya en próximos días se da el fallo para este tema. Por ahí lo comentó también el licenciado Gerardo Cuanalo de la Agencia de Movilidad. Estas rutas estarán ya en operación a finales del mes de agosto. Nosotros traemos ya este tema avanzado en el tema del trayecto de las rutas, y es lo que les podría yo comentar. Estarán entrando en operación a finales del mes de agosto.
1: Está al pendiente del lanzamiento de las nuevas rutas de transporte eléctrico a través de las redes sociodigitales del municipio de Querétaro. Para Noticias RTQ, Aurora Vizcaíno Ruiz.
0: Desde la ONU, Querétaro llama a fortalecer el liderazgo para el cumplimiento de la Agenda 2030.
1: La representante del Poder Ejecutivo del Estado de Querétaro en la Ciudad de México, Paloma Palacios González, participó en el 9º Foro de Gobiernos Locales y Regionales, celebrado en la sede de las Naciones Unidas, en el marco del Foro Político de Alto Nivel sobre Desarrollo Sostenible, en el que compartió la experiencia de Querétaro en la implementación de los Objetivos de Desarrollo Sostenible. En su mensaje, Palacios González afirmó que la experiencia de Querétaro demuestra que los gobiernos locales son actores fundamentales para convertir los compromisos globales en resultados resultados concretos para la ciudadanía, mediante políticas públicas con visión de largo plazo y colocando a las personas en el centro de la toma de decisiones. Destacó que este enfoque se refleja en la planeación estratégica del Estado, con la participación de más de 100.000 personas en la elaboración del Plan Estatal de Desarrollo y más de 400.000 queretanas y queretanos en la construcción

0: construcción de Querétaro 2050, la visión de largo plazo para el desarrollo de la entidad. En el marco del diálogo sobre la implementación de la Agenda 2030, la representante del Poder Ejecutivo en la Ciudad de México hizo un llamado a dar cumplimiento a los compromisos adoptados durante la Cuarta Conferencia Internacional sobre Financiamiento para el Desarrollo, celebrada en Sevilla, particularmente aquellos orientados a fortalecer el acceso directo de los gobiernos locales y regionales al financiamiento y a la cooperación internacional. Subrayó que acelerar el cumplimiento de la Agenda 2030 requiere fortalecer el papel de los gobiernos locales, ampliar el acceso al financiamiento y a la cooperación técnica, y consolidar alianzas entre gobiernos, organismos internacionales, sector privado y sociedad civil para traducir los compromisos internacionales en resultados concretos para las comunidades. Para Noticias RTQ, Aurora Vizcaíno Ruiz.
1: Se espera una ocupación hotelera de entre el 55 y 60% en Querétaro por la temporada vacacional de verano, reportó la Secretaría de Turismo Estatal. De igual forma, se estima una derrama económica de poco más de 1.500 millones de pesos. Viviana Ávila nos cuenta más.
2: Para esta temporada vacacional de verano que corre del 16 de julio al 30 de agosto, la Secretaría de Turismo en el estado tiene una proyección de ocupación hotelera entre el 55 y el 60%, lo que representa entre 550 y 600 mil turistas hospedados en hotel. El director de promoción turística en el estado, Rodrigo Ibarra Lozano, informó que esta llegada de turistas estaría representando una derrama económica de poco más de 1.500 millones de pesos, lo que representa un crecimiento entre el 5 y el 10%. Con respecto al año anterior. A ello se suma la oferta de las vendimias, las cuales permanecerán hasta el mes de septiembre, así como lo logrado en esta última semana del Mundial.
3: Hay que recordar también que en esta temporada están las vendimias todavía, terminan por ahí del mes de septiembre. Y bueno, pues todavía nos queda esta semana del tema del Mundial de Fútbol, ya con la recta final. Entonces, pues estamos esperando que Querétaro tenga estos resultados.
2: Destacó entre los destinos más visitados por los turistas el centro de la capital queretana, la zona vitivinícola del estado y la Sierra Queretana. Informó para Noticias RTQ, Viviana Ávila y Manuel Tobar.
1: Hombres y mujeres de Querétaro se presentan dentro del top 10 en cuanto a mejores índices de satisfacción con la vida actual. Lo anterior al revisar los datos más recientes de la Encuesta Nacional de Bienestar Autorreportado que presentó el INEGI.
0: El Instituto Nacional de Estadística y Geografía presenta los resultados de la Encuesta Nacional de Bienestar Autorreportado 2025. Este programa estadístico genera información sobre la satisfacción con la vida, los estados anímicos cotidianos y el propósito de vida de la población de 18 años y más. También permite comprender la relación de estos elementos con el entorno personal, familiar, social y laboral. Querétaro se posicionó en el sexto lugar nacional con mayores índices promedio de satisfacción con la vida actual en la población femenina de 18 años y más, ya que el estudio arrojó que tuvieron una calificación de 8.72. En contraparte, cuando se evalúa la satisfacción con la vida actual de los hombres queretanos, nuestra entidad se posicionó en el noveno lugar nacional con mejores índices. De manera general, la población queretana tuvo calificaciones de satisfacción alta en temas como seguridad ciudadana, país, situación o relación afectiva, tiempo libre, ciudad y amistades. En contraparte, los índices más bajos se reportaron en temas como libertad para decidir sobre su vida, actividad principal que realiza, logros en la vida, relaciones familiares, perspectivas a futuro y vivienda. Cuando se cuestiona sobre la satisfacción con la vida actual, los hombres de Querétaro se encuentran en la 13ª posición nacional con mejores índices, mientras las mujeres ocupan la 7ª posición nacional. Sobre el balance anímico general, los hombres de Querétaro tuvieron el 10º lugar nacional con mejores indicadores, mientras que las mujeres tuvieron el 14º lugar nacional con menores calificaciones. Para Noticias RTQ, Aurora Vizcaíno Ruiz.
1: Lanza el municipio de Querétaro la convocatoria para nuevos ingresos de la Universidad de las Mujeres.
0: El municipio de Querétaro, a través de la Secretaría de la Mujer, lanzó la convocatoria para nuevos ingresos de la Universidad de las Mujeres correspondiente al cuatrimestre septiembre-diciembre de 2026, la cual estará disponible a partir del 13 de julio y hasta agotar la disponibilidad de becas. La universidad ofrece las modalidades de bachillerato, licenciaturas en ciencias de la salud como enfermería, fisioterapia, nutrición y psicología, además de pedagogía, administración de empresas turísticas, tecnologías de la información, arquitectura, comunicación, comercio internacional, contaduría pública, diseño gráfico, derecho, mercadotecnia y gastronomía. Asimismo, se cuenta con las ingenierías en sistemas computacionales, ingeniería industrial y de sistemas, además de maestrías en administración financiera, administración de

0: negocios, derecho administrativo y fiscal, derecho y juicios orales, derecho laboral, derecho procesal penal, corporativo y amparo, educación y docencia, gestión educativa, gestión de proyectos, gestión del talento humano, mercadotecnia y administración de servicios de salud. Las interesadas deberán ingresar al enlace www.universidaddelasmujeres.municipiodequeretaro.gob.mx/login y realizar su registro con un correo electrónico de uso personal. La plataforma permanecerá habilitada a partir de la publicación de la convocatoria y hasta agotar la disponibilidad de las becas. Para mayores informes o en caso de dudas, las interesadas pueden comunicarse al teléfono 442-645-7860, extensión 112, o escribir al correo electrónico admisiones.umujeres@municipiodequeretaro.gob.mx. Para Noticias RTQ, Aurora Vizcaíno Ruiz.
1: Peregrinos al Tepeyac parten de Aguacatlán de Guadalupe rumbo a Pinal de Amoles. Durante su recorrido y quinto día de travesía, la columna de mujeres deja el municipio de Pinal de Amoles para dirigirse a su siguiente parada en el semidesierto queretano.
2: En su quinto día de travesía rumbo a la Basílica de Guadalupe, la columna de mujeres de la tradicional peregrinación partió desde la comunidad de Aguacatlán de Guadalupe para abandonar el territorio de Pinal de Amoles y encaminarse hacia su siguiente parada en la zona del semidesierto queretano. Esto conforme al itinerario establecido. La travesía avanza con firmeza a través de uno de los tramos más característicos y exigentes de la ruta. Los peregrinos recorren veredas que serpentean entre montes y cerros, senderos tradicionales de la sierra, caminos rurales, además de la carretera federal 120 San Juan de Río Gilitla y diversas vías estatales, sorteando las inclemencias de la temporada de lluvias que pueden generar tramos resbaladizos, neblina y riesgos menores por deslaves, sin que esto detenga su paso. El recorrido combina zonas de gran altitud, hasta de 2.400 metros sobre el nivel del mar, con descensos hacia zonas más bajas, haciendo cada jornada un reto físico que enfrentan con fe y compañerismo. Durante el trayecto se siguen sumando contingentes provenientes de las distintas comunidades de la Sierra Gorda y regiones vecinas, lo que hace crecer día a día el número de participantes, con proyecciones de llegar hasta más de 80 mil personas en toda la edición 136 de esta peregrinación histórica. Todo el recorrido se desarrolla bajo el resguardo coordinado de instituciones de salud, protección civil y seguridad pública de los tres niveles de gobierno que mantienen operativos permanentes para brindar atención, monitorear condiciones del camino y garantizar el bienestar de todos los peregrinos. Con paso constante y unidos por un mismo propósito, avanzan hacia el Tepeyac, llevando consigo la tradición y la fe que por más de un siglo ha unido a las familias queretanas en este camino colectivo. Informó para Noticias RTQ, Pedro Sierra.
1: Seguimos con información de Pedro Sierra, que nos dice que para garantizar un recorrido seguro, el municipio de Pinal de Amoles, a través de servicios municipales, realiza limpieza sobre los caminos y veredas que atravesarán entre cerros y montañas la columna de peregrinas y peregrinos que van caminando dentro de su territorio.
2: Con el firme propósito de brindar condiciones óptimas y seguridad plena durante su paso por la demarcación, el gobierno municipal de Pinal de Amoles, a través de la Dirección de Servicios Municipales, lleva a cabo trabajos intensivos de limpieza, despeje y acondicionamiento en toda la red de caminos, veredas y senderos tradicionales que atraviesan la zona entre cerros y montañas, por donde transitan las columnas de peregrinas y peregrinos rumbo a la Basílica de Guadalupe. Las cuadrillas de trabajo realizan el retiro de maleza, ramas caídas, piedras sueltas, tierra arrastrada y cualquier otro obstáculo que pudiera dificultar el trayecto o representar un riesgo mayor, especialmente en estos días de temporada de lluvias, cuando el terreno suele volverse resbaladizo y pueden presentarse desprendimientos menores. Estas acciones se realizan de forma anticipada y permanente a lo largo de todo el recorrido dentro del territorio municipal, cubriendo tanto las rutas consolidadas como los pasos tradicionales de la sierra. Estas labores forman parte del operativo integral de apoyo y atención que el municipio implementa con gran sentido humano cada año, refrendando el respeto y el cariño a esta tradición de fe. El objetivo es que todas las personas que realizan esta travesía lo hagan con la mayor tranquilidad posible, cuidando su integridad física mientras avanzan con propósito hacia el Tepeyac. Informó para Noticias RTQ, Pedro Sierra.
1: En lo que va de la actual administración capitalina, se ha logrado aplicar más de 8.000 microchips a gatos y perros. Dicha herramienta es fundamental para encontrar animales que se pierden por un descuido. Lo anterior lo dio a conocer Lenis Meléndez Chacón, quien es secretaria de Bienestar Animal en la capital.
0: Lenis Meléndez Chacón, secretaria de Bienestar Animal en la capital, ha dado a conocer que en lo que va de este año se han logrado realizar 16.033 esterilizaciones de animalitos, así como la aplicación de más de 8.450 vacunas antirrábicas y más de 8.250 microchips. Estos últimos dispositivos, comentó, son muy relevantes para lograr que un perrito o un gatito que se haya perdido en la calle logre encontrarse de nuevo con su familia.
3: Sí, ya tenemos.

0: tuvimos un caso donde llegó un perrito que estaba en vía pública, se escaneó y se pudo contactar a la familia. Ese es el primero. La verdad, esperamos que esto, conforme vaya creciendo, vaya sucediendo más. Y también, bueno, recordarles que cualquier perrito que llega a nuestras instalaciones es escaneado, que ese es como el fin, que ya se quede como procedimiento. Cuando llegue, escanearlo, por si cuenta con un microchip, pues contactar directamente al responsable.
1: Estimó que el 55% de los chips se han puesto en perros, mientras que el resto en gatos. Para tener mayor información sobre los servicios que ofrece la Secretaría de Bienestar Animal del municipio de Querétaro, puede comunicarse al WhatsApp 442-207-5772. Para Noticias RTQ, Aurora Vizcaíno Ruiz.
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3: Regresamos.
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3: Gracias por seguir aquí en la recta final de Noticias RTQ y en información de último momento comentarle que el gobernador del estado, Mauricio Curis, estuvo presente en la entrega de reconocimientos del Servicio de Psicoeducación Grupal en Salud Mental y Prevención de Adicciones que se brindó a 63 personas privadas de la libertad. Viviana Ávila.
4: El gobernador Mauricio Curi González encabezó la entrega de reconocimientos del Servicio de Psicoeducación Grupal en Salud Mental y Prevención de Adicciones a 63 personas privadas de la libertad, próximas a obtener su liberación conforme a los procesos legales correspondientes. Con esta acción, el gobierno del estado deja constancia del trabajo colaborativo entre dependencias estatales, comprometidas con mejorar las condiciones para una pronta y efectiva reinserción social. Durante su mensaje, el mandatario estatal señaló que este evento refrenda el trabajo coordinado que realizan el sistema penitenciario y el Consejo Estatal contra las Adicciones para impulsar acciones que favorezcan la reinserción social en beneficio de las y los ciudadanos y sus familias.
5: En Querétaro no buscamos una revancha social, buscamos de verdad una reinserción social, porque en Querétaro es distinto y distinguible, y lo vemos todos los días en este tipo de lugares que nos da el buscar reintegrar a las y los queretanos que por un error pueden lastimar su libertad y lastimar la de sus familias.
4: Curi González subrayó que su función como Estado es lograr que las personas que ingresen a cualquiera de los centros de detención por mandato judicial cuenten con espacios adecuados y reciban un trato digno por parte del personal especializado del sistema penitenciario para que, al recuperar su libertad, encuentren las condiciones que favorezcan una reinserción social efectiva y una transición exitosa hacia la vida en comunidad. Informó para Noticias RTQ, Viviana Ávila.
3: ¿Te interesa añadir a tu familia a una mascota? Pues puedes acudir a la próxima feria de adopción que la Secretaría de Bienestar Animal de la capital va a realizar en Plaza La Victoria el próximo 18 de julio. Aquí le contamos más.
6: Lenis Meléndez Chacón, secretaria de Bienestar Animal en la capital, recordó a la población que durante el próximo fin de semana se realizará una feria de adopción de mascotas, con el fin de que la población evite la compra de nuevos ejemplares y le brinde la oportunidad a otro perrito o gato.
7: Y llevamos 302 adopciones. Aunado a esto, queremos invitarlos este sábado que tenemos evento de adopción en Plaza La Victoria. Si alguien quisiera acompañarnos, la verdad es que nos ayuda muchísimo a seguir difundiendo adoptables más y que la gente vaya, y ya sea a nuestros centros de bienestar animal o a estos eventos que se hacen cada 15 días.
6: La feria de adopción del sábado 18 de julio se realizará en el sótano 2 de Puerta La Victoria a partir de las 12 p.m. Además, el 25 de julio se tiene una feria de bienestar animal en la colonia Buenavista, en la cual también se realizarán jornadas de esterilización gratuita y atenderán reportes de rescate por maltrato animal. Si tiene el interés de conocer qué perros y gatos están listos para acompañarle en su hogar, comuníquese al WhatsApp 442-396-2941 para solicitar más informes. Para Noticias RTQ, Aurora Vizcaíno Ruiz.
3: Vamos con Viviana Ávila, quien nos dice que la Feria Internacional Ganadera de Querétaro se va a realizar las dos últimas semanas del mes de noviembre. Dicha decisión fue tomada en común acuerdo entre autoridades y organizadores de la Feria Ganadera bajo el argumento de mitigar los riesgos por las bajas temperaturas, frentes fríos y lluvias atípicas.
4: Autoridades estatales y los organizadores de la Feria Internacional Ganadera de Querétaro 2026 sostuvieron una reunión a fin de acordar las fechas.

0: para la realización de dicha feria. Fue así que, con el propósito de brindar las condiciones adecuadas para el desarrollo de la Feria Internacional Ganadera de Querétaro, el secretario de Gobierno, Eric Gudiño Torres, junto con la oficial mayor del Estado, Linda Luna Rangel, tuvieron un encuentro con el empresario y productor de eventos, Fernando Hernández Canales, con quien se acordó que este evento se llevará a cabo las dos últimas semanas del mes de noviembre. De acuerdo a las autoridades, la decisión fue tomada con el objetivo de que en estas fechas se mitiguen los riesgos por las bajas temperaturas, frentes fríos y lluvias atípicas recurrentes durante el mes de diciembre, además de que esta decisión responde al compromiso del Poder Ejecutivo del Estado con el comercio local, evitando empatar el evento con la temporada decembrina. Cabe señalar que este 2026 será el segundo año consecutivo en que esta feria se llevará a cabo en el mes de noviembre. Informó para Noticias RTQ, Viviana Ávila y Manuel Tobar.
1: La Escuela de Laudería reafirma Querétaro como referente cultural durante su cierre de ciclo. La secretaria de Cultura, Ana Paula López Virlain, asistió a las actividades de fin de cursos de la institución. Paco Hernández.
2: Entre el aroma de la madera y el sonido de instrumentos construidos a mano, la Escuela de Laudería de Querétaro celebró el cierre del ciclo escolar 2025-2026, consolidándose como la única institución de su tipo en México dedicada a formar especialistas en la fabricación y restauración de instrumentos de cuerda. Durante la ceremonia, la secretaria de Cultura del Estado, Ana Paula López Virlain, destacó el papel que esta escuela juega como uno de los grandes orgullos culturales de Querétaro.
3: Cada instrumento que nace en esos talleres habla del tiempo, de la dedicación y del trabajo de una comunidad que comparte un mismo propósito: preservar un conocimiento invaluable y proyectarlo hacia el futuro.
2: La funcionaria señaló que cada instrumento elaborado por las y los estudiantes representa horas de dedicación, conocimiento y sensibilidad artística, además de contribuir a preservar un oficio centenario que mantiene viva una parte importante del patrimonio musical del país. López Virlain resaltó la colaboración entre la Secretaría de Cultura y el Instituto Nacional de Bellas Artes y Literatura al considerar el trabajo conjunto como una puerta que permite abrir mayores oportunidades para las juventudes y fortalecer la educación artística especializada en Querétaro. Para Noticias RTQ, Paco Hernández.
1: Con la asistencia de más de 8,000 personas y una derrama económica de más de $1,000,000, cerró el festival Con Sabor a Mar la Estancia 2026, realizada en el municipio de San Juan del Río.
4: Cierra el festival Con Sabor a Mar en la Estancia San Juan del Río, con la asistencia de más de 8,000 personas y una derrama económica de más de $1,000,000. Con la finalidad de promover la identidad, la convivencia familiar, el desarrollo económico e impulsar el turismo local en la comunidad de la Estancia de la demarcación sanjuanense, se llevó a cabo el Festival Con Sabor a Mar, la Estancia 2026, con la asistencia de más de 8,000 personas y la generación de una derrama económica de cerca de $1,200,000. En el festival participaron 25 negocios en la zona gastronómica con una amplia variedad de platillos, así como 15 más en la zona de postres y snacks. Todos los espacios fueron atendidos por habitantes de la comunidad, contando también con la participación de artesanos del municipio. Se informó que entre las y los asistentes se registraron personas provenientes de los municipios de San Juan del Río, Amealco, del Estado de México, de Querétaro y de la ciudad de Monterrey, además de contar con la participación de corredores, quienes recorrieron una ruta de casi 15 kilómetros. Para Noticias RTQ, Víctor Cabeza.
1: Del 20 de julio al 30 de agosto, Querétaro va a ser sede de la Cruzada Central por el Teatro.
0: Del 20 de julio al 30 de agosto se llevará a cabo la 17ª edición de la Cruzada Central por el Teatro, jornada de teatro independiente impulsada por la compañía Atabal Creación Artística AC y que apuesta por descentralizar la escena en el estado. Para este año, dicha cruzada tendrá presencia en 13 municipios de Querétaro, al igual que en Michoacán, Guanajuato y Tamaulipas, donde se desarrollarán un total de 50 actividades y en las que se contará con la participación del 80% de artistas queretanos. Ana Berta Cruces, directora de Atabal Creación Artística, afirmó que el acceso a las obras será de carácter gratuito, para lo que se distribuirán boletos para el acceso a foros con cupo limitado.
5: Creemos que es muy importante que estas iniciativas del teatro independiente puedan fortalecerse cada vez más, porque pienso que podemos tener mucho mayor impacto, podemos cumplir con nuestros objetivos, que es hacer llegar el teatro a la ciudadanía. Esperamos llegar aproximadamente a 6,000 personas.

0: Por su parte, la titular de la Secretaría de Cultura en el Estado, Ana Paola López Berlain, afirmó que esta actividad es la entrada para la 46 Muestra Nacional de Teatro, que se realizará por primera vez en Querétaro del 5 al 14 de noviembre próximo. La cartelera a detalle de esta nueva edición de la Cruzada Teatral de Teatro se puede consultar en la página de Facebook de la compañía Tabal Creación Artística. Informó para Noticias RTQ, Viviana Ávila y David Peregrino.
1: Luto en el cine mexicano. Falleció Elsa Aguirre y Edson Ávila nos cuenta quién fue.
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3: El cine mexicano está de luto. La actriz Elsa Aguirre, una de las últimas grandes divas de la época de oro del cine nacional, falleció a los 95 años en su domicilio de Cuernavaca, Morelos, rodeada de sus familiares. La noticia fue confirmada este 15 de julio por la Asociación Nacional de Intérpretes, generando una ola de reacciones entre artistas, instituciones culturales y miles de admiradores que hoy recuerdan a la mujer cuya belleza, elegancia y talento dejaron una huella imborrable en la historia del espectáculo mexicano. Nacida en Chihuahua en 1930, Elsa Aguirre llegó al cine siendo apenas una adolescente, después de ganar un concurso de talentos organizado por la industria cinematográfica. Muy pronto se convirtió en uno de los rostros más reconocidos de la pantalla grande, compartiendo créditos con figuras como Pedro Infante, Jorge Negrete, Joaquín Pardavé, Ignacio López Tarso y Arturo de Córdoba. Películas como Lluvia Roja, Cuidado con el Amor y La Mujer que Yo Amé consolidaron una carrera que se extendió durante casi 6 décadas. Especialistas en historia del cine consideran que Elsa Aguirre representó una transición entre el glamour clásico y la fortaleza interpretativa de las protagonistas mexicanas. Más allá de su reconocida belleza, fue una actriz capaz de interpretar personajes dramáticos, románticos y de carácter, en una época en la que el cine nacional alcanzó prestigio internacional y definió parte de la identidad cultural de México. Su legado también permanece como referente para las nuevas generaciones de intérpretes y cineastas. En los últimos años, la actriz mantuvo una relación cercana con su público a través de redes sociales, donde compartía recuerdos, reflexiones sobre su trayectoria y mensajes de gratitud. Incluso, horas antes de confirmarse su fallecimiento, publicó un video recordando a su compañero Joaquín Pardavé, una despedida que hoy adquiere un significado profundamente emotivo para sus seguidores. Con la partida de Elsa Aguirre, no solo desaparece una de las mujeres más admiradas del cine de oro mexicano, también se cierra otro capítulo de una generación que convirtió al séptimo arte nacional en un referente mundial. Para Noticias RTQ, Edson Ávila.
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3: Este sábado 18 de julio a las 19 horas en el Museo Regional de Querétaro se presentará el ensamble Roscarré con una recopilación de sonatas para flauta y clavecín de Johann Joachim Quantz, una propuesta de música barroca. Detalla Juan Rosas Carreto, flautista, y la pianista Elizabeth Rosas Carreto en el clavecín cuáles son los grandes retos que implica tocar instrumentos antiguos para conciertos como este.
4: Realmente es magnífico toda la historia de Quantz. Él hizo un tratado, el tratado para flauta, en la que más o menos va desarrollando toda la historia de la flauta, pero también da consejos para fagotistas, bajo continuo, contrabajo, ¿qué otro instrumento? A violín, compositores, cantantes. Entonces, realmente él da mucho sobre la estética del barroco. Y digo, nosotros que nos enfocamos también en parte, como decía, además de la música contemporánea, que digo, contemporánea ya no solamente del siglo XX, sino ya música incluso del siglo XXI. En la música del barroco, pues lo que nos gusta es lo históricamente informado, ¿no? Saber cuáles eran las costumbres, el pensamiento. Pero lo mejor de todo es que el barroco tiene una visión más cercana de lo que, por ejemplo, hoy en día es el jazz, a lo que, por ejemplo, es la música clásica. Algunos lo dicen por la improvisación, que era muy común en la época.
5: En un concierto de Navidad, en un espacio pequeño dentro del Museo de Arte, pues obviamente con el calor de la gente, el instrumento, el clavecín, es muy sensible a

0: a los cambios de temperatura. Entonces, como se empezó a generar calor, se empezó a desafinar un buen. Entonces, cuando estábamos tocando una obra, una nota me sonaba como tres notas abajo y tres notas del clavecín sonaban iguales. Entonces, la gente lo tomó con bastante humor porque luego resolvimos el afinar.
1: Ambos músicos comparten que hay pequeñas grandes diferencias entre los instrumentos de base que interpretan y los antiguos, aunque reconocen que es fascinante la diversidad de sonidos que ambos producen y la técnica que implica el tocar cada uno.
0: Al ser rasgado por esa uñita, produce un sonido más metálico, y también por esa misma razón el reto, por ejemplo, en la música barroca, es que yo como pianista, o que estoy acostumbrada a ser pianista, no puedo hacer las dinámicas que hago en el piano, entonces tengo que meter cosas diferentes como articulaciones o velocidades y enriquecerlo de otra manera para que suene como más fuerte, más piano. Entonces todo eso es un reto muy interesante, también una muy agradable sonoridad.
2: Entonces, ¿cuál es la diferencia? Pues la cantidad de llaves, y cada vez que tiene una llave nueva, las digitaciones cambian. Entonces, realmente, te digo, es el mismo instrumento en esencia, porque incluso los músicos flautistas que pasaron del siglo XVIII, XIX y XX tocaron las dos flautas, tuvieron que tocar las dos flautas, pero finalmente el mecanismo es completamente distinto, no tiene las mismas necesidades la boca, las digitaciones no son para nada lo mismo, y realmente el traveo es un instrumento bastante más difícil, porque necesita más combinaciones de dedos y ajustes, porque todo es muy desafinado.
1: Costo de acceso $200 por persona, estudiantes e INAPAM en 100. La recepción es 18:45 horas. Informes en redes sociales @enroscar.7 o al correo roscarre-7@outlook.com. Cultura. Mariana Perusquía, Noticias RTQ.
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4: Segundo tiempo de los deportes con Toño Romero, quien nos va a contar cómo va el partido. Toño, ¿cómo estás?
5: Hola, ¿cómo estás? Gusto en saludarte. Exactamente ahorita en el previo de la entrada, ya te iba a decir, sigue ganando Inglaterra 1-0, minuto 84, y acaba de caer un golazo de Argentina.
4: Uy.
5: Porque estaba encima, estima, de los ingleses. ¿Qué buscaban los argentinos? El empate para el alargue, uh-huh. Y bueno, lo están consiguiendo después de estar encima, que me hace recordar el partido de México, que estuvo encima, pero no logró lo que está logrando Argentina, el empate para el alargue.
4: ¿Y cuánto tiempo queda para que termine el partido?
5: Ahorita quedan 5 minutos nada más, más lo que agregue el árbitro. Normalmente te agregan de 6 a 7 minutos, quizá 8 en este partido, entonces todavía le queda cuerda a este duelo. Aquí lo importante sería ver qué planea el equipo argentino, amigos, Aurora, el equipo argentino y el equipo inglés, pero por lo pronto ahí está el 1-1. Vamos a estar pendientes del resultado y aquí seguimos con la información. Vámonos con esta nota. La prensa deportiva queretana se reunió con Iridia Salazar Blanco, la titular del INDEREC. Ahí también estuvieron las integrantes de dos equipos femeniles de voleibol.
6: La directora del INDEREC, Iridia Salazar Blanco, se reunió con la prensa deportiva queretana para platicar lo que viene en materia de deporte para Querétaro. En dicha reunión, los periodistas que cubren dicha fuente y dos equipos femeniles de voleibol felicitaron a Iridia Salazar Blanco, quien recientemente festejó su cumpleaños. La titular del deporte estatal indicó que están por concluir el análisis de los resultados que se dieron en la Olimpiada Nacional y resaltó lo realizado en la natación.
7: En el tema de natación, que a raíz de cuando se inició la Olimpiada Nacional en mi gestión, pues el número de medallas ha ido aumentando casi un 400% de lo que teníamos. Y eso habla de esta constancia que hemos tenido, de esta planeación que hemos tenido para y visión para los deportes. Y este año aumentamos 20 medallas más en total. Y bueno, pues habla de todo este trabajo que también viene haciendo no solamente los entrenadores, sino también los padres de familia, el grupo multidisciplinario y toda la parte administrativa.
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5: Ahí está esa información. Vamos a estar pendientes y bueno, de lo que venga en este segundo semestre del año por parte del deporte queretano a través del INDEREC. Y bueno, allí

0: En contacto con Iridia Salazar Blanco. Oiga, Yair Zúñiga Ramos es un talento del canotaje queretano allá en la Sierra Queretana, en Jalpan de Serra, y bueno, ha puesto en alto el nombre de Jalpan y el de Querétaro. Esto también sucedió en la Olimpiada. Ahora este triunfador en el Panamericano de Canotaje ganó medalla de bronce en la prueba K1 500 sub-23, es la categoría, este campeonato panamericano que fue en Montreal, Canadá. La nota la tiene Pedro Sierra.
1: El deportista orgullosamente originario de Jalpan de Serra, Yair Zúñiga Ramos, consiguió el tercer lugar en la prueba K1 500 metros categoría sub-23 del Campeonato Panamericano de Canotaje que se celebra en Montreal, Canadá, del 13 al 15 de julio del 2026. Su destacada actuación lo llevó a cruzar la meta con un resultado que suma un nuevo éxito en su trayectoria y lleva el nombre de su municipio, Jalpan de Serra, la Sierra Gorda y todo el estado de Querétaro a lo más alto del deporte internacional. Este logro se suma a una carrera construida enteramente a base de disciplina, constancia y gran sacrificio. Yair ha conquistado medallas en competencias nacionales e internacionales, entre ellas preseas en las Olimpiadas Nacionales 2024 y 2025, además de destacadas participaciones en los Juegos Panamericanos Junior de Asunción 2025 y concentraciones con la preselección nacional en instalaciones de la CONADE, sin contar con el apoyo económico ni respaldo institucional por parte del municipio ni de gobierno del estado, y al menos sin recibir una beca deportiva alguna. A pesar de estas dificultades, su voluntad y amor por su tierra son más fuertes que cualquier obstáculo. Sigue luchando día a día, superando barreras y demostrando que el talento de la región tiene nivel mundial. Este joven atleta forma parte de la nueva generación de canotistas de Jalpan de Serra, que ha colocado a Querétaro entre los estados más competitivos del país en esta disciplina, y con este resultado reafirma su proyección rumbo a compromisos venideros como los Juegos Centroamericanos en Santo Domingo 2026 y el ciclo olímpico hacia Los Ángeles 2028. Informó para Noticias RTQ, Pedro Sierra.
0: Vámonos con información de los conspiradores de Querétaro. Aquí tiene pues el resultado que se dio ayer ante el equipo de Bravos de León. Ganaron 16-9 y bueno, tuvieron este partido ayer en el Estadio Finsus. Vámonos con la reseña del partido rápidamente.
2: En el Estadio Finsus de Huimilpan, los conspiradores de Querétaro retomaron el camino, ganando el primer juego de la serie a los Bravos de León. En el arranque, la visita se puso arriba 3-0. Querétaro no permitió anotaciones en las entradas 2, 3 y 4, y con una carrera en cada una de ellas, empató a 3. En el quinto rollo, entraron 4 de Bravos y 3 de los conspiradores. Los leoneses se pusieron arriba 7-6. La sexta entrada se fue en blanco. En la séptima, explotó la ofensiva morada, pisando en 10 ocasiones la caja registradora por una de Bravos. Conspiradores tomó la ventaja 16-8. Al final, en la novena entrada, León metió una y los queretanos ganaron 16-9. Este miércoles, los morados buscarán asegurar la serie en el segundo juego. Conspiradores tiene 31 partidos ganados y 41 perdidos. 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
0: Emocionante, Toño. El partido, entre Inglaterra y Argentina. 1-1, ya está el agregado. 9 minutos añadió el árbitro, va el minuto 91 y corriendo el minuto 92. Y bueno, sigue encima y llegando el equipo de Argentina. Vamos a ver qué pasa, estaremos pendientes.
3: Sí, estaremos los deportes. Pendientes a ver cómo termina, Toño.
0: Sí.
3: Nos vemos mañana, Toño. Muchísimas gracias.
0: Hasta mañana, buena tarde.
3: Y gracias a todas las personas que hacen posible que Noticias RTQ suceda detrás de cámaras. Gracias a usted por su preferencia. Mi nombre es Aurora Vizcaíno Ruiz.
0: Gol.
3: A nombre de...
0: Argentina.
3: Uy.
0: Perdón porque te interrumpa.
3: Bueno, ya supimos quién está encabezando el partido. Argentina. A nombre de Joaquín San Román Oboa y pues a nombre de todo el equipo, le deseo que pase una excelente tarde y ya sabremos quién ganó el mundial.
0: ¿Quién
3: después
0: va ganando?
3: En pues estas quién finales, quién se va. Ahí nos vemos.
0: Buen provecho.
3: Hasta luego.

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1: Son las 2:55. 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
0: Son las 3, en punto.
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0: La realidad es como un espejo que refleja nuestras creencias, emociones y pensamientos. Si queremos cambiar lo que vemos, primero debemos cambiar lo que proyectamos desde nuestro interior. Ahora bien, no basta con cambiar la experiencia interior para que se refleje en el mundo exterior. Hace falta también que nos mantengamos pacientes, perseverantes, pues el reflejo no cambia de inmediato. Requiere de un intervalo de tiempo para que las cosas en el mundo de la materia se acomoden y de acuerdo a la nueva realidad que iniciamos con nuestro cambio interno.
3: Con el gusto de saludarles, este es su programa Reflexiones con un servidor Andrés Mares, transmitiendo a través de nuestra señal de RTQ conectados contigo en el 100.3 de FM y en el 1200 de AM, y haciéndolo desde la hermosísima ciudad de Santiago de Querétaro, México, y también a través de nuestro sitio web www.rtq.mx. Y continuamos con nuestra saga de reflexiones orientadas a profundizar en las propuestas, en los planteamientos del doctor Vadim Selland, físico ruso, físico cuántico, de los pioneros de la física cuántica en Rusia, que de una manera parte misteriosa, parte enigmática, pues empieza desde hace ya cerca de un cuarto de siglo a escribir sobre realidades cuánticas que tienen repercusión en nuestra vida ordinaria. Y en concreto, hoy vamos a profundizar, a reflexionar sobre lo que se suele describir en el argot del tema de la manifestación como el reflejo del espejo. Y es un planteamiento que hay que tener muy claro y muy presente porque permite darnos cuenta de el por qué los cambios en nuestras vidas no suelen darse de la manera, o al menos en el tiempo que nos gustaría que se dieran. El reflejo del espejo lo que nos dice es que la realidad que estamos viviendo en nuestras vidas es reflejo del tipo de persona que somos. Tal como sucedería, de ahí la analogía, con un espejo real, pues lo que vemos reflejada es nuestra imagen. Y si bien nuestra imagen es del yo, nuestra imagen no es el yo. Nuestra imagen viene a ser como el efecto de la proyección, que es la causa que generamos nosotros sobre él. La causa, pues, de nuestra experiencia de vida no se encuentra afuera de nosotros, se encuentra dentro de nosotros. Puede haber aquí confusión, porque se suele tener la idea, y con fundamento además, de que nuestro presente, pues, es resultado del tipo de experiencias que tuvimos en el pasado. La mayoría de ellas, sobre todo en la infancia, no fueron experiencias elegidas, y por eso cuesta trabajo identificarnos como la causa, porque el planteamiento es justamente el contrario. La causa fue externa, la causa fue la manera en que fuimos tratados, la causa fue el tipo de creencias que nos transmitieron nuestros padres y los adultos que tuvieron mayor relevancia en nuestras vidas, de tal manera que podemos

Concluir que nuestra experiencia de vida pues es causada o fue causada por factores externos, no por factores internos, lo cual es cierto hasta cierto tiempo. Ojo, ciertamente comenzamos siendo configurados, inclusive condicionados, por factores familiares, culturales, genéticos.

fuimos la causa, sino que fuimos causados por factores externos, de acuerdo. Pero una vez que tenemos uso de conciencia, a partir de ahí nos convertimos en la causa de nuestra experiencia de vida, porque ya somos nosotros los que, por acción u omisión, configuramos una nueva o mantenemos una vieja personalidad. Entonces, sí, efectivamente, en una primera etapa de nuestras vidas, la causa de la experiencia de vida no fuimos nosotros, fue el entorno del que provenimos, pero una vez, reitero, que tenemos uso de conciencia, ya la causa somos nosotros. ¿Por qué? Bueno, pues porque Neville Goddard nos diría que pues ya podemos empezar a hacer uso de nuestra imaginación y por lo tanto hacernos cargo de lo que asumimos. Florence Scovel nos diría, bueno, pues porque a partir de que tenemos conciencia ya podemos servirnos del uso de la palabra para reconfigurar nuestras vidas. Porque eminencias como el doctor Bruce Lipton, pionero en la epigenética, biólogo celular, nos diría que una vez que tomamos conciencia ya podemos configurar a nivel celular nuestra experiencia de vida a través de tranquilizarnos, promover sentimientos positivos, pensamientos creativos. Entonces, hay ya muchos planteamientos, muchos argumentos, hasta pruebas de que una vez que tenemos uso de conciencia, a partir de ahí ya nos volvemos la causa de nuestra experiencia de vida. ¿Cómo la causamos? Es lo que cabría preguntar. Bueno, esencialmente a través de dos principios físicos naturales, que son la electricidad y el magnetismo. ¿Cómo es eso? Bueno, empezamos a causar nuestra experiencia de vida primero a través de la electricidad que generamos con el tipo de pensamientos y a través de el magnetismo que generamos con el tipo de sentimientos que vamos configurando, dependiendo de qué tanto nos hagamos cargo de dos facultades mentales que son clave para la manifestación personal: la memoria y la imaginación. En otras palabras, si yo soy esclavo de mi memoria, viviré atado a mi pasado. Y entonces reforzaré el tipo de persona que he sido y por lo tanto seguiré causando los mismos efectos, seguiré pues obteniendo los mismos resultados, dicho de otra manera, porque sigo siendo el mismo tipo de persona. Pero no porque esté destinado a ello, sino que por ignorancia o por indiferencia no me he hecho cargo de mi memoria, de mis recuerdos, y por lo tanto no estoy eligiendo, no estoy intencionando, como lo planteábamos en un programa reciente, lo que quiero que se haga realidad de mi vida. Y en lugar de eso, pues nada más estoy repitiendo los mismos patrones que se alimentan de las memorias que no he terminado de limpiar, como lo plantearía el Ho'oponopono. Pero también puedo ser esclavo no solo de mis memorias, sino de mis programas que se derivan de esas memorias. Y entonces esos programas me llevan a proyectar un futuro que, una vez más, termina convirtiéndose en la mera extensión de mi presente, que a su vez es la mera extensión de mi pasado. Entonces, en otras palabras, el mundo es un espejo que materializa tus pensamientos y tu actitud hacia él, lo cual implica una gran responsabilidad por un lado, pero también implica una gran liberación por otro lado. Porque entonces podemos, si así lo decidimos, a partir de ahora, empezar a cambiar nuestra experiencia de vida primeramente en nuestro interior. El doctor Stephen Covey lo plantearía de otra forma, lo diría: primero la creación mental se da y después la creación física. Como sea que lo planteemos, la premisa es muy concreta. Podemos, falta que queramos, hacernos cargo de nuestra experiencia de vida desde lo interior, lo cual es exactamente lo contrario a lo que hace la mayoría de las personas, que pretenden hacerse cargo de sus vidas trabajando sobre lo exterior, que en la analogía del espejo sería el equivalente a querer cambiar la imagen del espejo, que es reflejo de mi persona, en vez de cambiarlo desde mi persona, que es el equivalente a que si yo me descubro despeinado viéndome al espejo, quiera arreglarme el cabello en el espejo. O sea, directamente a la imagen, peinarla. No, lo que tengo que hacer es peinarme yo y, como resultado, el reflejo me mostrará peinado, o me mostrará sonriente, o me mostrará exitoso, o me mostrará cómo quiero que me muestre. Bueno, me va a mostrar cómo soy. Y no es al revés. No es que yo sea por cómo se refleja mi imagen, sino que mi imagen se refleja por cómo soy yo. Por eso hay que entender que existen dos mundos coexistiendo al mismo tiempo y en el mismo espacio, que son el mundo físico o exterior y el mundo espiritual o interior.
que el doctor Celan describiría como

como el espacio de las variantes. El científico Born, también pionero, él sí pionero de la física cuántica, junto con Max Planck, fueron los dos iniciadores de la física cuántica. Estamos hablando de tiempos de Albert Einstein. Decía que hay dos mundos, el implicado y el explicado, o el implícito y el explícito. Bueno, pues ahora sabemos, y lo viene a reafirmar décadas después el doctor Celan, que nosotros nos haremos cargo de lo que sucede en el exterior una vez que nos hagamos cargo de lo que sucede en el interior. Pero seguir con la vieja pretensión de hacernos cargo de lo que sentimos a base de trabajar lo que está fuera de nosotros, pues seguirá siendo un autoengaño y seguiremos sintiéndonos frustrados porque no es la forma de proceder. La forma de proceder es exactamente la inversa. Si quiero que cambien los resultados que obtengo en el mundo físico, tengo que cambiar los pensamientos y sentimientos que se generan en mi mundo interior. En otras palabras, primero tengo que cambiar yo para poder aspirar a que se den cambios significativos en mi mundo exterior. Mientras no cambie yo, la imagen que refleja el espejo no va a cambiar. Y esto es fundamental asumirlo porque, de lo contrario, seguiremos responsabilizando a factores externos a nosotros de lo que nos sucede y por lo tanto seguiremos teniendo, la misma experiencia de vida que no queremos.

Ahora, junto con el hecho de que el espejo del mundo exterior refleja la realidad de mi mundo interior, está el aspecto de que entre lo que sucede en mi yo que proyecta la imagen que se refleja en el espejo y el reflejo mismo, hay un espacio de tiempo, hay una demora, hay un rezago, como lo queramos ver, que significa que nuestro nuevo pensamiento o nuestro nuevo sentimiento, de hecho ambos, no se van a materializar de manera inmediata. Hay un intervalo de tiempo que tiene que transcurrir para que lo que queremos que empiece a suceder en nuestras vidas se materialice. ¿Por qué razón? ¿Por qué no sucede inmediatamente el cambio en el reflejo del espejo justo en el momento en el que genero el cambio en mi persona, que es la que proyecta esa imagen? Bueno, y la respuesta es cuántica, porque hay una diferencia en la densidad vibratoria entre el pensamiento y el sentimiento y la manifestación física de ello. A ver, pongamos algunos ejemplos para dejarlo más claro. Si yo estoy enfermo y quiero materializar la salud en mi persona, tengo que trabajar sobre pensamientos y sentimientos específicos, apoyándome en el poder de la imaginación, que esa es la parte clave, y en el cual, a base de perseverar una y otra vez en esa generación de lo que Vadim Selan llama la diapositiva interior, haciendo referencia a esos viejos proyectores de imágenes que se servían de diapositivas, que eran fotografías en una película que se proyectaban en la pared y entonces aparecía la gráfica completa, y en el cual el que nosotros, en el ejemplo que estoy poniendo, generemos una imagen en donde esa imagen refleja que ya estamos sanos, o que ya estamos prósperos, o que ya estamos acompañados por alguien que nos ama, en lo que esa imagen se materializa, va a transcurrir algo de tiempo. ¿Por qué? Porque la diapositiva es de una vibración menos densa o más alta que la materialización física de esa salud, que a lo mejor se va a materializar con un nuevo sistema inmunológico, con una nueva generación de células, qué sé yo, o ese dinero que necesitamos o que queremos manifestar, o esa compañía de ese tipo de persona. Bueno, requiere tiempo para que se materialice por la diferencia en las frecuencias vibratorias. Traducido esto a términos del doctor David Hawkins, en su escala de niveles de conciencia, pues lo podríamos plantear siguiendo más o menos la escala numérica que él establece para diferenciar los distintos grados de conciencia, en donde el nivel más bajo en su escala de conciencia vibra en 25 y el nivel más alto vibra en 1000. Es una escala logarítmica. Y en términos del doctor Hawkins diríamos, bueno, la materia tiene una vibración que es menor a 200, vamos a llamarle hercios por segundo, mientras que las creencias y los pensamientos pues vibran en torno al 400 hercios por segundo. Estamos hablando de una diferencia del doble. Entonces, en lo que la vibración de nuestro nuevo pensamiento, nuestra nueva imagen, se materializa en la realidad física de lo que queremos manifestar, pues tiene que transcurrir cierto tiempo. No es inmediato, porque tienen que irse nivelando progresivamente las vibraciones. ¿Y cómo se van a ir nivelando progresivamente las vibraciones? A través de la frecuencia con que nosotros mantengamos y retomemos esa imagen en nuestro interior, o ese decreto, o ese código numérico, lo que sea que empleemos como recurso para generar una conexión con el objetivo perseguido. Y aquí está el punto clave, porque implica dos virtudes que no son, hay que decirlo, muy comunes en las personas hoy en día. La primera de ellas, la virtud de la perseverancia. ¿Por qué? Porque hay que estar repitiendo una y otra vez la frecuencia a nivel interior del deseo que queremos que se materialice. Vamos a llamarle objetivo, porque el deseo tiene una connotación de escasez que no nos conviene, pero sí del objetivo que queremos que se materialice. Necesitamos ser perseverantes en la creación y recreación de la imagen interior, mejor dicho, de la experiencia interna, porque no solo es la imagen, también es el sentimiento.

de anticipado de lo que queremos que se haga realidad. Y entonces hay que perseverar un día sí y otro también, y de hecho varias veces al día, en lo que se genera la nueva vibración gracias a la frecuencia que se mantuvo de manera persistente. Y la otra virtud es la paciencia, porque hay que esperar a que transcurra el tiempo necesario, y a su vez el tiempo que se necesita que transcurra será función de la frecuencia con la que nosotros nos mantengamos conectados y reconectados con la experiencia interna de lo que queremos que se haga realidad. Y si no somos perseverantes o no somos pacientes, no vamos a lograr la manifestación de lo que queremos que se haga realidad en nuestras vidas. Volvamos al ejemplo de la persona enferma. La persona enferma tiene que perseverar en volver una y otra vez al estado interno que es congruente con la experiencia de salud, lo cual no es fácil porque tiene que trascender la realidad actual del síntoma de su enfermedad. O sea, imaginarse sano cuando a uno le duele una parte específica del cuerpo o por la falla de una parte específica del cuerpo uno no puede realizar ciertas funciones, pues es realmente desafiante porque implica ignorar la realidad que se está viviendo para mantenernos conectados con la realidad que queramos que se materialice. Entonces, por eso se requiere perseverancia, porque tiene que ser un esfuerzo constante, recurrente, sin lucha, ojo, porque ya veremos en su momento que, de hecho ya lo hemos planteado en un programa reciente, que el doctor Celan hace énfasis en no sobreenergizarnos ni con la ilusión ni con la desesperación, porque sale contraproducente. Se activan los péndulos, como él les llama, que son esas construcciones de energía que se alimentan de nuestra intensidad y que activan fuerzas en la naturaleza que están destinadas a equilibrarnos de mala manera para que se mantenga cierta estabilidad energética en todo el universo. El caso es que yo tengo que mantener una conexión con un estado, en el ejemplo que estoy usando, de salud que sea consistente a pesar del dolor, a pesar de la limitación que me genera la enfermedad que tengo actualmente, pero en donde veo justamente ese dolor y ese síntoma como reflejo de un viejo yo que de alguna forma provocó o se identificó con esa enfermedad, pero que ya no lo hace porque ha asumido un nuevo estado. ¿Y qué significa asumir un nuevo estado? Significa tomar conciencia de cómo quiero sentirme a partir de ahora, aunque todavía no lo sienta en realidad. No hay que confundirlo con fantasía. La fantasía solo crea la imagen de lo que nos gustaría, pero no hace más que eso. En cambio, la asunción no solo crea la imagen, sino el estado interno emocional, o por decirlo de una manera más acorde a la programación neurolingüística, cuando nosotros asumimos, encarnamos la experiencia con nuestros cinco sentidos. Es decir, internamente vivimos la experiencia de salud, en este ejemplo, pero se puede aplicar a prosperidad o a relaciones, y por igual, yo encarno la experiencia de cómo voy a ver las cosas, cómo voy a escuchar, qué cosas voy a escuchar, qué voy a sentir, y si fuese el caso, qué voy a oler y qué voy a degustar una vez que lo logre. Y aquí es clave que la diapositiva se centre justamente en representar la imagen de algo que sería característico quisiéramos una vez que logremos eso. Por ejemplo, en este caso, quiero curarme, ok. Entonces, una pregunta que me puede ubicar para determinar la diapositiva o la imagen interna que voy a sostener para lograrlo es la de ¿qué es lo primero que haría una vez que me cure? No, pues si la primera cosa que haría una vez que me cure es, pues no sé, ir a un templo a darle gracias a Dios, entonces voy a generar esa imagen y voy a ver con toda claridad las características arquitectónicas del templo. No me voy a ver a mí en el templo dando gracias, sino que voy a ver desde mí el templo mientras doy gracias. Entonces veo claramente las características visuales del templo, escucho los ruidos que serían característicos estando yo en el templo, siento la textura de la silla donde me encuentro sentado o del reclinatorio donde me encuentro hincado dando gracias, casi puedo oler el incienso del templo, y entonces estoy creando una imagen tan fiel, tan leal a la realidad, que empiezo a experimentarla aunque solo sea por unos segundos. No tienen que ser minutos, mucho menos horas. Con que yo logre mantener esa imagen entre 17 y 30 segundos, viviéndola como una realidad, y la ancle de alguna manera para que me acuerde cómo se siente estar dando gracias en el templo. Ah, bueno, entonces lo que tengo que hacer a lo largo del día, para que se refleje en el espejo,

0: es justamente activar esa ancla para poder revivir la experiencia varias veces en el día hasta que se materialice, tal y como lo vamos a profundizar después de esta pausa. Sigan con nosotros.
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0: Son las 3, con 25 minutos.
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6: Son las 3, con 30 minutos.
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gracias por continuar con nosotros. Estamos reflexionando sobre la realidad del espejo que describe el hecho de que lo que nos sucede en nuestra vida actualmente es reflejo del tipo de persona que hemos sido hasta el día de hoy. Si quiero cambiar la experiencia de mi vida, tengo que cambiar el tipo de persona que soy. ¿Y qué significa eso? Bueno, cambiar el nivel de conciencia. ¿Y qué significa eso? Bueno, que mi pensar y mi sentir estén orientados hacia la realización de lo siguiente que quiero que suceda en mi vida. Va a llevar cierto tiempo, pero empiezo a trabajarlo desde ahora. Y conforme sea más realista la experiencia y con mayor frecuencia, menos tiempo llevará su materialización. Ok, dicho lo cual decíamos, y poníamos un ejemplo antes de la pausa, de que había una persona que se quisiera curar, lo primero que tenía que hacer era, número uno, crear exactamente en su interior la escena de qué sería lo primero que haría una vez que se cure, una vez que le den de alta. Puse el ejemplo, fue lo que se me ocurrió, ¿no? O al menos es lo que yo haría. Lo primero que yo haría, si se me materializara un objetivo importante, pues es ir a dar gracias, ¿no?, a una iglesia. Pero no tiene que ser esa necesariamente la imagen, puede ser otra. A lo mejor puede ser que lo primero que haría una persona, una vez que se recupere, pues sería tal vez un viaje, ¿no? Ah, bueno, pues entonces tiene que imaginarse tal vez en el aeropuerto escuchando cómo se anuncia que su vuelo ya está por salir. O a lo mejor lo primero que haría es contárselo a una persona a la que ama y entonces la escena que tendría que reproducir en sí mismo es la de esa persona abrazándole y felicitándole porque por fin ya se curó. Ya cada quien identificará qué es lo primero que haría, ¿no? ¿Qué es lo primero que haría si me curo? ¿Qué es lo primero que haría si encuentro a esa persona que tanta ilusión me hace? ¿Qué es lo primero que haría si mejoro ese nivel de ingresos o pago esa deuda? O sea, cuando nosotros ubicamos qué es lo primero que haríamos, estamos haciendo algo muy poderoso. Estamos creando la experiencia de algo que ya sucedió. Porque generalmente cuando visualizamos para lograr algo, lo visualizamos justo antes o durante el momento de lograrlo, pero no nos damos cuenta que eso lo sigue alejando porque le sigue dando una connotación de o de algo que todavía no sucede o de algo que está por suceder o de algo que pues sucedió de una manera extraordinaria. Y de la clave es que para nuestro subconsciente la experiencia se muestre como algo que ya sucedió, o sea, como algo natural. Por ejemplo, Joseph Murphy, experto en el tema del subconsciente, describe en uno de sus libros que pues cuando él quiso vender su casa, justamente hizo eso. Se preguntó, bueno, ¿qué sería lo primero que haría al vender mi casa? Y lo que le vino a la mente fue pues quitar el letrero de se vende. Entonces se dormía todas las noches imaginando que quitaba el letrero de se vende de su casa porque ya la había vendido. Y la vendió, no sé, creo que unos cuantos días. Aquí la cuestión es que nosotros tengamos claro que requiere persistencia, requiere paciencia, porque la materialización no es inmediata. Entonces, la materialización va a suceder cuando la experiencia interna se me haga tan natural como la realidad externa que estoy viviendo. Cuando no tenga que forzar la imaginación, cuando no tenga que

estar pues retomando esa escena cada vez que me entre la duda, o cada vez que me sienta desalentado, o cada vez que esté preocupado. Porque, a ver, va a pasar. Yo voy a generar la imagen de lo siguiente que quiero que suceda, y el ego no se va a quedar con los brazos cruzados, va a empezar a buscar formas de sabotearme para que yo deje de pretender mejorar mi vida a través de un instrumento, de un recurso que el ego no reconoce, porque el ego le da más peso a la realidad física y no reconoce para nada la realidad espiritual. Y aquí lo que está proponiendo Celant, y ha propuesto muchos autores, es vamos a arreglar las cosas desde lo espiritual. Y la imaginación es un recurso espiritual cuando se domina. La imaginación es nuestro recurso creador por excelencia. Entonces, ¿qué hago cuando la preocupación, el pesar o cualquier sentimiento negativo me recuerde que me desconecte de lo que quiero que se haga realidad en mi vida? Retomo la escena de lo que quiero que se haga realidad en mi vida. Y entonces, decíamos antes del corte, bueno, pues si yo ya me siento en posesión de ello, en ese momento en el que ya me siento así, tengo que anclar esa experiencia, que puede ser, por ejemplo, juntando los dedos pulgar e índice con cierta fuerza, y varias veces, para que cada vez que yo quiera retomar la experiencia del objetivo materializado, yo entonces junto los dedos, índice y pulgar, varias veces con fuerza, para que me vuelva a activar esa sensación. O a lo mejor, pues contemplo algún tipo de imagen que me recuerde que ya lo logré, o a lo mejor es un ancla auditiva, puede ser un chasquido de dedos, o puede ser que yo diga internamente, bingo, ya lo logré. Lo que sea que nos ayude a reconectarnos justamente con la experiencia del objetivo ya logrado, ya realizado. Me viene ahorita a la memoria el relato que hace Florence Scovel en su libro El Juego de la Vida, que narra cómo una de sus clientes pues tenía la esperanza, el deseo firme, la convicción, de hecho, de que su esposo, del que se había separado por un pleito muy fuerte, pero que luego pues reconoció que fue una tontería, pues quiso que su esposo volviera, pero no lo buscó, no recurrió a terceros para contactarlo, simplemente dijo, bueno, voy a volverlo a llamar desde mi interior. Y entonces esta señora, durante muchos meses, todos los días, le ponía su lugar en la mesa a su esposo, aunque su esposo ya no estaba. Y era su manera de materializar su convicción de que por un poder superior iba a regresar. Y un día, creo que fue al año de haberlo hecho, tocaron a su puerta, fue a abrir y resulta que era su esposo que había regresado con ánimo de reconciliarse. Y como esas podemos señalar muchas otras situaciones que pasaron a la misma Florence, al mismo Neville Goddard y a otros más, que corroboran que efectivamente cuando tú generas una fuerte convicción al grado de que encarnas la materialización de lo que quieres que suceda como si ya hubiese sucedido y te reconectas con ello varias veces a lo largo del día, principalmente antes de conciliar el sueño, que es el momento de la apertura del subconsciente sin interferencia del vigilante consciente racional, pero también se puede hacer a lo largo del día, si uno logra este anclaje, en la medida en que uno persevere, va a terminar logrando justamente este efecto de manifestar. Pero también es fundamental, junto con lo que hemos señalado, porque lo menciona el doctor Celant, que no nos peleemos con el espejo, que no luchemos con el reflejo de la imagen que proyectamos. Porque eso significa que queremos cambiar la realidad directamente en el mundo físico, lo cual el doctor Celant señala que es algo inútil, que es una pérdida de tiempo y energía. Lo que hay que cambiar es, o son dos cosas, nuestra actitud personal, porque si yo quiero materializar algo positivo, mi actitud no puede mantenerse negativa, porque es una contradicción, es una incongruencia. Y en segundo lugar, la imagen proyectada de lo que quiero que suceda y mi encarnación de esa imagen. Otra forma de plantearlo es, a ver, vamos a darle la espalda, vamos a ignorar la realidad que estamos viviendo, no porque con eso la queramos evadir o pretendamos que no existe, sino porque no vamos a permitir que nuestra conciencia se quede anclada en esta realidad que no nos gusta, sino que se ancle en la realidad que sí nos gusta y que será solo cuestión de tiempo que se manifieste en lo material, una vez más, si nosotros somos perseverantes

si además somos pacientes. Entonces, lo que el doctor Sella nos viene a plantear es la relevancia que tiene la actitud para la definición del evento que queremos que suceda. En otras palabras, si lo que esperamos son problemas, lo que nos va a devolver el espejo, ¿qué creen que va a ser? ¿Soluciones? ¿Remedios? ¿Oportunidades? No, nos va a regresar problemas. Es como un boomerang. También usaba el doctor Sella, o usa, la analogía del boomerang. Cuando tú lanzas un boomerang, se te va a regresar. Esa es la naturaleza del boomerang. Bueno, nuestros pensamientos y nuestros sentimientos tienen esa cualidad, que puede ser positiva o negativa, del boomerang. Lo que lanzas, se te regresa. Lo que también viene expresado en la famosa ley de la cosecha, en la ley del karma, y que son realidades que el ser humano viene reconociendo desde hace siglos, y que el doctor Sella nos viene a recordar en un esquema que utiliza terminología cuántica y en donde nos plantea que nosotros somos la fuente de la realidad, porque la realidad se crea con lo que pensamos y con lo que sentimos de manera frecuente y cotidiana.

Entonces, amigas y amigos míos, pues vamos a concretar. Vamos a ver en la práctica cómo podemos ir trabajando el tema de nuestro espejo existencial, por llamarlo de alguna manera, y es comenzando por dejar de quejarnos. O sea, si nos preguntáramos, en mi experiencia, ¿cuál es la manera más directa e inmediata de empezar a cambiar la naturaleza de lo que proyectamos en el espejo? Lo más pronto o lo más inmediato que puede generar resultados es dejar de quejarnos y dejar de reaccionar negativamente, es decir, dramáticamente, a lo que no nos gusta. Si nosotros comenzamos por ahí, vamos a empezar a dejar de desperdiciar, en primer término, energía, que es fundamental que empleemos en la manifestación y que solemos justamente desperdiciar en el plano físico, a través de la queja, a través del drama. Y tanto la queja como el drama, además, irónicamente, lo único que pasa es que alimentan justamente aquello que las origina. Lo que resistes, persiste. Entonces, cambiar de actitud no significa superficialmente el simplemente, pues, ser más positivos o ser optimistas. No, cambiar la actitud es cambiar radicalmente nuestra postura frente a lo que sucede. Y el doctor Selam plantea una postura de una manera muy gráfica. Dice, tu postura tiene que ser de una indiferencia consciente. Cuando nosotros nos enganchamos emocionalmente con algo, lo alejamos si es algo positivo y lo mantenemos si es algo negativo. Repito, porque es relevante lo que acabo de mencionar. Cuando nosotros nos obsesionamos con algo, lo voy a decir de esta forma, lo hacemos crecer si es algo negativo. Pero si es algo positivo, lo alejamos. Ojo, porque no mucha gente es consciente de esta doble, de este doble efecto de la obsesión. Porque hay gente que inclusive, de manera ingenua, se engaña diciendo, es que yo estoy alimentando la mayor cantidad de entusiasmo posible al grado de euforia anticipada para lograr cierto objetivo. Aguas, porque como se está creando un exceso de energía, se está activando una fuerza equiponderante o equilibrante que va a cortar de tajo con el exceso de energía, en el caso de un deseo, a base de no concedérnoslo hasta que nos agotemos. Y si por el contrario el exceso de energía se da porque me estoy obsesionando con algo que ya no quiero que se dé en mi vida, pues lo estoy alimentando. Y entonces se va a hacer no solo presente más tiempo, sino con mayor intensidad. Ojo con eso. Entonces, ¿qué hay que hacer al respecto? Cambiar la actitud. Y cambiar la actitud significa que voy a cambiar mi enfoque. Voy a dejar de enfocarme en lo que está mal ahorita en mi vida. No porque pretenda negarlo o porque pretenda que desaparezca a base de no enfocarme en ello. Que a ver, puede llegar a suceder, ¿eh? Pero bueno. No, se trata de que actúe como si lo que quiero que suceda en mi vida ya fuera una realidad. Que actúe como si ya fuera una realidad. Es más, voy a ser más preciso aún. Se trata de que sea el tipo de persona que sería si ya estuviera cumplido ese deseo. Si lo que quiero es sanarme, curarme, ¿en qué tipo de persona me convertiré? Y cuidado con esto, porque una persona que siga siendo la misma persona una vez curada que la que era antes de enfermarse, volverá a enfermarse. Una persona que logre abundancia, pero siga siendo el mismo tipo de persona que experimentaba escasez, perderá su dinero. Una persona que busque compañía amorosa, pero que una vez que la logra, sigue siendo el mismo tipo de persona que era antes de experimentar la soledad, va a perder esa relación. ¿Por qué? Porque los patrones se repiten. No podemos meter vino nuevo en odres viejos, diría Jesús. ¿Y cuáles son nuestros odres? Nuestra vieja mentalidad, nuestra vieja forma de ser. Entonces, junto con visualizar mi salud, tengo que visualizarme como una persona que aprendió algo de su enfermedad y por lo tanto se volverá una mejor persona al curarse. Al yo visualizar prosperidad, tengo que hacerlo como una nueva persona que aprendió la lección de la escasez. Cuando yo me visualice con una nueva relación, tengo que visualizarme como una persona distinta a la que fui porque ya aprendí la lección de la soledad. Si yo visualizo la nueva realidad, pero siendo la misma persona, como te digo, que lo que va a terminar sucediendo es que se va a dar el fatídico y famosísimo efecto rebote. Una persona adicta que no cambió su identidad y se sigue viendo como adicto, va a recaer. Una persona sana que no cambió su identidad se va a volver a enfermar. Una persona
que prosperó, que no cambió su identidad de escasez, va a volver a perder su dinero. Eso pasa siempre. Por eso es importante cambiar la actitud, como lo señala el doctor Celant. No basta con tratar de cambiar la imagen, tengo que cambiar a la persona que proyecta esa imagen. Tengo que ser otra persona. Y por supuesto, mejor persona. Porque hay dos formas de ser otra persona, siendo mejor o siendo peor persona. Si quiero tener una experiencia de vida más sana, más próspera, más amorosa, necesito volverme otra persona. Necesito cambiar mi actitud. Y cambiar mi actitud significa incrementar mi nivel de conciencia. ¿Y eso cómo se logra? Bueno, con mi compromiso, manteniendo fielmente la imagen de la nueva experiencia, pero también la imagen de la nueva persona que soy. Entonces tal vez venga muy bien, bueno, sin el tal vez, vendría muy bien que yo anotara, hiciera un ejercicio de reflexión para también darle forma a esa nueva persona que tengo que ser. Por ejemplo, si por mi arrogancia, mi negligencia y mi desidia me mantengo en la escasez, entonces junto con mi imagen o estado interno de prosperidad, tengo que verme como una persona humilde, pues porque la arrogancia generó escasez, como una persona competente porque la negligencia generó escasez, como una persona diligente porque la desidia generó escasez, o tal vez como una persona generosa porque el egoísmo generó escasez, lo que sea.

0: En definitiva, tengo que aprender la lección para convertirme en el tipo de persona que vibre de manera congruente con la nueva realidad. Por eso personas que se curaron recaen, por eso personas que prosperaron vuelven a perderlo todo, por eso personas que se comprometieron con una relación vuelven a echarla a perder, en fin. Claro, es que si no cambio yo mi forma de ser, pues seguiré volviendo al reflejo de lo anterior. En otras palabras, el espejo requiere que cambiemos la personalidad que reflejamos o que se refleja en él. Es absurdo, es infantil, es tonto pretender que nos vaya mejor siendo el mismo tipo de persona. Por eso la propuesta de dejar de quejarnos, de dejar de reaccionar con drama o exageradamente cuando algo no nos sale, es otra forma de plantear un cambio de identidad. Dejo de identificarme con lo que está mal en mi vida para empezar a abrirme a todo lo bueno que puede empezar a llegar en ella a base de ser yo una persona apta para recibirlo. Y no puedo ser apto para recibir nada bueno si no me he hecho una mejor persona. ¿Estamos de acuerdo? Ahí está la raíz de todo. Casi podríamos plantear el cierre de nuestra reflexión del día de hoy con esta pregunta. ¿En qué tipo de persona me tengo que convertir para vibrar en la frecuencia que se requiere para que suceda lo que quiero que suceda en mi vida? ¿En qué tipo de persona me tengo que convertir? No qué tipo de acciones tengo que realizar, porque eso se lo dejamos a Dios. No qué tipo de situaciones hemos de provocar, porque también eso se lo dejamos a Dios. Sino en qué tipo de persona me tengo que convertir, porque de eso Dios no se va a hacer cargo. Eso nos corresponde a nosotros. Entonces, habiendo identificado el tipo de persona en la que me tengo que convertir, entonces sí, ya nada más será cuestión de tiempo, en la medida en que me convierta en esa persona, por supuesto, ya nada más será cuestión de tiempo para que se materialice lo que quiero que se haga realidad en mi vida. Y bueno, pues es así como hemos llegado al final de nuestra reflexión. Como siempre, muy agradecido por su compañía, muy agradecido con el equipo de RTQ que lo hace posible. Y recuerden que tenemos una cita todos los miércoles de 3 a 4 de la tarde en esta su estación RTQ Conectados Contigo para seguir reflexionando sobre los grandes temas de nuestra vida. Y también recuerden, me pueden contactar en mi correo info@andresmares.com para sus sugerencias, sus preguntas, que con mucho gusto las responderé. Y sí, yo soy Andrés Mares y este es tu tiempo y tu espacio para el cambio. Gracias y hasta la próxima.
1: Máxima.
2: No intentes cambiar el reflejo. Cambia la imagen que proyectas en el espejo. Vadim Celan.
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2: Son las 3:52.
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6: 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Debido a la pandemia, el comercio electrónico y las operaciones financieras a través de Internet han aumentado en más de 150%, provocando así que organizaciones criminales busquen vaciar las cuentas de los consumidores, aprovechando los descuidos y la falta de información que existe en este tipo de transacciones.
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7: Las conexiones de Internet en lugares públicos, como las de restaurantes o tiendas, pueden ser fácilmente intervenidas por ciberdelincuentes. 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Lo gratis puede salir muy caro. Lo mejor es utilizar redes privadas, como las de tu casa.
6: 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Cerciórate de que la dirección de Internet www sea la correcta.
7: Es preferible comprar en sitios de internet reconocidos y famosos, pues suelen ser más seguros. 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Pues es sabido que se utilizan direcciones similares para engañar a los clientes, sobre todo con enlaces obtenidos de redes sociales. Si puedes, teclea directamente la dirección o URL en el navegador de internet, o solo utiliza la app oficial del comercio electrónico. Así, no serás víctima de phishing, sitios falsos que imitan la imagen de tu banco o de un comercio electrónico reconocido.
6: 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Revisa si el sitio tiene políticas de compras seguras.
7: Los sitios más populares suelen serlo porque protegen a los compradores, garantizando que su dinero está seguro si no reciben el artículo solicitado, además de contar con políticas de devolución amigables. Si el sitio donde vas a comprar no permite que accedas fácilmente a estas políticas o de plano no las posee, mejor piénsalo dos veces antes de comprar.
6: 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Revisa la seguridad al introducir tus datos de pago.
7: En los sitios seguros aparece un icono de candado en la barra del navegador, justo antes de la dirección del sitio. Esto garantiza que el formulario para introducir tus datos de tarjeta está encriptado y no puede ser visto por terceros.
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0: Si puedes, contrata este tipo de tarjetas. Así evitarás que se roben los datos y te la vacíen.
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3: Son las 4, en punto.
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Hola, ¿qué tal? Muy buenas tardes. Muchísimas gracias por seguir en sintonía del 100.3 FM de RTQ Radio, en donde, ya lo saben, vamos a estar conectados contigo en esta hora disfrutando de lo mejor de la música de videojuegos. Les saluda en la conducción y en la producción de este espacio radiofónico su amigo Anuar Sánchez, y aprovecho también para saludar a Fernando Ramírez en los controles y a Deidad de la Rosa en la coordinación y operación de este su programa. Del beat a la orquesta. También les recuerdo nuestros medios de contacto, que son todas las redes sociales donde se antepone la arroba. Nos encuentran como Beat Orquesta. También en la búsqueda de Facebook nos encuentran como Del Beat a la Orquesta. Y les recuerdo nuestro correo electrónico beatorquesta@gmail.com. También el teléfono en cabina de RTQ Radio, que es el 442-238-5111. Y recuerden que este y todos los programas de Del Beat a la Orquesta los pueden escuchar a través de nuestro blogger, que es beatorquesta.blogspot.com, o bien en su plataforma de podcast favorita, casi excepto Spotify. Bueno, ahí también encuentran, pero luego no van a encontrar todos los episodios. Búsquenlos en las demás plataformas y ahí van a estar completitos. Y les recuerdo que la segunda temporada de la Orquesta Filarmónica del Estado de Querétaro está llegando a su fin mañana con el concierto de metal sinfónico, que les recuerdo y hago mención de los ganadores del sorteo de la semana pasada para que hagan válido su pase doble. Tienen que presentarse María Guadalupe Cruz Iniesta y Jaime Rivera Pérez. Ustedes se presentan en donde está la venta de boletos, proporcionan estos nombres que nos dejaron en RTQ con una identificación oficial y allí les van a hacer válido su pase doble. Pueden hacerlo a partir de las 6:30 de la tarde hasta momentos antes de iniciar el concierto, que es el día de mañana, jueves, a las 8 de la noche en el Teatro Metropolitano. Entonces ahí tienen las instrucciones, ya deben de llevar su identificación oficial con estos nombres y pues van a pasar sin ningún problema. Y es hora de continuar también con nuestra serie de programas que hemos titulado Del Pincel al Pixel, en donde estamos dando un repaso a la biografía de los pioneros de la ilustración en los videojuegos, tanto de sus maravillosas ilustraciones en las portadas, así como en el caso del artista que estamos reseñando y que dejamos pendiente en el programa, que es ahora el podcast número 548, donde hicimos la primera parte de la biografía del maestro Ono Hiroshi, mejor conocido como Mr. Dotman, que es el maestro del pixel art en la época dorada de Namco en los años 80. Y haciendo un repaso rápido sobre lo que hablamos de este maestro y en el programa con la primera parte de su biografía, platicamos sobre su fascinación del arte en los mosaicos, en los ofuros o los baños públicos japoneses, en los barrios de Tokio, y que este fue el motivo por el cual estudiaría artes en la universidad, especializándose en lo que a este estilo artísticamente se le conoce como el puntillismo, y que después, gracias a uno de sus maestros de la universidad, encuentra trabajo en Namco, ya que justo a principios de los años 80, esta desarrolladora de videojuegos buscaba a gente que tuviera el dominio de este estilo pictórico para trabajar

sesión del pixel art, ya que, como el mismo Mr. Dotman decía, todo es posible interpretar en una matriz de 16 por 16 píxeles. Pues bien, después de este repaso sobre lo que hablamos de su biografía, demos comienzo al programa del día de hoy y lo haremos de igual forma con buena música, que será el vehículo que nos trasladará a esta época tan maravillosa en donde, con tan pocos recursos tecnológicos, los videojuegos nos hacían visualizar escenarios y mundos fantásticos. Por lo tanto, comenzamos con la selección musical de esta tarde.

sabor. Acabamos de escuchar el tema de Mappy en un Latin Mix, contenido en el álbum Namco Classic Collection Technomaniacs de el año de 1998. La composición original está hecha por el maestro Onogi Nobuyuki. Él fallece en agosto de 2019 y de hecho pueden escuchar nuestro podcast número 232 de su biografía musical que publicamos en abril de 2020. Y el arreglo que escuchamos está hecho por Ito Yoichiro y Satogo, conocidos también en este trabajo como la unidad de sonido Akakage. Y adentrándonos en la temática del pincel al pixel, en una entrevista para la revista ForGamer.net, el maestro Ono Hiroshi comenta que el departamento de diseño de Namco tenía dos equipos. Uno, el de diseño gráfico, que se encargaba de diseñar personajes y pantallas de videojuegos, así como los logotipos de productos y el material impreso. Y también contaba con el equipo de diseño industrial, que se encargaba de diseñar cosas como las máquinas recreativas o los gabinetes de los arcades. Y al maestro Ono le asignaron el equipo de diseño gráfico. Cuando se incorpora a la empresa, él comenta que el videojuego Bombi ya estaba terminado y recuerda también que como ya estaba terminado el videojuego de Bombi, lo pusieron a colorear a los alienígenas que aparecían en el videojuego de Galaxian, que estaba en desarrollo en aquel momento. Para ese entonces todavía no hacía ningún trabajo de pixel art y su labor solamente consistía principalmente en retocar o dar los últimos retoques a los diseños de logotipos dibujados por su jefe y crear maquetaciones para las tarjetas de los instructivos o pues para los manuales de las arcades. Ese fue su primer trabajo en Namco. Vámonos con el siguiente tema musical.

Sweetgrass, del videojuego Pac-Man, contenido en el álbum Namco Music Album From Go Vacation del año 2012. Esta es una composición del maestro Toshio Kai, y recordemos que este tema está inspirado en un guitarrista húngaro estadounidense conocido como Gabor Szabo, y el tema de Los Matadoros o Matador de los años 60. Y el maestro Toshio Kai comenta que esa fue su inspiración para hacer la secuencia musical de Pac-Man. Esto lo pueden escuchar en nuestro podcast número 544 de apenas de mayo de 2026. Regresando con la temática de Del Pincel al Pixel, a diferencia de el maestro Iwatani Toru, creador de Pac-Man, quien concibió esa famosa idea de la pizza para dar forma al personaje, el legendario maestro Ono Hiroshi fue el encargado de crear toda la identidad gráfica final y comercial de este videojuego. Una anécdota muy representativa sobre su rol en Pac-Man y que comenta el maestro Ono Hiroshi es que diseñar era un trabajo casi casi a ciegas y solamente utilizar lápices y colores, ya que cuando el maestro Ono Hiroshi entró a Namco en 1979, la empresa no contaba con un departamento especializado en diseño gráfico para videojuegos, y al integrarse al equipo de desarrollo de Pac-Man, el maestro Ono Hiroshi tuvo que crear el logotipo oficial del juego y el arte exterior de las cabinas arcade, es decir, las marquesinas y los laterales, de una manera puramente análoga, ya que como no existían computadoras ni programas de edición para ver cómo lucirían los gráficos impresos, el maestro Ono dibujaba todo a mano para dar forma a los logotipos y a las ilustraciones de las máquinas recreativas, por lo cual pasaba jornadas enteras utilizando hojas de papel cuadriculado, reglas y lápices de colores para rellenar meticulosamente cada diminuto cuadro o píxel y posteriormente convertirlo a una imagen más agradable para el ojo humano, y de esta manera trabajaba las dos formas, la adaptación a los píxeles y también la adaptación al diseño gráfico de este videojuego. Continuamos con la música.

Grandioso tema entre electrónico y drum and bass que escuchamos, titulado Galaga Tiny Boys Production Remix, contenido en el álbum Namco Classic Collection Technomaniacs de

1998. El compositor original es el maestro Ono Ginobuyuki y el arreglo está hecho en esta ocasión por Imai Ryosuke de la unidad de sonido Tiny Boys. Y mientras que en Pac-Man el maestro Ono Hiroshi trabajó en una identidad comercial más general, más amistosa, recordemos lo que engloba el videojuego Pac-Man en cuanto a su público destinatario, en Galaga el maestro Ono asumió el control total de los sprites del juego, enfrentándose a un reto técnico que resolvió con pura creatividad visual. Este reto consistía en que Galaga era un videojuego que debía de infundir cierto terror en solo 16x16 píxeles, por lo que el director de Galaga, el maestro Yokoyama Shigeru, quería que los enemigos alienígenas del juego no fueran simples naves espaciales rígidas, sino criaturas cibernéticas e insectoides que se sintieran amenazantes, orgánicos y capaces de mutar o transformarse en pantalla. Para lograrlo, le dio estas especificaciones al maestro Ono Hiroshi, pero con una severa limitación técnica. Cada alienígena solo podía medir 16 píxeles de alto por 16 píxeles de ancho, utilizando además una paleta de colores sumamente reducida. El maestro Ono aceptó el desafío y pasó semanas obsesionado con la cuadrícula, logrando diseñar al icónico alienígena jefe, Boss Galaga, a las abejas y a las mariposas espaciales utilizando ilusiones ópticas con los píxeles, es decir, que colocaba colores brillantes en los bordes para dar la sensación de que las naves brillaban o cambiaban de forma cuando se movían, aprovechando el sutil desenfoque de los monitores RT de tubo de la época. Una maravilla óptica que es visualmente hermosa si han jugado las versiones originales de este videojuego Galaga. Vámonos al corte de estación con el tema que hicimos la apertura en 8-bit, pero en esta ocasión nos vamos a ir con una versión en piano solo, el tema titulado Mappy from Mappy, contenida en el álbum Piacom Volume 1 de Dog Ear Records, un sello discográfico ahí donde andaba involucrado Uematsu Nobuo, del año 2009. La composición nuevamente original es del maestro Ono Ginobuyuki, pero en esta ocasión está arreglada y adaptada al piano solo por el maestro Egusa Keita de los Piacoms. Estos son dos álbumes de puro piano solo que conseguí en los conciertos de Press Start por ahí del año 2010-2011 en Japón. Los dejo con este tema y regresamos después del corte de estación para continuar con nuestros especiales de Del Pincel al Pixel, en donde estamos repasando la biografía del maestro Ono Hiroshi, mejor conocido como Mr. Dotman. Regresamos.

0: momento de irnos al corte. Ponle pausa, regresamos.
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2: Son las 4 con 27 minutos.
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2: Son las 4 con 30 minutos.

Estamos de vuelta en este su programa de música de videojuegos del Vital Orquesta a través de la frecuencia del 100.3 FM de RTQ Radio, conectados contigo. Continuando con nuestra reseña de nuestros especiales de Del Pincel al Pixel, en donde estamos dando un repaso muy superficial y rápido por la biografía del maestro Ono Hiroshi, conocido también como Mr. Dotman, me gustaría hacer mención de lo que es el puntillismo, ya que este es el predecesor de lo que nosotros conocemos como el pixel art actualmente y sobre todo en la era informática. Pero el puntillismo es una técnica artística revolucionaria que nació en Francia a finales del siglo XIX como una evolución científica del impresionismo. Esta técnica es el arte a través de un pincel fino. Su creador, Georges Seurat, desafió la pintura tradicional al eliminar por completo las pinceladas largas y la mezcla de colores en la paleta. En su lugar, el puntillismo propone cubrir el lienzo exclusivamente con pequeños puntos de color puro colocados meticulosamente uno al lado del otro. Esto es magia de la óptica. El verdadero secreto de este estilo no ocurre en el lienzo, sino en la retina del espectador, y consta de tres partes. Uno, que es la mezcla óptica, ya que si colocas un punto azul junto a uno amarillo, tu cerebro los unirá a la distancia para ver el color verde. Otra característica es la luminosidad pura, ya que al no batir los pigmentos, los colores no se ensucian y mantienen un brillo brillante y limpio. Y una última característica podría ser la geometría y el orden, ya que a diferencia del caos libre del impresionismo, el puntillismo es frío, calculador y casi matemático. Algunas obras que marcaron la historia y la cumbre de este movimiento es la titulada Una tarde de domingo en la isla de La Grande Jatte, de el pintor Seurat, que le tomó 2 años de trabajo milimétrico, concluyéndolo en 1886, considerado al día de hoy como uno de los tesoros artísticos más grandes del mundo. Paul Signac fue otro gran maestro que continuó expandiéndose en este legado con paisajes marinos llenos de luz. En resumen, el puntillismo transformó el arte al demostrar que pintar no es solo una cuestión de inspiración, sino también de física, ciencia y una paciencia infinita, características que tenía el gran maestro Ono Hiroshi y que cuadraron muy bien con lo que se le conocería posteriormente con el pixel art, aplicando esta técnica artística al mundo de la informática y de los videojuegos. Continuamos con nuestra selección musical en este segundo bloque dedicado al maestro Ono Hiroshi, Mr. Dotman.

Bello, bello este tema, muy acorde a las vacaciones de verano que estamos disfrutando en este momento. Escuchamos el tema titulado My Little Darling from Dig Dug, este videojuego icónico también de Namco de los años 80s. Pero la versión que acabamos de escuchar viene contenida en un álbum que pues ya les hemos estado reseñando, el de Namco Music Saloon From Go Vacation del año 2012. La composición originalmente está hecha por la maestra Keino Yuriko. En esta ocasión, el arreglo hecho por el maestro Hibino Norihiko, el mismo de Metal Gear. Y en el caso de la maestra Keino Yuriko, pueden escuchar nuestro podcast número 230 de abril de 2020, en donde hicimos su reseña musical. De Norihiko Hibino también ya hemos hecho reseña, pero tal vez muy cortita. Valdría la pena volverle a dar un repaso, pero ya después le doy su referencia. Y regresando al tema de Del Pincel al Pixel, en el caso del desarrollo del videojuego Dig Dug de 1982, dio lugar a otra de las anécdotas más curiosas del maestro Ono Hiroshi, esta vez relacionada con las estrictas limitaciones técnicas de la memoria que tenía el hardware de la época y cómo su ingenio visual ayudó a definir la jugabilidad. Como lo mencionamos en el segmento anterior, en el caso del puntillismo, pues es pura magia óptica. Y en el videojuego Dig Dug, los dos enemigos principales, que son Pocca, un simpático monstruo rojo con gafas de sol amarillas, y Fijar, un dragón verde que escupe fuego, cuando el equipo de programación comenzó a armar este juego, se dieron cuenta de que la memoria de la placa arcade estaba tan saturada que no quedaba espacio para añadir animaciones complejas que indicaran hacia dónde estaban mirando los enemigos al moverse por los túneles subterráneos. Si el sprite simplemente se invertía de izquierda a derecha, se veía plano, robótico y confundía al jugador sobre el siguiente paso del monstruo. Para resolver esto, sin gastar memoria adicional, el maestro Ono Hiroshi diseñó los sprites con un ingenioso truco en los ojos. En primera, redujo los ojos de los monstruos a un par de píxeles negros y posteriormente, al mover el personaje hacia la izquierda o la derecha, el maestro Ono no redibujaba el cuerpo completo, sino que desplazaba sutilmente ese par de píxeles negros un cuadro hacia el extremo del rostro. Este sutil ajuste en la cuadrícula de papel daba la ilusión perfecta de que los monstruos giraban la cabeza con naturalidad y miraban fijamente su próximo destino. El director del juego quedó fascinado al ver cómo un cambio de apenas 2 píxeles le inyectaba tanta vida, personalidad y fluidez a estos personajes que eran los enemigos en el videojuego Dig Dug. Continuamos con la música.

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1: Acabamos de escuchar otro fantástico arreglo del videojuego Galaga, esta vez titulado como Second and Fifth Ranking Debris Monologue Mix, contenido en el álbum What's Your Name Volume 1, Namco Space Games Name Entry Music Collection del año 2005. Esta es una producción indie que se distribuyó en el M3 y el arreglo está hecho por Beep on Magic, que recordemos, este es un tema original del maestro Onogi Nobuyuki. Y continuando con el segmento anterior, la filosofía del maestro Ono Hiroshi se le conoció como Eaton Newcomb, que fue precisamente durante

proyectos como el de Dig Dug, en donde el maestro Ono Hiroshi consolidó este como su lema personal en vida. Es decir, que Iten Nyuyokon es una expresión japonesa que se traduce como poner el alma en cada punto. El maestro Ono mencionaba que debido a que solo disponía de lienzos microscópicos de 16 por 16 píxeles, si colocaba un solo punto de color de forma errónea, la expresión entera del personaje se destruía. Por ello, pasaba horas probando combinaciones en papel cuadriculado antes de dar el diseño por sentado. El resultado salta a la vista. Al día de hoy, los sprites de Pokka y Figar, en el caso del videojuego Dig Dug, son considerados iconos históricos del pixel art por lo expresivos que resultan ser utilizando el más mínimo recurso gráfico imaginable. Muy interesante. Continuamos con la música. 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

Bellísimo y grandioso arreglo de la secuencia del videojuego Shibius de la maestra Keino Yoriko originalmente, pero en esta ocasión escuchamos un arreglo hecho por la unidad de sonido Beep on Magic, una unidad doujin o independiente, que le tituló a esta secuencia muy al mood electrónico como Nano Universe Dub, contenida en el álbum Far Drought del año 2000, presentado en el evento M3 de abril del año 2000. Y este tema lo escogimos porque otra de las participaciones muy destacadas del maestro Ono Hiroshi fue en el videojuego Shibius. Y si ustedes han jugado este videojuego, hay una parte en donde se ve un colibrí de las figuras de Nazca de Perú. Y esta idea surge de una ida en la región de Omori del maestro Ono Hiroshi cuando fue a comprar un disco. Y el disco se lo entregan en una bolsa que tenía varios glifos de las figuras de Nazca, coincidiendo ese mismo día por la tarde en la reunión del desarrollo de los diseños de Shibius. Y él comentaba que pues el desierto se veía muy vacío, por lo cual, pues recordando esta imagen de la bolsa del disco que había comprado, se le ocurre proponer incluir uno de estos glifos de la figura de Nazca, siendo la del colibrí la que queda en el videojuego. Y esto es el reflejo de cómo pues ideas tan simples quedaron plasmadas en videojuegos y sobre todo también preservando la historia, en este caso las figuras de Nazca de Perú. Y pues ya para concluir nuestra biografía al maestro Ono Hiroshi, pues él estuvo en Namco hasta el año 2013, ya cuando el pixel art tenía muy poca demanda. Debido a la evolución tecnológica, al maestro Ono Hiroshi lo habían trasladado a otro departamento en donde se especializaba principalmente en hacer la adaptación de los clásicos de Namco a plataformas como el teléfono celular. Sin embargo, no estaba muy contento, por lo cual pues él decide acogerse a lo que es la jubilación anticipada y él queda en Namco hasta el año 2013. Sin embargo, en 2019 continúa su trabajo con el pixel art y presenta un videojuego titulado Dots Fist Gaiga, o mejor conocido también como King's Gaiga, que este es un videojuego de peleas con base en pixel art que está inspirado en los animales del zodiaco. El animal que representa a este videojuego es el ratón o la rata, porque fue el año en que se publicó. Sin embargo, pues es un videojuego muy divertido en donde puedes escoger a cualquiera de los animales del zodiaco y conocer la historia de cómo se fueron integrando al zodiaco chino y sobre todo la historia de los 12 animales del zodiaco. Un videojuego muy muy bonito, pero bueno, este fue su último trabajo en el año 2019, pocos años antes de su fallecimiento, y pues ya dentro de su propio estudio de desarrollo que se llamaba Land and Sea. Y pues hasta aquí vamos a dejar la biografía del maestro Ono Hiroshi y es hora de continuar con nuestra serie de Del Pincel al Pixel, ya en un próximo episodio con otro artista. Pero pues los vamos a dejar nuevamente con un tema bellísimo del videojuego Shibius, una composición de la maestra Keino Yoriko. Pero en esta ocasión vamos a escuchar un arreglo muy interesante titulado Rhapsody on the Theme of Shibius for Cello Choir. Esto viene contenido en un álbum titulado, ahí va en japonés, que se le conoce como Watashi no Namaensu Namco Sugi, es decir que mi actuación en directo es demasiado al estilo Namco. Esto hecho por los músicos Kikuchi Koin y Nakasako Sakana, son músicos independientes que presentaron este álbum en el año 2000, también en eventos como el Comiket y el M3. Y van a escuchar este arreglo que es bellísimo y fantástico, un álbum muy muy recomendable. Con esto nos despedimos agradeciendo a toda la directiva de RTQ Radio, a todo el equipo técnico y administrativo que hacen posible la transmisión de este su programa de música de videojuegos del Beat a la Orquesta. Mi nombre es Anuar Sánchez, conductor y productor de este espacio radiofónico, y pues no me queda más que recordarles que los videojuegos no solo se juegan, también se escuchan. Hasta la próxima semana con un episodio más de Del Beat a la Orquesta. Bye, bye.

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2: Son las 4 con 59 minutos.
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0: Son las 5, con 2 minutos.
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Son las 5:13.

0: Son las 5 con 25 minutos.
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1: Son las 5:30 minutos.

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Son las 5:47.

0: Son las 5 con 55 minutos.
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4: Son las 6 en punto.